0: Nos gustan las sorpresas agradables, como por ejemplo, recibir la llamada de una persona muy apreciada, recibir un aumento o un cheque por correo. Pero, por supuesto, detestamos las sorpresas desagradables, tales como un incendio, un robo o la pérdida de un ser querido, ¿cierto? Tenemos que admitir que existen sorpresas agradables y otras desagradables. Pero si confiamos de que las dos están bajo la soberanía de Dios, entonces podemos disfrutar con las sorpresas agradables y meditar de las que son desagradables. No evite las sorpresas. Aprenda a navegar en ellas. Confíe en Dios.
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1: Corramos con resistencia la carrera que tenemos por delante, mirando a Jesús, el fundador y perfeccionador de nuestra fe. 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Una de las principales causas es nuestro enemigo Satanás, quien busca destruir de cualquier forma que pueda. Hoy, una mirada sobre cómo las personas pueden ser influenciadas por el diablo para perpetrar sus actos. 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
2: Los últimos mensajes que he predicado han sido sobre el abuso sexual y cómo dejar que Dios redima tu historia. Si no escuchaste los mensajes, por supuesto, pueden ser escuchados de varias maneras. Te animo a que los escuches. Escríbenos a la dirección que damos al final de este mensaje o búscanos en Facebook o Twitter. Mientras estaba pensando en esta serie de mensajes, me di cuenta de que tal vez deberíamos profundizar un poco más, porque aquellos que tienen todo tipo de luchas internas, a veces descubren que en el fondo de ellos hay algún otro poder que los mantiene atados y retenidos bajo el dominio de su pecado. Y ese, por supuesto, es Satanás y sus demonios. En un momento te voy a pedir que busques un pasaje de las Escrituras en el que nos encontramos con un hombre poseído por un espíritu inmundo, o, para ser más exacto, por cientos de espíritus inmundos. Y sé que es un caso extremo. Muchos de los que escuchan pueden decirse a sí mismos que esto no puede referirse a ustedes porque no están habitados por espíritus malignos. Sin embargo, lo que debes entender es que hay personas que todavía están luchando con Satanás. De hecho, todos lo hacemos. A pesar de que no habita en nosotros, nos tienta, nos oprime y hace tanto daño como puede para arruinar nuestra fe, y por lo tanto, de cierta forma, todos estamos involucrados. Ahora bien, si me preguntas por qué este hombre tenía tantos espíritus inmundos, la Biblia no nos lo dice. Por supuesto, hay formas mediante las cuales sabemos que suceden este tipo de cosas. En primer lugar, posiblemente fue por algo que él había hecho. Por ejemplo, si él y su familia estaban involucrados en el ocultismo,

y había mucha maldad en su familia, en la cual él también participó, eso podría haberle dado entrada a esa multitud de espíritus malignos. Esa es una de las posibilidades. Otra posibilidad es que haya sido por algo que le hicieron. Fíjate, a veces, cuando la gente nos hace el mal, hay casi como una transferencia de sus poderes, independientemente de cuán malvados sean esos poderes. El pastor Steve Manson y yo atendimos en consejería a una mujer. De hecho, hace algún tiempo estaba enseñando y dando algunas instrucciones a unas 20 personas que habían venido al frente en una oportunidad cuando hablé sobre el ocultismo. Y me sorprendió la cantidad de personas que están involucradas en el ocultismo y ni siquiera lo saben. Tablas de Ouija, horóscopos, brujerías de varios tipos. Hay al menos 30 o 40 formas diferentes de involucrarse en el ocultismo. Había una mujer que iba a salir de la sala. La llamé y le dije, no te vayas, ven y siéntate justo al frente. Ella quería irse justamente como algunos de ustedes quieren dejar de escuchar este mensaje. Te vas a sentir muy incómodo. Te animo a que no dejes de escucharlo. Mientras otro pastor y yo orábamos por ella, nos enteramos de que había sido agredida sexualmente, y como resultado de eso tenía problemas con toda una gama de relaciones, y Dios maravillosamente la liberó de un poder extraño. Y fue una bendición verla el domingo siguiente llena de alegría, y nos envió a los dos una carta de agradecimiento. Era para recordarnos a nosotros mismos que estamos en una guerra espiritual sin importar cuál sea el nivel. Quizás sea solo una tentación, quizás sea una especie de fortaleza, a veces no conocemos el nivel. Y la buena noticia es que no necesitamos saberlo para buscar la liberación del Señor y comprender la liberación. Así que en esa dirección es hacia donde va este mensaje. Gracias por acompañarme en este viaje y espero que todos estemos aquí al final del mensaje. Lo que me gustaría hacer es orar una vez más. Un mensaje como este se toma muy en serio porque les puedo asegurar que es conocido en el mundo espiritual, así que oremos. Padre, pido en el nombre de Jesús que el único espíritu que esté presente aquí hoy sea tu Espíritu Santo. Y oro contra todos esos poderes que quieren interrumpir, que quieren distraer, que quieren dar a la gente racionalizaciones. Oro para que nada de lo que pueda decir sea dañino, sino que todo pueda ser edificante, esclarecedor y, sobre todo, sea un medio de liberación. Pero, Señor, tú tienes que hacerlo todo. No le aporto nada a esto excepto mi necesidad. Nuestra expectativa proviene solo de ti, porque estamos en situaciones en las que solo tú puedes ayudar. No hay más a dónde acudir. En el nombre de Jesús oro. Amén. Bueno, con esa introducción quiero que tomes tu Biblia y busques Marcos capítulo 5 en el Nuevo Testamento, donde encontramos que allí se desarrollaba una historia muy interesante. Jesús cruzó el mar de Galilea y la Biblia en Marcos capítulo 5, capítulo 1 dice que llegó a la tierra de los gadarenos. Ese era un territorio de gentiles. Si imaginas un mapa, está al otro lado del mar de Galilea y hoy básicamente abarca las áreas del norte de Siria y el reino de Jordania. Y Jesús estaba allí. Y te darás cuenta de que cuando él salió de la barca, inmediatamente vino a su encuentro, de entre los sepulcros, un hombre con un espíritu inmundo. Todos entendemos la inmundicia, ¿verdad? Todos sabemos lo que es la inmundicia. Si hoy tienes una relación sexual con alguien que no es tu esposa o tu esposo en una relación matrimonial de un solo hombre, una sola mujer, si tienes alguna relación fuera de eso, sabes lo que es la inmundicia, ¿verdad? Si alguna vez te ha gustado ver pornografía, sabes lo que es la inmundicia. Si has estado en el ocultismo, entonces sabes lo que es la inmundicia. Eso es un espíritu inmundo. Y Jesús se encontró con él fuera de los sepulcros. Él vivía entre las tumbas y ya nadie podía atarlo, ni siquiera con una cadena, porque a menudo lo habían atado con grillos y cadenas, pero rompía las cadenas, rompía los grillos en pedazos. Nadie era tan fuerte como para dominarlo. Vamos a detenernos aquí por el momento. Voy a responder rápidamente varias preguntas acerca de ese hombre, y luego comenzaremos a hablar sobre nuestra propia comprensión de la liberación. En primer lugar, podemos responder a la pregunta,
¿Dónde vivía? Él vivía entre los sepulcros. Él vivía aislado. Posiblemente era porque la gente del pueblo quería que se quedara allí. Ellos no sabían qué hacer con él. Lo ataban con cadenas y las rompía, y por eso lo echaron del pueblo. Esa es parte de la razón. La otra parte de la razón es que cuando estás pasando por este tipo de depresión, y este es un tipo de depresión único, con espíritus malignos, tú no quieres estar con otras personas, especialmente si ellas están alegres. Tú quieres estar aislado. Es interesante que cuando se hacen análisis sobre quienes disparan en algunos de los tiroteos que se han presentado en escuelas de secundarias, los medios dicen que los tiradores eran solitarios, atormentados por su propio dolor y sus propios problemas, y tal como lo veremos, atormentados por su propia autopercepción. Así que allí estaba ese hombre viviendo entre los sepulcros, y posiblemente también esa era su preferencia. Porque cuando estás tan estrechamente asociado con los espíritus inmundos, básicamente llevas la muerte contigo donde quiera que vas. Por lo tanto, podríamos imaginar que él se sintió como si estuviera viviendo en un estado mental deprimido y desolado, y que merecía un lugar deprimido y desolado para vivir. Por esa razón, vivía entre los sepulcros, buscando en su entorno un estado de ánimo igual al de su corazón. Otra pregunta que podríamos hacernos es, ¿cómo actuó? Bueno, por supuesto, actuó obsesionado y demencialmente. Observa que el texto dice que intentaron atarlo con cadenas y no pudieron. Él era como un hombre salvaje. Ahora bien, si piensas que esto es extraño, Rebeca y yo conocemos a una mujer que fue a una reunión y allí habían algunos falsos profetas. Siempre ten cuidado con los falsos profetas, porque pueden tener el espíritu equivocado. Y ella fue al frente y oraron por ella. Le impusieron las manos y luego fue necesario que la policía se llevara a esa pequeña mujer cuando finalmente pudieron someterla para trasladarla en busca de ayuda. Y tú te preguntas, ¿de dónde viene toda esta fuerza? Y de hecho, eso también puede suceder hoy. Ten mucho cuidado con quien te impone las manos. Esa fue la gran lección allí. Entonces él tenía fuerza física y día y noche lloraba y gritaba. Era comprensible que la gente quería mantenerse alejada de él. No sabían qué hacer y no confiaban en él. Déjame hacerte esta pregunta. Si te acercas a él y trataras de demostrarle amor, ¿lo recibiría? Por supuesto que no. Él se diría a sí mismo, no soy digno de amor, ¿no lo entiendes? Estoy en mi propio mundo y aquí estoy haciendo mis propias cosas. Una persona así hoy estaría en una celda acolchada y, por supuesto, sometida a los medicamentos necesarios para calmarla. Debo decir que no creo que todas las personas con enfermedades mentales estén poseídas por el demonio. Algunos tienen trastornos, por lo cual están tomando medicamentos, que pueden tener una base física y química, y los animo a que tomen esos medicamentos, y no soy nadie para juzgarlos, solo sé que hay algunos casos, y esta por supuesto fue una demostración donde podía haber habido mucha actividad demoníaca involucrada. Bueno, soy el pastor Lutzer. Esta es una historia trágica, ¿verdad? Ese hombre que estaba viviendo entre las tumbas gritaba desesperadamente. Lo bueno es que Jesucristo lo enfrentó, y por supuesto, espero que sigas escuchando Correr para Ganar, porque la próxima vez vamos a contar el resto de la historia de su liberación, y continuaremos con las lecciones que todos debemos saber en lo que respecta a este asunto de posesión demoníaca y el tremendo poder que Dios les permite tener sobre los seres humanos. Pero por favor, escucha atentamente. Cuando te digo esto, Dios nos ha dado autoridad en Jesucristo. Eso

0: te sientas hoy. El hecho es que Dios en Cristo nos ha dado autoridad, y esos espíritus demoníacos pueden estar atormentándote. Y para las luchas y los miedos que ellos han traído a tu vida, hay victoria. Pero lo que debemos hacer es mantenernos firmes en insistir en la victoria de Jesucristo, tal como se aplica a nuestras propias vidas individuales. Dios quiere sanar tu historia. Él quiere redimirla. Quiere llevarte y liberarte. Puede que lo haga de diferentes maneras, pero no lo hará independientemente de Jesucristo y de la tremenda victoria que Él obtuvo en la cruz. La Biblia dice que Jesús desarmó principados y potestades. Acepta eso. Muchas gracias por tu apoyo, por tu amor y por tus oraciones, porque estamos en una batalla espiritual, pero creo que podemos ganarla.
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Leer y meditar en las Escrituras es una necesidad, no una opción. Esto no quiere decir que el ejercicio de una simple lectura traerá mágicamente las bendiciones de Dios a nuestra vida. Se trata de escudriñar, meditar y creer en la revelación escrita de Dios de tal manera que afecte todo nuestro ser. Quiere decir que ella debe ser parte de nuestra vida. La Biblia dice: la palabra de Cristo more en abundancia en vosotros, enseñándoos y exhortándoos unos a otros en toda sabiduría, cantando con gracia en vuestros corazones al Señor, con salmos e himnos y cánticos espirituales. Solo a través de las Escrituras podemos tener intimidad con Dios y conocer su voluntad. Toma tiempo para leer y meditar en la palabra de Dios cada día.

0: Esta es la hora en RRI.
1: Son las 19 horas, 30 minutos.
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0: estamos en el mundo de la modernización, pero también de la despersonalización. Cuando llama por teléfono, no le gusta que le conteste una máquina, ¿verdad? Imagínese que cuando ora, escuche el siguiente mensaje. Gracias por llamar al cielo. Sus oraciones son importantes para nosotros. Para pedidos, marque el 1. Para agradecimientos, marque el 2. Para quejas, marque el 3. Para cualquier otro asunto, marque el 4. Si desea hablar con alguna persona que usted sabe está en el cielo, marque el 5. Si recibe una respuesta negativa, por favor, llame al 666. Para reservaciones, marque las letras J-U-A-N y el número 316. Estamos a sus órdenes desde las 9 de la mañana hasta las 5 de la tarde. Si necesita ayuda de emergencia, hable con un pastor. Y gracias por llamar al cielo. Absurdo, ¿no le parece? Veamos la segunda parte del mensaje, el Cristo de toda crisis.
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0: Hago llegar a cada uno de ustedes mi saludo de bienvenida a nuestro programa El Amor que Vale. Amigo, ¿cómo enfrenta usted una crisis? ¿Qué hace cuando se encuentra abrumado por la crisis? Quiero compartir con usted algunos pensamientos que le serán de ayuda ahora mismo, porque estoy seguro que muchos de quienes me escuchan están viviendo genuinas crisis. Y los que no, algún momento le llegarán. Primero, debemos respetar el misterio de la providencia de Dios. Aunque usted no puede verlo, Dios está trabajando. Y si algo no tiene sentido para usted, eso no quiere decir que no tenga sentido para Dios. La vida no es un problema que debe ser resuelto, sino un misterio que debe ser vivido. Y usted necesita respetar la mano escondida de Dios. El apóstol Pablo le dijo inspiradamente a sus seguidores, y sabemos que a los que aman a Dios, todas las cosas les ayudan a bien, esto es, a los que conforme a su propósito son llamados. Segundo, debemos solicitar el ministerio del pueblo de Dios. En Hechos 12:5 leemos, así que Pedro estaba custodiado en la cárcel, pero la iglesia hacía sin cesar oración a Dios por él. Pedro está en la cárcel, custodiado por 16 guardias, y sus manos están encadenadas a 2 de los guardias. Había sido sentenciado por un rey malvado e impío, y pronto sería ejecutado. Pedro estaba experimentando una verdadera crisis. Parecía no haber ninguna esperanza para él. Sin embargo, la iglesia hacía sin cesar oración por él. La iglesia oraba por Pedro con fe y en forma frecuente y fervorosa. A veces no tenemos ganas de orar, así que no oramos. Mi amigo, si hay un tiempo cuando usted debe orar, es cuando no siente ganas de orar. Ore hasta que tenga ganas, pero ore. Y note que la oración de la iglesia era a Dios. No estaban orando el uno para el otro, no estaban orando para impresionarse mutuamente. Oraban a Dios por su compañero, amigo y apóstol, Pedro. Escuché de un joven abogado recién graduado que abrió su nuevo y elegante estudio. No tenía todavía clientes, ni siquiera tenía secretaria, pero tenía su nombre en la puerta. Escuchó pasos en el corredor. Pensó que venía su primer cliente. Tomó el teléfono para aparentar que estaba ocupado y dijo, «Oh, lo siento, no puedo». «No, tal vez para el próximo jueves. Tengo un importante caso de una corporación el miércoles y así por el estilo. Tal vez podamos arreglar algo para después». Y colgó el teléfono. Y vio al hombre que estaba parado frente a su escritorio y dijo, sí señor, ¿en qué puedo servirle? Y el hombre contestó, Soy de la compañía de teléfonos. Vengo a conectar su línea telefónica. Algunas veces nuestras oraciones son así. Tratamos de impresionar a alguien, pero no hay nadie al otro lado de la línea. ¿Sabe? Creo que es la razón por la que no oramos con frecuencia y fervientemente, porque pensamos que podemos prescindir de la oración. Estas personas van a orar. Pedro está en prisión. Van a orar por él. Ellos no pueden presentar una petición al gobierno. No tienen dinero para sobornar a Herodes para que suelte a Pedro de la prisión. Ellos no tienen ninguna influencia política, pero van a orar. Y el mundo se puede reír, pero mi amigo, el diablo no se ríe. Alguien dijo muy sabiamente que el diablo tiembla cuando ve al más débil santo de rodillas. Ese es el enfoque de la oración, es a Dios. Y Dios, que es Dios, controla el universo. Necesitamos aprender eso, que cuando estamos orando, oramos a Dios, y esa es la fe de la oración. Ese es el enfoque de la oración. La iglesia hacía sin cesar oración a Dios. ¿Por quién? Por él, por Pedro. Ellos estaban orando por Pedro. Fue una oración no solo intensa, sino también específica. ¿Alguna vez le ha sucedido que al terminar su visita a alguien le dicen, vendrá otra vez, no deje de visitarnos? Amigo, eso es pura cortesía. Le diré algo. Si ellos le dicen, mira, tengo unas chuletas y carnes buenísimas en el refrigerador, puedes venir el sábado a las 5 para tener una parrillada. Entonces, sí les creo, es una invitación específica. Ahora, cuando usted está en una crisis, respete el misterio de la providencia de Dios. Amigo, solicite el ministerio del pueblo de Dios. Nosotros como creyentes debemos tener el ministerio de la oración en nuestras iglesias. Y si usted tiene una crisis, llame y la gente orará por usted. Círculo de oración las 24 horas, orando por necesidades específicas. ¿Sabe lo que es un mensaje pregrabado? Cuando usted llama a alguien, ¿cómo le gusta escuchar un mensaje grabado? ¿No le alegra saber que en el cielo no hay mensajes grabados? Se puede imaginar que cuando ora, usted escuche el siguiente mensaje. Gracias por llamar al cielo. Sus oraciones son importantes para nosotros. Por favor, escoja una de las siguientes opciones. Marque 1 para un pedido. Presione el 2 para agradecimientos, el número 3 para quejas y el 4 para cualquier otro asunto. Lo sentimos que todos los ángeles están ocupados atendiendo a otros pecadores. Sin embargo, su oración es importante para nosotros y la contestaremos en estricto orden de llegada. Por favor, permanezca en la línea. Si le gustaría escuchar al rey David cantando un salmo mientras espera, marque el número 4. Si desea saber de algún ser amado que ha sido asignado al cielo, presione el 5 y marque el número de la cédula de identidad de esa persona, seguido del signo de número. Si recibe una respuesta negativa, cuelgue y trate el número telefónico 666. Para reservaciones en el cielo, por favor marque las letras J-U-A-N, seguidas del número 316. Para respuestas sobre molestosas preguntas acerca de dinosaurios, la edad de la Tierra, vida en otros planetas y dónde está el arca de Noé, por favor espere hasta que llegue acá. Nuestro computador muestra que usted ya oró una vez este día. Por favor, cuelgue el teléfono y llame otra vez mañana. Por favor, los lunes ore después de las 9:30 de la mañana. Si llama después de las horas de oficina o necesita ayuda de emergencia, póngase en contacto con su pastor. Y gracias por llamar al cielo. No está contento de que en lo espiritual no sea de esa manera. No está feliz de que hay un Dios que dice, clama a mí y yo te responderé. Veamos el tercer punto. Cuando enfrentamos una crisis debemos, en tercer lugar, descansar en la maestría de la paz de Dios. Tenemos el misterio de su providencia el ministerio de sus hijos y ahora la maestría de su paz en medio de la tormenta. Leamos el versículo 6. Y cuando Herodes le iba a sacar aquella misma noche, Pedro estaba durmiendo. ¿Qué le parece? Pedro durmiendo entre dos soldados, atado con dos cadenas. Yo no sé si los soldados estaban durmiendo, pero Pedro sí dormía. Y los guardias delante de la puerta custodiaban la cárcel. Ahí está él. Al día siguiente lo van a ejecutar y él está durmiendo. Y su sueño es tan profundo que el ángel tiene que tocarle en un costado para despertarle. Versículo 7. Y he aquí que se presentó un ángel del Señor y una luz resplandeció en la cárcel. Y tocando a Pedro en el costado, le despertó. Puede imaginarse. Pedro, Pedro, despierta, despierta. Pedro, profundamente dormido. La noche anterior a su ejecución. Amigo, eso es paz, paz en medio de la tormenta. Mientras leía esto pensé, ¿cómo Pedro pudo dormir estando en crisis? Bueno, primero, él ya no tiene temor de morir. Él ha visto al Cristo resucitado. Un hombre no está listo para vivir hasta que no haya perdido el temor de morir. Pedro había visto al Cristo resucitado y por lo tanto la muerte ya no infundía temor. Segundo, él sabía que los hijos de Dios estaban orando por él. Estaba consciente de la presencia de Dios porque sabía que la Biblia dice, he aquí, no se adormecerá ni dormirá el que guarda a Israel. La Biblia también dice, tú guardarás en completa paz aquel cuyo pensamiento en ti persevera porque en ti ha confiado. Amigo, escúcheme. Entregue sus problemas a él, hágalo. No importa lo grande que sean. Hay la maestría de la paz de Dios. Tú guardarás en completa paz a aquel cuyo pensamiento en ti persevera. Y Pablo dice en Filipenses 4, versículos 6 y 7, por nada estéis afanosos, sino sean conocidas vuestras peticiones delante de Dios en toda oración y ruego, con acción de gracias, y la paz de Dios, que sobrepasa todo entendimiento, guardará vuestros corazones y vuestros pensamientos en Cristo Jesús. Ellos pensaron que custodiaban a Pedro en una prisión. No, la paz de Dios lo custodiaba. La paz de Dios lo protegía. Cuarto, regocíjese en la majestad del poder de Dios. ¿Piensa usted que Dios había perdido el control cuando Santiago fue ejecutado? ¿O cuando Pedro fue puesto en la cárcel? De ninguna manera. Dios está en su trono. Empecemos a leer desde el versículo 7, Hechos capítulo 12. Y he aquí que se presentó un ángel del Señor, y una luz resplandeció en la cárcel. Y tocando a Pedro en el costado, le despertó diciendo, levántate pronto. Y las cadenas se le cayeron de las manos. Le dijo el ángel, cíñete y átate las sandalias. Y lo hizo así. Y le dijo, envuélvete en tu manto y sígueme. Y saliendo, le seguía. Pero no sabía que era verdad lo que hacía el ángel, sino que pensaba que veía una visión. Habiendo pasado la primera y la segunda guardia, llegaron a la puerta de hierro que daba a la ciudad, la cual se les abrió por sí misma. Note lo siguiente. Y salidos, pasaron una calle, y luego el ángel se apartó de él. Note el versículo 10. El ángel le acompañó hasta ese punto y le dijo, bien, Pedro, hasta luego. Quiero que vea cómo el poder de Dios está trabajando aquí. Algunas personas pudieron pensar que Dios era débil y que no podía hacer nada, o que a Dios no le importaba el asunto. Usted puede pensar en relación con su problema, ¿dónde está Dios? ¿Dónde está Dios? ¿Es Dios capaz? ¿O no le importa a Dios? Es interesante el notar que la liberación de Pedro llegó al último instante. Quiero decir, Dios actuó pausadamente en este asunto. De hecho, toda esta historia se desarrolla sin ninguna prisa. Cuando el ángel llega, dice, Pedro, levántate, levántate. Luego le toca el costado. Vamos, levántate. Pedro pregunta, ¿qué hora es? Olvídate de la hora. Vamos a salir de la cárcel. Ponte tu ropa y tus sandalias. Pedro, vístete. Si vas a salir de la cárcel, vístete mientras caminamos. Lo tienes todo. ¿Qué es lo que le está diciendo? Pedro, vamos a salir con dignidad. Nada de escabullirnos de este lugar. Saldremos con verdadera clase. Ahora, hay algo muy interesante. Después que la puerta de hierro se abrió, Pedro se dirigió al lugar de la reunión de oración. La gente está en la casa. La puerta está cerrada. Y la entrada principal, con candado. Tienen la reunión de oración. Pedro está ahora afuera de la prisión y se da cuenta que no es una visión, que es real. Así que él va hacia el lugar en donde están orando. Golpea la puerta. Una pequeña sirviente viene, mira por la ventanilla. ¡Oh, es Pedro! Ni siquiera le invita a entrar. Regresa y dice, hermanos, hermanos, Dios ha contestado nuestras oraciones. Pedro está junto a la puerta. ¿Qué es lo que ellos dijeron? Rhoda, debes estar viendo visiones. ¿Podrías dejarnos solos? Estamos orando para que Pedro salga de la prisión. Y ahí está Pedro, golpeando la puerta. ¡Déjeme entrar! ¿Sabe? Fue más fácil para él salir de la prisión que el entrar al lugar en donde oraban por él. Eso es algo extraordinario. Si el Señor pudo abrir las puertas de la prisión, ¿no cree usted que él pudo abrir la puerta de esa casa? Quiero que aprenda esta lección. La oración nunca es una excusa para la ociosidad. Amigos, nosotros no podemos cambiar el agua en vino, pero sí podemos llenar los cántaros, ¿verdad? No podemos levantar a Lázaro de la tumba, pero sí podemos quitarle sus ropas fúnebres. ¿No es cierto? Verá, hay ciertas cosas que podemos hacer y la oración nunca debe ser una excusa para la ociosidad. Necesitamos entender que debemos orar a Dios por nuestro pan cotidiano. Pero la Biblia también dice, si alguno no quiere trabajar, tampoco coma. ¿No ama usted el balance de la palabra de Dios? Aquí Dios se está moviendo en poderosa majestad. Dios está todavía en el trono. Ahora, en la última parte de este capítulo 12, y no tenemos tiempo para estudiar eso, el viejo rey Herodes fue herido de muerte debido a su arrogancia y a su orgullo, y fue comido por los gusanos, algo realmente repugnante. Pero usted puede ver la escondida mano de Dios en todo esto. Escúcheme, si usted está en una crisis y Dios no lo libera, recuerde que él no liberó a Santiago. Y no es porque Dios no pudo hacerlo. Y si Dios no está trabajando de acuerdo a lo que usted puede ver, eso no significa que Dios no esté trabajando. Y si lo malo parece que tiene éxito, solo recuerde que el éxito de lo malo es temporal. Woodrow Wilson dijo alguna vez, prefiero fallar temporalmente con una causa que finalmente triunfará, que tener éxito temporalmente con una causa que finalmente fracasará. Si usted está en una crisis, y algunos de ustedes están en verdaderas crisis, déjeme darle cuatro cosas para que las recuerde. Primero, no demande el entender, nunca lo entendería. Segundo, recuerde el recurso de la oración. Tercero, ponga sus ojos en Dios y descanse en su amor. Y cuarto, espere que el poder de Dios se mueva en su tiempo y a su manera. Amigo, Él lo hará. Él es el Cristo de toda crisis. ¿Cuántos de ustedes pueden decir, yo soy un creyente nacido de nuevo? ¿Cuántos pueden decir, pastor, yo sé, no solo siento o pienso, sé que soy salvo, he nacido de nuevo, he sido salvado por el poder de Dios, tengo una razón bíblica para decirlo, una vida cambiada para mostrarla, y el Espíritu de Dios testifica a mi propio espíritu que soy un hijo de Dios? Y sé que por la gracia de Dios, si muriera hoy, iría directamente al cielo. No porque lo sienta sentimentalmente, sino porque tengo una razón bíblica para saberlo. Si usted puede dar ese testimonio, usted es salvo sin ninguna sombra de duda. Pero si usted no pudo decir eso, yo deseo orar por usted. Sé que usted tiene interés en cosas espirituales, de lo contrario no estaría escuchando este programa. Y quiero decirle que Dios así lo ha permitido porque Él le ama. No creo que su sintonía sea un accidente. Dios quiere que usted se salve. Y la Biblia dice que si usted cree en el Señor Jesucristo y confía en Él, Él le salvará. Él pagó por sus pecados con su sangre en la cruz. Su deuda por el pecado ya ha sido pagada. Él se levantó de entre los muertos y ascendió a las alturas de la gloria, y Él ahora se presenta a usted por medio de su Espíritu. Si usted confía en Él y lo recibe, perdonará sus pecados, entrará en su vida para darle poder, paz, gozo y victoria. Y cuando usted muera, o cuando Él venga otra vez, Él le llevará a su hogar en el cielo. Si usted desea ser salvo, puede orar de la siguiente manera. Querido Dios, soy pecador y estoy perdido. Necesito ser salvo y quiero ser salvo. Jesús, tú moriste para salvarme. Prometiste salvarme si confío en ti. Confío en ti. Ahora mismo con todo mi corazón, entra en mi corazón, perdona mis pecados. Sálvame, Señor Jesús. Dígaselo de todo corazón. Sálvame, Señor Jesús. Y agradézcale por hacerlo. Y dígale que usted no se avergonzará de él, que lo confesará públicamente y que lo seguirá siempre. Si usted hizo la decisión de recibir a Cristo en su corazón para que sea su Salvador y Señor, le invito para que nos escriba y nos cuente al respecto. Así, no solo sabremos de usted, sino que también podremos orar personalmente por usted. Que Dios le bendiga abundantemente.
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0: Esta es la hora en RRI. Son las 20 horas. 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
1: Saludos cordiales, queridos amigos y hermanos en Cristo. Hoy es martes 4 de agosto. Bienvenidos a este tiempo de Avanzando en RRI. Saludos, Pastor Stanley.
2: Saludos, Pastor, en el nombre del Señor. Y hoy con una meditación de la Palabra de Dios, continuando con el tema de la mayordomía. Hemos visto que Dios ha creado todo y Él es dueño de todo, pero Él nos ha hecho mayordomos. Entregue en nuestras manos lo que Él ha creado y ha hecho. Muchas oportunidades, bendiciones y talentos nos ha dado para glorificar a Él, y un día, cualquier momento, podemos rendir cuentas a Él. Él nos va a pedir cuentas en cualquier momento. Pero también aprendemos esto: debo incrementar todo lo que Dios me da. Esto viene de una parábola que Jesús enseñó en Mateo 25, versículos 14 al 30. El Señor espera que aproveche mis oportunidades y use mis talentos y habilidades y los bienes que me da para servir y glorificarle hasta el máximo de mi potencial. Porque el reino de los cielos es como un hombre que, yéndose lejos, llamó a sus siervos y los entregó sus bienes. Y a uno le dio 5 talentos, y a otro 2, y a otro 1, a cada uno conforme a su capacidad. Y luego se fue lejos. Y al que había recibido 5 talentos fue y regocijó con ellos, y negoció con ellos y ganó otros 5 talentos. Asimismo, el que había recibido 2, ganó también otros 2, pero el que había recibido 1 fue y cavó en tierra y escondió el dinero que el Señor le dio. Después de mucho tiempo, vino el Señor de aquellos siervos y arregló cuentas con ellos. Y llegando el que había recibido 5 talentos, trajo otros 5 talentos. Y el Señor le dijo: bien, buen siervo, has ganado 5 talentos sobre los 5 que te di. Y el segundo, igual, tú me has dado 2 talentos, aquí están 2 más. Bien, buen siervo, dijo el Señor. Después, el tercero, que no ganó nada, escondió, entregó ese talento, y respondió el Señor y le dijo: siervo malo y negligente, ¿sabías que yo ciego donde no sembré? Y repite lo que él piensa. Y hubiera recibido lo que es mío con los intereses. Quitad, pues, dijo el Señor, a ese lo que él tiene. Y lo llamó el siervo inútil. Es decir, el Señor espera que multipliquemos, produzcamos. Ser buen mayordomo y usar todo lo que Dios me da no es ser conformista. No es sentarse y no hacer nada y resignarse a una vida de apatía, indiferencia. Es trabajar duro y esforzarse y procurar avanzar y progresar y aumentar todo lo que Dios me da. Un error creer que está bien si no hago nada con lo que Dios me ha dado, con tal de no perder nada. No, Dios espere que prosperemos, que crezcamos, que trabajemos dentro de nuestras posibilidades para producir para Él, para su honra y gloria. No es ser conformista. Palabra del Señor.
1: Muchas gracias, Pastor Stanley, por esta meditación. Y realmente nos desafía a ser muy productivos con aquello que Dios nos ha encargado, y este principio se aplica a todo, es decir, no solamente pensar en lo económico, también habla, se refiere a los talentos, a las habilidades que uno tiene, incluso al don espiritual que uno recibe y tiene que hacerlo producir, es lo que Dios desea.
2: Es lo que Dios desea, ser activo y esforzarnos y ser productivos para Él, para su honra y gloria, sabiendo que en cualquier momento Él me puede pedir el alma y rendiré cuentas a Él.
1: Es interesante, pastor, que algunos detectan cuáles son sus habilidades, cuáles son sus fortalezas, pero al descubrirlas, solamente hay jactancia, no productividad, solamente alegrarse que tienen un buen talento y tratan de exhibirlo, pero lo que Dios quiere es que lo usemos conforme a sus planes y que produzcan.
2: Amén. No es yo mismo soy, sino es todo del el yo soy, todo pertenece a Él.
1: Amén. Bueno, pastor, me encuentro aquí en el aeropuerto con un grupo de hermanos de nuestra iglesia, la Iglesia Bautista de Fe. Estamos yendo a Tacna para un viaje misionero, para servir a Dios en una iglesia, la Iglesia Bautista Emanuel, pero también ahí viendo cómo servir a través de la radio, por medio del aplicativo, dando a conocer y muchas otras cosas más. Dios siempre nos permite que usemos justamente lo que hemos aprendido hoy, nuestros talentos, el don que nos ha dado para servirle y servir a los demás.
2: Amén, pastor, que el Señor les use ahí en Tacna. Mandamos saludos al equipo que va a Tacna y también a todos los pastores en Tacna. Aprecio mucho a los siervos ahí y varias veces les he visitado y orando que el Señor te guíe. Quizá el Señor tendrá una emisora ahí que podemos conseguir obtener. Eso amén. Sería lindo.
1: Amén, amén. Bueno, por lo pronto, muchos escuchan RRI a través del aplicativo y a través del internet. Entonces, damos gracias a Dios también por esta muy buena herramienta que ya está siendo útil en este trabajo, en esta tarea de hacer discípulos.
2: Amén. Bueno, avanzando, o por el aire, o por internet, o por a pie. Vamos avanzando con la palabra de Dios para ti en RRI.
1: Amén, amén. Muy bien, gracias por acompañarnos en este tiempo de Avanzando en RRI. Siga atento y conectado a la palabra de Dios durante este día.
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Seguimos en estos días con el desafío de memorizar la palabra de Dios. Nos dirigimos al libro de Números, capítulo 6, versículos 23 al 26. La palabra de Dios dice así: Habla a Aarón y a sus hijos y diles: Así bendeciréis a los hijos de Israel, diciéndoles: Jehová te bendiga y te guarde. Jehová haga resplandecer su rostro sobre ti y tenga de ti misericordia. Jehová alce sobre ti su rostro y ponga en ti paz. Este pasaje nos muestra la instrucción que recibieron Aarón y sus hijos de pronunciar esta bendición sobre los hijos de Israel.

0: Solo un minuto.
1: Una vez que tenemos el favor de Dios por medio de la salvación, tiene importancia la manera como actuamos. La Biblia responde con un rotundo sí y nos da numerosos ejemplos de vidas piadosas que podemos considerar. Noé respondió a Dios caminando con él cada día. Moisés, a pesar de sus objeciones iniciales, decidió obedecer el llamamiento divino y vivir su vida conforme a la voluntad de Dios. El apóstol Pablo, después de su conversión, su único enfoque fue servir a Jesús. María respondió con confianza y no dudó cuando el ángel le anunció que daría a luz al Mesías. ¿Qué tanto confía usted en el Señor? Hallamos el favor de nuestro Padre Celestial cuando tenemos una mente que cree, un corazón receptivo y un espíritu obediente.
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una de las características del ser humano es amarse a sí mismo. El apóstol Pablo escribió: también debes saber esto, que en los postreros días vendrán tiempos peligrosos, porque habrá hombres amadores de sí mismos, que tendrán apariencia de piedad, pero negarán la eficacia de ella. A estos evita. No existe un mandamiento de Dios para amarnos a nosotros mismos. De hecho, hemos sido creados con una innata preocupación e interés por cuidarnos y buscar nuestro bien. Por el contrario, hemos recibido el mandamiento de Dios de amar a otros y disminuir el interés por nosotros mismos. Estimar a otros como a superiores es la orden de Dios.

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2: Estamos estudiando el capítulo 15 de la epístola del apóstol Pablo a los Romanos. Y si nos pudo acompañar la vez pasada, recordará cómo el apóstol Pablo pudo mantener una perspectiva apropiada y correcta en cuanto a su vida terrenal y su ministerio que estaba intentando llevar.

Sí, llevar el Evangelio de Cristo donde Cristo no era conocido. Y al ampliar esta declaración, el apóstol Pablo comparte algunas de sus metas para su vida, aclarando que su objetivo principal, sí, era predicar donde Cristo no fuera conocido ya. Y según Romanos 15, versículos 20 al 22, al mantener este objetivo en mente, el apóstol Pablo pudo mantener esa disciplina necesaria para cumplir con su llamado. Otro objetivo, sí, de Pablo, según los versos 14 al 16 de Romanos 15, era ayudar a nuevos creyentes a crecer en su fe, a llegar a la santificación de su vida, y que ellos a su vez pudiesen extender el reino de Dios compartiendo el Evangelio con otros. Además, según Romanos 15, 27, Pablo se comprometió a que el cuerpo de Cristo, o sea su iglesia, funcione en armonía y con apoyo mutuo entre sí. Ahora bien, en este propósito y objetivo en mente, vemos que el apóstol Pablo establece seis metas que son mensurables que podemos ver. Primero, su meta era escribir una carta para equipar a creyentes para realizar la labor del ministerio. Y esto lo vemos en los versos 14 y 15 de Romanos 15. Segundo, saturar un lugar con el evangelio antes de intentar alcanzar a otros lugares. Tercero, al cumplir este objetivo, la intención de Pablo era, según Romanos 15, 23 y 24, ir a España para establecer una iglesia allí. Cuarto, según Romanos 15, versos 25 y 26, era el objetivo llevar la ofrenda levantada para la iglesia en Jerusalén. Quinto, ser librado de los incrédulos en Judea, según los versos 31 especialmente. Y entonces, sexto, Pablo proponía visitar a Roma para mantener allí un contacto con la gente en su viaje, luego a España, según el verso 24 de Romanos 15. Bueno, ir cumpliendo cada una de estas metas y objetivos, el apóstol Pablo pudo mantener una disciplina correcta. Y yo creo que este proceso también puede ayudarle a usted, mi amigo o mi amiga. Es un modelo de acción para cada creyente en Cristo. ¿Tiene usted un claro propósito para su vida? ¿Se ha comprometido a llevar a cabo ese propósito en su vida?

Hermano varón casado, uno de los errores que cometemos frecuentemente es usamos enojo para obtener lo que queremos. Cuando ella no nos hace caso, ¿qué hacemos? Elevamos la voz. Esa es una manera amable para decir gritamos, insultamos, hablamos cosas muy hirientes, fuertes, menospreciando, humillando a ella. ¿Y el efecto? Le reducimos a lágrimas. La pregunta que debemos hacernos es, ¿agrada a Dios eso? ¿Es lo que Él quiere? ¿Que humillemos a nuestra esposa? ¿Que la gritemos, la insultemos? No, no es lo que Él quiere. Tenemos que examinarnos, examinarnos bien, cambiar nuestra conducta, aprender el dominio propio.

0: Esta es la hora en RRI.
1: Son las 20 horas, 30 minutos.
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0: Hoy en A Través de la Biblia terminamos la historia de Ruth y Boaz. Un romance que es una de las historias más hermosas de la palabra de Dios. Oremos para iniciar. Padre Celestial, ayúdanos a ver tu gracia y tu misericordia a través de la vida de Ruth y de Boaz. Queremos aprender y entender lo que tienes para nosotros en el día de hoy. En el poderoso nombre de Jesús te lo pedimos y oramos. Amén. Con nosotros, nuestro maestro Samuel Montoya y el estudio bíblico de hoy.
2: Llegamos hoy en nuestro estudio al capítulo 4 de Ruth. Y en este capítulo, Boaz llama a juicio al pariente que es más cercano a Ruth que él, quien no puede redimirla, según la costumbre en Israel. Boaz se casa con Ruth y ella da a luz a Obed. En el capítulo anterior vimos las acciones de Ruth y Noemí. Ahora le toca actuar a Boaz. De modo que en este capítulo veremos los pasos que da Boaz. Comencemos pues leyendo el versículo 1 de este capítulo 4 de Ruth. Boaz subió a la puerta y se sentó allí. Y aquí pasaba aquel pariente de quien Boaz había hablado y le dijo, fulano, ven acá y siéntate. Y él vino y se sentó. El primer acto de Boaz fue salir temprano aquella mañana a la puerta de la ciudad, donde se apostó en un lugar conspicuo para poder llamar al pariente no nombrado, mientras salía de la ciudad hacia sus campos para segar o al entrar a la ciudad desde la era. Boaz esperó ansiosamente su llegada para poder resolver este asunto con él. Y dentro de poco aquel pariente pasó y Boaz lo saludó como si no conociera su nombre. Dice, fulano, ven acá y siéntate. Ahora no hay duda de que Boaz conocía su nombre, pero el motivo por el cual su nombre no es mencionado no se nos revela. Cuando este pariente anónimo vino y se sentó, Boaz ya estaba preparado para arreglar enseguida y de una vez esta cuestión en cuanto a Ruth. Continuemos leyendo el versículo 2. Entonces él tomó a 10 varones de los ancianos de la ciudad y dijo, «Sentaos aquí», y ellos se sentaron. 10 ancianos de la ciudad fueron escogidos para servir de testigos y quizá como un tipo de consejo o tribunal supremo. Es cierto que Boaz procedía de una manera conforme a la ley y la decisión final en este caso fue sellada de la manera prescrita en el libro hebreo de estatutos. Ahora, no hay duda de que Boaz conocía el nombre de este pariente, pues era su propio tío. Al parecer, había cierto motivo por el cual no usó su nombre. Boaz, pues, se sentó en la puerta, probablemente leyendo el diario de Belén o el Nacional, y vio pasando por la puerta a este señor. Y antes de que pudiera pensar en su nombre, Boaz se levantó a prisa y le llamó, fulano! El hombre vino a donde estaba Boaz y se sentó. Sentados con Boaz también había 10 hombres. Simbolizaban los 10 mandamientos. La maldición de la ley descansaba sobre Ruth la Moabita, porque estaba escrito allá en Deuteronomio 23:3. No entrará Amonita ni Moabita en la congregación de Jehová, ni hasta la décima generación de ellos. No entrarán en la congregación de Jehová para siempre. Por eso, la ley no pudo dejar que entrara Ruth, sino que la excluía. Esto parece ser una explicación satisfactoria del encubrimiento del nombre del pariente más próximo, quien aquí simboliza la ley y quien lleva el seudónimo fulano. Su nombre seguramente era conocido y Boaz se negó a usarlo a propósito. Continuemos ahora leyendo los versículos 3 hasta el 6 de este capítulo 4 de Ruth. Luego dijo el pariente, Noemí, que ha vuelto del campo de Moab, vende una parte de las tierras que tuvo nuestro hermano Elimelec. Y yo decidí hacértelo saber y decirte que la compres en presencia de los que están aquí sentados y de los ancianos de mi pueblo. Si tú quieres redimir, redime. Y si no quieres redimir, decláramelo para que yo lo sepa, porque no hay otro que redima sino tú, y yo después de ti. Y él respondió, yo redimiré. Entonces replicó Boaz, el mismo día que compres las tierras de mano de Noemí, debes tomar también a Ruth la Moabita, mujer del difunto, para que restaures el nombre del muerto sobre su posesión. Y respondió el pariente, no puedo redimir para mí, no sea que dañe mi heredad. Redime tú usando de mi derecho, porque yo no podré redimir. En la presencia de estos testigos, Booz presentó el caso a este pariente. Quizá la expresión usada por Booz con respecto a lo que Noemí intentaba hacer con la parcela sea traducida de tal manera que resulte engañosa. Pero nos parece a nosotros que la mejor interpretación se ofrece por un comentario que afirma que las tensiones de los años de hambre habían obligado a Noemí a vender su parcela en algún tiempo después de su regreso a Belén. El doctor Elliot sugiere que Elimelec había hecho esto antes de morir. Bueno, sea como fuere, la tierra necesitaba ser redimida, pues las circunstancias adversas habían obligado que Noemí vendiera la propiedad contra su voluntad. Cuando Noemí primero regresó de los campos de Moab, no se hallaba en una posición propicia para obtener la restauración de aquella parcela. Pero al empezar a disiparse sus problemas, Noemí quería lograr que la parcela le fuera restaurada. Esta parcela era parte de la propiedad de Elimelec, y como él era hermano del pariente no nombrado y pariente de Booz, era la prerrogativa de ellos redimir la parcela. El primer Goel fue el pariente fulano, y luego Booz en caso de que éste rehusara. Ahora fíjese usted en el método sutil de Booz. No se le acercó al pariente anónimo de la misma manera en que Ruth se le había acercado a él. Ella demandó sus derechos como viuda bajo el estatuto tocante al Goel, o sea, pariente redentor. No mencionó la parcela. Evidentemente, Booz había discutido aquel punto del caso con ella. Cuando Booz presentó el caso a este pariente no nombrado, hizo que la parcela fuera el punto de importancia. Ahora, según la técnica empleada por Booz, él mencionó en primer lugar la necesidad de un Goel, o sea, un pariente redentor para la parcela, y luego presentó como una alternativa final el caso de un Goel, o pariente redentor, para Ruth, para disuadir así a este pariente. Por su manera de presentar su caso, Booz reveló su propio anhelo de tener como esposa a Ruth. Ahora, el pariente expresó su buena voluntad de redimir cuando creía que se trataba solamente de la parcela, pero Booz estaba preparado para presentarle el gran inconveniente para poder desalentarlo porque él estaba enamorado de Ruth. Ahora, Booz ciertamente atendió a este asunto pronto, expedito y rectamente, pero también empleó la prudencia de serpientes. Puso esta objeción final como un verdadero obstáculo, el cual fue destinado a causar que este pariente anónimo renunciara a todas sus prerrogativas. Dice el versículo 5, «Entonces replicó Booz, el mismo día que compres las tierras de mano de Noemí, debes tomar también a Ruth la Moabita, mujer del difunto, para que restaures el nombre del muerto sobre su posesión». Lo que Ruth presentó como la demanda primera para un pariente redentor, Booz lo guardó como última, como un colmo. Ahora, Ruth tenía derecho sobre la propiedad de Elimelec. Los dos hijos de Elimelec eran los herederos legales de la propiedad. Si uno o el otro hubiera dejado un niño, este habría sido el heredero legal de la propiedad, pero murieron sin tener hijos. Por tanto, sus esposas podrían pasar la propiedad a cualquier hijo que les fuera nacido del Goel, o sea, del pariente redentor de la familia de Elimelec. Les era posible, por nacimiento, traspasar el título de la propiedad a sus hijos. Más adelante veremos que las mujeres de la ciudad llaman al hijo de Ruth por Booz, el pariente redentor de Noemí. Y así fue porque heredó los campos de Elimelec, el esposo difunto de Noemí. No los heredó de Ruth, ni de Noemí, ni de Booz. De ellos solo recibió el título de los campos. Ruth era la única que podía levantar a un hijo que heredaría la propiedad de Elimelec. Por eso, no solo fue un eslabón importante en la cadena de la genealogía, sino que también tenía ciertos derechos sobre la parcela en cuestión en la discusión entre Booz y el otro pariente anónimo. Por eso, la redención de la parcela comprometería al Goel, o pariente redentor, en los asuntos de la extranjera de Moab. El que redimiera la parcela tenía que redimir también a Ruth, siendo que ella y sus asuntos estaban ligados legalmente a la parcela de Elimelec. Estos, pues, eran los aspectos técnicos y legales con que Booz contaba para su victoria. Cuando la atención de fulano fue dirigida hacia este inconveniente serio, que poseía complicaciones legales, declaró entonces que no podía redimir a la extranjera de Moab sin implicar su propia propiedad. El Targum declara que él ya tenía una esposa e hijos, con lo que un matrimonio con la moabita comprometería los intereses de ellos. La interpretación más normal de sus palabras parece ser que la presencia de la moabita como una pertenencia ineludible a la propiedad despertó en su mente algunos temores en cuanto a sus derechos a cualquier propiedad en que estuviese involucrado el casarse con alguien que fuera condenado, en tales términos inequívocos, por el sistema mosaico, como lo vimos hace un momento en el capítulo 23 de Deuteronomio, versículo 3. Esta ley prohibía que un moabita entrara en la congregación aún hasta la décima generación. Parece que fue esta ley la que le impidió proseguir con su prerrogativa preferida. Evidentemente, se asustó debido a la presencia de Ruth y enseguida renunció a sus prerrogativas como redentor. Creemos, amigo oyente, que este pariente anónimo simboliza la ley. En realidad, la ley no puede redimirnos. Es incapaz de redimirnos. El apóstol Pablo, escribiendo en su carta a los Romanos, capítulo 8, versículo 3, dice: porque lo que era imposible para la ley, por cuanto era débil por la carne, Dios, enviando a su Hijo en semejanza de carne de pecado, y a causa del pecado, condenó al pecado en la carne. Y luego en su carta a los Gálatas, capítulo 2, versículo 16, dice: sabiendo que el hombre no es justificado por las obras de la ley, sino por la fe de Jesucristo, nosotros también hemos creído en Jesucristo para ser justificados por la fe de Cristo y no por las obras de la ley, por cuanto por las obras de la ley nadie será justificado. La ley, amigo oyente, no nos puede salvar. Para que la ley nos pudiese salvar, tendría que bajar sus normas, lo que no puede hacer. O bien nosotros tendríamos que alcanzar las normas de la ley, y eso no nos es posible hacer tampoco. Ahora leamos el versículo 7 de este capítulo 4 de Ruth. Había ya desde hacía tiempo esta costumbre en Israel tocante a la redención y al contrato, que para la confirmación de cualquier negocio, el uno se quitaba el zapato y lo daba a su compañero, y esto servía de testimonio en Israel. Como prueba adicional de que este acuerdo entre Booz y el otro pariente se había efectuado de una manera legal, el método usado para sellar el contrato manifiesta pruebas irrefutables. Para ser válido algún pacto o acuerdo, era necesario seguir un procedimiento que para nosotros nos parecería muy extraño. La ley fue dada allá en el capítulo 25 de Deuteronomio, versículos 7 al 9, con respecto a un caso análogo a este. En aquel caso, así como en este, un hombre perdía su calzado. Quitándose el zapato y entregándoselo al adquiriente, constituía un documento legal de gran significado en aquel entonces. Booz ahora poseía el zapato del pariente anónimo, el cual en cierto sentido era su licencia para casarse porque era un documento legal. Este pariente, que hasta ahora no ha tenido nombre, ahora puede llevar esta designación de descalzo, un nombre de reproche. De aquí en adelante, él sería un redentor descalzo. La ley, amigo oyente, es descalza. La ley no le puede salvar a usted de ninguna manera. Es solamente el Evangelio el que le permite redimir. En cuanto al pecador, la ley no le puede calzar. Es el Evangelio de la gracia que viste a un pecador de la justicia de Cristo y que le calza. El apóstol Pablo, escribiendo en su carta a los Efesios, dice en el capítulo 6, versículo 15: y calzados los pies con el apresto del Evangelio de la paz. La ley no puede redimir y tiene que retirarse con ignominia y deshonra, pero Cristo, nuestro Booz, nos puede redimir por la gracia. Si usted es cristiano, amigo oyente, usted tiene una esperanza. Amigo oyente, permítanos decir que hay muchos que todavía necesitan descubrir que la ley no les salvará. Muchos esperan llegar al cielo mediante sus propias fuerzas, pero no les será posible llegar así. La salvación viene solamente por medio de Jesucristo. Continuemos ahora leyendo los versículos 8 al 10 de este capítulo 4 de Ruth. Entonces el pariente dijo a Booz: tómalo tú, y se quitó el zapato. Y Booz dijo a los ancianos y a todo el pueblo: vosotros sois testigos hoy de que he adquirido de mano de Noemí todo lo que fue de Elimelec y todo lo que fue de Kelión y de Malón, y que también tomo por mi mujer a Ruth la Moabita, mujer de Malón, para restaurar el nombre del difunto sobre su heredad, para que el nombre del muerto no se borre de entre sus hermanos y de la puerta de su lugar. Vosotros sois testigos hoy. Poseyendo ya el documento legal, el zapato del descalzo, Booz concluyó la transacción llamando a los 10 ancianos para que sirvieran de testigos que ahora era él quien aquel día redimía las propiedades de Elimelec, Malón y Kelión. No solo fue redentor de la propiedad, sino también de Ruth. Continuemos con los versículos 11 al 14 de este interesante capítulo 4 de Ruth. Y dijeron todos los del pueblo que estaban a la puerta con los ancianos: testigos somos. Jehová haga a la mujer que entra en tu casa como a Raquel y a Lea, las cuales edificaron la casa de Israel, y tú seas ilustre en Efrata y seas de renombre en Belén. Y sea tu casa como la casa de Fares, el que Tamar dio a luz a Judá, por la descendencia que de esa joven te dé Jehová. Boaz pues tomó a Rut, y ella fue su mujer, y se llegó a ella, y Jehová le dio que concibiese y diese a luz un hijo. Y las mujeres decían a Noemí: loado sea Jehová que hizo que no te faltase hoy pariente cuyo nombre será celebrado en Israel. El amor por Rut fue lo único que impulsó a Boaz a concluir este asunto con tanta animación y actitud. Su amor por la joven de Moab fue suficiente motivo para llegar a ser su pariente redentor. La historia concluye apropiadamente con la declaración: Boaz, pues, tomó a Rut y ella fue su mujer. Este es el fin feliz de toda buena historia. Dios pone en el corazón de un hombre el amor y la afición por una mujer y hace que aquel sentimiento sea mutuo. Es la intención divina que sean unidos en matrimonio en su presencia con su bendición invocada sobre la unión. Hay otro capítulo en nuestra historia, el cual, aunque no tiene por objeto contribuir a su hermosura, sí contribuye a uno de los objetivos supremos. El resto del capítulo 4 de Rut cuenta del nacimiento de Obed a Rut y a Boaz. Esto da pie a la conclusión de la gran genealogía que se halla al fin del libro. Esta genealogía es transferida en su entereza al principio del Nuevo Testamento en el Evangelio de Mateo. Presenta los incidentes de esta humilde historia como vínculo en el gran plan y propósito de Dios. El versículo 22 de este capítulo 4 de Rut dice: Obed engendró a Isaí, e Isaí engendró a David. El nacimiento de Obed a Rut y a Boaz en Belén representa vagamente el nacimiento de otro, cuya venida reverberaría hasta los fines de la tierra y produciría un efecto amplio y eterno sobre este mundo. El nombre Obed significa el siervo o el adorador. Las mujeres de Belén le pusieron este nombre debido a su relación con Noemí. Aunque no tenía ninguna consanguinidad con Noemí, legalmente era su nieto. Era un siervo a Noemí, estando ella en su vejez, y tomó el lugar que fue dejado vacío por la muerte de su esposo y sus dos hijos. Ahora, su propiedad sería de Obed, el siervo. Y este, que era descendiente de una moabita, era un adorador del Dios verdadero, así como lo fue su madre. Y aquel pequeñito llegó a ser el abuelo de David. ¿Ve usted, amigo oyente? Rut fue la bisabuela de David, y así ella forma parte del linaje que condujo al Señor Jesucristo. ¡Qué hermoso, amigo oyente! La historia de Rut es una ilustración del pariente redentor. Es una ilustración del lado amoroso de nuestra redención. Un pariente redentor necesita ser un pariente cercano. Y el Señor Jesucristo es nuestro pariente cercano. Nunca tuvo el nombre de Jesús sino hasta cuando nació en la tierra. Nunca podría haber salvado a su pueblo de sus pecados antes de haber venido a la tierra. Dice el escritor a los Hebreos en el capítulo 2 de su carta, versículos 14 y 15: así que, por cuanto los hijos participaron de carne y sangre, él también participó de lo mismo para destruir por medio de la muerte al que tenía el imperio de la muerte, esto es, al diablo, y librar a todos los que por el temor de la muerte estaban durante toda la vida sujetos a servidumbre. Y el versículo 16 del mismo capítulo de Hebreos sigue diciendo que Cristo socorrió a la descendencia de Abraham. Y el apóstol Pablo, escribiendo a los Gálatas, dice en el capítulo 4, versículos 4 y 5: pero cuando vino el cumplimiento del tiempo, Dios envió a su Hijo, nacido de mujer y nacido bajo la ley, para que redimiese a los que estaban bajo la ley, a fin de que recibiésemos la adopción de hijos. Jesucristo, pues, amigo oyente, es nuestro pariente redentor. Cristo sabe todo en cuanto a nosotros hoy en día, porque fue hecho carne, y esto por amor a nosotros. Ahora, un pariente redentor tiene que estar dispuesto a redimir. Sin duda alguna, Boaz estaba dispuesto a redimir a Rut. Usted y yo, amigo oyente, tenemos un pariente redentor. Dice el mismo escritor a los Hebreos en el capítulo 12 de su carta, versículo 2: puestos los ojos en Jesús, el autor y consumador de la fe, el cual por el gozo puesto delante de él sufrió la cruz, menospreciando el oprobio, y se sentó a la diestra del trono de Dios. Ahora, el pariente redentor también tiene que ser poderoso para redimir. Tenemos la idea de que quizá Noemí tuviera algunos parientes pobres. La mayoría de nosotros los tenemos. Nos imaginamos que cuando Noemí regresó a Belén, le fueron a visitar y llevaron con ellos un pañuelo tan grande como una sábana. Lloraron tanto que probablemente estaba hecho una sopa cuando se despidieron de ella. Todo lo que les fue posible hacer fue simpatizar con ella, pues no les era posible ayudarla. Dijeron, tú sabes que nosotros también hemos perdido nuestra propiedad. Ahora usted y yo, amigo oyente, necesitamos tener un pariente redentor que sea poderoso para redimir. Tiene que ser libre del pecado para poder redimirnos. Cuando el Señor Jesucristo vino a la tierra, Él pudo decir allá en el Evangelio según San Juan, capítulo 14, versículo 30, porque viene el príncipe de este mundo y Él nada tiene en mí. Jesucristo no estuvo contaminado del pecado. Nació santo, inocente, sin mancha y apartado de los pecadores. Él fue aquel sacrificio que cuando le pusieron en aquella cruz, fue hecho pecado por nosotros. Él que no conoció pecado. Solo a Él le fue posible pagar aquel precio terrible. Ningún otro podía hacerlo. A usted, amigo oyente, no le es posible redimirme a mí, ni tampoco a mí me es posible redimirle a usted. Ni siquiera podemos redimirnos a nosotros mismos. Todos somos pecadores. Tratar de salvarse a uno mismo es como el tirar una cuerda salvavidas desde la cubierta superior a la cubierta inferior cuando un barco se está yendo a pique. Y el viejo barco de la humanidad y de la civilización se va a pique hoy en día, amigo oyente. Y hay muchos muchachos buenos por allá arriba en la cubierta superior que nos tiran las cuerdas salvavidas. Nos están lanzando la sociología y la religión y cosas por el estilo. Pero, amigo oyente, la cubierta superior también se va a pique junto con el barco. Fue necesario que uno descendiera del cielo para redimirnos. Jesús le dijo a Natanael, allá en el Evangelio según San Juan, capítulo 1, versículo 51, de aquí adelante veréis el cielo abierto y a los ángeles de Dios que suben y descienden sobre el Hijo del Hombre. Cristo es esa escalera al cielo, amigo oyente. Él es el único que puede servir como nuestro pariente redentor. El libro de Rut, proviniendo del tiempo de los jueces, es como una bella flor en un terreno lleno de malezas. La fragancia de esta historia ha sido llevada por el aire a los rincones más remotos de la tierra y revela el hecho de que la redención es una historia de amor. Fue el amor de nuestro pariente redentor al vernos sumergidos en la esclavitud del pecado lo que le impulsó a pagar con su preciosa sangre el precio de nuestra liberación y nos ha traído a su hogar y a su corazón porque nos amó con amor eterno. ¡Qué maravilloso Salvador tenemos, amigo oyente! Y bien, aquí terminamos nuestro estudio de este maravilloso libro de Rut.

0: Saldremos ahora del Antiguo Testamento y en nuestro próximo programa, Dios mediante, volveremos al Nuevo Testamento para comenzar nuestro estudio del libro de los Hechos de los Apóstoles, otro libro sumamente interesante. Será entonces hasta nuestro próximo encuentro. Que Dios le bendiga abundantemente.
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0: thankful to be with you again this evening.
1: Estoy muy agradecido de estar otra vez con ustedes en esta noche.
0: I had this dream last night that none of you came back today.
1: Tuve una pesadilla anoche de que ninguno de ustedes volviesen esta noche.
0: So you have no idea how happy I am to see you.
1: Así que no se imaginan qué tan contento estoy de verlos otra vez.
0: We're going to be starting what is session 2 in your booklet.
1: Vamos a abrir en nuestros apuntes la sesión 2.
0: And we're going to be talking about giving our children a biblical understanding of authority.
1: Y vamos a hablar de hacerle entender a nuestros hijos cómo la Biblia habla de la autoridad o la jerarquía.
0: I started last night talking about the importance of formative instruction.
1: Anoche empezamos hablando en cuanto a la importancia de la instrucción formativa.
0: And in the second session, we talked about the heart as the wellspring of life.
1: En la segunda sesión hablamos de que el corazón es la fuente de vida.
0: That's one of those areas in which this formative instruction must take place for our children.
1: Y esa es el área, una de las áreas donde esta instrucción formativa tiene que suceder.
0: So we give them an understanding of their hearts.
1: Les hacemos entender su propio corazón.
0: And we can appeal to that in our times of corrective discipline.
1: Y podemos apelar a eso cuando hacemos nuestra corrección a los
0: This
1: niños.
0: Issue of being a person under authority is another one of those areas that is so important for our children to understand.
1: Esto de la jerarquía, la autoridad, es otra de las áreas muy importantes que el niño tiene que entender.
0: I have more in mind than just simply teaching our children to obey.
1: Es mucho más que simplemente enseñar a nuestros hijos a obedecer.
0: Obviously, we want to do that.
1: Obviamente queremos enseñarles eso.
0: But what we want to give our children is a biblical foundation for understanding that expectation that they obey.
1: Pero lo que queremos darles es una perspectiva bíblica de lo que se espera de ellos.
0: Now, you and I are living in a time when there is a great emphasis on the universal equality of people.
1: Vivimos en un tiempo donde hay un gran énfasis sobre la igualdad. Todos somos iguales.
0: And that's a good emphasis because it's a correction against some of the authoritarianism of the past.
1: Y es una buena enseñanza porque quita lo que era la autoridad o la dictadura de antes.
0: But it's possible for us to lose a biblical conception of authority.
1: Es posible olvidarnos de lo que la Biblia enseña de la autoridad.
0: That there are authority structures that God has built into his world.
1: Que hay una estructura de autoridad que Dios ha colocado en este mundo.
0: So in many ways God has designed the world to be a vertical world.
1: Dios ha diseñado este mundo que sea un mundo vertical.
0: And if we don't understand that, we won't understand how to live under authority.
1: Y si no entendemos eso, no vamos a entender cómo vivir bajo esa autoridad.
0: In our culture, we tend to think of authority as derived from either overwhelming force or consent.
1: En nuestro mundo vivimos pensando que la autoridad viene o por la fuerza o por el consentimiento.
0: So if someone has force that I cannot resist, they become the authority.
1: Si hay una persona que con la fuerza trata de hacer las cosas, se vuelve mi autoridad.
0: Or if I agree to it, then I consent to their authority.
1: O si yo estoy de acuerdo con lo que él hace, entonces yo estoy consintiendo su autoridad.
0: But in general, we don't have any concept that it is appropriate for us to live as people under authority.
1: Pero el concepto naturalmente de vivir bajo la autoridad no existe.
0: So I want to start for a few minutes with just the idea of hierarchy.
1: Simplemente quiero empezar un par de minutos hablando de la jerarquía.
0: We get an idea of the hierarchy God has built into his world from passages like Psalm 8.
1: Tenemos las ideas de la jerarquía en cuanto a la Biblia en el pasaje como Salmos capítulo 8.
0: This psalm begins with the majesty of God that is over the heavens.
1: Este salmo comienza hablando de la majestad de Dios que está por encima de los cielos.
0: The psalmist says, O Lord, our Lord, how majestic is your name in all the earth. You have set your glory above the heavens.
1: Acá dice el versículo 1, Oh Jehová, Señor nuestro, cuán glorioso es tu nombre en toda la tierra. Has puesto tu gloria sobre los cielos.
0: And he continues by looking at the creation and marveling that God would be concerned with mankind.
1: Y después continúa hablando de la creación y maravillándose de que Dios se preocupa por la raza humana.
0: He says, when I look at the heavens, the work of your fingers, the moon and stars which you have set in place, what is man that you are mindful of him, and the son of man that you care for him?
1: Versículo 3, cuando veo tus cielos, obra de tus dedos, la luna, las estrellas que tú formaste, digo, ¿qué es el hombre para que tengas de él memoria, y el hijo del hombre para que lo visites.
0: But you have made him a little lower than the heavenly beings and crowned him with glory and honor. You've given him dominion over all the works of your hands. You've put everything under his feet, all sheep and oxen, also the beasts of the field and the birds of the heavens and the fish of the sea and whatever passes along the paths of the sea.
1: Versículo 5, lo has hecho poco menor que los ángeles y lo coronaste de gloria y de honra. Lo hiciste señorar sobre la obra de tus manos. Now, todo here, lo pusiste debajo de tus pies, ovejas y bueyes, todo ello y asimismo las bestias del campo, las aves de los cielos, los peces del mar, todo cuanto pasa por los senderos del mar.
0: Now here we have the place of mankind described very precisely.
1: Aquí está descrito de una forma muy precisa dónde está el hombre colocado.
0: There's God who is over all things.
1: Está Dios que está por encima de todas las cosas.
0: He's established the second order of created beings.
1: Ha establecido después el segundo orden de seres creados.
0: The angels.
1: Los ángeles.
0: And then he's made man a little lower than the angels.
1: Y después el hombre, la humanidad, un poco menor que los ángeles.
0: And he's given man authority over the rest of the created order.
1: Y el hombre tiene la autoridad sobre las otras cosas que fueron creadas.
0: So what we have here is a vertical world.
1: Lo que tenemos es un mundo vertical.
0: And one of the things we want our children to understand is that God has built authority structures into his world.
1: Lo que queremos que el niño entienda es que Dios ha construido estas estructuras de autoridad en el mundo.
0: The home is not the only place where authority exists.
1: Ahora, el hogar no es el único lugar donde existe autoridad.
0: There's authority in the church.
1: Hay autoridad en la iglesia.
0: Hebrews 13 says we are to obey our leaders.
1: Hebreos 13 habla de obedecer a nuestros líderes.
0: There's authority in the state.
1: Hay autoridades también en el estado, en el país.
0: We're to obey the laws of the state.
1: Debemos obedecer las leyes de nuestro país.
0: There's authority in the workplace.
1: Hay autoridad en el lugar que trabajamos.
0: We're to obey our bosses.
1: Debemos obedecer a nuestros jefes.
0: So God has put us under authority.
1: Dios nos ha colocado bajo autoridad.
0: There's really no place in life where I'm a person on my own with no authorities over me.
1: No hay ninguna persona, ningún lugar donde no hay alguien que esté bajo autoridad.
0: Now, we want our children to understand the issue of obedience in this biblical vision.
1: Queremos que nuestros niños entiendan esto de la obediencia en una visión bíblica.
0: So that they have a bigger vision than just simply that you have to obey mom and dad.
1: Que tengan una visión, una perspectiva más grande que solamente tienes que obedecer a papá y mamá.
0: Now, there, in one sense, there's an equality of personhood before God.
1: Ahora, ante Dios hay en cierto sentido una igualdad entre personas.
0: And in this little graphic, we have the man, the woman, the boy and the girl, all on the same plane.
1: Tenemos aquí en un mismo nivel al hombre, la mujer, al niño y la niña.
0: There's that equality of personhood.
1: Hay esa igualdad en cuanto a personas.
0: We all come to God in the same way.
1: Todos llegamos a Dios de la misma manera.
0: God is not a respecter of persons.
1: Dios no hace acepción de personas.
0: And in that sense, there's this equality that exists with all human beings.
1: Y en ese sentido hay una igualdad entre todos los seres humanos.
0: But what we want our children to understand is God has also established authority in the home.
1: Pero lo que queremos que los niños entiendan es que Dios también ha establecido una autoridad en el hogar.
0: So husbands are called to exercise loving leadership in their families.
1: Los esposos son llamados a tener un liderazgo espiritual en amor dentro del hogar.
0: They're to lay down their life like Christ laid down his life for the church.
1: Deben entregar su vida como Cristo entregó su vida por la iglesia.
0: Wives are to live under the leadership of their husbands.
1: Las esposas deben vivir bajo el liderazgo de sus esposos.
0: Children are to obey their parents.
1: Los niños deben obedecer a sus padres.
0: There's an authority structure God has established within the home.
1: Hay una estructura de autoridad que Dios ha establecido en el hogar.
0: And it's a blessing to live under those authority structures God has established.
1: Y es una bendición vivir en esa estructura que Dios ha establecido de autoridad.
0: We want to give our children a bigger picture than just simply the fact that you must obey me.
1: Queremos darle al niño una perspectiva más grande que simplemente tú tienes que obedecerme.
0: We want them to have a worldview that is large enough to support that expectation that they obey.
1: Queremos que tengan una cosmovisión mucho mayor que puedan entender a quienes tienen que obedecer.
0: Now, what God has done for us in Ephesians 6 is he's given us a passage that is addressed to children.
1: Efesios capítulo 6, Dios nos ha dado un pasaje que también está ajustado, dicho para los niños.
0: Children, obey your parents in the Lord, for this is right.
1: Dice, obedeced, hijos, obedeced en el Señor a sus padres, porque esto es justo.
0: Honor your father and your mother, which is the first commandment with a promise,
1: that honra,
0: that it may go well with you and you may enjoy long life on the earth.
1: Honra a tu padre y a tu madre, que es el primer mandamiento con promesa para que te vaya bien y disfrutes de una larga vida en la tierra.
0: When I was a child, this was the first verse I memorized.
1: Cuando era niño, este fue el primer versículo que yo memoricé.
0: Children, obey your parents in the Lord, for this is right.
1: Hijos, obedezcan a sus padres porque esto es justo.
0: I can remember thinking even as a child that it was an odd circumstance that the first verse I memorized was about obeying mom and dad.
1: Aún cuando era niño me parecía extraño que el primer versículo que me pidieron memorizar era que tenía que obedecer a mis padres.
0: Of course, as I got older, I realized it wasn't by circumstance, it was by design that that was the first verse.
1: Y me di cuenta cuando ya era mayor que no fue por simple casualidad que me hicieron memorizar eso, sino que a propósito me hicieron memorizar ese versículo.
0: And my father had this thing he would do with us if we were slow to obey.
1: Y mi padre tenía esta pequeño truco que utilizaba cuando nosotros no obedecíamos inmediatamente.
0: He would say, "What's Ephesians 6:1?"
1: Nos decía, ¿qué dice Efesios 6:1?
0: And we would have to quote the verse.
1: Y tendríamos que citar el versículo.
0: Children, obey your parents in the Lord, for this is right.
1: Hijos, obedeced a nuestros padres en el Señor, porque esto es justo.
0: And he would say, "Well, you know what you need to do, then, don't you?"
1: Entonces decía, bueno, entonces sabes lo que tienes que hacer o no.
0: Now there's wonderful teaching going on here.
1: Ahora hay una gran enseñanza aquí.
0: He's saying, "What does the Bible say?"
1: Él me está diciendo, ¿qué dice la Biblia?
0: And the Bible has necessary implications for you.
1: Y la Biblia tiene implicaciones necesarias para ti.
0: One night he brought a friend home from work with him.
1: Una noche trajo a un amigo del trabajo a la casa.
0: And during the course of the evening he was giving direction to the children.
1: Y durante la noche le estaba dando instrucciones a sus hijos.
0: And so my dad said, "It's time for you to lay the dishes out on the table."
1: Y mi papá dijo, bueno, es tiempo que tú pongas la mesa.
0: "It's not my turn. I did it yesterday."
1: Yo le dije, bueno, no es mi turno. Yo ya lo hice ayer.
0: What's Ephesians 6:1?
1: ¿Qué dice Efesios 6:1?
0: So we go off and do it.
1: Así que obedecíamos y íbamos poníamos la mesa.
0: Okay, it's time to wash the dishes.
1: Muy bien, a lavar los platos.
0: I've got homework to do.
1: Ah, tengo tareas.
0: What's Ephesians 6:1?
1: ¿Qué dice Efesios 6:1?
0: So we go off and wash
1: the
0: dishes.
1: Así que íbamos a lavar los platos.
0: Okay, it's time to go to bed.
1: Muy bien, a la cama.
0: But daddy, it's only 8:30.
1: Pero papá, son 8:30.
0: What's Ephesians 6:1?
1: ¿Qué dice Efesios 6:1?
0: We go off to bed.
1: Y nos íbamos a la cama.
0: Now at the end of the night, my father's friend turned to my father and he said, "What is Ephesians 6:1?"
1: Al final de la noche, el amigo de mi papá dijo, "¿Pero qué es esto de Efesios 6:1?"
0: He thought this was a magical phrase you say to children and they automatically obey.
1: Él pensaba es una frase mágica que simplemente le decimos a los niños y automáticamente obedecen.
0: But it's not magic.
1: No es magia.
0: It's a training process.
1: Es un proceso de entrenamiento.
0: Now notice I didn't say a training event.
1: Ahora no le dije es un evento de entrenamiento.
0: It's a process.
1: Es un proceso.
0: It's something that you do again and again and again with your children.
1: Es algo que haces vez tras vez tras vez con tus niños.
0: Now what God has done in this passage is he's drawn a circle in which children are to live.
1: Ahora con este pasaje lo que ha hecho Dios es Dios ha puesto un círculo alrededor de las cosas que tiene que vivir.
0: And the boundary of the circle is honor and obey father and mother.
1: El círculo es obedecer a padre y madre.
0: And God promises these wonderful blessings as children live in obedience to father and mother.
1: Y Dios promete grandes promesas para aquellos que viven honrando a su padre y a su madre.
0: He says, "It will go well with you and you will enjoy a long life."
1: Te irá bien, tendrás gozo y tendrás larga vida.
0: Those are two blessings you want for your children.
1: Esas son bendiciones que tú quieres para tus hijos.
0: You want for it to go well with them.
1: Tú quieres que les vaya bien.
0: You want for them to enjoy a long life.
1: Tú quieres que tengan larga vida.
0: These are blessings your children want for themselves.
1: Estas son bendiciones que tus hijos quieren para ellos mismos.
0: And God says the context in which that happens is as you honor and obey father and mother.
1: Y Dios dice el contexto para que esas cosas sucedan es honra a tu padre y a tu madre.
0: So this is a circle of blessing.
1: Es un círculo de bendición.
0: It's the very best place for your child to be.
1: Es el mejor lugar donde puede estar tu hijo.
0: And part of your task as a parent is to persuade your children that that is the very best place in the world for them to be.
1: Parte de tu tarea como padre, como madre, es persuadirle que tu hijo viva en ese círculo.
0: Now, how we present this to our children is very important.
1: Ahora, la manera en que presentamos esto a nuestros hijos es muy importante.
0: We never want to come to them in this way.
1: Nunca queremos hacer esto con nuestros hijos.
0: "Look, I'm your dad."
1: Mira, yo soy tu padre.
0: I put a roof over your head.
1: Yo te he puesto un techo sobre tu cabeza.
0: I buy every bite of food that you put in your mouth.
1: Yo compro la comida que tú comes.
0: And every stitch of clothes you put on your back.
1: Y cada ropa que tú usas, yo te la he dado.
0: And as long as you live in my house, you're going to do what I say.
1: Y mientras vives en mi casa, harás lo que yo digo.
0: When we come to our children like that, we are planting seeds of rebellion.
1: Cuando hacemos eso con nuestros hijos, estamos sembrando semillas de rebeldía.
0: Because we're creating this very confrontational context of instruction.
1: Porque estamos creando un comportamiento confrontativo.
0: And we're saying to the child, I'm the one with the power.
1: Y le decimos al niño, yo soy el que tengo el poder.
0: And if you live where I have power, you obey me.
1: Si tú vives donde yo tengo el poder, me obedeces a mí.
0: That is not a biblical vision for obedience.
1: Eso no es una perspectiva bíblica de la obediencia.
0: In a biblical vision, this is what we want to be saying to our children.
1: En una perspectiva bíblica, esta es la manera que queremos decirle a nuestros hijos.
0: There's a God in heaven.
1: Hay un Dios en el cielo.
0: He is good.
1: Él es bueno.
0: He's made you and me and all things for his glory.
1: Él te ha hecho a ti, me ha hecho a mí, a todas las cosas para su gloria.
0: He's told us how we should live for our good and for his glory.
1: Él nos ha dicho cómo debemos vivir para estar bien y para glorificarle.
0: In his great love, he has given you a mom and dad who love you.
1: En su gran amor, te ha dado un padre y una madre porque te ama.
0: Mom and dad who have wisdom and maturity and life experience.
1: Unos padres que tienen madurez, sabiduría y experiencia en la vida.
0: And it is a blessing for you to obey mom and dad.
1: Y es una bendición que tú obedezcas a tu papá y mamá.
0: The reason we insist on your obedience is because we know that is what is good for you.
1: Y insistimos en que obedezcas porque sabemos que eso te va a hacer bien.
0: I think it's extremely important that we give our children a biblical vision for the reasons to obey.
1: Es muy importante que le hagamos entender o ver a nuestros hijos las razones bíblicas por qué deben obedecer.
0: So we're helping them understand put obedience to mom and dad in this larger context of God's will for his creatures.
1: Les ayudamos a entender el contexto amplio que es la obediencia a los padres y los madres.
0: Now I'm persuaded that most Christian parents give away their authority over their children.
1: Ahora yo estoy persuadido que muchos padres cristianos entregan la autoridad a sus hijos.
0: And they do it before the child is even ready to go to school.
1: Y lo hacen antes de que el niño tenga la edad para ir al colegio.
0: Because they are giving authority to the child to be an independent decision maker.
1: Porque le dan la autoridad al niño de ser independiente y de tomar sus propias decisiones.
0: What we want to be doing is helping our children see it is a blessing to live under mom and dad's authority.
1: Lo que queremos hacer entender al niño que es una bendición vivir bajo la autoridad del padre.

0: his wife and their five children.
1: Y salimos con mi hijo, su esposa y sus cinco hijos.
0: And the plan was after the meal, we were going to take the two-year-old and the infant home with us.
1: El plan era después de haber comido al infante y al niño de dos años, lo íbamos a llevar de vuelta a casa.
0: And they would take the other three children with them for the evening's entertainment.
1: Y ellos iban a llevar a los otros tres hijos para que vayan a entretenerse en algún lugar.
0: And so we're putting this two-year-old in the car seat in my car.
1: Así que colocamos al niño de dos años en el asiento del carro.
0: And it begins to occur to him, the rest of the family is going someplace and I'm going home with grandma and grandpa.
1: Y de repente se da cuenta que la familia se va a algún lugar y yo me estoy yendo con el abuelo y la abuela a otro lugar.
0: And he decided that wasn't a very good deal.
1: Y él dijo, ese trato no me gusta.
0: And so he started to cry.
1: Así que empezó a llorar.
0: And I called my son over to the car.
1: Yo le llamé a mi hijo que venga al carro.
0: I said, Aaron, you need to talk to him. He's not very happy about this arrangement.
1: Y le dije, Aaron, tienes que hablar con tu hijo porque no está muy contento con el trato que hemos hecho.
0: Now, what took place at the back of the car amazed me.
1: Ahora, lo que sucedió en la parte posterior del carro me sorprendió a mí.
0: He said to his son,
1: le dijo a su hijo,
0: Orion, you know that you can trust God.
1: Tú sabes que puedes confiar en Dios.
0: And you know you can trust mommy and daddy.
1: Y sabes que puedes confiar en papá y mamá.
0: God's given you a daddy who is wise and who understands what's good for you.
1: Dios ha dado a tu papá sabiduría y sabe lo que es bueno para ti.
0: And mommy and daddy know that it'll be best for you to go home with grandma and grandpa.
1: Y papá y mamá saben que es mejor que tú vayas a casa con el abuelo y la abuela.
0: And we're going to pick you up on our way home, and we're all going to be together at the house tonight.
1: Y después cuando terminamos, pasaremos por ti, te recogeremos y estaremos juntos de vuelta en nuestro hogar.
0: But you can trust daddy and mommy, and you can trust God.
1: Tú puedes confiar en papá y mamá y puedes confiar en Dios.
0: And so he prayed for him.
1: Así que oró por él.
0: And this child stopped crying.
1: Y el niño dejó de llorar.
0: We went home and we had a wonderful evening with
1: him. Nos
0: fuimos
1: de vuelta a nuestra casa y tuvimos un tiempo maravilloso con ellos.
0: Now here's what struck me as I watched this take place.
1: Ahora esto es lo que me sorprendió mientras yo veía todo ese suceso.
0: It was not the first time this child had heard those words.
1: No era la primera vez que ese niño había escuchado esas palabras.
0: Even though he's only 2 years old, he had heard those words already hundreds of times.
1: Aunque tenía solo dos años, por cientos de veces ya había escuchado esas palabras.
0: God has given you a mommy and daddy who love you.
1: Dios ha dado a tu papá y tu mamá que te aman.
0: And you can trust us.
1: Y puedes confiar en nosotros.
0: You can trust mom and dad.
1: Puedes confiar en papá y mamá.
0: He was simply reminding him at the back door of the car of things this boy had heard hundreds of times.
1: Simplemente le estaba recordando al niño lo que ya había escuchado por cientos de veces.
0: If it had been his first introduction to those ideas, it never would have worked that night.
1: Si hubiese sido la primera vez que se le dice en esa noche, no hubiera funcionado.
0: It worked because he was being reminded of truth he had already heard hundreds of times at age 2.
1: Funcionaba porque ya había escuchado esa verdad por cientos de veces.
0: Now I want to give some definition of these terms.
1: Quiero dar algunas definiciones de los términos.
0: What does it mean when we say you should obey?
1: ¿Qué quiere decir obedecer?
0: It's submission to God's authority that causes the child to do what he's told to do by his parents immediately without excuse and without question.
1: Sumisión a la autoridad de Dios que hace que un niño haga lo que sus padres le dicen inmediatamente, sin excusas ni preguntas.
0: Now, here's what I want for us to think about first.
1: Ahora, esto es lo primero que quiero que pensemos.
0: It's response to God's authority.
1: Es la respuesta a la autoridad de Dios.
0: It always has this Godward focus.
1: Siempre tiene un enfoque a Dios.
0: Children, obey your parents in the Lord.
1: Padres, hijos, obedeced a vuestros padres en el Señor.
0: It's something we do before God.
1: Es algo que hacemos ante Dios.
0: It's something we do because there's a God in heaven that tells human beings how to live.
1: Es algo que hacemos porque Dios en el cielo nos ha dicho que esa es la manera de vivir.
0: And it means that the parent is being obeyed without delay.
1: Eso quiere decir que el padre va a ser obedecido sin demora.
0: Now, all of us have a parenting style.
1: Ahora, todos tenemos un estilo de criar o de ser padres.
0: Whatever your parenting style, your children know when they're going to have to obey now.
1: Ahora, cualquiera que sea tu método, tu hijo sabe cuándo tiene que obedecer.
0: Maybe it's when mother is screaming, "Did you hear?"

0: hear me.
1: Tal vez es en el momento que tu la mamá está gritando a todo pulmón, ¿me escuchaste?
0: And the veins are showing in her forehead and her neck.
1: Y ya puedes ver las venas apareciendo en el cuello, en la frente.
0: And the child realizes I better obey before she hurts herself.
1: El niño sabe, uy, mejor obedezco antes que le dé un paro cerebral.
0: Or maybe it's when my father uses all my names.
1: O tal vez es, ya sabe mi hijo, cuando mi papá usa todos mis nombres.
0: Then he's really serious then.
1: Ahí es en serio que está hablando.
0: Or maybe it's when mother counts.
1: O tal vez es cuando mamá se acerca.
0: One, two, three.
1: Pero cuando la mamá está contando. Uno, dos, tres.
0: 67, 68, 69.
1: 66, 67, 68.
0: By the time she gets to 70, I better have obeyed.
1: Cuando llega a 70, mejor obedezco.
0: Or maybe it's when I'm threatened.
1: O tal vez es cuando me amenazan.
0: Young man, do you want to be disciplined?
1: Jovencito, ¿quieres que te castigue?
0: I'm only going to ask you one more time.
1: Solamente te voy a decir una sola vez.
0: Two times after that, I better have obeyed.
1: Dos veces después de eso va a obedecer.
0: See, whatever your style of parenting, there comes to be a point at which the child realizes he really means it now.
1: Cualquiera que sea tu estilo, llega un momento que el niño sabe, ahora es el momento.
0: So why not train your children?
1: ¿Por qué no entrenamos a nuestros hijos?
0: When I speak to you in a normal conversational tone,
1: que cuando te hablo en una forma, en un tono normal,
0: I say words you understand.
1: Digo las palabras que tú entiendes.
0: I ask you to do something you have the ability to do.
1: Te pido que hagas algo que yo sé que tienes la habilidad de hacer.
0: My expectation is that you will obey.
1: Entonces mi expectativa es que tú obedezcas.
0: And if you don't, we'll deal with that in appropriate ways.
1: Y si no obedeces, entonces trataremos eso en una forma apropiada.
0: Now that may seem to some of you to be way over precise.
1: Ahora tal vez eso te parece demasiado exacto, preciso.
0: But If you don't set a very precise standard for your children, you will never accomplish what you need to accomplish.
1: Pero si no pones una meta, un estandarte preciso, un lugar, un momento es preciso, entonces tu hijo no va a saber cuándo obedecer.
0: We need to train our children to honor.
1: Tenemos que entrenar a nuestros hijos a honrar.
0: And honor is submission to God's authority.
1: La honra es sumisión a la autoridad de Dios.
0: Remember, it always has that Godward focus.
1: Recuerden, siempre tiene ese enfoque de Dios, con Dios.
0: It's what we do because there's a God in heaven.
1: Es lo que hacemos porque hay un Dios en el cielo.
0: And it's response to God's authority that causes a child to speak to his parents with respect for the parent's role as God's agent of correction and discipline and nurture in the child's life.
1: Sumisión a la autoridad de Dios que hace que un niño hable a sus padres respetando su papel como agentes de Dios para cuidar, dirigir y disciplinar.
0: We need to train our children to speak to us with respect.
1: Tenemos que entrenar a nuestros hijos a hablarnos con respeto.
0: We need to remind them you and I are not peers. We're not equals in this relationship.
1: Hay que hacerle recordar a nuestros hijos, no somos iguales en autoridad, no somos amiguitos.
0: God has put me over you.
1: Dios me ha puesto por encima de ti.
0: And you need to speak to me in ways that show that you understand the fact that God has given me authority.
1: Y tienes que hablarme de una manera que se vea, se note que yo soy tu autoridad.
0: That means you can't speak to mom and dad with commands.
1: Eso quiere decir que no puedes hablarle a papá y mamá dando órdenes.
0: Get me a drink.
1: Dame de tomar.
0: I love you. I'll be delighted to meet your needs.
1: Oh, bueno, te amo, voy a darte entonces.
0: But you may not command me.
1: Pero tú no puedes mandarme o darme órdenes.
0: There are a lot of ways you can ask me.
1: Hay muchas maneras de pedir.
0: May I have a drink, please?
1: Por favor, ¿puedo tener algo de tomar?
0: I'll be delighted to get you a drink.
1: Me encantaría darte algo de tomar.
0: But you have to speak to me in ways that show respect.
1: Pero háblame en maneras que muestre respeto.
0: Now God promises these marvelous blessings that come as children live in obedience to God's authority.
1: Ahora Dios promete grandes bendiciones para los niños que viven bajo esta autoridad.
0: He says it'll go well with the child.
1: Dice que va a ir bien al niño.
0: Now there are two aspects of this blessing.
1: Hay dos aspectos de la bendición.
0: There are deep spiritual blessings that are attached to being under God's authority.
1: Hay grandes bendiciones espirituales junto con el hecho de obedecer a los padres.
0: The child is learning I can trust God to work through my parents.
1: El niño sabe que puede confiar en que Dios va a obrar a través de sus padres.
0: He's learning that happiness for me is not doing whatever I want to do.
1: Él va a aprender que la felicidad no es hacer lo que yo quiero.
0: But happiness is found in understanding God's ways and walking in them.
1: La felicidad es conocer los caminos de Dios y andar en los caminos de Dios.
0: There are wonderful spiritual blessings that come.
1: Hay grandes bendiciones espirituales que vienen con esto.
0: There also are very practical blessings.
1: Pero también hay bendiciones muy prácticas.
0: Imagine that you are going to spend a day with your children doing some recreation together.
1: Imagínate que vas a pasar el día con tus hijos en una forma de entretenimiento, entretenido.
0: And you thought you would like to invite another child to come along to enjoy the day with you.
1: Y piensas tal vez sería lindo que otros niños también se junten ese día para divertirnos.
0: Who are you going to invite to come along?
1: ¿A quién vas a invitar que venga contigo?
0: Are you going to think, who do we know who is wild?
1: ¿A quién conocemos que es un pequeño terremoto?
0: Who do we know who won't listen?
1: ¿A quién conocemos que nunca nos escucha?
0: Who do we know who will get lost half a dozen times during the day?
1: ¿A quién conocemos que durante el día se va a perder 100 veces en nuestro día?
0: And who will complain when it's time to go home?
1: ¿Y quién es el niño que se va a quejar el momento que tiene que irse a casa?
0: Let's invite him to come. That would be fun.
1: Invitemos a ese niño a nuestro día de diversión.
0: That's not who you're going to invite, is it?
1: Obviamente no. Obviamente no vas a invitar a ese niño.
0: You're going to invite a child to come who is responsive to adult authority.
1: Vas a invitar al niño que va a responder a la autoridad de un adulto.
0: You know that's true.
1: Eso sabes que va a ser así.
0: Think of the hundreds of times in a child's life that opportunities come to a child who is responsive that are denied to a child who is wild.
1: Piensa en las cantidades de veces que el niño tiene oportunidades, pero se les niega porque es un niño demasiado movido.
0: In very practical ways, it goes well with a child.
1: En formas muy prácticas va muy bien al niño.
0: And God promises that they will enjoy long life.
1: Y Dios promete que se le dará una larga vida.
0: It's a promise of prosperity and protection and enjoyment of life that comes as children live in obedience.
1: Es una promesa de prosperidad, de protección, de bienestar en una larga vida.
0: Now we all know of tragic cases where God has taken children who are very young.
1: Todos conocemos de historias trágicas de niños que Dios se llevó a niños a una muy temprana edad.
0: And that doesn't mean that that child was obviously wild and unruly.
1: Eso no quiere decir que ese niño era un niño terrible y por eso Dios se lo llevó.
0: We often have to simply accept God's providence and trust God with what he has done.
1: Tenemos que confiar en Dios y saber que Dios está dando lo que tiene que dar.
0: But there's a general biblical principle given to us here.
1: Pero hay un principio bíblico dado aquí.
0: That blessing and prosperity and wonderful things come as we obey God.
1: Que bendición y prosperidad y grandes cosas maravillosas vienen.
0: When I was a child, I grew up in a very busy urban area.
1: Cuando yo era niño crecí en un lugar muy movido, una ciudad muy movida.
0: And of course, American children always want to play baseball, and there was no place to play baseball near our home.
1: Y todos los niños americanos les gusta jugar al béisbol, y el lugar donde yo vivía no había donde jugar.
0: But there was a factory behind our house.
1: Pero detrás de nuestra casa había una fábrica.
0: And we used to play in the parking lot of the factory.
1: Y jugábamos en el estacionamiento de la fábrica.
0: One day we were there and some boys were throwing stones at the windows.
1: Un día estábamos ahí, había unos niños que estaban tirando piedras a las ventanas de la fábrica.
0: The police were called.
1: La policía fue llamada.
0: And we ran home and told our parents about this exciting thing that had happened.
1: Y nosotros le contamos a nuestros padres este momento del día maravilloso que habíamos visto.
0: And they told us, you may not play there anymore.
1: Y nos dijeron, no puedes nunca más jugar ahí.
0: One day after that, my friend said, let's go play ball at the factory.
1: Después de eso, mi amigo me dijo, vamos a la fábrica a jugar otra vez.
0: I said, I can't. My mother won't let me.
1: Yo le dije, no puedo. Mi mamá ya no me permite ir.
0: He said, come on. Your mother will never know.
1: Y dice, vamos. Tu mamá nunca se va a enterar.
0: So I agreed to it.
1: Así que dije, está bien.
0: And I was climbing the fence.
1: Estaba trepando ahí el cerco.
0: My youngest brother, Mark, was with me.
1: Mi hermano menor estaba ahí conmigo.
0: And Mark is 6 years younger than I am.
1: Él tiene 6 años menos que yo.
0: He looked at me and he said, you don't want to live long, do you?
1: Él me miró y me dijo, tú no quieres vivir por mucho tiempo, ¿no?
0: And my friend said, what will happen? Will your mother kill you?
1: Y mi amigo me dice, ¿qué va a pasar? ¿Tu mamá te va a matar?
0: But of course, Mark wasn't referring to mother killing us.
1: Ahora, obviamente, mi hermano no se refería a que mi mamá me iba a matar.
0: He was remembering Ephesians 6.
1: Él sabía Efesios capítulo 6.
0: And he was thinking, you're not obeying mom and dad.
1: Y él pensaba, tú no estás obedeciendo a papá y mamá.
0: Your days are numbered.
1: Tus días ya están contados.
0: Now, there's something very beautiful about that.
1: Algo muy hermoso de eso.
0: Because he was reminding me of the scripture in that moment when I needed to hear it.
1: Es que mi hijo, pero mi hermano me hizo recordar la escritura en el momento que tenía que ser recordado.
0: Now we need to be teaching these things to our children all the time.
1: Tenemos que enseñarle esto a nuestros hijos constantemente.
0: This is part of the formative instruction that is so important that we give our children.
1: Esta es parte de la instrucción formativa que es tan importante darle a nuestros hijos.
0: This is part of what we talk about when we walk along.
1: Esto es parte de lo que hablamos cuando estamos en el camino.
0: When we sit around the house, when we lie down, and when we rise up.
1: Cuando nos sentamos, cuando nos acostamos, cuando nos levantamos.
0: We're reminding our children of the goodness of God's ways.
1: Le recordamos a nuestros hijos las bondades de Dios.
0: Of the importance of obeying God.
1: De la importancia de obedecer a Dios.
0: Of the joys and blessings God brings on obedience.
1: Del gozo y la bendición que viene cuando obedecemos.
0: Now, as our children got older, we found we would often go to this passage in Proverbs chapter 9 when we were instructing our children.
1: Cuando mis hijos eran mayores, nos íbamos muchas veces a Proverbios capítulo 9 para instruirles.
0: And it's a passage that we would take them to, we'd have them get out their Bibles.
1: Era un pasaje que les pedíamos buscar en sus propias Biblias.
0: And we would look at this with them.
1: Y veíamos este pasaje.
0: And have them think it through with us.
1: Y hacíamos que junto con nosotros pensáramos en este pasaje.
0: And so I would ask questions of them about this passage.
1: Entonces leíamos el pasaje y les hacía preguntas del pasaje.
0: Could you read that for us, 9, 7 through 9?
1: Versículo 7 al 9. El que corrige al escarnecedor se acarrea afrenta. El que reprende al impío se atrae mancha. No reprendas al escarnecedor para que no te aborrezca. Corrige al sabio y te amará. Da al sabio y será más sabio. Enseña al justo y aumentará su saber.
0: Now I would do this with the children with their Bibles out in front of them.
1: Ahora yo hacía esto con mis hijos cuando tenían su Biblia con ellos.
0: And I would say to them, there are four activities of the parent that are described in this passage.
1: Y yo le decía, hay cuatro actividades descritas aquí para los padres.
0: What are they?
1: ¿Cuáles son?
0: And they would discover that the parent is correcting, reproving, instructing, teaching.
1: Y ellos me decían que era corregir, reprender, instruir y enseñar.
0: And I would say there are two different responders to this instruction.
1: Ahora, a esta instrucción hay dos formas de responder, dos personas que responden.
0: Can you find the names of the two different responders?
1: ¿Cuáles son los nombres de esos dos personas?
0: I wouldn't tell them, I'd make them find it in the passage.
1: Ahora, no les decía, les pedía que busquen en el nombre en el pasaje.
0: And they would eventually discover it's the wise man, the righteous man.
1: Y descubrían que era el sabio, el hombre justo.
0: And it's the scoffer or the wicked man.
1: El escarnecedor.
0: And then I would say, how does the wise man respond?
1: ¿Cómo responde el hombre sabio a esto?
0: And they would discover that the wise man responds by loving, by growing wiser, by increasing in wisdom.
1: Y me respondían que el hombre sabio ama, crece en sabiduría y aumenta su sabiduría.
0: And how does the scoffer respond?
1: ¿Y cómo responde el escarnecedor?
0: And I wouldn't tell them, I'd make them find it.
1: Y no les decía, sino que ellos mismos tenían que encontrar la respuesta.
0: And they would discover the scoffer abuses, injures, he hates.
1: Abusa, lesiona y odia.
0: And I would ask them,
1: which
0: one are you in this situation with dad right now?
1: ¿Cuál eres tú en esta situación que estamos viviendo ahorita?
0: Are you being the wise man or are you being the scoffer?
1: ¿Eres el sabio o eres el escarnecedor?
0: Now notice what I'm doing.
1: Ahora, fíjate en lo que estoy haciendo.
0: I'm not striking them on the head with the Bible.
1: No les estoy golpeando sobre la cabeza con la Biblia.
0: I'm simply bringing the Bible to them.
1: Les estoy acercando la Biblia a ellos.
0: And I'm asking them to evaluate themselves in terms of what the Bible says.
1: Y les pido que ellos evalúen de acuerdo a lo que dice la Biblia.
0: And I used to say to my children, Please don't get upset with me. I didn't write it.
1: Yo les decía a mis hijos, no te molestes conmigo. Yo no escribí la Biblia.
0: This is God's word.
1: Esta es la palabra de Dios.
0: And you know, God's spirit works through His word.
1: El espíritu de Dios obra por su palabra.
0: Your children can think of dozens of reasons to reject your words.
1: Los niños pueden pensar en docenas de maneras de cómo rechazar tus palabras.
0: But the word of God is self-authenticating.
1: Pero la palabra de Dios se da autoridad a sí mismo.
0: And so I would remind them of the importance of obeying.
1: Así que les hago recordar la importancia de obedecer.
0: Now we need to be bringing this truth to our children continually.
1: Continuamente tenemos que llevar esta verdad delante de nuestros hijos.
0: It needs to be part of the teaching that is going on in our home throughout their growing years.
1: Tiene que ser parte de la enseñanza que sucede en nuestros hogares durante los años que ellos estén.
0: So that they are learning the importance of being a person who is under authority.
1: Para que entienda la importancia de ser una persona bajo autoridad.
0: And they're accepting the fact that this is the best thing for them.
1: Y se dan cuenta que esto es lo mejor para ellos.
0: Now, sometimes when I'm teaching this material, people say to me, "But how do your children learn to be decision makers?"
1: Y a veces cuando enseño este curso, algunas personas me preguntan, ¿cómo tus hijos aprendieron a tomar decisiones?
0: If you're making all the decisions, how do they learn to be decision makers?
1: Si tú tomas las decisiones por ellos, ¿cómo van a aprender a tomar decisiones en el futuro?
0: And I want to suggest to you that the best way to teach your children to be a decision maker is to model for them good decision making.
1: La mejor manera de enseñarles a tomar decisiones es modelar o mostrarles cómo tú tomas buenas decisiones.
0: The best way for them to learn is not by trial and error.
1: La mejor manera de aprender no es por intentar y fracasar.
0: And throughout their lives, you want to be modeling for them how a wise person makes good decisions.
1: Durante toda la vida quieres modelar cómo una persona sabia toma decisiones.
0: And draw them into your confidence.
1: Y hacer que ellos se sientan confiados contigo.
0: Share with them the ways you have reasoned to make good decisions.
1: Comparte con ellos cómo tú razonaste o trabajaste al tomar una buena decisión.
0: We can teach them important things too, like the difference between boundary issues and wisdom issues.
1: Le podemos enseñar cosas importantes como
0: boundary issues and wisdom issues.
1: Cuestiones de límites y cuestiones de sabiduría.
0: Like for example, there are some things where God has given us direct commands.
1: Hay momentos donde en la palabra de Dios, Dios nos da órdenes concretas.
0: There are other things concerning which we don't have direct commands.
1: Hay otras cosas que no son órdenes.
0: It doesn't mean the Bible doesn't speak to those things.
1: No quiere decir que la Biblia no trata esos asuntos.
0: It just speaks to them in different ways.
1: Solamente habla de diferentes maneras.
0: For example, imagine I'm at the jewelry store and I'm buying a new watch.
1: Imagínate que esté ahí en una tienda y voy a comprar un nuevo reloj.
0: And the jeweler has laid several watches out in front of me.
1: Y el vendedor ha puesto varios relojes ahí.
0: And he gets distracted with another customer.
1: Y él se distrae con otro cliente.
0: I don't have to wonder if I should just grab one of these watches and run from the store.
1: Ahora yo sé que no debo agarrar un reloj y simplemente correr.
0: It's always wrong to steal the watch.
1: Siempre es malo robar el reloj.
0: Because God's word says, "Thou shalt not steal."
1: Porque la palabra de Dios dice, "No robarás."
0: That's a boundary issue.
1: Esa es una cuestión de límites.
0: Should I buy the watch?
1: ¿Debo comprar el reloj?
0: Well, that's a wisdom question, isn't it?
1: Bueno, esa es una cuestión de sabiduría.
0: It doesn't mean the Bible doesn't speak to it.
1: Ahora, no significa que la Biblia no habla de esas cuestiones.
0: But I won't find a command or a prohibition about buying the watch.
1: Pero no encontraré en la Biblia un mandato o una prohibición de comprar el reloj o no.
0: So I can ask myself wisdom questions.
1: Así que puedo hacerme unas preguntas de sabiduría.
0: Like, can I afford the watch?
1: Por ejemplo, ¿puedo yo pagar ese reloj?
0: Is it a good value?
1: Es de buena calidad.
0: I don't want to pay twice as much as the watch is worth.
1: No quiero pagar el doble de lo que vale el reloj.
0: At my age, I have to ask myself questions like, can I read the numbers on the watch?
1: A la edad que yo tengo que preguntarme, ¿puedo yo ver los numeritos que están en el reloj?
0: But I want to ask wisdom questions that will help me make a wise decision about whether or not to buy the watch.
1: Y tengo que hacerme preguntas en cuanto a sabiduría para saber si debo comprar el reloj.
0: If you want to teach your children to be good decision makers, teach them how to do that kind of reasoning.
1: Si quieres enseñarle a tus hijos a tomar decisiones y buenas decisiones, enséñales a razonar así.
0: And then, of course, as they get to be older, we're going to give them opportunities to practice.
1: Y mientras van creciendo, ya son mayores, le damos las oportunidades para practicar.
0: Now, in all of this, Christ is our model.
1: Ahora en todo esto, el Señor Jesús es nuestro modelo, nuestro ejemplo.
0: Christ is the perfect model of submission to authority.
1: Cristo es el ejemplo perfecto en cuanto a someterse a la autoridad.
0: He always did the will of the Father.
1: Él siempre hizo la voluntad del Padre.
0: He spoke the words of the Father.
1: Él habló las palabras del Padre.
0: He did exactly what the Father sent him to do.
1: Hizo lo que el Padre le mandó hacer.
0: He was under authority.
1: Él estaba bajo autoridad.
0: Now, was his submission the submission of inferior deity to superior deity?
1: Ahora, su sujeción era porque él era inferior.
0: That's a heresy, isn't it?
1: Eso sería una herejía.
0: He was equal with the Father.
1: Él era igual al Padre.
0: He was equal deity in every way.
1: Igual Dios, deidad, en toda manera.
0: But for the purpose of our redemption, he put himself under the Father's authority.
1: Pero con el propósito de redimirnos, él se colocó bajo la autoridad del Padre.
0: And he proves to us that being under authority does not mean we are inferior to the person who's over us.
1: Y nos hace entender que estar bajo la autoridad de alguien no significa que soy menor a la persona a quien obedezco.
0: And of course, Christ is the one who empowers our submission.
1: Y Cristo es el que nos da el poder para sujetarnos.
0: Everything that he did in his obedience, he did for us.
1: Todo lo que él hizo en obediencia lo hizo por nosotros.
0: And he empowers us to follow in his path and walk after him.
1: Y nos da el poder para poder caminar en sus pisadas.
0: And of course, he's the one that makes our submission joyful.
1: Y él es el que nos da gozo cuando nos sometemos.
0: These are incredibly valuable things to teach our children.
1: Estos son cosas importantes para enseñarle a nuestros hijos.
0: There's a bigger picture here than just saying you must obey me.
1: Hay algo mucho más importante que simplemente decir obedéceme.
0: We're saying to our children, God has designed a world in which there are authority structures.
1: Le estamos diciendo, Dios ha diseñado el mundo donde hay niveles de autoridad.
0: And to live with understanding and wisdom, you need to live under those authorities.
1: Y para vivir en sabiduría, tienes que vivir bajo esa estructura.
0: These are things of great blessing for our children.
1: Estas son cosas de bendición para nuestros hijos.
0: Let's pray together.
1: Oremos.
0: Father, we pray that you would help us to do this task of teaching our children.
1: Padre, te pedimos que nos ayudes a hacer esta labor de enseñar a nuestros hijos.
0: And Lord, even for those of us who have not done this well,
1: aún para nosotros que no hemos hecho esto bien,
0: we pray that you would help us to go home and begin this task with our kids.
1: Ayúdanos a ir a nuestros hogares y comenzar esta labor con nuestros hijos.
0: And we trust that you would make your word powerful within them.
1: Que tú, oh Dios, hagas tu palabra poderosa dentro de ellos.
0: We ask this for their good and for your glory.
1: Lo pedimos esto por su bien y para tu gloria.
0: In Christ's name, amen.
1: En el nombre de Cristo, amén.
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Esta es la hora en RRI. Son las 22 horas. 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

Seguimos en estos días con el desafío de memorizar la palabra de Dios. Nos dirigimos al libro de Números, capítulo 6, versículos 23 al 26. La palabra de Dios dice así: Habla a Aarón y a sus hijos y diles: Así bendeciréis a los hijos de Israel, diciéndoles: Jehová te bendiga y te guarde. Jehová haga resplandecer su rostro sobre ti y tenga de ti misericordia. Jehová alce sobre ti su rostro y ponga en ti paz. Este pasaje nos muestra la instrucción que recibieron Aarón y sus hijos de pronunciar esta bendición sobre los hijos de Israel.

0: Lo que importa no es simplemente lo que entra, sino lo que sale del hombre. Eso es lo que lo vuelve impuro.
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0: Hola, soy Johnny Pérez y junto a David Silva y Kimberly Yepes te damos la bienvenida a un nuevo episodio de Misión 66. Nos hemos embarcado en una serie, estamos empezando a recorrer el libro de Levítico directamente de las palabras escritas en la Biblia. Es increíble cuánto hemos avanzado y descubierto, ¿no es así?
1: Cierto, Johnny. Hemos descubierto un país maravilloso, el país de la Biblia. Pero tú que nos sigues, ya lo sabes. Probablemente has recorrido cada pasaje, cada tramo de este sendero junto a nosotros en Misión 66.
2: En cada misión hay un descubrimiento, un verdadero banquete de conocimiento sobre la Escritura.
0: Todo un banquete de estudio de la Biblia y hoy hablaremos de comida.
2: Y hablando de banquete, ¿a dónde vamos hoy? Primero, ¿vamos a comer algo?
1: Bueno, te invitamos a que veas la mesa primero y escojas a tu gusto. La cantidad que tú desees.
2: ¿A una mesa? ¿En serio? ¿Quieres decir un buffet formal?
0: Claro que sí. En nuestro destino de hoy iremos a conocer de una mesa muy, pero muy especial.
2: ¿Para comer? Así que me están invitando a la mesa ustedes. Muchas gracias, amigos. Pero fíjense, les cuento que yo, Kimberly, no como cualquier cosa, ¿eh?
0: Bueno, espero que tú que nos escuchas hoy seas un poco menos selectivo al escoger que Kimberly. Porque en nuestro destino de hoy aprenderemos de las leyes dietéticas referente a los animales limpios e inmundos. Hoy hablaremos sobre el capítulo 11 del libro de Levítico.
1: Descubriremos las leyes sobre animales inmundos y limpios en el culto del tabernáculo. El tema de hoy es, la impureza no se pone en la mesa.
2: Muchos se preocupan por la gripe aviar, la gripe porcina o la enfermedad de las vacas locas, pero pocos se preocupan por lo que contamina el ser humano.
1: Ciertamente. Dijo Jesús que lo que sale de la boca del hombre es lo que contamina. Y es que hay palabras que cortan más que los cuchillos.
2: Por lo tanto, es mejor estar en sintonía con la palabra de Dios. ¿Estás preparado?
0: Hoy nos vamos a referir a los animales puros e impuros, conforme a la ley de Moisés, a quien el libro de Levítico trata esa cuestión. Si has estado con nosotros antes, sabes que el libro de Levítico nos viene hablando de pureza y santidad.
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0: El pueblo que servía al Dios vivo debía tener una vida separada, diferente. Una vida que no se confundiese con la vida de los paganos en ningún aspecto. Ante esa realidad, ante esa manera de rendir culto a Dios de manera particularmente especial, Dios trajo también reglas y leyes relacionadas con lo que los israelitas debían o no debían ingerir.
1: Levítico capítulo 11, versículos 1 al 3 nos declara, el Señor habló con Moisés y Aarón y les pidió que hablaran con los hijos de Israel y les dijeran, de entre todos los animales que hay sobre la tierra, estos son los que podrán comer. Todos los que tengan la pezuña hendida y rumien podrán comerlos.
0: Analizando el texto bíblico, observaremos que había una manera de separar lo que se consideraba un animal puro o impuro, limpio o inmundo. Y había reglas diferentes dependiendo del tipo de animal.
2: ¿Cómo es eso?
0: Pues fíjense, con respecto a los mamíferos, a los animales de cuatro patas, generalmente así conocidos, había una regla específica conforme se señala en Levítico 11, 4 al 7. De los que rumian o tienen pezuña, no podrán comer los siguientes. El camello, porque rumia, pero no tiene la pezuña hendida, deben considerarlo impuro. El damán, porque rumia, pero no tiene pezuña, deben considerarlo impuro. La liebre, porque rumia, pero no tiene pezuña, deben considerarla impura. El cerdo, porque tiene pezuñas, y estas las tiene hendidas, pero no rumia, deben considerarlo impuro.
1: Es decir, cualquier animal que tuviera la pezuña hendida y que también rumiara, como hace la vaca, por ejemplo, se podría comer sin ningún problema. Pero otros animales, aunque tuvieran solamente una de las exigencias, no los podían comer el pueblo de Israel. En el Antiguo Testamento nos declaran todo esto.
0: El camello, por ejemplo, se prohibió porque no tiene la pezuña hendida, tal como el caballo. El conejo también estaba prohibido, así como la liebre y otros animales, y principalmente el cerdo, de alta ingesta en el mundo occidental, fue rechazado porque no rumia.
1: Hay otras formas de categorizar a los animales como puros e impuros según el versículo 9 del capítulo 11. De todos los animales que viven en las aguas podrán comer los siguientes: todos los que tienen aletas y escamas y viven en las aguas del mar y en los ríos.
2: Si comprendo bien, todos los peces se podían comer mientras tuvieran esos elementos. Los demás animales acuáticos estarían prohibidos por la ley del Antiguo Testamento. ¿Es eso correcto?
0: Efectivamente. Analizando al detalle el versículo 11-13, vemos que también había aves que no se debía comer.
1: Tenemos el águila, el quebrantahuesos, el águila marina, milanos, gavilanes, cuervos, lechuzas. Y observándolas, veremos que su característica común es ser aves de rapiña, acostumbradas a la caza. Consumen carne de otros animales y, por tanto, vinculadas con la muerte.
2: ¡Qué interesante!
1: Sí, Kimberly. Es sorprendente observar que el murciélago también es clasificado como ave, según el versículo 19 de este capítulo 11.
0: Los hebreos entendían que los animales se dividían según el espacio que ocupaban. Estaban los animales terrestres, los que volaban sobre la tierra, y los que estaban lejos de los espacios terrestres que habitaban las aguas.
1: Así que esa clasificación de pureza e impureza está relacionada con eso.
0: Y también con la cuestión de la carne, como veremos con más atención un poco más adelante.
1: El texto bíblico en Levítico, capítulo 11, versículos 20 al 21, nos determina y reglamenta lo siguiente: también considerarán repugnante a todo insecto alado que ande en cuatro patas, pero podrán comer de todo insecto alado que ande en cuatro patas y que además de sus patas tenga piernas para saltar con ellas sobre la tierra.
0: Los bichos y ciertos arácnidos estaban prohibidos, a excepción de algunos pocos, entre los que se destaca la langosta, que sí estaba permitida por la ley.
1: El versículo 29 confirma también el hecho de que todo animal que se arrastra por el suelo o que se mueve a ras del suelo será considerado impuro.
2: ¿Qué significa eso, Johnny?
0: Aquí está otra cuestión interesante: la manera en la que los antiguos hebreos veían a los animales. Todos los que se arrastran o se mueven a ras del suelo, en otra traducción, se le clasifica como reptil.
2: Pero cuando hablamos de un reptil, nos referimos a un cocodrilo, a una serpiente, a una tortuga.
0: Por eso la traducción de la Nueva Versión Internacional les clasifica como animales que caminan a ras de suelo, ya que se incluye a la comadreja y al ratón, además de los lagartos, salamanquesa o el camaleón.
1: Todos ellos se mueven a ras del suelo, por lo cual todos estaban prohibidos. Y cualquier cosa que tocara el cadáver de esos animales también quedaba impura. Y cualquier animal que muriese, aunque fuese un animal puro o llamado limpio, ese animal se volvía impuro. La persona que los tocase o entrara en contacto con el animal que murió quedaba impuro y debía observar otros preceptos para volver a su estado original.
0: Nadie lo podría ingerir, según afirma el versículo 39 del capítulo 11. Por favor, Kimberly, ¿puedes leerlo para nuestra audiencia?
2: Sí, dice: si muere algún animal que habías apartado para comer, el que toque su cadáver se quedará impuro hasta el anochecer. El que coma carne del animal muerto lavará sus vestidos y se quedará impuro hasta el anochecer. El que remueva el cuerpo muerto lavará sus vestidos y se quedará impuro hasta el anochecer.
1: Así que encontramos aquí esta prohibición. Y el texto bíblico de Levítico, capítulo 11, versículos 46 al 47, termina diciéndonos lo siguiente: esta es la ley acerca de las bestias, de las aves y de todo ser vivo que se mueve en las aguas y de todo animal que se arrastra por la tierra, para establecer la diferencia entre lo puro y lo impuro, y entre los animales que se pueden comer y los que no se pueden comer.
0: De manera general, veremos la preocupación de Dios por su pueblo y por enseñarle de manera concreta la separación entre pureza e impureza, entre una vida santa y una vida que no lo es.
1: Esas regulaciones importantes y que valieron para la época de la ley y del Antiguo Testamento estaban enfocadas en que se hiciera una distinción entre aquello que estaba relacionado con la vida y lo relacionado con la muerte.
2: En resumen, todo animal que de alguna forma está vinculado con la muerte es considerado impuro y es rechazado, ¿cierto?
0: Exactamente. Las aves que matan para comer o de rapiña son rechazadas. todos los animales carnívoros y aquellos mamíferos que matan quedan fuera y son considerados impuros.
1: Todo animal que murió también es rechazado como impuro. Todos los peces considerados carnívoros igualmente están fuera de la lista.
0: Así es. La idea general es que la pureza y la santidad están relacionadas con la vida, mientras la impureza y contaminación están relacionadas con la muerte.
2: Eso ayudaba a los israelitas a tener una vida razonablemente más protegida en los tiempos antiguos, ¿es correcto?
1: Probablemente mostraba también una separación con la conducta de los demás pueblos y les daba una noción bastante pedagógica acerca de una separación entre aquello que es santo y aquello que no lo es, entre lo puro y lo impuro. ¿Qué piensas de esto, Johnny?
0: La razón de estos requerimientos prohibitivos es la relación entre la santidad y la vida, en oposición a la relación entre la impureza, la contaminación y la muerte.
1: Ah, por esa razón, por ejemplo, es por lo que los animales que se arrastran por el suelo son excluidos, porque la tierra es el lugar que recibe a los muertos.
0: Y todo animal que camina a ras de suelo también se le ve como un animal impuro. Esas reglas no tienen valor permanente, pero nos permiten comprender la separación que Dios desea que tengamos en cuanto a santidad y pureza ceremonial. Y es que la impureza no se pone a la mesa. Sobre ello profundizaremos ahora, en nuestro tiempo de preguntas y respuestas.
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1: Aquí llegamos a la segunda parte de este episodio, hoy hablando sobre el capítulo 11 de Levítico. Y Kimberly está lista para hacer la primera pregunta.
2: Johnny, ¿es verdad que esas reglas que acabas de mencionar tienen que ver directamente con la salud y bienestar del pueblo?
0: Kimberly, gran parte de las personas al leer ese capítulo que habla sobre animales permitidos y no permitidos, de inmediato tienen esa impresión. Muchos dicen lo siguiente: mira, como estaban en el desierto y comer o consumir allí cualquier tipo de alimento pudiera darles dolor de estómago o podrían ingerir algunos animales venenosos contraproducentes, así que Dios dio una orientación para preservar su salud.
2: ¿No sería más bien una especie de menú dietético?
0: Podría ser, a lo mejor incluso ayudaba a no tener exceso de colesterol. Pero amigos, fíjense, debemos tener cuidado porque a veces ponemos nuestras ideas dentro de la escritura, lo cual no está en el texto bíblico.
1: Es verdad, el texto en ningún momento habla de sanidad. Claro que todas las recomendaciones divinas son benéficas para aquellos que las reciben, y obviamente la mayoría de estos lineamientos conlleva algún beneficio en ese aspecto. Pero la intención del texto no es hablar sobre ese cuidado en cuanto a la salud.
0: Cierto, porque de hecho, si esa fuese la razón última del texto, la cosa se pondría complicada, pues veremos a Jesús después en el Nuevo Testamento diciendo que todos los alimentos son considerados puros.
1: Surgiría también la pregunta, ¿entonces Jesús querría quitarnos la salud al tener nosotros ahora libertad para comer esos animales?
0: Obviamente no. La razón era enseñar al pueblo la separación entre lo santo y profano, puro e impuro. Levítico 11, 44 al 45 dice: yo soy el Señor su Dios. Por lo tanto, ustedes se santificarán y serán santos, porque yo soy santo. Así que no se contaminen con ninguno de los animales que se arrastran por la tierra. Yo soy el Señor. Yo los he sacado de Egipto para ser su Dios. Así que ustedes deben ser santos, porque yo soy santo.
2: No tiene nada que ver con ser canonizados, ¿no?
0: No tiene nada que ver con ser parte del santoral ni nada parecido. El enfoque es otro.
1: Lo importante es notar que aunque pueda haber algún vínculo con el tema de la salud, aquí se trata de que la santidad está vinculada a la vida y la impureza a la muerte.
0: Y otra razón principal del por qué la salud no es el enfoque aquí es que, por ejemplo, sabemos que había varias plantas venenosas en el desierto, así como otras cosas que la persona podría comer y verse perjudicada. Pero la Torá no prohibió ninguna de ellas, ni hizo mención alguna al respecto. Por lo tanto, el enfoque tiene que ver con la cuestión del culto, con la cuestión de la relación con Dios y con la cuestión de la separación de los paganos.
2: Ahora, al observar el capítulo 11 de Levítico, en diferentes traducciones, nos damos cuenta de que hay algún animal que no coincide. ¿Cuál es la razón? ¿Por qué ocurren esas diferencias?
0: Ocurre que hay animales que son difíciles de ser identificados. Existe, por ejemplo, una publicación específica sobre la fauna y la flora de la Biblia y que estudia cada uno de los casos, y existen estudiosos que dan diferentes sugerencias.
1: Igualmente, algunas traducciones antiguas incluyen sugerencias que no son aceptadas por una investigación más profunda. No es que haya cambiado el texto original, sino el conocimiento que se tiene sobre este asunto.
0: Cierto, por ejemplo, la Nueva Versión Internacional es una traducción

hecha por un equipo de estudiosos de varios lugares del mundo, entre los que se incluye Luis Ayao, creador de nuestra Misión 66, con el objetivo de que se consiga llevar a las personas a entender el mensaje de Dios en un lenguaje accesible y que eso tenga impacto en su vida. Muchas traducciones antiguas han sido de valor para la época en la que fueron lanzadas, pero ya no tienen la vigencia actual.

0: se encontraron cosas con las que no estaban acostumbradas.
1: Bien, tengo otra pregunta. Ahora, ¿esas reglas que se presentan en el texto siguen vigentes? El judío observante sí que las practica. ¿Y el cristiano cómo queda? ¿Por qué no las siguen tan bien?
0: ¿Qué es lo que ocurre? Los judíos religiosos, especialmente los que conocemos como los jasídicos y otros ortodoxos, observan con rigurosidad aquello que se conoce como la norma kosher de alimentación.
1: ¿Te refieres a los judíos que los observas vestidos siempre de negro y que llevan un sombrero?
0: Exacto. Ellos, los judíos ortodoxos, le tienen un respeto muy grande al Antiguo Testamento y entienden que deben observar literalmente esas leyes. Incluso hay un rabino, se refiere a su maestro de fe y conducta, quien supervisa el sacrificio del animal, verificando su conformidad a la exigencia de la ley.
2: Así que el judío religioso u ortodoxo, que por cierto no aplica a todos los judíos, observa esto con bastante legalismo y detalle.
1: ¿Por qué los cristianos no lo hacen?
0: Les explico. A diferencia de la interpretación judaica de la ley, Jesús enseñó que lo que contamina al hombre en realidad no es lo que entra, y que la ley tuvo un propósito para distinguir ceremonialmente lo puro de lo impuro. Tales requerimientos ya habían cumplido su propósito.
2: Ahora eso ya no tiene valor para nosotros. Lo que importa no es solamente lo que entra, sino lo que sale del hombre. Eso es lo que lo vuelve impuro.
0: Se nota que está siguiendo la misión de hoy, David. En el Evangelio de Marcos, capítulo 7, versículo 19, el texto dice explícitamente que al decir eso, Jesús consideró puros los animales.
1: Así que, desde el punto de vista religioso y ceremonial en el cristianismo, no existe prohibición alimentaria o dietética. ¿Es eso correcto?
0: Exactamente, Kimberly. Ahora bien, es bueno prestar atención. Tampoco puede alguien que nos está escuchando y que tiene un problema en el corazón u otra dificultad en su salud decir, bueno, ya que Dios dijo que no pasa nada, hoy me comeré un buen asado frito por la mañana y otro por la noche. No, amigo, amiga, hay que tener sentido común.
2: ¿Y un asado de buitre, por ejemplo?
0: Ya ves, amigo, hay que tener sentido común. Esto no implica que uno deba comer lo que sea y que se pueda hacer cualquier cosa sin reflexionar, basados en el apoyo divino. Hay que seguir las regulaciones, especialmente si el médico dice que la persona tiene un problema de salud.
1: Lo que el texto está diciendo es que la alimentación no convierte a nadie en más santo que otro.
0: Exactamente. El enfoque, al fin y al cabo, está en Dios. Él está interesado en cosas más importantes, en cosas vinculadas a la ética, a cómo actuar con los demás, en vez de la preocupación por la pureza del alimento en sí.
1: Muy bien. Ahora la última pregunta viene de Lorena desde la Isla Alegre, Aruba. Ella pregunta, ¿cómo clasificaban los judíos a los animales? Es que a lo mejor alguno se saltó la clase de biología. En el texto dice que el murciélago es un ave. ¿Qué pasa aquí?
0: Esa pregunta es muy importante, Kimberly, y ayudará a tener en mente que debemos buscar constantemente conocer más la Biblia. Y es que fíjate, ¿cómo clasificamos hoy a los animales? Hubo un científico sueco llamado Carlos Linneo, que quería estudiar más profundamente a los animales y plantas, definió un tipo de taxonomía que ha sido aceptada por todos hasta el presente.
2: Los hebreos no tenían ese tipo de categorización. Lo veían de otra manera, Johnny.
0: Según los especialistas, los hebreos clasificaban a los animales fenomenológicamente.
1: ¿Qué significa eso?
0: Repito el término. Fenomenológicamente, un vocablo poco utilizado, significa simplemente que los animales se clasificaban a partir de cómo ellos eran vistos o percibidos por los ojos.
1: Ah, sencillo, realmente.
2: Entonces, ¿qué categorías tendríamos? Pues tenemos lo que está arriba, lo que está abajo y lo que está en la tierra.
0: Los animales eran clasificados así. Cualquier animal que se aventurara a salir del suelo y darse un paseo volando, los hebreos lo llamaban Ob Kanaf, es decir, un animal que tiene alas. Daba igual si era un pajarito, un colibrí, un murciélago o una libélula.
2: Así que esa era la idea. En realidad no es exactamente un ave, sino un ser alado. De igual manera, el animal que está en el agua, no importa si es un mamífero como el delfín, da igual si es un pescado común, no importa si es un sirenio como el manatí. Son todas criaturas acuáticas.
0: Así que es una manera simplificada de ver las cosas. De igual forma pasa con un animal que se arrastra por el suelo, un supuesto reptil. Si una rata corre a ras

0: de suelo con aquellas patitas pequeñas, en la mentalidad del hebreo antiguo para ellos era, como le decían o señalaban, un remes asher romes al jaretz.
1: ¿Y se traduce?
0: Literalmente significa que es un animal que se arrastra sobre el suelo. Por lo tanto, no es que haya algo equivocado, no es que eso se deba rechazar, es una manera diferente de clasificar. Hace falta entenderlo, de lo contrario, uno se puede confundir.
1: Que no haya confusión, este es el momento para que nos dejes tus comentarios y para que compartas con otros la misión de hoy. Nos encuentras como misión66.rtm en Facebook, Instagram, YouTube, TikTok, Spotify y X.
2: Muchas gracias, Johnny, por la explicación. Ahora, ¿cómo resumiríamos esta misión? ¿Cuál clave nos llevamos para el recorrido de la vida?
0: Hoy estudiamos el capítulo 11 de Levítico y hablamos sobre el tema «La impureza no se pone en la mesa». La gran razón por la que Dios dio esa ley ceremonial a Israel en el Antiguo Testamento fue para enseñarles la importancia de la santificación. Ser santo significa ser diferente, ser separado y tener un comportamiento reservado particularmente para Dios. Aunque esas leyes no nos influencien, aunque no tengan valor para la realidad cristiana en los días de hoy, debemos entender que la santificación es algo concreto que se manifiesta en la práctica, que se manifiesta de tal manera que sea observable a la vista de todos. La gran lección para nosotros es lo que el texto dice al final: sed santos, pues Dios también es un Dios santo.
1: Esperamos en nuestra próxima misión. 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

0: Esta es la hora en RRI.
1: Son las 22 horas, 29 minutos.
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2: Cuando continuamos hoy con el estudio de la Carta a los Hebreos, vamos a ver con el doctor Abelardo Limón la revelación de Cristo.
3: Cuando hablamos de la revelación, estamos hablando de la comunicación de la personalidad de Dios. Cuando hablamos de la revelación progresiva, estamos refiriéndonos a la manera en que aclaró Dios la revelación de sí mismo a los hombres a través de los siglos. Al principio los hombres oyeron la voz de Dios, luego recibieron sueños y visiones de Él, y más tarde los profetas empezaron a predecir la venida del Mesías, quien sufriría a favor de su pueblo. Pero la revelación de Dios culmina y encuentra su perfección en Cristo Jesús. Esto lo dice el autor a los Hebreos en el capítulo 1, verso 1 al 3. No hay argumento teísta en esta epístola. Aquí el autor no tiene duda en cuanto a la realidad de Dios. Su creencia en Él queda muy, pero muy firme. La epístola principia con la afirmación de que Dios existe. Y entonces revela que tanto el judaísmo como el cristianismo han sido de origen divino. Hay, sin embargo, un contraste entre estos dos, entre el judaísmo y el cristianismo. El judaísmo era imperfecto debido a la naturaleza de su revelación. Esta era intermitente, era parcial, era velada. Dios habló muchas veces, dice el autor, y esto lo hizo a distintas personas, empezando con Adán y continuando a través de los profetas. El hecho de que la revelación ocurrió en varias ocasiones indica que Dios no estaba revelándose de una manera continua. En el Nuevo Testamento, en cambio, tenemos a Cristo, quien es la revelación permanente de Dios. Y también tenemos al Espíritu Santo, quien mora en nosotros, dice el autor. Luego dice que Dios hablaba de muchas maneras en otro tiempo, en el verso 1. Los medios empleados por Dios para revelarse eran los ángeles, los sueños y las visiones. Dios se comunicaba a los profetas, quienes a su vez predicaron a los padres por medio de tipos, de símbolos, de parábolas y mandamientos, todos estos recibidos de Dios. La frase "en otro tiempo" que se encuentra en estos primeros versos es una alusión a la antigua dispensación. El verso 2 manifiesta la inferioridad de esta revelación a la del cristianismo. El carácter central del Nuevo Testamento es Cristo, el Hijo. Este es la revelación culminante de Dios para con el hombre. Es la revelación perfecta, suficiente y perpetua. Se ve aquí muy claramente la distinción en los oficios de Cristo, del Hijo, el Señor Jesucristo. Según aquí el texto, Él es heredero de todo. Y esto significa que Cristo ha de poseer todas las cosas y que tendrá el señorío también sobre todo. Él hizo el universo y quiere decir que Cristo era agente en el acto de la creación. Él es el resplandor o luz resplandeciente de la gloria de Dios, según el verso 3. Él es la imagen misma, dice el autor. Esto quiere decir que Él es la impresión o la estampa de Dios. Él, es decir, Cristo, sustenta todas las cosas con la palabra de su poder. ¿A qué se refiere esto? Esto se refiere al poder de la palabra de Cristo, que se manifestó en la creación del universo y que ahora se manifiesta por el sostenimiento de él. El autor claramente nos enseña que Cristo también ha efectuado la purificación de nuestros pecados por medio de su sacrificio en la cruz. Y vemos también que Cristo es nuestro intercesor ante la majestad en las alturas. En los tiempos de Jesucristo, muchos pensaban que él era Elías, o Jeremías quizás, o uno de los profetas, pero aquí el texto de Hebreos revela a Cristo como el mismo Dios de la creación, que así es superior a todos los profetas. El punto más destacado es la distinción entre la manera en que Dios habló en otro tiempo y aquella en que Él habla hoy, por los profetas, por el Hijo. Los primeros obraban como siervos de Dios, mientras que el Hijo representa a la misma familia de Dios. Cuando se dice a un hijo, yo puedo ver tu padre en ti, ¿esto qué significa? Sino que esto significa que el hijo tiene características de su padre. La Biblia nos enseña que Jesucristo posee la misma imagen de la sustancia de Dios. Y Jesús enseñaba lo mismo cuando le dijo a Felipe, Felipe, el que me ha visto a mí, ha visto al Padre, en Juan 14:9. Los profetas no podían presentar la personalidad completa de Dios ante los hombres, porque sus palabras no eran suficientes. Sus mentes eran incapaces de percibir toda la grandeza de Dios. Sin una percepción completa, no puede haber una expresión clara. Dios se reveló perfectamente en Cristo, porque ambos, es decir, Dios y Cristo, tienen la misma naturaleza. Como los rayos del sol son de la misma naturaleza del sol, así Jesucristo es la imagen misma de su Padre. El cristianismo hoy en día disfruta de muchas bendiciones porque es el recipiente de la revelación perfecta. Nosotros, los que somos cristianos, no dependemos de los hombres, ni de ritos, ni de obras para comunicarnos con la Deidad, es decir, con Dios. Nuestro encuentro con Dios viene a través de Cristo y la fe que hemos puesto en Él. Cualquier hombre que procura lograr el encuentro de otra manera, por cierto, fracasará. Cuanto más confiemos en Cristo por nuestra redención, tanto mejor será la revelación divina a nuestros corazones. Hay algo muy importante y algo muy precioso en esta última parte del verso 3. Dice que cuando Cristo efectuó nuestra purificación por medio de sí mismo, que Él se sentó a la diestra de la majestad en las alturas. El hecho de haberse sentado nos indica que Cristo había hecho todo lo necesario para otorgarnos la salvación, que su trabajo expiatorio ya estaba terminado. Lo que queda para completar la salvación de nuestras almas es la fe en Cristo. Hay que confiar ahora de todo corazón en esa obra redentora para así disfrutar las sublimes bendiciones de la salvación. Dice Hechos 4:12, en ningún otro hay salvación, porque no hay otro nombre bajo el cielo dado a los hombres en que podamos ser salvos. Ya que Dios ha hablado a través de su Hijo a nosotros, claramente nos toca ahora hablar del Hijo a nuestros prójimos. Tenemos el privilegio de anunciar que en Cristo tenemos la perfecta revelación de Dios. ¡Qué precioso es esta pequeña introducción a lo que dice el autor a los hebreos en los primeros tres versículos! Pero hay que seguir adelante, hay que avanzar en nuestro estudio. Ahora veamos la segunda parte de nuestro bosquejo y toca el punto de los ángeles. Para ser más precisos, el punto dice así, que Jesucristo es superior a los ángeles. Esto se encuentra en el capítulo 1, verso 4, al capítulo 2, verso 18. Es aquí donde el autor a los hebreos dice que el nombre de Cristo sobrepasa el nombre de los ángeles, y que los ángeles le adoran y que le sirven, que Cristo es el mismo Dios y Creador. En esta porción también encontramos la primera advertencia, la primera de las cinco. Y es esto, la advertencia en contra de despreciar la salvación. También aquí el autor nos habla del poder de Cristo, que es un poder absoluto, y la provisión de Cristo, es decir, la salvación, y que por esto es que Cristo puede socorrer a los hombres. Aquí el punto de partida se encuentra en el verso 4, donde el autor dice que el Hijo, es decir, Cristo, fue hecho tanto superior a los ángeles. Los ángeles eran considerados por los judíos como las criaturas más exaltadas de toda la creación. Su hogar está en el cielo, nos dice Mateo 24:36. Los ángeles son los ministros de Dios, nos dice el salmista en el Salmo 104, verso 4. Y por ellos Dios gobierna el mundo. Ellos están alrededor del trono de Dios, según Apocalipsis 5:11, y son poderosos en fortaleza, según el Salmo 103. Pero Cristo es superior a todos ellos. Y para comprobar su proposición de esta superioridad sobre los ángeles, aquí el autor a los hebreos nos presenta varios argumentos. Veamos cuáles son. Primero, el autor nos dice que el nombre de Cristo sobrepasa al de los ángeles. El verso 4 y el verso 5. Escuchemos lo que dice. Hecho tanto superior a los ángeles cuanto heredó más excelente nombre que ellos. Porque ¿a cuál de los ángeles dijo Dios jamás? Mi hijo eres tú. Yo te he engendrado hoy. Y otra vez, yo seré a él padre y él me será a mi hijo. Aquí podemos ver que la palabra nombre en el verso 4 se ha interpretado de varias maneras. Algunos comentaristas encuentran aquí una referencia al nombre de Jesús de Filipenses 2:10. El paralelismo entre las dos porciones es indiscutible. Pero el contexto del versículo de nuestro texto aquí nos parece enseñar claramente que el nombre que supera al de los ángeles es el nombre Hijo, no Jesús. Aquí vemos el énfasis sobre este título o este nombre en el verso 2 y también lo vemos de nuevo en el verso 5. Este último del verso 5 incluye una cita del Salmo capítulo 2, verso 7 y otra cita de 2 de Samuel 7:14. Ambas citas conceden a Jesús el nombre de Hijo. La primera contiene una referencia a un rey colocado en su sede por Jehová, pero luego fue obstaculizado por los reyes paganos. Es difícil negar que el Salmo 2 es mesiánico en su alcance. Y aquí el doctor Fairbairn nos dice que hasta los mismos doctores estaban de acuerdo en que debió exponerse el Salmo en relación al rey mesiánico. Entonces aquí vemos que el autor usa la misma cita del Salmo número 2 que fue empleada en la ocasión del bautismo y la transfiguración del Señor Jesucristo. Veamos esta consideración también, y es la frase que se encuentra en estos versículos, la que dice, hoy yo te he engendrado. Esta frase se entiende mejor con la ayuda de la interpretación de Hechos capítulo 13, verso 33, donde la misma cita aparece. Ahí se hace referencia al tiempo cuando Cristo fue declarado el Hijo de Dios, es decir, al tiempo cuando por medio de la resurrección se comprobó el hecho de que Cristo es el Hijo de Dios. La expresión se puede considerar una expresión antropomórfica, en el sentido de que ya Jesús es coeterno con el Padre. Un autor, Marcus Dodds, dice esto al respecto. En su referencia original, esta frase significaba lo siguiente: yo te he engendrado a la dignidad real. Esto no quiere decir, dice el señor Dodds, el principio de vida, sino la entrada en un oficio como la de un rey. Por lo visto, este tema se está poniendo bastante interesante. Le invito a que se una conmigo en la próxima clase.
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1: El mandamiento más importante que debemos cumplir es amar a Dios sobre todas las cosas y sobre cualquier relación interpersonal. Pero el segundo mandamiento es semejante: amar a nuestro prójimo así como nos amamos. Esto lo dijo el Señor Jesús. Quiere decir que amar a Dios y a nuestro prójimo van de la mano. No es posible amar a Dios y a la misma vez no amar al prójimo. El que ama a Dios también amará a su prójimo, así como la Biblia lo dice. Ama a Dios y también a tu prójimo.

0: Esta es la hora en RRI. Son las 23 horas. 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

Es una excelente tarea memorizar y meditar en la palabra de Dios, y en esta semana estamos memorizando en el libro de Números, en el capítulo 6 y los versículos 23 al 26. Esto es lo que la Biblia dice. Habla a Aarón y a sus hijos y diles: así bendeciréis a los hijos de Israel, diciéndoles: Jehová te bendiga y te guarde. Jehová haga resplandecer su rostro sobre ti y tenga de ti misericordia. Jehová alce sobre ti su rostro y ponga en ti paz. Esta es la conocida oración sacerdotal. Y así los sacerdotes debían bendecir al pueblo de Israel, pues era un

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1: Dice que la tristeza es mejor que la risa, que el corazón del sabio está donde hay luto. Ya solo queda leer esto en pleno martes 13 o viernes 13 por la noche bajo la lluvia.
2: De los iconos de la ruta es la famosa ballena azul en Catosa, construida a principio de los 70 por Hugh Davis, un regalo de aniversario para su mujer, una enamorada de las ballenas. Su ubicación en la ruta 66 la convirtió en uno de los lugares más populares de parada en el camino, así como un destino en sí mismo. Solía ser el lugar donde las familias paraban a refrescarse durante el viaje. Hoy en día sigue abierta y se puede pescar desde el interior, aunque ya no es posible bañarse. ¿Qué tal, querida amiga? ¿Qué tal, querido amigo? Pues hoy empezamos un nuevo tramo en nuestro recorrido por la Ruta 66, explorando las lecciones que Dios tiene para nosotros a través de los capítulos 7 y 8 del libro de Eclesiastés. Ruta 66 es un programa original del profesor de Biblia Luis Ayao, producido por Radio Encuentro, Radio Transmundial en España, traducido por Mateus Rodríguez y presentado y adaptado por el profesor de Biblia y comunicador Fernando Díaz Sarmiento. Te habla Esperanza Suárez. Y en esta ocasión vamos a hablar de sabiduría del día a día. Hay quienes piensan en la Biblia apenas como un libro de reglas y de normas religiosas, pero la palabra de Dios nos instruye para la vida cotidiana. ¿Quieres aprender sobre ello? Pues venga, acompáñanos.
1: Nos has estado acompañando en la lucha, la gran dificultad de nuestro maestro de Eclesiastés al analizar la vida y sus contradicciones en busca de significado. Y hoy hablaremos en los capítulos 7 y 8 sobre la sabiduría del día a día. El autor de Eclesiastés empezará a abordar temas importantes de la vida, mencionando la propia sabiduría, la política, la riqueza o la religión, intentando darnos una especie de solución provisional para la realidad de la vida. Por cierto es que está muy difícil descubrir su significado, su razón de ser. ¿Dónde está la verdadera respuesta para la realidad de la vida? Ya que no conseguimos una solución satisfactoria, hasta ahora todo ha sido reprobado. Confiar en los bienes materiales, en el placer, en el gobierno o en cualquier otra fuente de esperanza para darle sentido a la vida no ha traído los resultados posiblemente esperados. Ante esta situación, ¿cómo vamos viviendo la vida? Como se suele decir, vamos tirando. ¿O seguimos como podemos? Llega el momento de plantearnos qué consejos serían útiles para nosotros. A través de una reflexión sensata acerca de la brevedad de la vida y de la necesidad de vivir esta vida, la vida bajo el sol, veremos qué tipo de sabiduría del día a día aparece aquí en este texto de Eclesiastés. El texto entonces empieza a decirnos lo siguiente a partir del versículo 1 del capítulo 7, según la nueva versión internacional de la Biblia. Vale más el buen nombre que el buen perfume. Vale más el día que se muere que el día en que se nace. Vale más ir a un funeral que a un festival. Pues la muerte es el fin de todo hombre. Y los que viven debieran tenerlo presente. Vale más llorar que reír. Pues entristece el rostro, pero lo hace bien al corazón. El sabio tiene presente la muerte, el necio solo piensa en la diversión. Vale más reprensión de sabios que lisonja de necios. Pues las carcajadas de los necios son como el crepitar de las espinas bajo la olla. Y también esto es absurdo. El consejo de la sabiduría del día a día es este: presta atención al luto, a la muerte y a la tristeza, porque hay sabiduría detrás de ello. Y es que no podemos vivir la vida como si nunca fuera a terminar. Es un consejo que merece nuestra consideración. El texto sigue diciendo: la extorsión entorpece al sabio, y el soborno corrompe su corazón. ¿Cuánta gente buena se ha perdido? Fíjate cómo Eclesiastés tiene clara conciencia de ello. Vale más el fin de algo que su principio. Vale más la paciencia que la arrogancia. No te dejes llevar por el enojo que solo abriga el corazón del necio. Nunca preguntes por qué todo tiempo pasado fue mejor. No es de sabios hacer tales preguntas. Y es que muchas veces esto revela la situación de tu corazón mucho más que la realidad a simple vista. Buena es la sabiduría sumada a la heredad y provechosa para los que viven. Puedes ponerte a la sombra de la sabiduría o a la sombra del dinero, pero la sabiduría tiene la ventaja de dar vida a quien la posee. Lo cierto es que mientras descubrimos la razón de ser de la vida, necesitamos tener una sabiduría práctica para el día a día. Gota a gota, momento a momento, paso a paso. Contempla las obras de Dios. ¿Quién puede enderezar lo que Él ha torcido? Cuando te vengan buenos tiempos, disfrútalos. Pero cuando te lleguen los malos, piensa que unos y otros son obra de Dios, y que el hombre nunca sabe con qué habrá de encontrarse después. Vive la vida con un sentido de realismo. Un realismo crítico moderado es la filosofía del pensamiento de Eclesiastés, como vemos aquí. Todo esto he visto durante mi absurda vida, dice el maestro de Eclesiastés. Hombres justos a quienes su justicia los destruye, y hombres malvados a quienes su maldad les alarga la vida. Tristemente, esa es una realidad evidente. ¿Lo has visto con tus propios ojos? Ya ves. No seas demasiado justo ni tampoco demasiado sabio. ¿Para qué destruirte a ti mismo? Continúa diciendo. Y es que todo comportamiento radical, un tanto exagerado, digamos excesivo, es ciertamente peligroso. No hay que pasarse de malo ni portarse como un necio. ¿Para qué morir antes de tiempo? Conviene asirse bien de esto, sin soltar de la mano aquello. Quien teme a Dios saldrá bien en todo. Más fortalece la sabiduría al sabio que 10 gobernantes a una ciudad. No hay en la tierra nadie tan justo que haga el bien y nunca peque. No prestes atención a todo lo que se dice, y así no oirás cuando tu siervo hable mal de ti, aunque bien sabes que muchas veces también tú has hablado mal de otros. Por tanto, es necesario observar la realidad de la vida y tener un cuidado basado en esa fragilidad y vulnerabilidad del ser humano. El que no consigue ver esta realidad, difícilmente saldrá exitoso en las cosas inmediatas de la vida. Hay que tenerlo en cuenta. Todo esto lo examiné muy bien, dice nuestro maestro. Y con sabiduría. Pues me dispuse a ser sabio, pero la sabiduría estaba fuera de mi alcance. Lejos y demasiado profundo está todo cuanto existe. ¿Quién puede dar con ello? Volví entonces mi atención hacia el conocimiento, para investigar e indagar acerca de la sabiduría y la razón de las cosas, y me di cuenta de la insensatez de la maldad y la locura de la necedad. Y encontré algo más amargo que la muerte. A la mujer que es una trampa, que por corazón tiene una red y por brazos tiene cadenas. Quien agrada a Dios se librará de ella, pero el pecador caerá en sus redes. Y es que la literatura sapiencial de sabiduría de la Biblia critica tantas veces a la mujer perversa, especialmente a la mujer inmoral que se destruye a sí misma y a quien le acompaña. Y dijo el maestro, mirad lo que he hallado al buscar la razón de las cosas, una por una, y todavía estoy buscando lo que no he encontrado. Ya he dado con un hombre entre 1000, pero entre todas las mujeres aún no he encontrado ninguna. Podemos decir que realmente su experiencia con las mujeres no fue para nada, digamos, animadora. Es parte de su pesimismo y de su actitud negativa ante el descubrimiento de la realidad. Tan solo he hallado lo siguiente, que Dios hizo perfecto al género humano, pero este se ha buscado demasiadas complicaciones. Una vez más, es necesario enfrentar la realidad cotidiana. ¿Cómo tener sabiduría para el día a día mientras tratamos de entender la realidad de este mundo complejo y muchas veces controvertido? Él seguirá ahora hablando acerca de la relación con el que gobierna, con las autoridades. Dice el capítulo 8, ¿quién como el sabio? ¿Quién conoce las respuestas? La sabiduría del hombre hace que resplandezca su rostro y se ablanden sus facciones. Yo digo, obedece al rey, porque lo has jurado ante Dios. No te apresures a salir de su presencia. No defiendas una mala causa, porque lo que él quiere hacer, lo hace. Puesto que la palabra del rey tiene autoridad, ¿quién puede pedirle cuentas? Podemos claramente notar que el sentido de realismo aquí, en este capítulo, llama poderosamente nuestra atención. ¿Cuántas veces las personas no son capaces de ver muy bien con quién están lidiando y el tamaño de sus límites, y al final se terminan perjudicando? Aquí él dice: he descubierto que el rey es el rey. Tengo que portarme ante él teniendo en cuenta esa expectativa real. El que acata sus órdenes no sufrirá daño alguno. El corazón sabio sabe cuándo y cómo acatarlas. En realidad, para todo lo que se hace, hay un cuándo y un cómo, aunque el hombre tiene en su contra un gran problema, que no sabe lo que está por suceder, ni hay quien se lo pueda decir. No hay quien tenga poder sobre el aliento de vida, como para retenerlo. Ni hay quien tenga poder sobre el día de su muerte. No hay licencias durante la batalla, ni la maldad deja libre al malvado. Aquí nuestro predicador, nuestro maestro de Eclesiastés, empieza a hablar acerca de la muerte, también de la relación con el rey, y enfatiza una vez más los límites humanos que necesitan ser percibidos y debidamente identificados para poder vivir la vida con una sabiduría que es útil, como estamos viendo, para el día a día. Y él sigue adelante diciendo: todo esto vi al dedicarme de lleno a conocer todo lo que se hace en esta vida. Hay veces que el hombre domina a otros para su propio mal. Vi también a los malvados ser sepultados, los que solían ir y venir del lugar santo. A ellos se les echó al olvido en la ciudad donde así se condujeron. Y también esto es absurdo. Cuando no se ejecuta rápidamente la sentencia de un delito, el corazón del pueblo se llena de razones para hacer lo malo. Fíjate aquí cómo se expresa y se señala bien claro el problema de la impunidad. El pecador puede hacer lo malo 100 veces y vivir muchos años. Pero sé también que le irá mejor a quien teme a Dios y le guarda reverencia. En cambio, a los malvados no les irá bien ni vivirán mucho tiempo. Serán como una sombra porque no temen a Dios. Como estamos viendo, la impiedad es una realidad, pero seguramente recibirá su resultado, aunque aparentemente, al parecer, eso no esté pasando. Aquí el autor de Eclesiastés empieza a anticipar la realidad de un juicio divino. Pero él prosigue en su cuestionamiento sobre la vida y sobre la realidad humana. Continúa diciendo: en la tierra suceden cosas absurdas, pues hay hombres justos a quienes les va como si fueran malvados, y hay malvados a quienes les va como si fueran justos. Y yo digo que también esto es absurdo. Por tanto, celebro la alegría, pues no hay para el hombre nada mejor en esta vida que comer, beber y divertirse, pues solo eso le queda de tanto afanarse en esta vida que Dios le ha dado. Al dedicarme al conocimiento de la sabiduría y a la observación de todo cuanto se hace en la tierra, sin poder conciliar el sueño ni de día ni de noche, pude ver todo lo hecho por Dios. El hombre no puede comprender todo lo que Dios ha hecho en esta vida. Por más que se esfuerce por hallarle sentido, no lo encontrará. Aun cuando el sabio diga conocerlo, no lo puede comprender. Cansado de sus reflexiones, como podemos ver, nuestro autor dirá: mira, parece que la realidad, la esencia de las cosas, el significado de la vida, no se puede descubrir. Por eso vamos a ir adoptando aquí, digamos, una especie de sabiduría provisional. Lo que importa aquí es lo que se aplica a la convivencia del día a día. Intentemos lidiar con esa realidad, porque todavía no hay posibilidad de entender de verdad el significado, la razón de ser de la existencia. Ante este panorama, debemos de hecho considerar esa realidad expresada en estos dos capítulos, y aunque la persona no encuentre la respuesta para las cuestiones más complejas de la vida, ella debe como mínimo entender su limitación, su condición humana, su fragilidad a la que está expuesta en este mundo tan complicado y al que le falta tanta sabiduría. Y es que es necesario muchas veces adoptar una sabiduría, digamos, provisional, útil simplemente para el día a día. Que Dios nos ayude en ese caminar diario.

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0: Seguimos aquí en nuestra Ruta 66, ahora ya con el tiempo de preguntas y respuestas sobre los capítulos 7 y 8 del libro de Eclesiastés. Ya sabes que tú que nos oyes puedes hacernos sugerencias, preguntas, comentarios. Lo puedes hacer en el WhatsApp 601 20 32 65 con el prefijo más 34 desde fuera de España. También está disponible el correo electrónico info@radioencuentro.net.

0: el significado de la vida, visitar funerales y cementerios. Fíjate en lo que dice el capítulo 7 hasta el versículo 4. Es una vida diferente, ¿a que sí?
1: Mira, Esperanza, no vamos a convertir Eclesiastés en una película de terror aquí. Parece que estás yendo más por el lado de la familia Adams o la familia Monster que por otro camino, otra cosa. La idea no es esa. Es cierto

0: noche bajo la lluvia. Pero sin embargo, la idea que encontramos aquí es la siguiente. Debemos entender la vida con sus límites y brevedad. Así de simple. Cuando nos damos cuenta de que no sirve vivir en la ilusión de solo estar en fiesta cada viernes, alegrándonos y saltando, sin caer, sin darnos cuenta de la realidad que nos rodea, entenderemos cómo esta sabiduría vincula la brevedad de la vida a la misma realidad. Así que lo que él dice no es agradable, y hasta podría sonar incluso a que hay un disfrute de vivir en las catacumbas, en las mismas tumbas. Pero cuando se afronta la realidad de la muerte, de los límites y la fragilidad del ser humano, es cuando se adquiere verdadera sabiduría. Esa sabiduría con mayúsculas. Así que tristemente es verdad que hay más sabiduría en el cementerio que en el carnaval o en la fiesta del pueblo.
1: Toca ahora reflexionar sobre esto, pero sin duda prefiero no pasar cerca del cementerio, la verdad. Ahora que en el versículo 13 del capítulo 7 de Eclesiastés hay una frase que puede causar cierta polémica. ¿Hace Dios cosas torcidas? ¿Es eso lo que estoy entendiendo del texto?
0: Pues bien, a simple vista podría parecerlo, Esperanza. Contempla las obras de Dios. ¿Cómo vamos a entender esto? Viendo la mentalidad hebrea antigua, no se entiende un mundo dividido en dos departamentos. En la mentalidad, digamos, popular, que es incluso muy fuerte en muchas culturas, se cree que hay, por decirlo así, un departamento divino y otro departamento del mal, y que cada uno cuida de lo suyo, con lo que todo lo malo pertenece al otro departamento. Pero la Biblia hebrea no piensa así. Dios es el Señor de todo el universo, y todo lo que ocurre está, en última instancia, subordinado a Él. Ahora bien, no es verdad que Dios haya hecho cosas con defecto, pero sí permitió que el pecado y el mal entraran en el universo. Y consecuentemente tenemos varias cosas, digamos, torcidas y fuera de lugar. Así que lo que nuestro gran maestro de Eclesiastés nos dirá es que lo que hay torcido es en última instancia responsabilidad de Dios. Es decir, Dios es aquel que permite esa situación como Señor del universo. Así que si Dios lo hizo así, y él indica la cosa, el asunto más fuerte, ¿cómo podemos enderezarlo? Por lo tanto, este texto tiene que ser entendido a la luz de la doctrina bíblica de la creación y de la caída, para que podamos entender por qué el mundo tiene, digamos, sus cosas complicadas y cómo eso está relacionado con la caída y el pecado del ser humano.
1: Bueno, como un asunto tira del otro, has hablado de caída, y aquí en el versículo 28 del capítulo 7 parece que el autor de Eclesiastés está buscando un gran problema. ¿De verdad son las mujeres peores que los hombres? ¿No es eso lo que está diciendo aquí en este texto? Menudo lío, la verdad, qué complicado, ¿eh?
0: Mira, Esperanza, de hecho él afirma una cosa que suena muy dura, especialmente para nuestro público femenino. Él dice que entre 1000 hombres descubrió uno digno, pero entre las mujeres no encontró ninguna. ¿Cómo debemos entender esto? Dentro del mismo contexto por el que estamos entendiendo todo el asunto de hoy. Fíjate que el libro de Eclesiastés tiene un vínculo directo con la persona y la historia de Salomón. Recordemos que aunque Salomón inició su reinado con mucha sabiduría, su relación con las mujeres nunca fue una de las mejores. Y claro está, tuvo sus consecuencias. Así que en su experiencia histórica, que de alguna manera está representada aquí, podemos decir que de cierta forma hizo como Sansón. En el momento de escoger, aunque tuviera muchas opciones, no hizo una buena selección. No tomó una adecuada decisión. Así que eso no representa una idea de la Biblia como un todo, de la doctrina bíblica o incluso del Evangelio, sino que representa solo su experiencia negativa con las mujeres. Y vale la pena también enfatizar que generalmente en la antigüedad, el conocimiento, la sabiduría, la educación formal estaba vinculada a los hombres y no tanto a las mujeres. Puede ser que este también sea uno de los factores que puede motivar este planteamiento. Pero también es importante resaltar que la personificación femenina de la sabiduría es una realidad que aparece en el texto bíblico, como ya vimos en Proverbios. Por lo tanto, no es posible imaginar que la Biblia apoye ningún tipo de sexismo. No es esta precisamente la idea.
1: Muy bien, ya.

0: acuerdo. Empezamos a hablar del significado de la vida, que quizá estaría en el cementerio, pero terminaremos aquí hablando del versículo 15 del capítulo 8, que sugiere una vida dedicada a los placeres hedonistas, como definirían los intelectuales. Así que si no está en el cementerio, ¿podemos encontrarlo en lugares más alegres?
1: Ya ves, Esperanza, parece que la sugerencia aquí es, digamos, muy alegre. Fíjate bien, celebro la alegría, pues no hay para el hombre nada mejor en esta vida que comer, beber y divertirse. Solo le faltó decir dormir y no pagar. O como se dice en algunas culturas, hacer un simpa. Irse sin pagar. Parece que estamos aquí en plena fiesta. La cosa está genial. Pero mira, Esperanza, la clave no está en el hedonismo. Porque él ya dijo que la búsqueda de los placeres no trajo la respuesta, la solución para la vida. Aquí más bien él dice lo siguiente. Ya que no podemos encontrar respuesta definitiva para nada, disfrutemos de aquello que Dios dejó a nuestra disposición, que es comer, beber y alegrarse. Así que digamos es una solución provisional de aprovechar las cosas buenas de la vida. Ya que de momento él no ha descubierto un significado absoluto. No lo ha descubierto, al menos por ahora. Tú que nos escuchas, permanece muy atento, porque descubrirás verdaderas sorpresas extraordinarias al final de Eclesiastés. Sigue con nosotros para no perdértelas.
0: Bueno, pues ya vamos terminando por aquí. Fernando, muchas gracias. Y bueno, para vosotros que nos escucháis, estad atentos porque ahora viene sabiduría para tu día a día. Escúchala.
1: Hoy en nuestra Ruta 66 hemos estudiado los capítulos 7 y 8 de Eclesiastés, abordando, como recordarás, el tema la sabiduría del día a día. Y lo que vamos a notar y descubrir en estos capítulos es la consecuencia, una vez más, de que la realidad del mundo que nos rodea es muy difícil de ser entendida, comprendida, y el significado de la vida todavía no ha sido encontrado por el autor de Eclesiastés. Pero hay una cosa interesante que él nos muestra y enseña con gran propiedad aquí. Es la clara conciencia de nuestra fragilidad, de nuestra vulnerabilidad. La conciencia de que somos pequeños y necesitamos acomodarnos a esa realidad. Que sepas que aquí está la gran lección. La conciencia de la limitación es el inicio de la sabiduría en el corazón. Tenlo muy presente y que Dios te bendiga y ayude en ese caminar de sabiduría diaria. Día a día. Paso a paso.
0: Pues hemos llegado al final de este episodio, pero por supuesto que volveremos. Te vamos a estar esperando en el próximo espacio. 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Y en las redes sociales nos encuentras como RTM Ruta 66. ¿Por qué no compartes con nosotros a través de un mensaje escrito o un mensaje de voz tus comentarios y tus impresiones del programa? Venga, anímate, toma nota de nuestro WhatsApp 601 20 32 65 con el prefijo más 34 desde fuera de España. También puedes usar el correo electrónico enviando tus mensajes a info@radioencuentro.net. 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Pues como te digo, nos vamos, pero solo decirte que estuvo en los mandos técnicos Andrés Ocampo y te acompañó Esperanza Suárez. Contamos contigo en nuestra próxima y particular Ruta 66, un camino abierto a la esperanza, un encuentro con el autor de la vida.
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1: Son las 23 horas, 32 minutos.
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3: Por más de 15 años, Mike Cleveland fue un esposo, padre y piloto de una aerolínea que tenía una vida secreta. Sin que su esposa lo supiera, Mike tenía una fuerte adicción a la pornografía y a otras cosas. Mike comenta que había pruebas que lo delataban.
4: Esto produce en la vida cosas como rabia e ira, porque uno está enojado por lo que está haciendo, pero se descarga con los demás. En ese tiempo no era cristiano, pero incluso los cristianos que se involucran en estas cosas se protegen a sí mismos, por lo que se vuelven acusadores de otras personas. Las pruebas me salían por los poros, pero ella no sabía cuál era el problema específicamente.
3: Esto es Vida en Familia Hoy. Nuestro anfitrión es Denis Reini y yo soy Roberto Lepín. Hoy aprenderemos sobre cómo Mike Cleveland se hizo esclavo de la pornografía y qué fue lo que le hizo libre. Permanezca en sintonía. Hay algunos patrones de pecado en nuestras vidas con los que tropezamos y por la gracia de Dios podemos encontrar la salida. Pero hay otros patrones de pecados en que incurren algunas personas y, bueno, caen en la trampa, ¿no es cierto, Denis?
5: Es cierto, Roberto.
3: Y es que se quedan atrapados y salir de allí parece una tarea imposible.
5: Así es. Y me recuerdas uno de mis pasajes favoritos en la Biblia. De hecho, todo el capítulo 61 de Isaías, que es uno de mis preferidos porque está tan lleno de redención y de esperanza para las personas que, como nosotros, cometen muchos errores.
3: Es correcto.
5: Pero Isaías 61 dice: El Espíritu del Señor Dios está sobre mí, porque me ha ungido el Señor para traer buenas nuevas a los afligidos. Me ha enviado para vendar a los quebrantados de corazón, para proclamar libertad a los cautivos y liberación a los prisioneros. Ahí sigue hablando sobre proclamar el año del favor del Señor y liberar a aquellos que han sido oprimidos y que están esclavizados. Roberto, considero que de muchas maneras eso es lo que hacemos aquí todos los días en Vida en Familia Hoy.
3: Es verdad, Denis.
5: Llevamos las Escrituras para que alumbren las circunstancias de la vida, los matrimonios, la familia, las relaciones interpersonales. Y tenemos un amigo con nosotros en el programa de hoy que, en mi opinión, se conectará de muchas maneras con nuestros oyentes. Me gustaría darle la bienvenida a Mike al programa. Mike Cleveland nos acompaña. Bienvenido a Vida en Familia Hoy.
4: Muchas gracias. Es un placer estar con ustedes.
5: Mike es capitán en una aerolínea. Roberto, de hecho, ¿alguna vez habíamos tenido a un capitán en Vida en Familia Hoy?
3: No puedo pensar en ningún otro de nuestros invitados que haya sido piloto, Denis. Bueno, quizá algunos pilotos privados, pero no hemos tenido a nadie que haya volado esos aviones grandes.
5: Correcto, correcto. Queremos saludarlo, señor, y agradecerle por volar bien. Mike es piloto de Continental y vuela el 737, que, según entiendo, es el automóvil deportivo de las aerolíneas comerciales. ¿O me equivoco?
4: Es más bien el caballo de trabajo de las aerolíneas comerciales.
5: Oh, no es el automóvil deportivo. Escuché también que es un avión divertido de volar, ¿es cierto?
4: Sí, sí es cierto. Pero hace muchas labores del trabajo estándar de las aerolíneas. Por eso lo llamamos el caballo de trabajo.
5: Bueno, Mike no solo es piloto, sino que él también es un caballo de trabajo. Es pastor, es escritor de 7 libros y es el fundador de una sociedad llamada Liberando a los Cautivos, que es un ministerio evangelístico internacional que ofrece cursos a través de la internet, de los que hablaremos en un minuto. Mike y su esposa Jody Tienen 6 hijos, 4 de ellos viven en casa, y esta historia de cómo has animado a las personas para que realmente sean liberadas comenzó en tu propia vida, cuando eras el nuevo piloto de Continental en Guam. Cuando salías a trabajar, te quedabas solo en la habitación de un hotel y caíste en la trampa.
4: Cuando tenía 22 años, fui por primera vez a un hotel durante una escala. Entré y había una caja negra encima del televisor. No sabía qué era esa caja negra, pero empecé a aplastar los botones sobre ella y descubrí algo que nunca había visto antes: la pornografía.
5: ¿Nunca antes de los 22 años te habías tropezado con ella?
4: Recuerdo que alguna vez sí había visto un pequeño folleto con unos dibujos de pornografía, pero sin duda no era nada de lo que se encuentra hoy en día. Normalmente es en el rango de edad entre los 7 y 10 años que un niño descubre la pornografía. Y yo vi mi primera película pornográfica a los 22 años. Y, amigos, me quedé en estado de shock. Me quedé pasmado, me sentí atraído e interesado. Y no puedo descubrir las diferencias entre esas 4 palabras. Pero solo sé que me cautivó por completo desde la primera vez, aunque después me sentí culpable. Crecí en la iglesia adventista del séptimo día y me dije a mí mismo, nunca lo volveré a hacer. Esa convicción me duró hasta mi próxima escala y en ese punto empecé una adicción a la pornografía que duró 15 años.
5: La vergüenza, lo desagradable de tus propias decisiones habían puesto un peso enorme sobre ti, Mike.
4: Así es. La vergüenza era constante. 24 horas, 7 días a la semana. Estaba en todas las áreas de mi vida. Era un hombre lleno de vergüenza y motivado por la culpa, pero eso solo fue creciendo y de la misma manera crecía la vergüenza y la culpa, que funcionaban como un remolque que te arrastra de regreso al pecado, porque te sientes culpable, la vergüenza te cubre, de modo que continúas con ese comportamiento. Es un ciclo infinito.
5: Según lo que has observado, ¿qué hace la gente con esa vergüenza y esa culpa?
4: Bueno, quizá tratan de escapar. Por ejemplo, podrían acudir al alcohol y tratar de ahogar la vergüenza y la culpa. Podrían escapar hacia una tierra de fantasía en Internet, como yo lo hice. Iniciar diferentes grupos de chat para escapar de la realidad de lo que era mi vida. De hecho, yo tenía toda otra vida distinta porque esperaba escapar de la vergüenza y la culpa que me cubrían.
3: Mencionaste que creciste en una familia de iglesia, pero no habías conocido todavía a Cristo como tu Señor en ese punto, ¿no es cierto?
4: No, sin duda no lo había conocido. Estaba en un ambiente religioso. Mis padres se divorciaron cuando yo tenía 6 años y me enviaron a vivir con mis abuelos y mi tía. Y yo no tuve ninguna influencia cristiana. Tuve un poco de influencia religiosa en lo que tiene que ver con la ley y los estándares, pero nada acerca de la gracia del Evangelio, así que no conocía al Señor.
3: ¿Y a la edad de 22 años no te habías casado?
4: Sí estaba casado. Me casé a los 20 años, así que había estado casado por casi 2 años, y mi involucramiento con la pornografía me llevó a un lugar terrible. Como dice la Biblia, como piensa el hombre en su corazón, tal es él. La pornografía abre la puerta al adulterio porque uno comienza a habitar en ese mundo. Por eso estuve involucrado en la inmoralidad y en el adulterio por muchos años.
5: ¿Tu esposa sabía de esta adicción a la pornografía? ¿Había alguna pista?
4: No, ella no sabía nada. Yo lo había ocultado de ella con mucho éxito. Ahora, las marcas de un hombre involucrado en la pornografía le salen por los poros. Y a mí me salían por todos los poros. Por ejemplo, la autoprotección. Uno es realmente inmaduro espiritualmente. En ese tiempo no era cristiano, pero incluso los cristianos que se involucran en estas cosas se protegen a sí mismos, por lo que se vuelven acusadores de otras personas. Esto produce en la vida cosas como rabia e ira, porque uno está enojado por lo que está haciendo, pero se descarga con los demás. Las pruebas me salían por los poros, pero ella no sabía cuál era el problema específicamente.
3: Y cuando hablas acerca de ser autoprotector, ¿estás diciendo que te ponías a la defensiva cada vez que había un problema?
4: Sí, y nunca era mi culpa. Cualquier problema que hayamos tenido siempre era la culpa de alguien más, pero no la mía. No tenía la capacidad de asumir la responsabilidad por mis propias acciones. No tenía la capacidad de asumir la responsabilidad por lo que le causé a mi matrimonio en ese tiempo.
5: Ah, ¿le mentiste y engañaste a tu esposa en el proceso?
4: Sí, por supuesto. Mi vida estaba llena de engaños. Por ejemplo, hubo muchas veces en las que quería volver a casa luego de ir a la iglesia, porque habíamos empezado a asistir a una iglesia adventista del séptimo día en ese tiempo, pero quería regresar a casa temprano para ver pornografía. Simplemente decía que estaba enfermo y cosas así. También trataba de cubrir lo que estaba haciendo. Si mi esposa comenzaba a encontrar cosas en la computadora, yo le decía, oh, ese sitio se abrió por equivocación. Sencillamente trataba de salir con mentiras de cualquier cosa que ella descubriera con el paso del tiempo.
6: Entonces, algunas cosas comenzaron a escaparse por las grietas, cosas que le motivaron a tu esposa a preguntarte qué estaba pasando, ¿verdad?
4: Sí. Hubo cosas que comenzaron a volverse muy aparentes. El descubrimiento de la pornografía en los sitios web, el descubrimiento de grupos de chat y varios diálogos que yo tenía con otras mujeres, era cosas de ese estilo. Ese fue el comienzo, y sí, las cosas comenzaron a escaparse por las grietas, como dijiste.
5: La pornografía realmente se aferra al corazón de un hombre. El varón entrega su corazón, su mente, su energía y su motivación a algo más, aparte de su esposa. Y usualmente nuestras esposas saben que algo está pasando, a pesar de que no puedan señalar a la pornografía como el ladrón. Mike, tu esposa comenzó a cuestionarse y preguntarse acerca de tu lealtad y tu fidelidad hacia ella en medio de esa situación.
4: Sí, ella comenzó a hacer preguntas debido a estas diferentes áreas que surgían una y otra vez. Grupos de chat sobre pornografía o cosas que ella descubría donde había pequeñas pistas que le indicaban que las cosas no andaban bien entre ella y yo. Entonces, en medio de todas las mentiras que yo le decía, ella empezó a entender realmente que había un problema.
5: Problema que muy pronto se convirtió en el mejor aliado del divorcio.
4: Así es, Dennis.
5: Amigo mío, continuaremos conversando sobre este tema en nuestro próximo encuentro. Mike, ¿nos acompañarías en nuestro próximo programa?
4: Por supuesto, Dennis. Aquí estaré con mucho gusto.
6: Y así llegamos al final de nuestro encuentro de hoy. Gracias a Mike Cleveland por su compañía y a usted por su preferencia. 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

y meditar en las Escrituras es una necesidad, no una opción. Esto no quiere decir que el ejercicio de una simple lectura traerá mágicamente las bendiciones de Dios a nuestra vida. Se trata de escudriñar, meditar y creer en la revelación escrita de Dios de tal manera que afecte todo nuestro ser. Quiere decir que ella debe ser parte de nuestra vida. La Biblia dice: la palabra de Cristo more en abundancia en vosotros, enseñándoos y exhortándoos unos a otros en toda sabiduría, cantando con gracia en vuestros corazones al Señor, con salmos e himnos y cánticos.

espirituales. 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

Esta es la hora en RRI. Son las 00 horas. 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

Buen día, querido amigo y hermano en Cristo. Hoy es miércoles 5 de agosto. ¿Cómo está usted? Espero que bien. Junto con toda su familia, les animo a seguir creciendo en el conocimiento de la palabra de Dios. Recuerde que en RRI estamos para servirle cada día a través de toda la programación. Permítame leerle una porción de las Escrituras para iniciar este día en el Salmo 42, desde el verso 1. Como el siervo brama por las corrientes de las aguas, así clama por ti, oh Dios, el alma mía. Mi alma tiene sed de Dios, del Dios vivo. ¿Cuándo vendré y me presentaré delante de Dios? Fueron mis lágrimas mi pan de día y de noche, mientras me dicen todos los días, ¿dónde está tu Dios? Bueno, el salmista acudía al Señor para saciar su necesidad más grande, que es nuestro gran Dios. Vamos a tomar un tiempo para orar y encomendar este día al Señor. 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Vamos a orar. Padre Celestial, te doy gracias por este nuevo día que nos has concedido. Gracias, mi Dios, porque nos permites entrar en tu santa presencia y desde muy temprano buscar tu dirección y tu bendición. Guía nuestros corazones conforme tu voluntad perfecta. Obra, Padre, para la salvación de muchas personas que aún no han confesado al Señor Jesucristo. Oramos de esta manera. En el nombre de nuestro Señor Jesucristo, quien es nuestro Salvador. Amén.

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Ahora sigamos memorizando Números capítulo 6, versículos del 23 al 26. Y la palabra de Dios nos dice: habla a Aarón y a sus hijos y diles: así bendeciréis a los hijos de Israel, diciéndoles: Jehová te bendiga y te guarde. Jehová haga resplandecer su rostro sobre ti y tenga de ti misericordia. Jehová alce sobre ti su rostro y ponga en ti paz. La expresión Jehová haga resplandecer su rostro sobre ti nos revela a un Dios cercano, tal como lo fue con el pueblo de Israel. Él nos mira con profundo amor, compasión y gracia. De hecho, la muestra más grande de su amor hacia nosotros es su Hijo, el Señor Jesús, quien vino a este mundo para convertirse en nuestro Redentor y Salvador.

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1: Seguimos en la lectura del libro de Segundo de Samuel, capítulos 4 al 7.
2: Capítulo 4. Luego que oyó el hijo de Saúl que Abner había sido muerto en Hebrón, las manos se le debilitaron y fue atemorizado todo Israel. Y el hijo de Saúl tenía dos hombres, capitanes de bandas de merodeadores. El nombre de uno era Baana y el del otro Recab, hijos de Rimón, Beerotita, de los hijos de Benjamín. Porque Beerot era también contado con Benjamín, pues los Beerotitas habían huido a Gitaim y moran allí como forasteros hasta hoy. Y Jonatán, hijo de Saúl, tenía un hijo lisiado de los pies. Tenía 5 años de edad cuando llegó de Jezreel la noticia de la muerte de Saúl y de Jonatán, y su nodriza le tomó y huyó. Y mientras iba huyendo apresuradamente, se le cayó el niño y quedó cojo. Su nombre era Mefiboset. Los hijos, pues, de Rimón Beerotita, Recap y Baana, fueron y entraron en el mayor calor del día en casa de Isboset, el cual estaba durmiendo la siesta en su cámara. Y aquí la portera de la casa había estado limpiando trigo, pero se durmió, y fue así como Recab y Baana, su hermano, se introdujeron en la casa. Cuando entraron en la casa, Isboset dormía sobre su lecho en su cámara, y lo hirieron y lo mataron y le cortaron la cabeza, y habiéndola tomado, caminaron toda la noche por el camino de la Arabá. Y trajeron la cabeza de Isboset a David en Hebrón, y dijeron al rey: «He aquí la cabeza de Isboset, hijo de Saúl, tu enemigo, que procuraba matarte. Y Jehová ha vengado hoy a mi señor el rey, de Saúl y de su linaje». Y David respondió a Recab y a su hermano Baana, hijos de Rimón, Beerotita, y les dijo: «Vive Jehová, que ha redimido mi alma de toda angustia, que cuando uno me dio nuevas diciendo: «He aquí Saúl ha muerto», imaginándose que traía buenas nuevas, yo lo prendí y le maté en Siclag en pago de la nueva. ¿Cuánto más a los malos hombres que mataron a un hombre justo en su casa y sobre su cama? Ahora pues, ¿no he de demandar yo su sangre de vuestras manos y quitaros de la tierra?» Entonces David ordenó a sus servidores, y ellos los mataron, y les cortaron las manos y los pies, y los colgaron sobre el estanque en Hebrón. Luego tomaron la cabeza de Isboset, y la enterraron en el sepulcro de Abner en Hebrón. Capítulo 5. Vinieron todas las tribus de Israel a David en Hebrón y hablaron diciendo: «Henos aquí, hueso tuyo y carne tuya somos. Y aún antes de ahora, cuando Saúl reinaba sobre nosotros, eras tú quien sacabas a Israel a la guerra y lo volvías a traer. Además, Jehová te ha dicho: tú apacentarás a mi pueblo Israel y tú serás príncipe sobre Israel». Vinieron pues todos los ancianos de Israel al rey en Hebrón, y el rey David hizo pacto con ellos en Hebrón delante de Jehová, y ungieron a David por rey sobre Israel. Era David de 30 años cuando comenzó a reinar, y reinó 40 años. En Hebrón reinó sobre Judá 7 años y 6 meses, y en Jerusalén reinó 33 años sobre todo Israel y Judá. Entonces marchó el rey con sus hombres a Jerusalén contra los jebuseos que moraban en aquella tierra, los cuales hablaron a David diciendo: «Tú no entrarás acá, pues aún los ciegos y los cojos te echarán», queriendo decir: «David no puede entrar acá». Pero David tomó la fortaleza de Sión, la cual es la ciudad de David. Y dijo David aquel día: «Todo el que hiera a los jebuseos, suba por el canal y hiera a los cojos y ciegos aborrecidos del alma de David». Por esto se dijo: «Ciego ni cojo no entrará en la casa». Y David moró en la fortaleza y le puso por nombre la ciudad de David, y edificó alrededor desde Milo hacia adentro. Y David iba adelantando y engrandeciéndose, y Jehová Dios de los ejércitos estaba con él. También Hiram, rey de Tiro, envió embajadores a David, y madera de cedro, y carpinteros, y canteros para los muros, los cuales edificaron la casa de David. Y entendió David que Jehová le había confirmado por rey sobre Israel, y que había engrandecido su reino por amor de su pueblo Israel. Y tomó David más concubinas y mujeres de Jerusalén, después que vino de Hebrón, y le nacieron más hijos e hijas. Estos son los nombres de los que le nacieron en Jerusalén: Samúa, Sobab, Natán, Salomón, Ibar, Elisúa, Nefeg, Jafía, Elisama, Eliada y Elifelet. Oyendo los filisteos que David había sido ungido por rey sobre Israel, subieron todos los filisteos para buscar a David. Y cuando David lo oyó, descendió a la fortaleza. Y vinieron los filisteos y se extendieron por el valle de Rephaim. Entonces consultó David a Jehová diciendo, ¿iré contra los filisteos? ¿Los entregarás en mi mano? Y Jehová respondió a David, ve, porque ciertamente entregaré a los filisteos en tu mano. Y vino David a Baal Perasim, y allí los venció David, y dijo, quebrantó Jehová a mis enemigos delante de mí como corriente impetuosa. Por esto llamó el nombre de aquel lugar Baal Perasim. Y dejaron allí sus ídolos, y David y sus hombres los quemaron. Y los filisteos volvieron a venir y se extendieron en el valle de Rephaim. Y consultando David a Jehová, él le respondió, no subas, sino rodéalos, y vendrás a ellos enfrente de las balsameras. Y cuando oigas ruido como de marcha por las copas de las balsameras, entonces te moverás, porque Jehová saldrá delante de ti a herir el campamento de los filisteos. Y David lo hizo así como Jehová se lo había mandado, e hirió a los filisteos desde Geba hasta llegar a Geser. Capítulo 6. David volvió a reunir a todos los escogidos de Israel, 30,000. Y se levantó David y partió de Baala de Judá con todo el pueblo que tenía consigo para hacer pasar de allí el arca de Dios, sobre la cual era invocado el nombre de Jehová de los ejércitos que mora entre los querubines. Pusieron el arca de Dios sobre un carro nuevo y la llevaron de la casa de Abinadab que estaba en el collado. Y Usa y Ahío, hijos de Abinadab, guiaban el carro nuevo. Y cuando lo llevaban de la casa de Abinadab, que estaba en el collado, con el arca de Dios, Ahío iba delante del arca. Y David y toda la casa de Israel danzaban delante de Jehová con toda clase de instrumentos de madera de haya, con arpas, salterios, panderos, flautas y címbalos. Cuando llegaron a la era de Nacón, Usa extendió su mano al arca de Dios y la sostuvo, porque los bueyes tropezaban. Y el furor de Jehová se encendió contra Usa y lo hirió allí Dios por aquella temeridad, y cayó allí muerto junto al arca de Dios. Y se entristeció David por haber herido Jehová a Usa, y fue llamado a aquel lugar Pérez Usa, hasta hoy. Y temiendo David a Jehová aquel día dijo, ¿cómo ha de venir a mí el arca de Jehová? De modo que David no quiso traer para sí el arca de Jehová a la ciudad de David, y la hizo llevar David a casa de Obed-edom Geteo. Y estuvo el arca de Jehová en casa de Obed-edom Geteo 3 meses, y bendijo Jehová a Obed-edom y a toda su casa. Fue dado aviso al rey David diciendo, Jehová ha bendecido la casa de Obed-edom y todo lo que tiene a causa del arca de Dios. Entonces David fue y llevó con alegría el arca de Dios de casa de Obed-edom a la ciudad de David. Y cuando los que llevaban el arca de Dios habían andado 6 pasos, él sacrificó un buey y un carnero engordado. Y David danzaba con toda su fuerza delante de Jehová. Y estaba David vestido con un efod de lino. Así David y toda la casa de Israel conducían el arca de Jehová con júbilo y sonido de trompeta. Cuando el arca de Jehová llegó a la ciudad de David, aconteció que Mical, hija de Saúl, miró desde una ventana y vio al rey David que saltaba y danzaba delante de Jehová, y le menospreció en su corazón. Metieron pues el arca de Jehová y la pusieron en su lugar en medio de una tienda que David le había levantado. Y sacrificó David holocaustos y ofrendas de paz delante de Jehová. Y cuando David había acabado de ofrecer los holocaustos y ofrendas de paz, bendijo al pueblo en el nombre de Jehová de los ejércitos. Y repartió a todo el pueblo y a toda la multitud de Israel, así a hombres como mujeres, a cada uno un pan y un pedazo de carne y una torta de pasas. Y se fue todo el pueblo, cada uno a su casa. Volvió luego David para bendecir su casa. Y saliendo Mical a recibir a David, dijo, «¿Cuán honrado ha quedado hoy el rey de Israel, descubriéndose hoy delante de las criadas de sus siervos, como se descubre sin decoro cualquiera?» Entonces David respondió a Mical, «Fue delante de Jehová quien me eligió en preferencia a tu padre y a toda tu casa, para constituirme por príncipe sobre el pueblo de Jehová, sobre Israel. Por tanto, danzaré delante de Jehová, y aún me haré más vil que esta vez, y seré bajo a tus ojos». Pero seré honrado delante de las criadas de quienes has hablado. Y Mical, hija de Saúl, nunca tuvo hijos hasta el día de su muerte. Capítulo 7. Aconteció que cuando ya el rey habitaba en su casa, después que Jehová le había dado reposo de todos sus enemigos en derredor, dijo el rey al profeta Natán, Mira ahora, yo habito en casa de cedro, y el arca de Dios está entre cortinas. Y Natán dijo al rey, anda y haz todo lo que está en tu corazón, porque Jehová está contigo. Aconteció aquella noche que vino palabra de Jehová a Natán diciendo, ve y di a mi siervo David, así ha dicho Jehová, ¿tú me has de edificar casa en que yo more? Ciertamente no he habitado en casas desde el día en que saqué a los hijos de Israel de Egipto hasta hoy, sino que he andado en tienda y en tabernáculo. Y en todo cuanto he andado con todos los hijos de Israel, he hablado yo palabra a alguna de las tribus de Israel, a quien haya mandado apacentar a mi pueblo de Israel, diciendo, ¿por qué no me habéis edificado casa de cedro? Ahora pues dirás así a mi siervo David, así ha dicho Jehová de los ejércitos, yo te tomé del redil de detrás de las ovejas, para que fueses príncipe sobre mi pueblo, sobre Israel, y he estado contigo en todo cuanto has andado, y delante de ti he destruido a todos tus enemigos, y te he dado nombre grande, como el nombre de los grandes que hay en la tierra. Además, yo fijaré lugar a mi pueblo Israel, y lo plantaré, para que habite en su lugar, y nunca más sea removido, ni los inicuos le aflijan más, como al principio, desde el día en que puse jueces sobre mi pueblo Israel. Y a ti te daré descanso de todos tus enemigos. Asimismo, Jehová te hace saber que Él te hará casa. Y cuando tus días sean cumplidos, y duermas con tus padres, yo levantaré después de ti a uno de tu linaje, el cual procederá de tus entrañas, y afirmaré su reino. Él edificará casa a mi nombre, y yo afirmaré para siempre el trono de su reino. Yo le seré a él padre, y él me será a mí hijo. Y si él hiciere mal, yo le castigaré con vara de hombres y con azotes de hijos de hombres. Pero mi misericordia no se apartará de él como la aparté de Saúl, al cual quité de delante de ti. Y será afirmada tu casa y tu reino para siempre delante de tu rostro, y tu trono será estable eternamente. Conforme a todas estas palabras, y conforme a toda esta visión, así habló Natán a David. Y entró el rey David y se puso delante de Jehová y dijo, Señor Jehová, ¿quién soy yo y qué es mi casa para que tú me hayas traído hasta aquí? Y aún te ha parecido poco esto, Señor Jehová, pues también has hablado de la casa de tu siervo en lo porvenir. ¿Es así como procede el hombre, Señor Jehová? ¿Y qué más puede añadir David hablando contigo? Pues tú conoces a tu siervo, Señor Jehová. Todas estas grandezas has hecho por tu palabra y conforme a tu corazón, haciéndolas saber a tu siervo. Por tanto, tú te has engrandecido, Jehová Dios, por cuanto no hay como tú, ni hay Dios fuera de ti, conforme a todo lo que hemos oído con nuestros oídos. ¿Y quién como tu pueblo, como Israel, nación singular en la tierra? Porque fue Dios para rescatarlo por pueblo suyo, y para ponerle nombre, y para hacer grandezas a su favor, y obras terribles a tu tierra, por amor de tu pueblo que rescataste para ti de Egipto, de las naciones y de sus dioses. Porque tú estableciste a tu pueblo Israel por pueblo tuyo para siempre, y tú, oh Jehová, fuiste a ellos por Dios. Ahora pues, Jehová Dios, confirma para siempre la palabra que has hablado sobre tu siervo y sobre su casa, y haz conforme a lo que has dicho. Que sea engrandecido tu nombre para siempre, y se diga, Jehová de los ejércitos es Dios sobre Israel, y que la casa de tu siervo David sea firme delante de ti. Porque tú, Jehová de los ejércitos, Dios de Israel, revelaste al oído de tu siervo diciendo, yo te edificaré casa. Por esto tu siervo ha hallado en su corazón valor para hacer delante de ti esta súplica. Ahora pues, Jehová Dios, tú eres Dios, y tus palabras son verdad, y tú has prometido este bien a tu siervo. Ten ahora a bien bendecir la casa de tu siervo, para que permanezca perpetuamente delante de ti, porque tú, Jehová Dios, lo has dicho, y con tu bendición será bendita la casa de tu siervo para siempre.
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1: Para efectuar cambios duraderos en nuestra vida, es fundamental renovar nuestra manera de pensar, reemplazando cada pensamiento por lo que Dios dice en su palabra. La Biblia dice: no os conforméis a este siglo, sino transformaos por medio de la renovación de vuestro entendimiento. Y también leemos en Efesios: renovaos en el espíritu de vuestra mente. Para cambios duraderos y vencer hábitos pecaminosos, es necesario renovar nuestra manera de pensar, estableciendo las verdades de Dios en nuestro corazón.

0: Esta es la hora en RRI.
1: Son las 00 horas 30 minutos.
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0: de hoy, como continuación de la serie Refugio en la Tormenta, Nancy nos hablará de la importancia de adorar en medio de la tormenta. Amada, como adelanto, solo quiero recordarte que es posible tener paz, pase lo que pase. Porque vivir en la presencia de Jesús es encontrar refugio en el ojo de la tormenta.
1: Eso es más o menos lo que imagino cuando veo a David en el Salmo 57 describiendo la condición de su corazón, aun cuando la tormenta ruge a su alrededor. Y esta semana estamos viendo cómo sobrevivir a las tormentas de la vida. Y David está atravesando una tormenta increíblemente difícil. Mira el versículo 7 y observa cuál es la condición de su corazón, incluso mientras la tormenta continúa. Esto no es el final de la tormenta, él todavía está en medio de ella. Y dice en el Salmo 57, versículo 7, firme está mi corazón, oh Dios, mi corazón está firme. ¿Y no es esa una manera maravillosa de vivir? Aun cuando la tormenta ruge a tu alrededor, puedes encontrar refugio bajo sus alas, en la presencia de Dios, en el ojo de la tormenta, un lugar donde tu corazón puede estar tranquilo, en calma y en reposo, mientras todo a tu alrededor está en agitación. Puede que, como mi amiga Holly, eso signifique para ti 8 hijos. Y probablemente Holly vive en una especie de tormenta gran parte del tiempo. O puede ser una situación en tu hogar, en tu trabajo, o algo que tu iglesia esté atravesando y que resulte una tormenta difícil. Eso no significa que te vuelves indiferente a lo que sucede a tu alrededor, sino que aún mientras caminas por la tormenta, tu corazón puede permanecer en silencio, firme y en reposo. Y pienso en Isaías capítulo 26, donde dice que Dios promete guardarnos en perfecta paz cuando nuestra mente está puesta en Él. Si fijo mi mente en las circunstancias, entraré en un estado de turbulencia. Mi corazón reflejará la tormenta que me rodea si mi mente está enfocada en ella. Pero cuando levanto mis ojos por encima de la tormenta, encuentro refugio en Dios y clamo a Él. Entonces descubro que mi corazón puede estar en calma y en reposo, firme y estable. Y recuerda dónde se encontraba David. En el versículo 4, él dice, mi alma, mi vida, está entre leones. No era un momento fácil en su vida. Sin embargo, él está diciendo, aún con estos leones, con estas personas, estos soldados, estas fuerzas enemigas, estas circunstancias, estos problemas, estos enemigos que me acechan y amenazan con derribarme, en medio de ese foso de leones, mi corazón está firme, mi corazón está en calma y en silencio. Escucha, la verdadera paz y el verdadero gozo no significan ausencia de problemas, significan la presencia del Señor Jesús en medio del dolor, en medio de las dificultades, en medio de la tormenta. Porque Él es nuestro refugio. Estamos seguras en Él. No tenemos que vivir en temor, no tenemos que angustiarnos. Nuestros corazones pueden estar firmes. Ya hemos visto que David fue honesto acerca de la tormenta en la que estaba y se refugió en Dios, corrió al nombre del Señor y clamó a Él. Pero ahora quiero que observemos una cuarta cosa que David hizo en este pasaje. Los versículos del 7 al 10 nos dicen, cantaré y entonaré salmos. ¿Dónde estaba David? Él estaba en un foso de leones. Y no sé tú, pero en medio de un foso de leones, no estoy segura de que lo primero que se me ocurra sea cantar. Sin embargo, David dice, voy a decidir conscientemente cantar al Señor. Cantaré y entonaré salmos. Despierta, gloria mía, despierten arpa y lira. A la aurora despertaré. Lo que él está diciendo es, voy a tener tiempos privados de adoración al Señor. Voy a despertar a la mañana, aunque estas tormentas pesen sobre mi corazón y nada haya cambiado desde anoche. ¿Encendiste las noticias anoche o las encendiste esta mañana? Son las mismas noticias, los mismos problemas, y las mismas tormentas. Hay tormentas ocurriendo en nuestra nación ahora mismo. Nada cambió de la noche a la mañana. Sin embargo, David dice, voy a levantarme por la mañana y de una manera fresca y renovada. Recordad que las misericordias de Dios son nuevas cada mañana. Voy a recibir el día con salmos y cánticos de alabanza. Cantaré al Señor. Cantar expresa fe. Hay algo profundamente poderoso en cantar al Señor. Y creo que por eso es uno de los mandatos que más se repite en toda la palabra de Dios. Canten al Señor, canten al Señor. No es solo que debamos cantar cuando estamos en la iglesia y todos los demás están cantando, sino que en medio de la tormenta, David dice, canta al Señor. Tendré ese tiempo de adoración privada con el Señor. Hace un tiempo salí a caminar temprano por la mañana y cuando el sol comenzó a salir, hice lo que casi siempre hago cuando veo el amanecer. Comencé a cantar. Pero esta vez no fue tan fácil como en otras ocasiones. Estaba en medio de una tormenta y mi corazón tendía a enfocarse en las circunstancias y en la tormenta. Pero cuando el sol comenzó a levantarse, canté el himno que suelo cantar al amanecer. Oh, tu fidelidad, cada momento la veo en mí. Nada me falta, pues todo provees. Grande Señor es tu fidelidad. Y canté no solo la primera estrofa, sino también la segunda y la tercera, despertando al alba con cánticos al Señor. Descubrirás, como yo lo he hecho tantas veces, que cuando aún en medio de tu tormenta cantas al Señor, hay una libertad, hay un desahogo que llegan como si una nube se levantara, porque tus ojos se han elevado por encima de las olas hacia aquel que es el Señor sobre las olas. Ahora, David dice, no solo voy a cantar en privado antes del amanecer, sino que también voy a cantar públicamente. Mira lo que dice el versículo 9. Te alabaré entre los pueblos, Señor. Te cantaré alabanzas entre las naciones. Él está diciendo aquí, la alabanza no será solo un asunto privado. Voy a hacer de la alabanza mi práctica pública. Voy a exaltar el nombre del Señor y a cantar. Y yo te pregunto, ¿cantas en tu hogar? ¿Cantas en voz baja en tu trabajo? ¿Eres conocida en tu comunidad y entre tus amigas como una mujer de alabanza? ¿Elevas tu voz en gratitud al Señor? He citado antes a John Wesley, quien dijo, nuestra tarea es dar al mundo una impresión correcta de Dios. Y cuando alabamos al Señor con nuestras palabras, y aún mientras atravesamos tormentas, le estamos diciendo al mundo, Dios es el Dios Altísimo. Él es el Señor por encima de las tormentas. Él es el Señor por encima de las olas. Y esto no es demasiado grande para Él. El Salmo 93 dice, los torrentes han alzado su voz. Más que el fragor de muchas aguas, más que las poderosas olas del mar, es poderoso el Señor en las alturas. Escucha, nuestras tormentas pueden convertirse en una oportunidad para decirle al mundo, a nuestro pequeño mundo, cuán bueno y cuán grande es Dios, para alabarlo por su amor y su fidelidad, que envía como su provisión en medio de la tormenta, y para darle gracias públicamente delante de otros por su bondad. ¿Por qué será que cuando alguien nos pregunta cómo estamos, tendemos a quejarnos, al menos yo sé que a mí me pasa, a suspirar o a mostrarnos agotadas? Y me ocurre con frecuencia. Y luego miro atrás y pienso, ¿qué impresión estaba dando acerca de mi Dios? Oh, la vida es tan difícil, esto es tan duro, estoy tan cansada, la tormenta es tan grande. Y no hay que negar que la tormenta es realmente difícil, pero aún mientras caminas por esa tormenta y otros pueden verla a tu alrededor, qué oportunidad tan preciosa para magnificar el nombre del Señor y decir, Dios sigue siendo bueno. Dios sigue siendo grande. Él es el soberano sobre la tormenta. cuando cantamos al Señor, cuando lo alabamos, cuando expresamos fe, derrotamos al enemigo. Creo que a Satanás le molesta cuando cantamos. Pienso que esa es una de las razones por las que intenta mantenernos tan desanimadas, deprimidas y abatidas, para que no cantemos. Y es precisamente entonces cuando tenemos que correr hacia el centro de nuestra desesperación, de nuestra tristeza o nuestro desaliento, y decir: cantaré al Señor. Puede que esté llorando tanto que apenas se entiendan las palabras, pero cantaré y alabaré al Señor, aún mientras la tormenta ruge a mi alrededor. Cuando cantamos y alabamos, Satanás es derrotado. Él intenta usar esa tormenta para mantenernos desalentadas, para mantenernos abatidas, para impedir que alabemos al Señor. Pero cuando decimos: voy a alabarlo de todos modos, aún antes de ver el resultado, voy a alabarlo, es ahí cuando el enemigo ha perdido esa batalla. Y muchas veces pienso que el enemigo simplemente sigue adelante y dice: creo que hoy buscaré a alguien más a quien atacar con esa tormenta. Y me encanta el pasaje de Habacuc, capítulo 3, los últimos versículos del libro, cuando el profeta habla de un tiempo en el que todos los medios visibles de sustento habían desaparecido. Y él está describiendo un momento de una gran tragedia nacional. Pero también puede aplicarse a nuestras propias tragedias personales. Él dice: aunque la higuera no eche brotes, ni haya fruto en las viñas, aunque falte el producto del olivo y los campos no produzcan alimento, aunque falten las ovejas del redil y no haya vacas en los establos. Y lo que él está diciendo es: no importa lo que esté ocurriendo a mi alrededor, no importa cuán vacía esté la despensa, cuán escaso sea el dinero en la cuenta bancaria, cuán difícil sea este matrimonio, cuán imposible parezca esta situación en el trabajo, cuán poca esperanza parezca haber de que mi hijo o mi hija regresen al Señor, cuán alarmante sea el informe del médico o el resultado de ese examen físico, no importa qué, con todo yo me alegraré en el Señor. Me regocijaré en el Dios de mi salvación. El Señor Dios, el soberano, es mi fortaleza. Él ha hecho mis pies como los de las ciervas y por las alturas me hace caminar. Así que David dice: mi corazón está firme. Las tormentas pueden sacudir mis circunstancias, pero no pueden sacudir mi corazón, porque mi corazón está arraigado, cimentado y afirmado en Dios. Y al conocerlo a Él, cantaré, alabaré, daré gracias, me regocijaré en el Dios de mi salvación. Y hoy quizás hay alguien escuchándome que necesita cantar. Estás en una tormenta y has estado suspirando, quejándote, lamentándote y murmurando. Déjame decirte que sé muy bien cómo hacer eso, pero también estoy aprendiendo a cantar, aprendiendo a expresar alabanza, a adorar en medio de la tormenta. Simplemente di: oh Dios, tú eres más real y más presente que cualquier cosa que esté sucediendo a mi alrededor. Señor, abre mis labios y mi boca para que proclame tu alabanza. Y cuando lo hacemos, Dios es glorificado.
2: Nancy Demos Wolgemuth nos ha estado ayudando a aprender a ser adoradoras aun cuando el viento ruge a nuestro alrededor. Un grupo de mujeres estaba escuchando a Nancy mientras compartía este mensaje. Ellas nos contaron algunas maneras en que el Señor las está ayudando a permanecer en calma en medio de la tormenta. Escuchemos.
3: Es tan alentador saber que Dios es nuestra ancla. En cada situación y circunstancia, Él es nuestra paz. Podemos aferrarnos a eso y confiar en Él.
4: Realmente aprecié cómo compartiste el Salmo 107 y cómo presentaste esa imagen de que Dios no solo levanta las olas, sino que también las calma, que Él tiene un propósito al agitarlas y es para llevarnos a un lugar donde clamemos a Él. Fue realmente muy alentador recordar que las cosas en mi vida no son casualidad ni accidente, sino que el Señor tiene un propósito en todo lo que Él permite que entre en mi vida.
1: ¿Hay siquiera una circunstancia en tu vida que puedas recordar como una tormenta en la que el Señor te haya hecho ver que necesitabas clamar a Él?
5: La maternidad.
1: En una sola palabra.
5: En una palabra. Tengo un hijo que es una versión pequeña de mí misma. No hay nada más humillante que ver tus propios pecados reflejados en un niño de 7 años. Así que entendí que si quiero que deje de hacer lo que está haciendo, debo decirle al Señor: oh, ya, entiendo, Señor. Creo que primero necesito sacar la viga de mi propio ojo. Tener a dos personas tan parecidas en el hogar ha causado muchas tormentas en nuestra familia, pero todo ha sido para bien.
1: Eso es un recordatorio de que las tormentas pueden ser cosas buenas. Los hijos son preciosos, son un regalo de Dios. La maternidad es un regalo hermoso. Pero a veces los regalos más dulces pueden convertirse en instrumentos que exponen nuestra necesidad de Dios.
5: Expone el pecado que ya está en nuestros corazones.
1: Exponen nuestro pecado y aún en eso podemos ver la mano de Dios. Él nos ama. Quiere colocarnos en un lugar donde reconozcamos cuán desesperadamente lo necesitamos. Y no conozco a nadie que clame al Señor con más fervor que las mamás. No importa cuán hermosos y preciosos sean tus hijos, sigues necesitando a Dios. Y te sientes insuficiente, sobrepasada y desesperada por Él.
6: Me encanta cómo Jesús va hilando detalles a lo largo del día. Hoy mis ojos se posaron en una placa en mi casa que tiene un versículo escrito. Me había acostumbrado a leer los versículos que tengo colgados en las paredes de mi casa, pero hoy llamó mi atención el que dice: "Estén quietos y sepan que yo soy Dios". El Señor sabía que yo necesitaba eso hoy y para los días que vienen. Luego, al estar aquí y escucharte recordarnos que el Señor reina, el Espíritu trajo a mi mente Habacuc 2:20. El Señor está en su santo templo, calle delante de Él toda la tierra. Pensé, ¿cuánto necesitamos eso ahora mismo? Si toda la tierra guardara silencio delante de Dios, tan solo pensarlo es impresionante. Pero ¿cuánto más necesito yo guardar silencio delante de Él y permitirle obrar en mi corazón y en mi vida?
1: A veces la tormenta más grande está dentro de nosotras, no está afuera. Puede ser provocada por cosas externas, pero en realidad se trata de la tormenta interna, del miedo, la ansiedad. Decir que sí a demasiadas cosas y luego no tener margen para cumplirlas. A veces la tormenta que Dios quiere aquietar cuando clamamos a Él es esa que se agita dentro de nosotras. Él quiere levantar nuestros ojos para que veamos que Él reina también sobre esa tormenta interior. Eso se llama paz, la paz de Cristo. No se trata solo de circunstancias externas, sino de dudas internas, de temores, inseguridades y luchas que todas tenemos. Por fuera podemos parecer tranquilas, como si estuviéramos manejando bien la vida. Así es como ustedes se ven ahora mismo, hermosas, serenas. Pero algunas saben que hay una tormenta dentro. Y si hoy no la hay, tal vez aparezca cuando regreses a casa. Dios habla paz y habla quietud en medio de esa tormenta. La manera de aquietar el corazón es levantar los ojos y mirar a Dios en su trono, en su santo templo. Y entonces reconoces, sí, el Señor reina. No tengo que resolverlo todo, no tengo que ser super nada. No tengo que luchar ni esforzarme sin descanso. Puedo apoyarme plenamente en Él y dejar que Él reine. Dejar que Él tome el control.
7: 2 meses y medio después de casarme, hace 6 años, me diagnosticaron cáncer de mama. Y una semana después de mi última quimioterapia, mi mamá falleció. Debido a que mis defensas estaban muy bajas y al estrés emocional por la muerte de mi mamá, no pude asistir a su funeral. Estaba en casa con una fiebre muy alta. La fiebre subió aún más y terminé hospitalizada durante una semana. El médico no pudo encontrar ninguna infección. Solo dijo que mi cuerpo había colapsado y estuve a punto de morir. Pero salí adelante. Después murió mi tía, de quien me había hecho muy cercana tras la muerte de mi mamá. Ella me tomó bajo su cuidado y en algunos aspectos me sentía incluso más cercana a ella. Después de su muerte, tuve un aborto espontáneo. Los médicos me habían dicho que estaba bien intentar quedar embarazada porque el cáncer no había vuelto, pero perdí al bebé y unos meses más tarde el cáncer regresó, esta vez en los huesos. Sin embargo, a través de cada una de esas situaciones, cuando pienso en lo real que Dios fue para mí, desde el principio, la mayor parte del tiempo estaba en lágrimas y decía, Dios, te alabo en medio de esto. Gracias porque tú eres el Señor de mi vida. Y cada vez podía sentir su presencia de una manera tan fuerte. Ahora, cuando miro hacia atrás a todo lo que pasó, no siento amargura ni enojo ni nada parecido, porque Dios fue muy real para mí. Eso es lo que recuerdo, sentir su presencia muy claramente en medio de todas esas tormentas.
1: La alabanza demuestra fe. Fe en que Dios es más real, más presente en esa circunstancia que la circunstancia misma. Y la fe agrada a Dios. La fe es la que dice, confío en ti, tú sigues siendo grande, tú sigues siendo bueno, sigues siendo verdadero y tus caminos son siempre rectos. Aunque no pueda ver tu mano, confío en tu corazón. Y cuando alabamos, cuando verbalizamos al Señor y a otros la bondad de Dios, aun cuando parezca que Dios no es bueno, cuando ejercitamos la fe, lo complacemos. Y en ese lugar, creo que Dios viene y envía liberación a nuestros corazones. Por eso David pudo decir en el Salmo 57, firme está mi corazón, oh Dios, mi corazón está firme. Si lees el pasaje en su contexto, el versículo anterior dice, estoy en medio de leones. Y el versículo siguiente dice, han tendido una red para mis pasos, han cavado una fosa delante de mí. En medio de todo eso, él declara, mi corazón está firme. Exaltado seas, oh Dios, tú eres grande. Y si llevas algún tiempo escuchándome, me habrás oído citar esto antes y probablemente lo escucharás muchas veces más. G. Campbell Morgan, un gran maestro bíblico de la generación pasada, dijo, la necesidad suprema en cada hora de dificultad y angustia es una nueva visión de Dios. Al verlo a Él, todo lo demás adquiere la perspectiva adecuada. O estamos viendo a Dios, o estamos viendo las olas, como lo hizo Pedro. Al principio, él miraba a Jesús y tuvo la fe para creer su palabra, salir de la barca y caminar sobre las aguas. Pero luego recordó que estaba sobre las olas y empezó a mirar las circunstancias. Y pensó, voy a morir, no voy a sobrevivir. Si nos dejamos consumir por la visión de nuestras circunstancias, nos vamos a sentir abrumadas, porque la vida es abrumadora. La vida duele, la vida es tormentosa y no hay forma de evitarlo. La mayoría de nosotras pasamos gran parte de nuestra vida intentando esquivar las tormentas, tratando de salir de las olas. Ahora, no todos los momentos de la vida tienen que ser tormentosos o turbulentos. Gracias al Señor hay momentos en que la tormenta se calma. Pero las tormentas existen. Y cuando nos obsesionamos y cuando nos enfocamos únicamente en lo que está sucediendo a nuestro alrededor, nos vamos a sentir abrumadas, sentiremos que nos hundimos. Recuerdo que en el lanzamiento de Aviva Nuestros Corazones hubo muchos días en que estaba obsesionada con las olas. Y ha habido más momentos de los que quisiera admitir en los que he pensado, me voy a ahogar, esto me va a tragar, no voy a sobrevivir. Y humanamente hablando, eso puede ser cierto. Pero llega un momento en que tienes que decir, no voy a enfocarme en la tormenta, no voy a enfocarme en las olas, voy a levantar mis ojos y a fijarlos en Jesús. Ahora, Para poder decir eso, también tienes que llegar al punto de decir, si esto me hunde, está bien, porque no se trata de mí, se trata de él. Puede que suene fácil decirlo, no lo es muy difícil. Requiere fe, requiere obediencia, requiere rendición y requiere quebrantamiento. Y lo que Dios ha estado haciendo en mi vida a través de este proceso es llevarme a un nuevo nivel de quebrantamiento. Cuando somos despojadas de nuestros propios recursos, de nuestras propias capacidades, cuando estamos tan lejos de lo que podemos manejar, que si Dios no interviene, no lo lograremos, debemos recordarnos unas a otras que Él sí va a intervenir. Él nunca ha fallado y no va a empezar ahora.
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Esta es la hora en RRI. Son la 1:00 a.m. Somos RRI. 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

Estamos memorizando una porción de las Escrituras en el libro de Números, en el capítulo 6 y los versículos 23 al 26. Esta es la oración sacerdotal. Así dice la palabra de Dios. Habla a Aarón y a sus hijos y diles: así bendeciréis a los hijos de Israel, diciéndoles: Jehová te bendiga y te guarde. Jehová haga resplandecer su rostro sobre ti y tenga de ti misericordia. Jehová alce sobre ti su rostro y ponga en ti paz. El deseo de Dios siempre ha sido bendecir al pueblo de Israel, aquella nación que Él levantó por medio de Abraham para bendecir a las naciones.

0: Bienvenido y bienvenida a este su Instituto Bíblico del Aire. En el estudio de hoy observaremos las últimas palabras de Jesús en su oración del capítulo 17 de Juan. Veremos cuál es el más grande deseo de Jesús para con los suyos y la carga que sentía por aquellos que creerían en Él luego de que partiera de este mundo. Lo más importante es que usted pueda tomar las verdades que aprenderemos hoy y aplicarlas a su propia vida. Por lo tanto, preste mucha atención y abra su corazón. Alberto Valle ya está listo para presentarnos esta lección.
1: Gracias por acompañarnos en este nuevo estudio del Instituto Bíblico del Aire, apreciado estudiante. Alguien dijo que hay movimientos y sectas alrededor del cristianismo como nunca antes lo hubo. Probablemente hay más de 2000. Sin embargo, también se nos dice que somos el cuerpo de Jesucristo. ¿Qué tan bien puede funcionar un cuerpo que está dividido en más de 2000 partes? Usted podría pensar que la oración de Jesús por la unidad de su pueblo en Juan capítulo 17 no está siendo contestada muy bien, que digamos. Aunque, milagrosamente, hasta cierto nivel esta oración sí está siendo contestada. Una de las cosas grandiosas del cristianismo se puede observar en cómo los cristianos han roto las barreras raciales y culturales para unirse unos con otros. Es hermoso observar cómo en muchas culturas, en Centroamérica, Sudamérica, el Caribe, aún países de Asia, África y Europa, se puede observar cómo el cristianismo cruza las barreras étnicas para hacerse un solo pueblo. Esa unidad es una de las cualidades que nos diferencia de la gente del mundo. En la tercera parte de la oración de Jesús en Juan 17, Jesús presenta nuevamente su petición de que sus discípulos sean uno, y lo hace de una manera un tanto diferente en el verso 23. Yo en ellos y tú en mí, para que sean perfectos en unidad, para que el mundo conozca que tú me enviaste. Para algunos estudiosos, esta expresión tiene que ver con el estado eterno. Ninguna de las cosas en las que creemos están completas en esta vida. Nuestra redención aún no ha culminado. A nuestra salvación todavía le falta alcanzar un nuevo nivel. Nuestra santificación también está en la espera de ser perfeccionada. Pero cuando estemos con el Señor, sea que Él nos lleve a la gloria a través de la muerte o que nos venga a buscar y nos arrebate al cielo, cuando estemos en el estado eterno, estas cosas serán perfectas. Nuestra redención será perfecta. Nuestra salvación también será perfecta. Nuestra santificación será perfecta también. Y hay un sentido en el cual ese será el único momento y la única manera en la que la unidad del cuerpo de Cristo será perfecta. Cuando ocurra el rapto de la iglesia, es seguro que si tuviéramos la oportunidad de hablarnos unos a otros mientras ascendemos a la gloria, nuestra conversación no se basará en guerras teológicas. En el estado eterno, es seguro que no tendremos muchas de esas preguntas que nos hacemos hoy. No tendremos desacuerdos tampoco. Conoceremos cómo hemos sido conocidos. La unidad será perfecta y eso parece estar implicado en el verso 23. Es la quinta vez que él ora por la unidad y nos habla sobre la perfección de la unidad y nos dice que el mundo entonces lo creerá. El mundo sabrá entonces que el Cristo vivo vive en los creyentes. En el verso 24 encontramos un giro inesperado en la oración. Note que en el verso 9, dos veces usted encuentra la expresión ruego. Algunos estudiosos entienden que este es el punto donde realmente da inicio la oración. Todo lo anterior sería la introducción. En este caso, los anteriores 8 versos serían una maravillosa introducción. Pero, en un sentido, la palabra rogar significa pedir, y él comienza a pedir desde este verso 9. Podríamos decir que en este punto comienza la parte central de esta oración. En el verso 20 él dice nuevamente, ruego. Así que él está pidiendo en estos versos. Recuerde que la palabra oración significa petición o súplica. Pero al llegar al verso 24, él dice: Padre, aquellos que me has dado, quiero que donde yo estoy, también ellos estén conmigo para que vean mi gloria que me has dado. Esta expresión quiero no es la misma que ruego. Este es un verso muy interesante porque en toda su vida nuestro Señor nos dice que vino al mundo a hacer la voluntad del Padre Celestial. Todo lo que Él deseaba era lo que el Padre deseaba. Yo hago lo que agrada al Padre, Él dijo. Pero este es uno de los lugares en las Escrituras donde Jesús le pide al Padre: Padre, quiero decirte lo que yo deseo. Lo que quiero es que estos que me has dado estén conmigo donde yo estoy. Él nos está hablando del estado eternal nuevamente, para que vean la gloria que me has dado. Como nos dijo en el capítulo 14, voy pues a preparar lugar para vosotros, para que donde yo estoy, vosotros también estéis. Y en esta tercera sección de esta oración, Él ora por aquellos que creerían por la palabra de los apóstoles. Él ora por la unidad de ellos, que puedan ser perfectos en unidad. Pero, note cómo finaliza esta petición en el verso 25. Padre justo, el mundo no te ha conocido, pero yo te he conocido y estos han conocido que tú me enviaste. Y podríamos decir que Él expresó esto con mucha pasión. Continúa diciendo, y les he dado a conocer tu nombre y lo daré a conocer aún, para que el amor con que me has amado esté en ellos y yo en ellos. Lo que esto significa es que Él se les reveló y continuaría revelándose a ellos. Juan nos dice que la vida eterna es conocer a Dios y lo más importante que un ser humano puede experimentar en este mundo es conocer a Dios de una manera experimental y relacional. Estamos de acuerdo con el hombre de Dios que dijo que todo hombre tiene en su vida un vacío del tamaño de Dios y solo Dios lo puede llenar. Cuando nuestras vidas descansan en Él, entonces descubrimos el propósito por el cual fuimos hechos. Fuimos creados para ser morada de Dios. Fuimos creados para ser la habitación de Dios en este mundo. Y conocerle a Él es el clamor de la gente de Dios en la Escritura. El apóstol Pablo exclamó, a fin de conocerle. Moisés mucho antes que Pablo dijo que pueda ver tu gloria. Y personas así son las que llegan a conocer a Dios. Conocerlo es amarlo, pero es también desear conocerlo mucho mejor. La gente con el más grande deseo de conocer a Dios de una manera relacional y experimental es la que, por la gracia de Dios, llega a Él en esa misma manera. Y esta es la gran promesa. Yo me he revelado a ellos y lo continuaré haciendo. ¿Cree usted que es posible conocer a Dios? Yo lo creo con todo mi corazón. Es lo más importante que puede ocurrir en la vida de un ser humano. Por lo tanto, Jesús nos da esa gran declaración y esa promesa. Luego de esto, encontramos sus dos últimas peticiones por sus discípulos y por nosotros. Para que el amor con que me has amado esté en ellos y yo en ellos. La pregunta que debemos hacernos en conexión con lo que nos dice anteriormente es, ¿en qué manera podemos ver a Dios? Dios es amor. Eso fue lo que ellos entendieron acerca de Dios. Él es amor y está amando con un amor incondicional. Jesús les demostró este amor a esos hombres. Él los amó incondicionalmente. Es por eso que en el aposento alto, Él les dice que se amen unos a otros. De la manera que les he amado, ámense unos a otros y el mundo entero sabrá que ustedes son mis discípulos. Esto fue lo que Él les enseñó sobre la esencia y la naturaleza de Dios. Esto es lo que Él quiso decir cuando les manifestó el nombre de Dios a ellos. Él les mostró que Dios es amor. Y su última petición es que este amor con el que el Padre lo amó pudiera estar en su iglesia y quizás otra manera de decirlo sería que yo esté en ellos. Observe con atención estas peticiones del Señor en la tercera parte de esta oración, la cual no solo tuvo que ver con los 11, sino también con todos aquellos que creerían por la palabra de ellos. y esto nos incluye a usted y a mí. Y mientras usted observa esta oración, le pedimos en el estudio anterior que observara cómo surge una descripción de los discípulos, especialmente en la segunda y tercera parte de esta oración. Es un gran reto preguntarnos a nosotros mismos, cuando Jesús hizo esta oración por los suyos en la manera en que la hizo, ¿estaba orando por mí? ¿Está Él siendo glorificado en mi vida? ¿He recibido su palabra y la he guardado? ¿Soy uno juntamente con Él y con el Padre, de manera que al mismo tiempo soy uno con cualquiera que también es uno juntamente con Cristo y el Padre? ¿Me veo a mí mismo en este mundo como una luz sobre el candelero, de manera que puedo ser la sal de la tierra y la luz del mundo para su gloria? ¿Soy yo guardado por el Padre? ¿Estoy siendo santificado por el Padre de manera que viva una vida que glorifique su nombre? ¿Le estoy conociendo de manera tal que el mundo puede creer que Juan 3:16 es verdad? ¿Es posible que el amor con el que el Padre amó al mundo esté en mí? ¿Es cierto que el Cristo vivo y resucitado vive en mí? Mientras usted escucha al Señor haciendo estas peticiones por su iglesia, hágase esas preguntas. ¿Cree usted que Él oraba por usted? ¿Son estas cosas realidades en su vida? Esta oración nos dice muchas cosas sobre la persona de Cristo, sobre la fe y sobre lo que es la vida. Espero que Dios le guíe a aplicar estas verdades eternas a su propia vida el día de hoy.
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0: Esta es la hora en RRI.
1: Son la 1:00 a.m. 30 minutos.
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2: En esto pensar. Según Apocalipsis capítulo 1, versículo 4, capítulo 4, versículo 5 y 5, versículo 6, hay siete espíritus delante del trono del Señor. Mariano González viene a nosotros ahora para abordar el tema Los siete espíritus de Dios. Prestemos atención.
3: Oyente del radio, la frase Los siete espíritus de Dios ocurre cuatro veces en el libro de Apocalipsis. La primera vez está en el capítulo 1, versículo 4. Los siete espíritus de Dios se proyectan allí dentro del contexto de la Santa Trinidad. Al desearle gracia y paz a las siete iglesias del Asia, Juan se las desea en nombre del que es y que era y que ha de venir, o sea, de Dios el Padre. También de los siete espíritus que están delante de su trono, o sea, del Espíritu Santo. Y de Jesucristo, testigo verídico o fiel. Sin vueltas flojas, esta es una deposición abiertamente trinitaria, una clara referencia a la trinidad de la Deidad. Dios, amigo de la radio, es un Dios trino. Creemos en un solo Dios verdadero que se manifiesta en tres divinas personas. La Deidad consiste en una sola esencia divina con una triuna manifestación. No tenemos que confundir las personas, pero tampoco podemos dividir su indivisible esencia. La segunda vez que aparece la expresión los siete espíritus de Dios es en el capítulo 3, versículo 1. Al introducir allí su mensaje a la iglesia de Sardis, Jesucristo le dice que Él es quien tiene los siete espíritus de Dios. Es decir, el Espíritu de Jehová reposa sobre Él en toda su plenitud. Y es a través del poder del Espíritu de Dios que Jesús controla a sus iglesias. La tercera vez que los siete espíritus de Dios aparece se halla en el capítulo 4, versículo 5. Allí se le relaciona con las siete lámparas de fuego que están delante del trono de Dios. La cuarta y última vez la encontramos en el capítulo 5, versículo 6. Aquí se la relaciona con los siete ojos del Cordero inmolado, y estos ojos son identificados como los siete espíritus de Dios enviados por toda la tierra. Es decir, el énfasis recae sobre la todovidencia u omnipresencia del Espíritu Santo. Denota su perfecta visión. Nada que ocurra en la tierra pasa inadvertido para Él. Sus ojos detectan todo, aún los pensamientos o los intentos más escondidos de nuestros corazones. El profeta Zacarías confirma esta omnipresencia o ilímite visión al hablar en su capítulo 4 de los siete ojos de Jehová que recorren toda la tierra. En resumen, en la primera instancia, los siete espíritus de Dios son parte de la Santa Trinidad. En la segunda, están vinculados con la iglesia de Sardis y las otras seis iglesias del Asia. En la tercera, se ubican delante del trono del Padre, y en la última, relojean por toda la tierra. Pero no vaya a creerse el oyente que los siete espíritus de Dios son siete espíritus distintos. No, no, es uno solo. Se trata nada menos que del bendito Espíritu de Dios. Recuerde que el número siete es un número simbólico, que significa perfección, cabalidad, infinitud. Los siete espíritus de Dios significan, pues, el un ente divino que llamamos Espíritu Santo. En el Nuevo Testamento, el Espíritu Santo se destaca en sus multifacéticas gracias y multivariedad de ministerios. El Espíritu Santo procede del Padre y del Hijo, y ha sido enviado para limpiar, purificar y llenar de poder a la iglesia. Sin este poder, la iglesia se empobrece y tiene solo nombre de que está viva, estando muerta. Por eso se le designa como el Espíritu de verdad, el Espíritu de santidad, el Espíritu de libertad, el Espíritu de amor, el Espíritu de poder, el Espíritu de adopción, el Espíritu de gracia, el Espíritu de vida, etc. Los siete Espíritus de Dios denotan la función polifacética del Espíritu Santo en la distribución de los dones a los miembros del cuerpo que es la iglesia. Es imposible definir con precisión las operaciones unidas o separadas del Espíritu Santo en la obra de redención o en la obra de habilitación de los miembros de la iglesia por medio de sus dones. Su operación multivariada se manifiesta además en el fruto del Espíritu que adorna y que distingue a los hijos de Dios. En cuanto a su acción sobre los miembros de la iglesia, habilitándolos para la obra del ministerio y la edificación del cuerpo de Cristo, leemos que hay diversidad de dones, pero el Espíritu es el mismo. Es decir, los variados dones provienen de una sola fuente. Aunque a cada uno le es dada distinta manifestación del Espíritu para provecho, la fuente es una sola, el Espíritu Santo. Sin embargo, a unos es dada sabiduría, a otros palabra de ciencia, a otros fe, dones de sanidades, hacer milagros, profecía, discernimiento de espíritus, géneros de lenguas e interpretación de lenguas. Pero todas estas cosas los hace uno y el mismo Espíritu. San Pablo añade, por un solo Espíritu fuimos todos bautizados en un cuerpo, y a todos nos dio a beber de un mismo Espíritu. En lo que se refiere al fruto del Espíritu, al fruto dije, no a los frutos, este, aunque uno solo, se proyecta multifacéticamente también en consonancia con el multifacético un espíritu que lo produce. Consecuentemente, el fruto del espíritu se ramifica en las distintas vías de amor, gozo, paz, paciencia, benignidad, bondad, fe, mansedumbre, templanza. Capitalizamos que en las Escrituras al Espíritu Santo de Dios se le llama los siete espíritus, pero sólo simbólicamente. Siete espíritus para buscar concordancia numérica con el número siete, simbólico, que permea todo el libro de Dios. Los siete espíritus aparecen además tipológicamente, según el uso que da Moisés al número siete en la ley ritual del Antiguo Testamento. Los siete espíritus de Dios recurren además proféticamente. En Isaías 11:2, el septuple espíritu de Dios reposa sobre el prometido Mesías. Isaías lo caracteriza allí como el Espíritu de Jehová, espíritu de sabiduría, espíritu de inteligencia, espíritu de consejo, espíritu de poder, espíritu de conocimiento y espíritu de temor de Jehová. Además de simbólica, tipológica y proféticamente, al Espíritu Santo se le llama los siete espíritus de Dios relacionalmente, vale decir, en su relación con la iglesia. En los capítulos 2 y 3 de Apocalipsis hemos visto siete mensajes a las siete iglesias. En la conclusión de cada uno de esos siete mensajes se repite la advertencia solemne de: el que tiene oídos, oiga lo que el Espíritu dice a las iglesias. Pero como vimos en programas anteriores, las siete iglesias representan la una iglesia universal de todos los tiempos. Asimismo, los siete espíritus representan al un Espíritu de Dios que está presente simultáneamente en las siete iglesias y universalmente en todas las iglesias del Señor. En un día sábado, Jesús entró en la sinagoga de Nazaret conforme a su costumbre y se levantó a leer. Se le dio el libro del profeta Isaías y, habiendo abierto el libro, halló el lugar donde estaba escrito: el Espíritu del Señor está sobre mí, por cuanto me ha ungido para dar buenas nuevas a los pobres. Me ha enviado a sanar a los quebrantados de corazón, a pregonar libertad a los cautivos y vista a los ciegos, a poner en libertad a los oprimidos, a predicar el año agradable del Señor. Y enrollando el libro, lo dio al ministro y se sentó. Sucintamente, Cristo leyó ese sábado ante los congregados en la sinagoga de Nazaret su misión séptuple al mundo. Dicha misión, dictada por el Padre, iba siendo ejecutada por Él bajo la unción del Espíritu. Era una misión diversificada en siete aspectos y ungida por los siete Espíritus de Dios. Por eso dije misión séptuple, porque tiene siete aspectos. Curiosamente, Cristo solo leyó seis de ellos, deteniéndose antes de que terminara la porción que estaba leyendo. Enrolló el libro y se lo pasó al ministro y se sentó. Jesús se detuvo en el sexto aspecto porque mientras Cristo estaba en la tierra, no había lugar para el séptimo aspecto de su misión. El mismo queda todavía en reserva en el horizonte negro de este pobre mundo. En Isaías 61:2 se añade este séptimo aspecto que Cristo no leyó. Tiene que ver con el día de venganza del Dios nuestro. Y así es, amigo mío, el día de venganza de nuestro Dios viene. Está ya a la vuelta de la esquina. Viene más pronto de lo que usted se imagina. Precisamente, la mayor parte del Apocalipsis se dedica a describir ese día de venganza por medio de sus siete sellos, siete trompetas, siete copas. Lo describe también por la destrucción de la Babilonia política, económica, religiosa y social de este mundo. Y también con la inversión del mundo en la campaña de Armagedón y con la celebración del juicio del gran trono blanco, o sea, el juicio final. Irónicamente, el Apocalipsis es un himno de gloria al triunfo del bien sobre el mal, de la santidad sobre el pecado, del reino de Dios sobre el reino de las tinieblas, de Cristo sobre Satanás. ¿Y sabe? Los cristianos están del lado que va a ganar. ¿En qué lado se encuentra usted, amigo radio oyente?
4: Nuestra próxima audición versará sobre el tema El Cordero es digno, con la que proseguiremos nuestras reflexiones. Esperamos su correspondencia a En Esto Pensar, apartado 2153, Santo Domingo, República Dominicana. Que la misericordia de Jehová nuestro Padre sea su porción ahora y siempre.

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1: Apocalipsis capítulo 4, versículo 11, habla del Señor Jesús. Dice, Señor, digno eres de recibir la gloria y la honra y el poder, porque tú creaste todas las cosas, y por tu voluntad existen y fueron creadas. Jesús es digno de toda la gloria, la honra y el poder. ¿Captó usted? ¿Comprendió la magnitud de su persona? Es la única persona de la cual podemos decir estas cosas. Es la única persona que es digna de gloria, honra y poder. Es imposible magnificar a Jesús demasiado. ¡Qué tal Salvador! Nuestro Señor merece toda nuestra adoración.

Esta es la hora en RRI. Son las 2 de la mañana. 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

Estamos memorizando una porción de las Escrituras en el libro de Números, en el capítulo 6 y los versículos 23 al 26. Esta es la oración sacerdotal. Así dice la palabra de Dios. Habla a Aarón y a sus hijos y diles: así bendeciréis a los hijos de Israel, diciéndoles: Jehová te bendiga y te guarde. Jehová haga resplandecer su rostro sobre ti y tenga de ti misericordia. Jehová alce sobre ti su rostro y ponga en ti paz. El deseo de Dios siempre ha sido bendecir al pueblo de Israel, aquella nación que Él levantó por medio de Abraham para bendecir.

0: del Ministerio del Amor que Vale del Dr. Adrian Rogers, compartimos con usted el siguiente tesoro de la palabra.
1: ¿Sabía usted que a Dios le gustan las cosas rotas? Los seres humanos botamos las cosas rotas, pero Dios, paradójicamente, nunca usa nada hasta que primero no lo haya roto o quebrantado. David, en uno de sus salmos, dijo: al corazón contrito y humillado no despreciarás tú, oh Dios. La mayoría de nosotros no somos utilizados por Dios porque nunca hemos sido rotos. Uno de estos días, si Dios lo rompe como pan y lo derrama como vino, entonces Dios podrá usarle. Dios tomó la insignificante comida de un muchachito y con esos pocos panes y pescados alimentó a una gran multitud. El profeta Jeremías dijo: harad campos para vosotros y no sembréis entre espinos. Usted nunca tendrá la cosecha que debería tener hasta que no hunda el arado en la tierra y la rompa, preparándola para recibir la semilla. Aún el Señor Jesucristo, al celebrar la última cena con sus discípulos, tomó un matzo, o sea, pan sin levadura, lo partió y dijo: tomad, comed, esto es mi cuerpo que por vosotros es partido. Dios nunca usa nada ni a nadie hasta que primero hayan sido rotas y quebrantados. Mas antes, hombre, ¿quién eres tú para que alterques con Dios? Dirá el vaso de barro al que lo formó: ¿por qué me has hecho así?
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1: Las pasiones mueven nuestra vida. El fútbol, autos, grandes proyectos, ropa y mucho más. Todo lo que hacemos es el resultado de lo que más valoramos. La pasión más grande del rey David era su Dios. Él dijo en el Salmo 42, en los versos 1 y 2, como el ciervo brama por las corrientes de las aguas, así clama por ti, oh Dios, el alma mía. Mi alma tiene sed de Dios, del Dios vivo. ¿Cuándo vendré y me presentaré delante de Dios? Todos sus poros transpiraban por Dios. ¿Es Dios tu más grande pasión? Invierte tu tiempo y todos tus intereses en Dios, y Él será tu más grande pasión.

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1: 3 de los evangelios narran aquella escena al otro lado del lago de Galilea, en la región de Gadara, donde Jesús realizó uno de sus milagros más impactantes. El desembarco de la comitiva de Jesús y al instante el encuentro con un hombre semidesnudo, poseído de demonios y viviendo marginado de la sociedad. Luego del encuentro personal con Jesús, todo cambia y encontramos al mismo hombre sentado, vestido y en su cabal juicio. Este relato termina con la victoria del bien sobre el mal, de la vida sobre la muerte, de lo sano sobre lo enfermo. Pero hay una nota triste en el contexto del milagro que creo se repite a diario aún en nuestros días. Lo podemos leer en el mismo relato según lo narra Marcos capítulo 5. Dice: entonces la gente comenzó a pedirle a Jesús que se fuera de esa región. ¿Notaste la actitud de aquellos vecinos? Este hombre endemoniado había sido un problema constante para el pueblo. Le habían atado con cadenas y candados para que no moleste más. Y ahora que Jesús le había liberado de su tormento y también a toda la región, ellos le expulsan de sus contornos. Vaya uno a saber por qué. Pero creo adivinar el por qué. Es que de alguna manera todos eran esclavos del mismo amo, Satanás. Solo que este hombre lo evidenciaba más que el resto. La presencia de Jesús entonces arrojaba luz sobre todo un pueblo en tinieblas. Querido amigo, tú eres testigo a diario de vidas transformadas por el poder del Evangelio. No alejes a Dios de tus planes. Hace 2000 años, Él desembarcó en las playas de tu vida para decirte y demostrarte cuánto te ama. Claro que su luz dejará en evidencia tu pecado, pero no para condenarte, sino para borrarlos y para salvarte. Que no se repita en ti la tragedia de Gadara, que los aparentemente libres siguieron esclavos. Y el evidentemente esclavo fue hecho libre. Acepta a Jesús, es el único que puede romper tus cadenas para siempre.
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1: Jesús nos dijo varias razones por las cuales Él había venido a este mundo. Juan 12:27. Ahora está turbada mi alma, ¿y qué diré? Padre, sálvame de esta hora. Mas para esto he llegado a esta hora. Juan 9:39. Para juicio he venido a este mundo, para que los que no ven, vean, y los que ven, sean cegados. Juan 10:10. El ladrón no viene sino para hurtar y matar y destruir. Yo he venido para que tengan vida y para que la tengan en abundancia. Juan 12:46. Yo, la luz, he venido al mundo para que todo aquel que cree en mí no permanezca en tinieblas. Jesús tenía varios propósitos, razones por venir. Y todo fue para nuestro bien.

0: Esta es la hora en RRI.
1: Son las 2 de la mañana, 30 minutos.
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2: ¿Cómo estás? Lo mejor acerca del futuro, dijo alguien, es que transcurre un día a la vez. La mujer de esta historia estaría de acuerdo probablemente con este pensamiento. 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Ella no se preocupa por el futuro ahora, porque su corazón, mente y vida fueron desencadenados. 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
3: Háblame de ti, Agnes.
4: Bueno, soy hija única. Mi padre tuvo problemas en sus pulmones en la guerra y luego murió de tuberculosis. Era el alcalde de nuestro pueblo. Yo tenía tan solo 9 años entonces.
3: Mi padre estuvo en la guerra también. Yo no lo vi a él hasta que cumplí 5 años. ¿Así que quedaron tú y tu madre?
4: Sí, y ella enfermó después del funeral. No había nadie para cuidarla, excepto yo. No solamente tenía que bañarla, sino también cocinar, hacer pan, ordeñar las vacas y lavar a mano. Y en verano, además, tenía que ayudar en la cosecha.
3: Con 10 años, tenías muchas responsabilidades. Tu niñez se parece muchísimo a la mía. Trabajaste duro siendo tan solo una niña.
4: Y mamá murió. La sepulté en mi 11º cumpleaños.
3: Es trágico. ¿Y cómo fue que llegaste a vivir con tus padres adoptivos?
4: Bueno, mamá sabía que iba a morir. Entonces les vendió la granja 3 meses antes. Y ellos me permitieron quedarme porque nos debían dinero.
3: Agnes, quiero conocerte mejor. Eres tan especial y hermosa. Yo creo que Dios te hizo para mí.
2: La mujer de nuestra historia era una niña huérfana de 15 años cuando conoció al hombre de nuestra historia. Era el año 1938. Ese mismo año, él fue convocado al ejército alemán. En la tercera parte de esta historia, conoceremos cómo ella sobrevivió a la Segunda Guerra Mundial en Alemania y cómo sus vidas fueron dramáticamente afectadas. Esta es la verdadera historia de Agnes y Kurt Stepner, ahora en Desencadenados.
5: Para mí no fue amor a primera vista, pero Kurt era muy buen mozo a simple vista y a medida que lo iba conociendo, mi amor hacia él iba creciendo. Él era amable y honesto. Su familia era dueña de tierras donde mi padre adoptivo era empleado. Un día Kurt me pidió escoger entre trabajar en un banco o compartir mi vida con él. Y en caso de que eligiera lo último, él quería que fuera a una escuela de economía doméstica.
4: ¿Dónde queda la escuela?
3: A unos 160 kilómetros de aquí.
4: ¿Y cuánto tiempo tengo que estar ahí?
3: 2 años. Pero ellos te enseñarán todo lo que necesitas saber en la vida.
4: Ay, ¿cómo podría dejar a mis padres adoptivos? Han sido tan buenos conmigo.
3: Estoy interesado en tu bienestar también, Agnes. Pero tienes que elegir hoy. Si vienes conmigo, te apoyaré totalmente.
4: Si me voy, ellos deberán pagar intereses por el dinero que todavía me deben de la granja.
3: Ellos se arreglarán, Agnes.
4: ¿Y cuándo tengo que responderte?
3: Antes de que yo me vaya. En los próximos 15 minutos.
5: y decidí ir a la escuela. Ese mismo día me fui de la granja. Mis padres adoptivos no estaban en la casa, así que les escribí una carta. Kurt y yo nos comprometimos en el Pentecostés de ese año. Después de graduarme, trabajé como cocinera para un varón y su familia en una propiedad donde más tarde Hitler se refugió. Para ese entonces, la guerra ya había comenzado y Kurt estaba en el ejército a cargo de los vehículos en su compañía. Él venía a visitarme cuando podía.
3: ¿Te gusta estar aquí?
4: Un poco, pero es estresante. Me levanto a las 5:30 de la mañana para preparar el desayuno para 10 a 25 personas.
3: Un buen entrenamiento para una esposa.
4: No esperes que tengamos muchos hijos.
3: Casémonos en enero. Ya hice los trámites para comprobar que ambos no somos judíos.
5: Hacia fines de 1940, fui a vivir con sus padres al este de Prusia. Pero esto fue un gran desafío para mí. La madre de Kurt planeaba una boda grande para fines de enero, pero al principio de enero Kurt llegó inesperadamente de vuelta a casa.
4: ¡Kurt! ¡Qué sorpresa! ¡No te esperábamos antes de 3 semanas!
3: ¿Puedo irme si no quieres verme ahora?
4: ¡No! ¡Por supuesto que quiero verte!
3: ¿Nos casamos ahora o nunca, Agnes? Tengo los papeles y la licencia para hacerlo.
4: Pero los planes fueron hechos para fin de mes.
3: Sí, pero tiene que ser ahora. Quizás más adelante no me den la licencia.
4: Ay, es que yo necesito permiso de mi tutor porque aún no tengo 18 años.
3: Si no lo conseguimos, yo conozco un juez que nos puede ayudar.
4: Ay, es que tu madre ha planeado una boda grande. Ella se va a decepcionar.
3: Yo no me caso con ella. Me caso contigo. Ella tendrá que adaptarse. ¿Y cómo se llevan ustedes?
4: Bien, mientras hago exactamente lo que ella me pide.
5: Para ese entonces los Estados Unidos estaba en guerra. Pero la madre de Kurt organizó la boda en poco tiempo con una comida, con un organista y todo. 2 días después de la boda, mi querido Kurt se fue. Y yo me quedé sola otra vez con sus padres. Yo estaba acostumbrada a tomar mis propias decisiones, pero ahora ellos las empezaron a tomar.
6: ¿Qué haces, Agnes?
4: Preparándome algo para comer.
6: Oh, no. Nosotros comemos todos juntos y yo prepararé la cena.
4: Tengo buena experiencia como cocinera. Trabajé para un varón.
6: Lo sé, pero vives con nosotros ahora y haremos las cosas a nuestra manera.
4: ¿Pero qué puedo hacer para ayudar?
6: Tengo todo bajo control. Tú no necesitas hacer nada.
4: Pero yo quiero ayudar.
6: Bueno, puedes preparar la comida para los cerdos con el triturador.
5: Mi única alegría era ver a mi esposo cuando estaba de licencia. En el otoño de 1941, él estaba peleando en el frente ruso cuando una explosión le quemó la cara. Le visitamos en el hospital y luego le dieron el alta a las 3 semanas para recuperarse en casa.
3: Esto es como el cielo, Agnes. Estar contigo en la granja. No estar en el frente escuchando tiros y gritos. Tener una buena comida y dormir en una cama de verdad.
4: Ay, yo atesoro cada momento que paso contigo, Kurt. Las noches y los días se hacen interminables cuando estás lejos. Ay, ¿cuándo va a terminar esta horrible guerra?
3: ¿Te acuerdas del versículo de nuestra boda? El pastor dijo, encomienda a Jehová tu camino, confía en él y él hará.
4: Sí, pero es difícil confiar cuando hay tanto temor y guerra.
3: Al menos pude salir del frente ruso. Le pedí a Dios que me librara y él lo hizo.
5: En octubre de 1942, mientras Kurt estaba en el hospital en Bucarest, siendo operado de un tumor, yo estaba internada teniendo a nuestra primera hija. Kurt vino a casa en Navidad, pero él temía que nunca más vería la granja. Tenía razón. A causa de su cirugía, no volvió al frente, pero en 1943 fue enviado a luchar en África.
6: ¿Qué es?
4: Es del Wehrmacht.
6: Déjame ver.
4: Pero está dirigida a mí.
6: Kurt es mi hijo. Así que me concierne a mí también. Hace mucho que no tenemos noticias de él y no aguanto más.
4: ¿Qué dice? ¿Está bien?
6: Lo han capturado.
4: ¿Capturado? ¿Por quiénes?
6: Por los ingleses.
4: ¿Y a dónde lo llevaron?
6: No lo dice, parece que no saben.
4: Al menos está vivo, es lo que sabemos.
6: Se terminó la guerra para él. Oh, señor, guárdalo a salvo y tráelo a casa.
5: Por un tiempo largo nosotros no supimos que Kurt había sido llevado a los Estados Unidos como prisionero de guerra. Pero finalmente recibimos noticia de él y pudimos mandarle unas cartas. En 1944, después de la invasión de los aliados, Alemania se volvió cada vez más caótica. Los rusos también avanzaban desde el este. Para ese entonces yo tenía 22 años. Ansiaba ser independiente de nuevo con mi hija y le escribí a una amiga al este de Alemania pidiéndole mudarme con ella junto con mi hija.
6: Agnes, las noticias del frente del este están empeorando.
4: No son buenas las noticias del frente del oeste tampoco, madre. Los aliados están en Bélgica.
6: Pero los rusos están al este de Prusia, más cerca que nunca, y se aproxima el invierno.
4: ¿Piensas que deberíamos irnos?
6: Creo que tú deberías irte y llevar a Karin contigo.
4: ¿Ir? ¿Pero a dónde?
6: Ir al oeste, lejos de los rusos.
4: Tengo una amiga al este de Alemania.
6: El primo de Kurt vive en Breidenbach. Le escribiré para decirle que vas a llegar pronto, antes que empiece el invierno.
2: En un momento, Agnes nos contará acerca del viaje al oeste y lo que significó para ella. 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
5: En octubre de 1944, finalmente dejé la granja. Otro primo y su hijo viajaron con nosotros en tren a Breidenbach, donde nos quedamos un tiempo corto con algunas familiares. Luego conocimos a una viuda que había servido como misionera en África. Ella nos habló acerca de la Biblia y de una fe poco común. Su relación con Dios era tan diferente a cualquier cosa que yo había conocido antes. Ella nos invitó a su iglesia y nosotros comenzamos a asistir regularmente. Más tarde fuimos vecinos de ella, ya que personas de su iglesia nos ofrecieron hospedaje. Luego llegó la primavera de 1945.
7: Van hacia Berlín del Este, creo.
4: Sí. Ay, ¿cuánto más podremos resistir nosotros los alemanes?
7: No lo sé, yo solo estoy contento de que estemos aquí.
4: Ay, yo también. Los rusos invadieron el este de Prusia. No sé qué va a suceder con los padres de Kurt.
7: Gracias a Dios que se están yendo. Una vez más, este pequeño pueblo está a salvo.
4: Ay, la iglesia va a estar llena este domingo.
7: ¿Qué has escuchado de Kurt?
4: Escribió que hay 10.000 alemanes prisioneros de guerra allí.
7: Estamos perdiendo la guerra. Yo estaré feliz cuando termine.
5: Después que la guerra terminó, las iglesias estuvieron llenas de personas buscando respuestas espirituales, algo a que aferrarse. Kurt todavía era un prisionero de guerra. A mi primo y a mí nos gustaba cantar. Entonces empezamos a ir a reuniones evangelísticas. En la primavera de 1946 fuimos a una reunión evangelística en un pueblo cercano.
8: En Lucas capítulo 19 verso 10 Jesús dijo: porque el Hijo del Hombre ha venido para buscar y salvar lo que se había perdido. Dios es santo. y nosotros no podemos estar en su presencia sin estar vestidos en la justicia que Jesucristo provee a todo aquel que viene a Él. Debemos arrepentirnos de los pecados y pedir a Jesucristo que nos dé una vida nueva. Su muerte en la cruz pagó por nuestro perdón. Nosotros perdimos nuestra conexión con Dios cuando Adán pecó mucho tiempo atrás. Y Jesús vino a restaurar esa relación rota con Dios. La Biblia dice, si bien todos nosotros somos como suciedad y todas nuestras justicias como trapo de inmundicia, y caímos todos nosotros como la hoja y nuestras maldades nos llevaron como viento. Hay un solo camino para tener esa relación personal con Dios, y esto es a través de la sangre de Cristo que derramó en la cruz del Calvario. Jesús dijo, yo soy el camino, la verdad y la vida. Nadie viene al Padre sino por mí. ¿Te gustaría conocer a Dios personalmente? ¿Te gustaría ser libre de tus pecados y tener la naturaleza justa de Jesucristo? Entonces, ven a Cristo ahora. Algunos de ustedes tienen seres queridos que son prisioneros de guerra, y Dios está esperando para que ustedes le entreguen su corazón a Él, porque Él sabe que cuando todo vuelva a la normalidad, quizá no reconozcan su necesidad de Él.
5: Yo siempre creí en Dios, pero me di cuenta que algo me faltaba y su mensaje me lo aclaró. El suave llamado de Dios me había hablado en otras reuniones, pero esas palabras me golpearon como un martillo. Mi primo y yo nos quedamos sentados cuando todos los demás se habían ido. El evangelista se acercó a nosotros y nos habló.
8: Lee estos versículos en Isaías capítulo 53 y pon tu nombre, Agnes.
9: Ciertamente, él llevó las enfermedades de Agnes y cargó con los dolores de Agnes. Con todo, Agnes le tuvo por azotado, por herido de Dios y abatido. Mas el herido fue por las transgresiones de Agnes, molido por las iniquidades de Agnes. El castigo por la paz de Agnes cayó sobre él, y por sus heridas Agnes ha sido sanada.
8: ¿Puedes agradecer a este Dios tan grande, quien te amó tanto que dio a su propio hijo por ti para darte una vida nueva?
9: Sí, gracias Dios. Gracias por amarme tanto que enviaste a Jesús, quien murió por mis pecados. Puedes perdonar mis pecados.
5: Yo fui salva ese día, y esa misma noche mi primo también fue gloriosamente salvo. Fue tan emocionante para mí que tenía ganas de gritar. Me parecía que no iba a aguantar el gozo que sentía. Fuimos a contarles a todos lo que Cristo había hecho por nosotros. Un mes después, el padre de Kurt vino de un campo de prisioneros en Rusia. Yo colgué una sábana para dividir la habitación para tener más privacidad. En julio de 1946, 15 meses después de que la guerra había terminado, Kurt regresó a casa. No había palabras para expresar la alegría de volver a estar juntos. En el año 1948, justo después que nuestro hijo Udo nació, la madre de Kurt fue liberada de la prisión soviética.
10: ¡Qué hermoso niño es! Gracias Dios por permitirme vivir para verlo.
9: Hemos estado orando tanto por ti.
10: Dos veces me enfermé con tifoidea, pero el Señor me devolvió la salud.
11: Dios nos volvió a juntar a todos, mamá.
10: ¿Así que estás trabajando, Kurt?
11: Sí. El Señor me guió a un empleo en el área de agricultura.
9: Tiene que trabajar en una fábrica por 17 meses y odia hacerlo.
11: Mamá, Agnes y yo hemos hecho los trámites para ir a los Estados Unidos.
10: ¿Norteamérica? ¿Para qué?
11: Para vivir. Es un país grande y hay oportunidades de trabajo y libertad allí.
10: ¿Y qué pasará con nosotros, tu padre y yo?
11: Después que estemos establecidos, vendremos a buscarlos.
10: ¿Cuán pronto será eso?
11: Bueno, Ellos deberán aceptarnos a nosotros primero. Estamos esperando para ver a Dios obrar en esto.
5: Nos mudamos a nuestra casa en 1950. Vivíamos en la planta baja y los padres de Kurt en el departamento de arriba. Habíamos vivido ahí casi 2 años cuando Kurt llegó de una reunión del consejo de la ciudad con una noticia sorprendente.
12: Agnes, vendí la casa.
4: ¿Qué? Recién nos estamos acomodando en esta hermosa casa nueva y justo ahora la vendes.
12: El pueblo necesitaba alojamiento para una maestra, así que sugerí que compraran mi casa.
4: ¿Y qué de tus padres?
12: Bueno, yo hice arreglos para que ellos vivan en el piso de arriba y nosotros podemos vivir acá hasta noviembre.
4: ¿Y después?
12: Quizás podremos estar yendo a Norteamérica.
5: En octubre de 1952 recibimos la noticia que podíamos ir a Norteamérica. Podíamos ver que Dios nos guiaba. Después de despedirnos de todos los amigos y la familia, viajamos por tren a Bremen, donde tomamos un barco. Arribamos a tierra norteamericana en mi cumpleaños, el 2 de diciembre, y estaba nevando, pero la gente de la misión que nos había patrocinado estaba allí para darnos la bienvenida y llevarnos a Nueva Jersey. ¡Qué cambio para nosotros!
9: ¿Qué tipo de granja es esta?
12: Es un lugar para hospedar a misioneros que están de paso.
9: Es un hermoso lugar para niños, Kurt.
12: Sí, pero hay mucha tarea por hacer. Tenemos 2.000 gallinas ponedoras, pero el gallinero se cae a pedazos.
9: ¿Y hay un fondo en el presupuesto para estos arreglos?
12: No mucho.
9: Karen y yo podríamos ayudar.
12: Bien.
9: ¿Ellos no te dan ningún salario?
12: Muy poco. Nuestro sueldo es suficiente alimento y un lugar para vivir.
9: Que también incluyó un viaje atravesando el océano. Tenías razón, Kurt, en venir aquí. Dios realmente nos ha bendecido.
5: Kurt reconstruyó el gallinero. Colocó un nuevo cerco, mejoró la producción agrícola y convirtió la granja en algo bello. Nuestra segunda hija, Regina, nació en 1953 y en el año 1954 trajimos a los padres de Kurt a vivir con nosotros. Luego de 7 años dejamos la granja y Dios nos proveyó una casa que compramos donde nosotros y los padres de Kurt podíamos vivir. Yo fui a trabajar a una compañía privada y Kurt trabajó en la construcción. Los años pasaron. El padre de Kurt murió y su madre se mudó a un hogar de ancianos cerca de la casa de nuestra hija casada en Ohio. Kurt se tuvo que jubilar por discapacidad porque le encontraron un problema en los pulmones. Cuando me jubilé, construimos una casa en Virginia, donde Kurt escribió sus memorias acerca de la guerra. En el año 1991, nosotros celebramos nuestra boda de oro. Para ese entonces, Kurt estaba con diálisis. El 3 de diciembre del año 1994, Kurt tuvo un accidente cerebrovascular.
13: ¿Cómo está papá?
9: ¿Mamá? Apenas si come algo. No puede alimentarse por sí mismo.
13: ¿Podrás cuidarlo tú sola en casa, mamá?
9: Sí, lo voy a cuidar de la misma manera que él cuidaría de mí.
5: Él vino a casa luego de 9 días, pero cada día era más difícil para él. Yo tenía que ayudarlo a bañarse, vestirse y comer. 3 días a la semana lo tenía que llevar a hacer diálisis y él se cansaba mucho, pero siempre oraba, dando gracias a Dios por todo.
11: Gracias. Gracias, Padre, por tener a toda mi familia junta. Lo que el mundo nos puede ofrecer es tan, pero tan pasajero. Pero tu amor, tu verdad, oh Dios, tu salvación es eterna. Padre, estoy listo para encontrarme con mi Salvador. No tengo miedo a morir, porque yo veré a Jesús. Voy a encontrarme con Él y estaré con Él para siempre. Gracias, porque siempre nos das la victoria. Oh Señor, te pido por mis hijos y nietos, para que todos se conviertan. Oh,
14: Sálvalos, Padre. Quiero ver a todos alrededor de tu trono. Oh, Padre. Oh, Padre.
5: Una noche, Kurt se cayó de su cama y mi hijo no pudo levantarlo. Finalmente, el doctor llamó a una ambulancia que lo llevó al hospital. El doctor que estaba allí era un hermano de la iglesia. También estaba el asistente del pastor con nosotros.
15: Kurt está muy tranquilo.
4: Intentaron con medicación hacer subir su presión arterial, pero no está ayudando. Sus manos y pies se ponen azules.
15: El Señor quizás se lo lleve al hogar celestial, Agnes.
4: Le dije al doctor que nosotros no queremos mantener a Kurt en forma artificial.
16: Tengo sed.
4: ¿Quieres un poco de agua, querido?
16: Sí.
15: No puede tragar.
4: Voy a mojar esta toallita y ponerla en sus labios. Pastor, nosotros estamos listos para dejar a Kurt en las manos de Dios. ¿Puede orar, por favor?
15: ¿Están seguros?
4: Sí, todos estamos de acuerdo.
15: Oh, Señor, por favor, haz tu voluntad en la vida de nuestro querido hermano. Lo colocamos en tus amorosas manos.
16: Sí, sí, sí.
5: Esas fueron las últimas palabras de Kurt. Él se fue al cielo con el Señor unos pocos minutos después. ¡Cómo extrañé a mi amado esposo! Después de 54 años de casados, pierdes un pedazo de ti misma cuando pierdes a tu esposo. Yo pasé 5 años más en nuestra casa, pero en el año 2000 tuve que mudarme a un departamento al lado de la casa de mi hija en Ohio. Ahora tengo 83 años y estoy lista para hacer mi última mudanza a un lugar donde no hay sufrimientos, dolor ni lágrimas. Solo paz y gozo con Jesucristo para siempre.
2: ¿Tienes esta clase de seguridad, amigo oyente? La Biblia dice en 1 Juan 11 y 12, y este es el testimonio, que Dios nos ha dado vida eterna, y esa vida está en su Hijo. El que tiene al Hijo, tiene la vida. El que no tiene al Hijo de Dios, no tiene la vida. Tú también puedes tener tus pecados perdonados y la seguridad de la vida eterna si oras con nosotros ahora. Querido Dios, creo que Jesús murió en la cruz por mis pecados. Creo que Él resucitó de la muerte y vive para darme vida eterna. Sálvame, Señor. Ven a mi corazón y a mi vida. En el nombre de Jesucristo. Amén. Por favor, escríbenos si has orado de esta forma. Ahora eres un hijo de Dios y deseamos enviarte literatura para ayudarte a caminar en la nueva vida de fe. Si estás fuera de los Estados Unidos, puedes escribirnos a Desencadenados, Florida 716, Tercero H, Código Postal 1005, Buenos Aires, Argentina. O también a desencadenados@yahoo.com.ar. En los Estados Unidos, nuestra dirección es Pacific Garden Mission, 1458 South Canal Street, Chicago, Illinois, 60607. Nuestro correo electrónico es unshackled@pgm.org y nuestro teléfono 312-492-9410. 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Este ha sido el programa número 2863. Escuchamos la conclusión de la historia verídica de Kurt y Agnes Stepner. 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Por favor, escríbenos hoy. Tu carta significa mucho para nosotros. Y recuerda que cuando parece que a nadie le importas, a Dios y a nosotros, sí.

0: Esta es la hora en RRI. Son las 3 de la mañana. 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
1: Saludos, queridos amigos. Hoy es miércoles 5 de agosto. ¿Ha podido leer su Biblia hoy? ¿Está meditando en la palabra de Dios? Es una tarea que todo creyente debe hacer, pero no por obligación y mucho menos por querer recibir algo de parte de Dios solo por leer la Biblia. Debemos leerla porque es la palabra de Dios y por medio de ella conocemos de manera íntima y cercana a nuestro Padre Celestial. 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Bueno, sigamos escuchando más de la palabra de Dios aquí en RRI.
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Ahora sigamos memorizando Números capítulo 6, versículos del 23 al 26. Y la palabra de Dios nos dice: habla a Aarón y a sus hijos y diles: así bendeciréis a los hijos de Israel, diciéndoles: Jehová te bendiga y te guarde. Jehová haga resplandecer su rostro sobre ti y tenga de ti misericordia. Jehová alce sobre ti su rostro y ponga en ti paz. La expresión Jehová haga resplandecer su rostro sobre ti nos revela a un Dios cercano, tal como lo fue con el pueblo de Israel. Él nos mira con profundo amor, compasión y gracia. De hecho, la muestra más grande de su amor hacia nosotros es su Hijo, el Señor Jesús, quien vino a este mundo para convertirse en nuestro Redentor y Salvador.

0: Muchas veces valoramos más las cosas que a nuestras amistades. Un amigo o amiga puede ser un tesoro, un confidente real, alguien en quien confiar en todo momento y quien nos apoyará en cada situación que enfrentemos.
1: 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El sentimiento de lástima, rechazo y amargura nos trae una adversidad innecesaria en nuestro caminar cristiano. 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
0: Cuando usted piensa en lo más valioso que tiene, ¿qué es lo primero que le viene a su mente? Pues la mayoría de la gente lo primero que le viene a la mente son cosas tales como sus ingresos o sus posesiones. Sin embargo, después de su relación con Dios, lo más valioso que usted tiene en la vida son las amistades. Amistades en dificultades, ese es el tema del cual hablaremos aquí y para ello quiero, por favor, que busque tan solo el versículo 28 del capítulo 16 de Proverbios, que dice: el hombre perverso levanta contienda, y el chismoso aparta a los mejores amigos. Pues bien, a menudo nosotros forjamos amistades que no permanecen. Nuestra intención es que permanezcan, pero por razones muy específicas, no permanecen. Quisiera hablar entonces de lo que podemos hacer para recobrar esas amistades. Pero antes déjeme decirle que hay momentos en que elegimos ciertos amigos que no deberíamos elegir. Y la razón por la que eso es tan importante se debe a que los amigos causan un impacto en nuestra vida. Y cuando usted y yo voluntariamente nos relacionamos con alguien y forjamos una amistad con esa persona, en alguna medida vamos a llegar a ser como ese amigo. No cabe duda de que ellos causarán un impacto en nuestra vida de una forma u otra. Por eso es tan importante la clase de amigos que elegimos. Veamos entonces lo que dice Dios tocante a esto, ya que algunos de ustedes podrían perder sus amigos debido a lo que Él manifiesta en su palabra en cuanto a evitar a cierta gente. Así que veamos lo que dice en Proverbios 20, versículo 19. El que anda en chismes descubre el secreto. No te entrometas, pues, con el suelto de lengua. No hay duda aquí al respecto. Usted ni siquiera debe entremeterse o asociarse con él. ¿Por qué? Porque si lo piensa un momento, verá que el suelto de lengua no solo le hablará a usted de alguien más. Mire, si su amigo es un suelto de lengua, le hablará de otras personas, las calumniará y las criticará. Puede estar seguro de eso. Por lo tanto, Dios dice, evita al suelto de lengua. En segundo lugar, busque por favor Proverbios 22 y note lo que dice aquí en cuanto a la persona iracunda, versículos 24 y 25. No te entrometas con el iracundo ni te acompañes con el hombre de enojos, no sea que aprendas sus maneras y tomes lazo para tu alma. Piense en la gente que usted conoce y que es colérica por naturaleza. Algo ocurre con ellos, y usted debe saber en su corazón que si sigue en su compañía, acabará manifestando sus mismas actitudes. Estas entrarán furtivamente en su ser. Sí, cuando usted anda en compañía de una persona que se enfada mucho y la escucha hablar de otras personas, de lo que les sucede y ese tipo de cosas, cuando se percata, está haciendo lo mismo. Por eso dice aquí que ni siquiera debe andar en compañía suya, así que no ande con el suelto de lengua, ni con la persona que es colérica por naturaleza, porque al final lanzarán su veneno y su ira contra usted. Ahora bien, ¿qué hay en cuanto a la persona desleal y descontenta? Pues veamos lo que dice en el capítulo 24 de Proverbios, versículos 21 y 22. Teme a Jehová, hijo mío, y al rey. No te entremetas con los veleidosos, es decir, con los inestables. porque su quebrantamiento vendrá de repente, y el quebrantamiento de ambos, ¿quién lo comprende? Una persona que es rebelde en cualquier área de su vida tiene un poco de inestabilidad hacia sí misma. Y es que un rebelde reacciona y suele tener un carácter irritable, o también puede ser muy, muy cauteloso. Y por eso, Dios dice, ni siquiera te asocies con él. Esa clase de persona no debe estar entre nuestras amistades. Luego tenemos a la persona que es inmoderada. Y quisiera que busque el capítulo 28 de Proverbios, versículo 7. El que guarda la ley es hijo prudente, es decir, alguien cuya vida está bajo control, más el que es compañero o amigo o amiga de glotones avergüenza a su padre. Es decir, aquí tenemos a alguien cuya vida no tiene control, alguien que no es disciplinado. Ahora bien, esto no se refiere sencillamente al hecho de comer. Por lo general, cuando nos referimos a la glotonería, pensamos únicamente en la comida. Pero esto tiene que ver con una persona que no tiene control, como por ejemplo, una persona codiciosa, y la codicia es un deseo fuera de control. Mire, todos nosotros tenemos deseos, buenos deseos que Dios pone en nuestro corazón. Pero cuando uno de esos deseos se sale completamente de control, se convierte en codicia, de manera que lo que ahora lo impulsa en su deseo vehemente, en lugar de tratarse únicamente de tener un simple deseo. Así que Dios dice, no te asocies con esa gente, no los tengas como amigos suyos. Fíjese en lo que dice en el capítulo 29 de Proverbios, versículo 3. El hombre o la mujer que ama la sabiduría, alegra a su padre, mas el que frecuenta rameras o gente inmoral, perderá los bienes. Lo que dice es que no debe tener amistad con gente que usted ya conoce como inmoral. Permítame ahora hacerle una pregunta. ¿En qué dirección se mueve la naturaleza humana? ¿Se mueve hacia arriba, hacia Dios, o se aleja de él? Pues la naturaleza humana tiende siempre a alejarse de Dios. Esa es la razón por la que él dice que usted debe evitar esa clase de amistades, porque finalmente lo hundirán. Y como dice aquí, le harán perder su tiempo o desperdiciar su vida. Mire, si usted va a los capítulos 5 y 6 de Proverbios, verá que casi todo habla de inmoralidad. Por lo tanto, Dios dice que no debe tener amistad con una persona que usted sabe que es inmoral. Si usted lo hace, estará violando este pasaje de la Escritura que dice que no debe tener comunión ni forjar una relación estrecha con la gente inmoral. Permítame ahora decir algo acerca del necio, y para ello quisiera que me acompañe al capítulo 13 de Proverbios. Note por favor lo que dice en el versículo 20. El que anda con sabios será sabio, mas el que se junta con necios será quebrantado. Un necio es aquel o aquella que ha expulsado a Dios de su vida y a quien no le interesan las cosas espirituales. El libro de Proverbios está repleto de referencias en cuanto al necio, y entre ellas dice, por ejemplo, que es arrogante y a veces extremadamente negligente e indiferente. De manera que usted no debería entablar amistad con alguien que es necio en su manera de pensar y que ha excluido a Dios de su vida. Dios nos da advertencias bastante claras tocante a las relaciones personales y también nos habla de las tinieblas, de la luz y del compañerismo con el mundo. Por lo tanto, debemos tener mucho cuidado al respecto. ¿Por qué? Por la influencia que las amistades tienen en nuestra vida. Consideremos un momento esto. ¿Qué hace que nuestras amistades se disuelvan? ¿Qué hace que dos personas que realmente tienen una buena amistad de repente sientan que algo ha pasado y en poco tiempo se van distanciando cada vez más y más? ¿Qué ha sucedido? Pues bien, las amistades no ocurren así como así. Y usted dice, yo conocí a esta persona y de repente surgió una amistad maravillosa. No, conoció a esa persona y puede ser que entablaron una relación. Pero las amistades reales, genuinas, sólidas y duraderas son algo que debemos desarrollar durante la vida. No ocurren así como así. A lo mejor usted conoce a alguien cuya personalidad le agrada en ese momento, o puede ser que haya ciertas personas que quieran entablar una amistad con usted. Pero, ¿cuál es su verdadera motivación? Porque las verdaderas amistades son capaces de discernir la motivación de la otra persona. De ahí la necesidad de utilizar ciertos principios básicos para edificar una relación y una amistad verdaderas y genuinas en la vida de dos personas. Me gustaría hablar entonces acerca de estos principios básicos. Al entablar una relación o una amistad con alguien, nuestro deseo es que sea duradera. Por lo tanto, si queremos que dure, necesitamos que florezca y que se convierta no solo en una buena relación, sino en una relación agradable, satisfactoria, duradera. Tenga en cuenta que, sin importar quién sea usted o lo que tenga, o por cuánto tiempo lo tenga, si no tiene amigos, hay un vacío terrible en su vida y usted lo siente. Puede ser que no quiera ser amigo de nadie o que no confíe en nadie, pero lo que ha hecho es que, mientras ha dejado a los demás por fuera, usted se ha encerrado adentro. Ahora bien, ¿cuáles son los principios básicos necesarios para edificar grandes amistades? Pues el primero de ellos y uno de los más importantes es el tiempo. Si desea ser amigo de alguien o forjar una buena amistad, eso requiere tiempo. Es decir, tiene que estar dispuesto a pasar tiempo con esa persona. Yo tengo que admitir que en mi caso, probablemente, he perdido algunos amigos en la vida por la sencilla razón de que tuve que decirles que no tenía tiempo. Y si usted es una persona ocupada, no tendrá tiempo para un buen número de amigos. Así que será mejor que les preste atención a los pocos que ya tienen, porque se necesita tiempo para forjar esas relaciones. De manera que, si ha de tener un amigo verdadero y genuino, debe darse cuenta de que necesitará tiempo, tiempo para pasar con él y tiempo para escucharlo. El segundo principio básico es hablar. Cuando usted y un amigo suyo proceden a conversar, da lo mismo cuál sea el tema de su conversación. Y lo que pasa mientras conversan es que usted mira dentro de su corazón y de su mente y sabe lo que piensa. Y mira dentro de su corazón y sabe lo que siente. Y mira dentro de su alma y de su mismo espíritu y sabe lo que pasa después que usted conoce a esa persona. Algunas veces, cuanto más conoce uno a una persona, más la ama. Pero otras veces, cuanto más la conoce, menos la ama. Eso es porque las personalidades humanas son distintas y la gente tiene intereses distintos en la vida, y hay ciertas personas con las que sencillamente es muy difícil llevarse bien. Pero lo que quiero que entienda es que debe conversar. Así que los amigos genuinos necesitan hablar entre sí. Luego viene el tercer principio básico, las lágrimas y la risa. Si usted quiere ser amigo genuino de alguien, habrá momentos en que ambos tendrán que llorar, porque al conversar usted tendrá que decirle a la otra persona lo que siente o que sus sentimientos han sido lastimados quizás por ella o por alguien más. De manera que habrá momentos en que tendrá que derramar lágrimas y también momentos en los cuales se reirá. Pero si usted no está dispuesto a hablar, ni puede llorar ni reír junto con su amigo, no podrá tener una amistad real y verdadera, así que eso exige algo de nosotros. Luego tenemos lo que llamamos los triunfos de la vida, esos momentos en que podemos compartir mutuamente algunas cosas buenas que nos ocurrieron o alguna dificultad por la cual atravesamos. Piense en eso un momento. Si usted no tiene un amigo íntimo y cercano con el cual puede hablar cuando tiene un dolor, una dificultad, una aflicción, una decepción o una pena en su vida, yo le puedo asegurar que eso no es bueno para su salud. Y usted dirá, ¿qué tiene que ver eso con mi salud? Mire, si usted atasca y atiborra su ser con eso y lo mantiene en su interior, ¿no cree que afectará su salud? Pues siga con eso y descubrirá que sí la afecta. Hay algo en cuanto al llanto que es sumamente saludable, y también en cuanto a desahogar su corazón, su alma, su mente y su espíritu ante alguien más. ¿Qué hay de malo con el llanto? Nada. No hay nada de malo en cuanto a las lágrimas, pero tampoco hay nada de malo en cuanto a reírse o compartir nuestras pruebas y triunfos. Otro de esos principios básicos es la tolerancia. Y si usted tiene un amigo genuino, tendrá que tolerar algunas cosas. Hace unos días me senté con unos amigos y uno de ellos nos contó la misma historia que ya nos ha contado a todos una y otra vez. Pero ¿sabe una cosa? Me quedé sentado ahí prestándole atención como si esta fuera la primera vez que la escuchaba. Y al finalizar, todos nos quedamos sonriendo y mirándonos unos a otros y luego cambiamos de tema. ¿Se da cuenta? Uno debe tolerar algunas cosas que no son tan agradables como ciertas palabras que se dicen y lastiman nuestros sentimientos o actitudes que usted sabe que no son apropiadas para nadie. De manera que todos tenemos que soportarnos unos a otros en cuanto a ciertas cosas. Y la verdad es que, si usted anda en busca del amigo perfecto, jamás lo hallará. ¿Sabe por qué? Porque usted nunca lo será tampoco. No hay tal cosa como un amigo perfecto, pero sí existen algunos principios básicos que son sumamente importantes. Y bien, otro de los principios básicos es la transparencia. Y hasta ahí llegan muchas personas. Bueno, dice usted, yo puedo ocuparme del asunto del toque y de las risas y del llanto, pero eso de la transparencia quiere decir que tengo que decirlo todo. No, no es eso lo que dije. La transparencia significa que estoy dispuesto a abrir mi corazón y a decir lo que siento y lo que sufro, o si estoy enfadado, o si me siento incomprendido, rechazado, feliz, o lo que realmente me motiva, o lo que me estimula en cuanto a lo que está ocurriendo. Si no puede ser transparente, usted no podrá tener una amistad. Puede tener cierta clase de relación, pero una amistad verdadera y genuina significa que usted debe ser transparente. Es decir, si su amigo le dice, ¿sabes una cosa? No me agrada lo que dijiste. En lugar de defenderse, debe decirle, tienes razón, cometí un error. Por alguna razón tengo ese hábito en mi vida y te agradecería que en cualquier momento me lo hagas saber. Hay algo en cuanto a la transparencia que le da validez real a una amistad verdadera y genuina. Y luego tenemos la veracidad. Y es que si dos personas no son sinceras entre sí, no pueden forjar una relación sólida. Una cosa es que a veces usted exprese algo que creía que era cierto y luego diga, lo siento, cometí un error al respecto, eso fue lo que oí y pensé que era cierto. Pero ser mentiroso, voluntaria y deliberadamente, para manipular a alguien, eso es algo totalmente distinto. Por eso el ser sincero es un principio básico e indispensable. A veces los amigos ni siquiera saben cuándo ser sinceros consigo mismos. En algunas ocasiones eso es bastante difícil, especialmente si usted no quiere enfrentarse a algo. Todos hemos estado ahí.

0: amigo va a decirle que eso no es cierto, que así no es usted realmente. De ahí que tendrá que determinar si será transparente y decir: probablemente puedes ver algo en mí que yo no veo y necesito que me ayudes. Y bien, ahí están esos principios básicos que creo que le serán muy útiles. Y si usted pudiera resumir todos ellos en una sola palabra, ¿cuál palabra formaría? Amor. Porque si considera esa lista y piensa en que usted habla con alguien, se ríe con esa persona, es transparente con ella y todo lo demás que hemos visto, eso quiere decir te amo. Eso es lo que significa te amo. Ahora bien, no sé dónde se encuentra usted con respecto a sus relaciones o amistades, pero puedo asegurarle esto, que lo que ha escuchado en este mensaje puede cambiar totalmente su vida. Y si valora sus amistades y está dispuesto a olvidarse de sí mismo y a dar todo lo que tiene, podrá forjar relaciones que continuarán por largo tiempo y que atesorará hasta el día en que muera.
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0: Los tiempos de silencio a menudo son la preparación de Dios para algo más. Así que pensemos en ello por un momento. ¿Por qué Dios estaría en silencio cuando promete que nos ama? Promete satisfacer nuestra necesidad. Promete responder a nuestra oración. Promete guiarnos. ¿Cómo encaja todo eso en lo que Dios está haciendo en nuestra vida? A veces la razón por la que Dios parece estar en silencio es porque estamos tan atrapados en el mundo y en lo que éste está haciendo y donde están nuestros intereses, que no podríamos escucharlo de todos modos. Así que a veces simplemente lo desconectamos. No tenemos tiempo para Dios, lo excluimos. Mire, una de las razones por las que Dios está en silencio es para llamar nuestra atención. Dios no es un Dios a la carta que simplemente viene cuando yo le exijo que venga y se presenta y habla cuando yo quiero que lo haga. Dios es el soberano de este universo y es quien está a cargo. Nosotros no estamos a cargo, Él lo está. Así que a veces Dios tiene que trabajar en nuestra vida para llamar nuestra atención y una de las maneras en que lo hace es guardando absoluto silencio. No escuchamos nada.
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eso es importante escoger bien a nuestras amistades. 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

0: Esta es la hora en RRI.
1: Son las 3 de la mañana, 30 minutos.
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1: Cuantos más avances y adelantos tenemos en el mundo, van apareciendo nuevos y graves problemas para enfrentar también. Es el caso de la tecnología que ha revolucionado las últimas décadas, con adelantos increíbles como el Internet, un arma tan importante para informar y comunicar, y al mismo tiempo para ser usada con propósitos bajos y mezquinos, como el de la pornografía. ¿Usted sabía que actualmente el mayor porcentaje de uso de la red es para acceder a sitios pornográficos? ¿Y que el 10% de la población mundial es adicta a la pornografía? Sitios que no solo explotan a las personas que aparecen en las imágenes, sino que contaminan visualmente a quienes están usando el servicio. De repente les aparece un mensaje o un anuncio inofensivo que al abrirlo muestra pornografía de todo tipo. Gente adulta que decide entrar a la Internet con la intención de buscar sitios pornográficos, dice que esta actividad es legal. Se defienden diciendo que la Constitución protege la libertad de expresión y que mientras los que participen en esta industria sean adultos, que consientan aparecer en dichas imágenes, ellos no le hacen daño a nadie. Aunque sean adultos, no deja de ser inmoral. Además, que es un peligro para todos, pues la adicción a la pornografía y al sexo cibernético es un problema en el que cualquiera puede caer. Muchas personas que serían incapaces de ir a una tienda donde se venden revistas o películas para adultos por el temor de ser vistos, sienten que el anonimato que provee el Internet es la gran solución. Además, que tienen acceso a hacerlo las 24 horas del día. Hay personas vulnerables, con una baja autoestima, y tienen problemas para relacionarse socialmente. La Internet se convierte en un arma de doble filo, pues la usan para crear una personalidad irreal que sale a diferentes foros cibernéticos y allí comienzan a hablar y a relacionarse con otras personas virtuales. Cuando al fin deciden tener un contacto real y arreglan una cita, pueden tener consecuencias desastrosas. Las personas adictas pueden pasar horas en la madrugada y muchas veces durante el día también lo hacen desde la computadora de la oficina. Se involucran en conversaciones sexuales, descuidando así a sus parejas. Se molestan cuando se les interrumpe o se les aleja de la computadora y tratan sobre todo de ocultar su problema. Una de las causas principales en los casos de divorcio es la adicción al sexo y a la pornografía a través del Internet. Otra de las consecuencias es que al tener pornografía en casa, los hijos están más expuestos a caer en ella. Los jóvenes están accediendo cada vez más a este uso y esto se está convirtiendo en el principal educador. Desde el punto de vista de Dios, la pornografía no califica como una de las cosas en las que debemos pensar, ni ver, ni practicar. La Biblia dice, por lo demás, hermanos, todo lo que es verdadero, todo lo honesto, todo lo justo, todo lo puro, todo lo amable, todo lo que es de buen nombre, si hay virtud alguna, si algo digno de alabanza, en esto tienen que pensar. Continuaremos mañana con este importante tema.
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Lo que Dios espera de cada creyente en el Señor Jesucristo es que presente todo su ser como un sacrificio de adoración continua. La Biblia dice: "Así que, hermanos, os ruego por las misericordias de Dios que presentéis vuestros cuerpos en sacrificio vivo, santo, agradable a Dios, que es vuestro culto racional". Sí es posible presentar continuamente todo nuestro ser al servicio de Dios, pues la presencia continua del Espíritu Santo nos capacita para hacerlo. Esta no es una decisión que se hace una sola vez en la vida. Por el contrario, es una decisión diaria, continua. Cada día debemos tomar la decisión de presentar todo nuestro ser a Dios.

cuidado con el uso de sus palabras. Escucha lo que nos dice la Biblia en el libro de Efesios, capítulo 4, versículo 29. Ninguna palabra corrompida salga de vuestra boca, sino la que sea buena, para la necesaria edificación, a fin de dar gracia a los oyentes. Recuerde que sus palabras deben ser de edificación y de gracia para con los demás.

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1: Momentos de la creación. Los nuevos descubrimientos de fósiles en China están siendo bienvenidos por los evolucionistas como los más espectaculares del siglo. Hola, soy Milton de los Santos en Momentos de la Creación. Los fósiles, dicen los evolucionistas, representan algunas de las criaturas multicelulares más antiguas. Los evolucionistas están publicando estos fósiles como evidencia de la evolución. Sin embargo, no es difícil ver cómo estos fósiles apoyan la creación en vez de la evolución. Las primeras criaturas multicelulares fueron complejas y completas. No hubo fósiles con ojos u órganos parcialmente desarrollados. Estos incluyen trilobites, que tenían una de las estructuras más complejas en los ojos que cualquier otra criatura que haya vivido. También se encontraron fósiles de criaturas como camarones y criaturas con caparazones. Algunos de los animales tenían más de 2 pies de largo. Ahora esto es un gran salto cuando uno recuerda que el paso previo era un alga unicelular. No existe ninguna conexión evolucionista desaparecida. Los evolucionistas dijeron que todas las criaturas pertenecen a grupos que todavía existen. En otras palabras, estas criaturas nunca evolucionaron. También es interesante cómo los evolucionistas explican el tamaño de este depósito de fósiles encontrado en la China, que tiene millas de anchura. Un evolucionista dijo: "Una tormenta violenta probablemente agitó el fondo del mar y el lodo se estableció sobre una gran área". 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
1: Cuando uno es niño y estudia en la escuela, parece que la vida es larga y nunca terminará el año escolar. Pero cuando ya somos adultos, ya nos damos cuenta que la vida es rápida, pasa rápida el tiempo. La Biblia dice en Salmo 90, versículo 10, los días de nuestra edad son 70 años, y si en los más robustos son 80 años, con toda su fortaleza es molestia y trabajo, porque pronto pasan y volamos. Por lo tanto, debemos orar como dice Salmo 90, versículo 12. Enséñanos de tal modo a contar nuestros días que traigamos al corazón sabiduría. Oh, vivir sabiamente en los días que Dios nos da en esta vida.

Esta es la hora en RRI. Son las 4 de la mañana. 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

Estamos memorizando una porción de las Escrituras en el libro de Números, en el capítulo 6 y los versículos 23 al 26. Esta es la oración sacerdotal. Así dice la palabra de Dios. Habla a Aarón y a sus hijos y diles: así bendeciréis a los hijos de Israel, diciéndoles: Jehová te bendiga y te guarde. Jehová haga resplandecer su rostro sobre ti y tenga de ti misericordia. Jehová alce sobre ti su rostro y ponga en ti paz. El deseo de Dios siempre ha sido bendecir al pueblo de Israel, aquella nación que Él levantó por medio de Abraham para bendecir a las naciones.

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1: Hola, qué gusto ser tu compañía a esta hora del día. Marta nos ha escrito desde Bogotá, Colombia, y nos hace la siguiente consulta. Hola, tengo 22 años, mi novio tiene 24 y por cuestiones de estudios estamos manteniendo una relación a distancia. ¿Qué consejo me podrían dar para poder hacerlo de la mejor manera? Si este también es tu caso, pon atención a las siguientes sugerencias.
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1: En su mayor parte, los consejos que se pueden dar para las parejas que están manteniendo una relación a distancia, ya sea por chat, internet, por teléfono, etcétera, son los mismos consejos que para los que están junto a su pareja. Por lo que sea cual sea la situación, el primer consejo que te damos es confiar en ti misma. Para que una relación funcione bien, sea a la distancia o no, es necesario que ambas personas que van a formar la relación estén bien y confíen en sí mismos. Las relaciones de pareja son cosa de dos, no de uno. Si tú estás mal, ¿cómo podría la relación que es de dos funcionar bien? Primero confía en ti misma, conócete y gana tu propia independencia. Confía en ti misma, sé fuerte, independiente como una gran mujer que eres y puedes llegar a ser. No esperes que tu pareja lo abandone todo por ti. Cada vez que tengas un problema o te sientas desanimada, podrías llegar a sobrecargarle con la presión de lo que esperas de él. Y el segundo consejo, confía en él. Tanto en una relación normal como en la distancia, la confianza en la pareja es esencial. En cuanto en una relación surge la desconfianza, lo más seguro es que esté destinada al fracaso. Si le preguntas si se está viendo con otras, si te está siendo infiel, etcétera, lo que estás realmente diciendo es que no confías en él. Obviamente no resultará nada cómodo ni agradable tener una relación con alguien que desconfía de ti. Confía en tu pareja. Si es tu pareja, confía en él, confía en su amor. Dice que te ama, tú le amas, ¿será verdad? Confía en su compromiso contigo. Está comprometido contigo, pues créelo. Tiene un compromiso contigo y no hay razón por la que pueda romperse ese compromiso. Dijo el apóstol Pablo en una oportunidad, el amor es paciente y bondadoso, el amor no es celoso, ni fanfarrón, ni orgulloso, ni ofensivo. No exige que las cosas se hagan a su manera, no se irrita, ni lleva un registro de las ofensas recibidas.
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1: Para efectuar cambios duraderos en nuestra vida, es fundamental renovar nuestra manera de pensar, reemplazando cada pensamiento por lo que Dios dice en su palabra. La Biblia dice: no os conforméis a este siglo, sino transformaos por medio de la renovación de vuestro entendimiento. Y también leemos en Efesios: renovaos en el espíritu de vuestra mente. Para cambios duraderos y vencer hábitos pecaminosos, es necesario renovar nuestra manera de pensar, estableciendo las verdades de Dios en nuestro corazón.

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1: De regreso a Génesis.
2: ¿Los evolucionistas tienen alguna idea de cómo evolucionaron las abejas? El doctor Juan Morris, renombrado orador sobre la ciencia creacionista, nos dice: por supuesto que sí. Los evolucionistas afirman que los antepasados de los cuales las abejas evolucionaron eran avispas carnívoras. En Birmania recientemente descubrieron el fósil de una abeja. Afirman que es el fósil de abeja más antiguo descubierto hasta el presente. Según su calendario evolucionista, el fósil se formó hace 100 millones de años. La abeja está encerrada en ámbar, que es la savia fosilizada de un árbol. No estoy de acuerdo con la fecha evolutiva, pero sí creo que esta abeja es fascinante, porque se parece a una abeja. A lo mejor tiene algunas características distintas de una abeja moderna, pero todavía es una abeja. Los evolucionistas no tienen ningún fósil de algo diferente cambiándose a una abeja. Asombroso, ¿no? Las abejas son abejas, hoy, mañana y desde el principio. Esto es porque fueron creadas según su género por el Creador. Podemos leer acerca de esto cuando vamos de regreso a Génesis. Si usted desea aprender más acerca de la ciencia desde una perspectiva creacionista, escríbanos electrónicamente a genesis@icr.org. Yo soy Luis Enrique Sánchez.

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1: Hermana casada, le hago una pregunta. ¿Cómo es su relación con su esposo? Y cuando él toma una decisión y no está de acuerdo, no le hago la pregunta si usted está de acuerdo con él con todo lo que él decide. Eso no es posible. Pero la pregunta es, cuando no está de acuerdo, ¿cómo es su reacción? ¿Cómo es su actitud? Cuando le habla y procura convencerle de tomar otra decisión, ¿sus palabras son respetuosas? ¿Le corta cuando él comienza?

comienza a explicar. ¿Es eso respetuoso? No, pero él está equivocado. No le pregunto si está equivocado. Le pregunto si usted responde bien a los errores que su esposo comete. Usted no es responsable por lo que él hace. Usted es responsable por cómo...

Pensamientos negativos a nuestro alrededor, es inevitable no llenarnos de temor. Pero al recordar las promesas de nuestro Dios, nos deben dar consuelo y paz. El rey David dijo: "En el día que temo, yo en ti confío". Conforte su mente y corazón con esta verdad.

0: Esta es la hora en RRI.
1: Son las 4 de la mañana, 30 minutos.
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0: 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No obstante, Dios también puede utilizar los momentos más complejos para formar su carácter en nosotros. 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Abra su Biblia en el libro de Génesis capítulo 39 y escuchemos a continuación el mensaje. El joven que resistió la tentación.
1: Veamos un poquito el entorno de la vida de este gran hombre de Dios en Génesis capítulo 39. Ve el versículo 3, dice: Potifar lo notó y se dio cuenta de que el Señor estaba con José y le daba éxito en todo lo que hacía. Eso agradó a Potifar. ¿Qué fue lo que agradó a Potifar? Que le dio éxito, ¿verdad? Quien pronto nombró a José su asistente personal, lo puso a cargo de toda su casa y de todas sus posesiones. Desde el día en que José quedó encargado de la casa y de las propiedades de su amo, el Señor comenzó a bendecir la casa de Potifar por causa de José. Todos los asuntos de la casa marchaban bien y las cosechas y los animales prosperaron. Hasta el perro a la casa prosperaba, imagínense usted. Entonces, el éxito no aminoró la vida de este hombre. Pero antes de llegar al punto del éxito, yo creo que antes del éxito podemos pensar que José pasó otro tipo de tentaciones. Ante las situaciones adversas que tuvo, él pudo haberse debilitado espiritualmente. La tentación a alejarse de Dios pudo haber estado en su mente si él se hubiera centrado en las circunstancias, en sus problemas, en lugar de haberse centrado en su Dios. Pero José decidió confiar completamente en Dios a pesar de sus circunstancias. No sabemos cómo fue que tomó esta decisión José, pero es obvio que lo hizo, hermanos. Él optó por centrarse en el carácter de Dios antes de que el dolor de la injusticia le golpearan irremediablemente. Eligió seguir caminando por fe y no por vista, a pesar de que era difícil y duro su trabajo. Él optó por creer que Dios estaba obrando a su favor, aunque no lo viera por ningún lado. Para muchas personas, la adversidad pudiera ser difícil de superar. Pero ¿sabe usted que son los momentos de prosperidad los que son más difíciles de manejar? Realmente, cuando estamos teniendo éxito, cuando nos está yendo bien en nuestros negocios, tenemos la tentación de olvidarnos de Dios. No cuando las cosas estén mal, porque esas muchas veces nos acercan a Dios en oración. Es cuando queremos ir más a la iglesia, hablar más con otros hermanos, pedir oración. Cuando todo está mal, va, pero cuando todo está bien, bueno, parece que todo me está saliendo bien. Ay, o sea, todo se debe a mí, ¿verdad? Y nos olvidamos que realmente es Dios el que ha provisto cada una de esas cosas. Y tendemos a alejarnos de Él. Comentarista F.B. Meyer dijo: podemos esperar tentaciones en los días de prosperidad antes que en los días de privación y trabajo duro. No es en las heladas laderas de los Alpes, sino en las soleadas llanuras de la montaña. No es cuando la juventud está ascendiendo arduamente a la empinada escalera de la fama, sino cuando ha llegado el bienestar de los años maduros. No cuando los hombres arrugan la frente por el trabajo arduo, sino cuando sonríen exquisitamente ante el halago de los demás. Es allí donde el tentador acecha, es allí donde tenemos que prestar mayor atención y tener mucho más cuidado. Tenemos que tener cuidado en los momentos de victoria, en los momentos de éxito, porque es ahí donde podemos ser negligentes. ¿Se acuerda usted de David? Todo le iba bien a David, que lo hizo ser una persona complaciente. La adversidad es a veces difícil de soportar, pero no tanto como la prosperidad. Así es que prepárese para el éxito, prepárese para la prosperidad, pero hágalo poniendo a Dios en primer lugar en su vida, porque es Él el que trae el éxito, no su fuerza, no el sentido común, no el que diga que usted es la persona más importante del planeta y que el universo está a sus órdenes. Cuando usted reconoce y se humilla que usted es nada y que en Cristo usted es todo. Fue José tan buen trabajador que fue ascendido de puesto pronto. Potifar vio que José estaba siendo bendecido. Dice aquí el versículo, Potifar notó y se dio cuenta de que el Señor estaba con José, así es que lo puso a cargo de todo lo que tenía. Moisés, el escritor del libro de Génesis, termina esta breve narrativa en el versículo 6 diciendo algo interesante. José era muy joven, muy apuesto y bien fornido. ¿Qué mejor descripción quiere usted? Creo que el otro de quien describe la Biblia algo parecido fue de Absalón, el hijo de David. Pero aquí dice que él era muy bien parecido y muy bien físicamente compuesto. Tenemos aquí a José, un hombre que no solamente tiene fama, podemos decir que tiene dinero porque es administrador, sino que también tiene una posición, tiene sus propias habitaciones, tiene un patrón que confía todo en él. Tenemos un hombre que atrae los ojos de otras mujeres. Y esta transición es perfecta para mostrar la siguiente tentación que enfrentó José, que fue la tentación sensual. ¿Sí? Mientras que el señor Potifar estaba despreocupado encargando en las manos de José, con toda su confianza, todos sus bienes, todas sus posesiones, todo lo que tenía que ver con el manejo de la casa, la señora Potifar estaba muy ocupada echándole el ojo a José. Cada vez que pasaba se le iba la mirada. Ella no respetó la regla de los 3 segundos que le enseñé la vez pasada, para nada. Era una versión muy interesante, ¿verdad? Realmente ella había puesto los ojos, dice el versículo 7. Y la esposa de Potifar pronto comenzó a mirarlo con deseos sexuales. Todo comienza con una mirada, ¿cierto? Eva fue seducida por la serpiente, tentada por Satanás, simplemente porque le dijo, ¿ya viste ese fruto tan apetitoso y deseable? Oye, sí, ¿verdad? O sea, todo comienza con una mirada. Y tal como en el caso de David, que con una mirada pecó con su pensamiento, luego con sus palabras y después con sus acciones. La tentación de todos nosotros ante la codicia puede caer en el mismo rango. Tenemos que ser cuidadosos. La señora Potifar fue directa, le dijo las cosas como eran. Comenzó a mirarlo con deseos sexuales y le dijo, ven y acuéstate conmigo. No es que tuviera miedo porque estaba oscuro en la noche y no estaba su marido. Realmente le ordenó que tuviera relaciones sexuales con él. Los egiptólogos dicen que de todas las mujeres de la antigüedad, las mujeres egipcias eran las más liberales. Y aquí está una prueba de esto. Inmediatamente, pero muy respetuosamente, José rehusó el ofrecimiento de la señora Potifar. Dice el versículo 8, pero José se negó. José dijo, no, gracias. Si usted piensa que José era uno de esos gigantes espirituales, esos hombres de temple de acero, esos que realmente no cualquier cosa lo mueven, está usted equivocado. José era un hombre común y corriente como cualquiera de nosotros, un ser humano con tentaciones como las suyas y las mías. No era un hombre sobrenatural, era simplemente un hombre que había puesto en primer lugar la palabra del Señor y honrar a Dios como su prioridad. Era simplemente la gran diferencia. Pero él era un hombre, él podía ser tentado. Era un hombre joven, fuerte, bien construido, bien parecido, soltero. David, cuando menos con sus 50 años, tenía, no me acuerdo, 20 mujeres y quién sabe cuántas concubinas. O sea, ahí como que de plano, David, la regaste, ¿no? Pero en el caso de José, es soltero. ¿Qué dicen por ahí, no? Bueno, es soltero, él hace lo que quiera hacer. No, también los solteros tienen responsabilidades delante de Dios. Y todavía mucho más importantes, ¿por qué? Porque realmente deben cultivar esa pureza moral delante del Señor. Jóvenes, vale la pena esperar el momento adecuado. Vale la pena esperar el tiempo adecuado de Dios para poder entregar su vida a la persona que Dios ha dispuesto. ¿Dios tiene a alguien preparado para usted? Me pregunta un joven. Realmente, yo lo que pienso es que Dios está preparándote a ti para esa persona que ya está por ahí en algún lugar. 43 años viví en mi soltería hasta que Dios trajo mi vida a la persona que puedo decirles, si yo hubiera escogido anteriormente, hubiera cometido el peor de los errores de mi vida, porque realmente valió la pena la espera. Es el complemento perfecto que Dios me tenía. Y puedo seguir y seguir diciéndoles situaciones que cada día compruebo, muchachos, de que realmente vale la pena esperar en Dios. No se va a equivocar. Si no, el 51% de los matrimonios cristianos termina en divorcio. ¿Por qué? Ah, es que fue la voluntad del Señor. No, fue tu decisión antes de tiempo, a tu manera y según tus propios egoísmos. Porque aún si te hubieras decidido quedarte con la mujer con la que estabas o con el hombre con que estabas y hubieras confiado en que Dios puede transformar tu matrimonio, las cosas fueran distintas. Pero como no queremos esperar el tiempo de Dios, queremos ayudar a Dios. Si usted piensa entonces que este hombre es un gigante espiritual, no. Él trató de convencer a la señora Potifar. Hizo uso de la razón, apeló a la razón y también apeló a la conciencia de ella. Si es que le quedaba algo a la pobre mujer. Fíjense muy bien cómo la trata, dice. Primero, apelando a la razón, José se basó en su propia integridad profesional, en su lealtad con su amo, con su dueño. Le dice a esta mujer: mire, ama, le contestó, mi amo confía en mí y me puso a cargo de todo lo que hay en su casa. Nadie aquí tiene más autoridad que yo. Él no me ha negado nada, con excepción de usted, porque usted es su esposa. Estaba apelando a su integridad, estaba apelando a la razón. Esto es de niños para entenderse. Usted es casada, yo soy soltero. Él es mi jefe, usted es la esposa de mi jefe. No checa una con otra. Ay, Josecito, pero es que mira, estoy tan sola, me tiene tan abandonada. ¿Cuántas veces nos escuchan esas voces influenciadas por Satanás que dicen, es que él no me valora, es que él no me quiere, o es que él nunca está, siempre está trabajando? Mentira, mentira, mentira. Oculto detrás de esas palabras hay una lujuria que no ha podido ser reprimida. Hay un deseo insano inyectado por el mismo infierno. Lo que uno tiene que hacer es abandonarse a los brazos de Dios para poder permitir que Él sea el único que me llene completamente, porque así lo ha prometido. Cuando Dios es todo lo que te queda, es todo lo que necesitas. No necesitas a nadie más ni a nada más, porque Dios es suficiente. Entonces apeló a la razón, pero ella no quiso escuchar. Después apeló a la conciencia, apeló a su integridad moral y le dice, ¿cómo podría yo cometer semejante maldad? Sería un gran pecado contra Dios. ¿Se dan cuenta? Dios estaba presente en su conversación. ¿Cuántas veces cuando usted es tentado sensualmente, usted trae a colación la palabra Dios a sus labios? Con esa mujer, esa persona que trabaja con usted ahí en la oficina, que tantas veces ha llegado y le dice, oye, ¿cuándo me invitas a tomar una copa? ¿Cuándo me invitas a cenar? ¿Cuándo me invitas a comer? ¿Cuántas veces usted le dice, en lugar de quitarse el anillo y esconderlo, le dice, lo siento, usted es una compañera de trabajo, yo soy casado, soy cristiano y respeto a Cristo? ¿Cuántas veces lo ha hecho usted? No, al contrario, no, es que mira, ahorita no tengo tiempo. No, es que mira, en otra ocasión será. No, y le damos largas. ¿Por qué? Porque de alguna otra manera estamos tratando de abrigar esa situación, ese deseo. Y como nuestros deseos internos son los que incitan la tentación, tarde que temprano, este pato se va al horno. Porque realmente no somos tan fuertes como pensamos para resistir la tentación. La única respuesta lógica ante situaciones como esta es huir, huir. Leí una calcomanía en un parachoques de un auto que decía, huye de la tentación, pero hazlo lento para poder que te alcance. Y yo creo que esa es la filosofía de muchos, muchos creyentes hoy en día. ¿Cómo pudo resistir él? Dicho sea de paso, una antigua leyenda dice que cuando José empezó a hablar acerca de Dios con esta mujer, con la señora Potifar, y le dijo, no puedo hacerle esa cosa a Dios, dice que se quitó las faldas y había un ídolo de un dios egipcio ahí cerca en la recámara, y arroja las faldas y cubre a ese ídolo egipcio y dice, ahora sí, José, ya Dios no nos ve. Y él le responde, tu Dios no nos verá, pero mi Dios todo lo ve. Amén. Nuestro Dios todo lo ve, ¿cierto? ¿Cómo fue que pudo resistir? Porque su Dios veía. Para José, su Dios era más real que cualquier cosa en la tierra. No era un fetiche que se pone en la cartera. No era un crucifijo que se pone al cuello, ni está colgado en la recámara de su casa. Dios era real. Estaba vivo y activo en su vida todos los días, no importa cuáles hayan sido sus circunstancias. Estaba en las habitaciones privadas, ahí junto a la mujer de su amo. estaba ahí con él en ese momento de la tentación. José no estaba casado. Él podía haber tomado eso como excusa. Es lo más natural ceder, pero no lo hizo, joven, jovencita, no lo hizo, porque su Dios todo lo ve. Hay muchas situaciones que es importante recalcar en la vida de José, pero resumo estas. Miren, José enfrentaba un verdadero dilema. El mismo lugar donde vivía era donde se le estaba ofreciendo la tentación, la casa de Potifar. La tentación era la esposa de Potifar. En segundo lugar, las insinuaciones de esta señora eran recurrentes. Si usted lee por ahí el versículo 10, dice, día tras día, ella seguía presionando a José. O sea, día tras día tras día. A veces pensamos que cuando resistimos la tentación, una vez, decimos, wow, triunfé, ya, la tentación, la vencí. ¿Usted cree que se va a cansar Satanás? Va a llegar y va a llegar con el doble o triple efecto que la primera vez. Una tentación que para usted fue difícil de vencer no significa que la siguiente vez que se presente usted va a ser tan fuerte. ¿Por qué? Porque se va a volver a presentar una y otra vez y cada vez con más fuerza, porque el interés de Satanás al tentarle a usted es hacerlo caer. El interés de Dios al probarle a usted es hacerlo más fuerte, pero usted es el que toma la decisión de caer o de huir de la tentación. De nadie más es esa decisión más que suya. La mujer perseguía a José cuando estaba solo, sin temor a ser descubierto por alguien. Escogía los momentos cuando no estaba nadie, entonces llamaba a José y le decía, ven, ven acá. Había un deseo interno, una carnada externa, la combinación perfecta para caer en la tentación. El pecado, hermano, no es morder. El pecado está, no es ver la tentación o el cebo. El pecado es morder ese cebo, caer en la tentación. A José el cebo le era presentado día tras día y José decía, no, no gracias, no, con todo respeto, no, no, de verdad, no. Leemos en el versículo 11, cierto día José entró para hacer su trabajo y no había, había ahí nadie más. ¿Pudo ser que la señora Potifar le dio el día libre a todos los demás empleados, a todos los esclavos? Ella quería estar a sola con él porque estaba tramando algo. Si la tentación viene y nosotros le hacemos frente, la tentación vendrá con más fuerza. Y aquí la señora Potifar estaba personificando una tentación verdaderamente fuerte. Sin duda su propia lujuria personal estaba trabajando horas extras, tratando de erosionar la vida de José. La prueba final llegó cuando él se encontró a solas con ella. Versículo 12. Ella llegó, lo agarró del manto y le ordenó, vamos, acuéstate conmigo. José se zafó de un tirón, pero dejó su manto en sus manos, en los mantos de ella, y salió corriendo de la casa. Ella se aferró a la ropa de José, y José se la quitó, y salió corriendo de ese lugar, hermano. A José no le importó perder una muda de ropa, todo por no perder su integridad. Si usted piensa que este tipo de situaciones no trajeron consecuencias en la vida de José, está muy equivocado. José, cuando salió corriendo del cuarto de la señora Potifar con solamente quizá su ropa de dentro, de fuera de la túnica, no salió a la puerta de la casa y los ángeles del cielo cantaron aleluya, aleluya, porque él venció la tentación. Lo que se escucharon fueron los gritos de una mujer adolorida, dañada, enojada, molesta, porque había sido despreciada. William Congreve dijo en una ocasión, el cielo no conoce la furia como el amor convertido en odio, ni el infierno furor de una mujer que ha sido rechazada. Así se sintió la señora Potifar. Por eso, con sus manos puestas en ese manto, comenzó a gritar a todos los que pudieran escucharla. ¡Violación! ¡Violación! Este esclavo que trajo mi marido, el hebreo, me intentó violar. Pero él resistió la tentación. Pero estaba siendo malinterpretado. Pero fue fiel al Señor. Pero lo estaban acusando de algo que no cometió. ¿Se da cuenta? La injusticia por hacer lo que es correcto. Estamos en un mundo donde pasamos injusticias simplemente por hacer lo correcto. Lamentablemente muchos tienen la tentación de ceder para no pasar injusticias o evitar las injusticias, sacrificando su propia integridad moral y espiritual. Pero es tiempo que el creyente, el cristiano, se ponga firme de pie por lo que es verdadero, que no luche con espada, que luche con el Espíritu Santo y la oración ante las circunstancias que vemos en un país como el nuestro. Debemos ponernos de pie y hacer frente a las situaciones. Si nos prohíben orar, ¿quién dijo que orar únicamente es con los ojos cerrados? Yo oraré con los ojos abiertos. Si nos prohíben de alguna otra manera cantar alabanzas, ¿quién dijo que solamente con mis labios se canta? El corazón también canta. Nadie puede prohibir que yo ame y pregone y proclame el nombre de Cristo, porque nadie puede influenciar eso en mi vida a menos que yo lo deje. A menos que yo deje a esa persona. Ni gobierno, ni institución, ni leyes, ni ningún movimiento puede acallar la voz del cristiano cuando el cristiano es genuino, cuando el cristiano es verdadero, cuando el cristiano es mediocre, cuando el cristiano es de apariencias. Entonces sí, se callará y seguirá la corriente como todos los demás borregos. Pero la oveja que Dios ha rescatado la pone en un lugar privilegiado, porque esa oveja es obediente a su pastor. Y el pastor cuida de sus ovejas. José hizo lo correcto y pensó, ¿dónde está Dios? ¿Qué ocurrió con él cuando llegó la esposa de Potifar? Llegó la esposa de la señora Potifar y esta mujer le dio el mismo argumento que le había dado a los esclavos y le dijo, ese esclavo, el hebreo que tú trajiste, intentó violarme y aquí está la prueba de lo que te digo. ¿Y qué fue lo que hizo el señor Potifar? Dice aquí el versículo 21, el 20, perdón, dice, entonces agarró a José y lo metió en la cárcel donde estaban los presos del rey, y José quedó ahí. ¿Pudiéramos pensar que Dios se olvidó de José? No. ¿Quién era Potifar? Era el jefe de la guardia personal, era el jefe de los matones del rey. Un solo movimiento en falso y la persona perdía su cabeza, pero no José, porque había algo en José que le hacía al señor Potifar creerle más a José que a la propia esposa que tenía. A lo mejor la conocía demasiado bien. Así es que únicamente hizo algo interesante. Lo puso en su en la cárcel personal. ¿Y qué dice el versículo 21? Interesante. Pero el Señor estaba con José en la cárcel y le mostró su fiel amor. El Señor hizo que José fuera el preferido del encargado de la cárcel. Señor no está lejos cuando usted y yo hacemos lo que es correcto delante de sus ojos, aunque las circunstancias a nuestro alrededor pareciera que realmente nos están castigando. Paciencia, que el Señor impondrá justicia a su debido tiempo. Usted conoce el resto de la historia, y si no, le invito a que siga leyendo los versículos siguientes al 39. ¿Por qué? Porque Dios ahí mismo en la cárcel le hizo justicia. Fue uno de los mejores presos, fue el encargado incluso de las cárceles, hasta que de alguna manera, en forma circunstancial, llegó a ser la persona más importante de todo el reino de Egipto después de Faraón. Salvó a su familia, salvó a esa nación. Esa nación fue de bendición a otras naciones, simplemente porque José fue fiel a Dios con todo su corazón. Jehová lo prosperaba. ¿Qué podemos obtener de esto? ¿Cómo podemos nosotros responder ante la tentación? Imitando a José. Primero que nada, cada vez que venga la tentación, huyendo. Pero va a haber consecuencias. Espere consecuencias. Pero tomemos la misma actitud que tomó este hombre. Número uno, no permita que sus circunstancias le debiliten. No permita que las circunstancias alrededor le debiliten. Varios aspectos de la vida de José pudieron haber neutralizado sus esfuerzos para resistir la tentación, no solamente al éxito, no solamente a las circunstancias, pero también a la lujuria de otras personas. Sin embargo, él prefirió ser fiel. Cuando hablamos de David, el rey, David sucumbió ante la tentación, no pudo soportarlo, porque su corazón había dado muestras de que la palabra del Señor se había apartado temporalmente de ella. Pero José no permitió que su mirada se clavara lo suficiente para desviar del santo Dios en quien él confiaba su mirada.
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0: 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Son las 5 de la mañana. 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

Estamos memorizando una porción de las Escrituras en el libro de Números, en el capítulo 6 y los versículos 23 al 26. Esta es la oración sacerdotal. Así dice la palabra de Dios. Habla a Aarón y a sus hijos y diles: así bendeciréis a los hijos de Israel, diciéndoles: Jehová te bendiga y te guarde. Jehová haga resplandecer su rostro sobre ti y tenga de ti misericordia. Jehová alce sobre ti su rostro y ponga en ti paz. El deseo de Dios siempre ha sido bendecir al pueblo de Israel, aquella nación que Él levantó por medio de Abraham para bendecir a las naciones.

1968, Suiza producía aproximadamente el 65% de los relojes vendidos en el mundo. Para 1980, su participación había caído a menos del 10%. ¿Qué ocurrió? Se resistieron a adoptar los nuevos mecanismos de cuarzo que otros fabricantes estaban utilizando y quedaron atrás. El cambio en la vida es inevitable y constante. Como humanos, no podemos prever el futuro y es prudente apoyarnos en alguien que sí lo conoce. Esa persona es Dios, quien sabe todo, pasado, presente y futuro. La manera más confiable de enfrentar los cambios y desafíos que la vida nos presenta es poner nuestra fe en Él y seguir sus enseñanzas con confianza. Le habla David Jeremiah, animándole a que tome el camino a una vida nueva. Descubra la confiabilidad de Dios en su minuto en la Biblia.

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Saludos cordiales, amable oyente. Sea bienvenida o bienvenido al estudio bíblico de hoy. Esta serie de estudios bíblicos tiene que ver con poderosos gigantes que merodean a nuestro alrededor y que en ocasiones nos aterrorizan. No son gigantes de carne y hueso como los que encontraron los espías que reconocieron la tierra prometida cuando el pueblo de Israel estaba por tomarla. Pero al igual que aquellos, estos gigantes también parecen ser muy poderosos y como leones rugientes están buscando caer sobre la presa. De hecho, usted y yo conocemos a muchos creyentes que se han dejado dominar de algunos de estos gigantes y hoy por hoy se arrastran por la vida cristiana pudiendo volar. Quizá usted es uno de los millones que se encuentra dominado por alguno de estos gigantes y por tanto estamos seguros que le interesará liberarse de ellos lo antes posible. Pero a lo mejor usted se estará preguntando, ¿de qué gigantes me está hablando? Pues me refiero al desánimo, a la crítica, al temor, al chisme, a la culpa, a la dureza de corazón y algunos otros gigantes que todavía no los hemos tratado. ¿Acaso no es verdad que cientos de veces estamos tan desanimados que nos resistimos aún a salir de la cama? ¿El gigante del desánimo nos ha dominado? ¿Acaso no es verdad que alguna vez que alguien nos criticó sin razón, con una clara intención de destruir, nos hundimos en el foso del desaliento? Claro que sí. El gigante de la crítica nos dio tal golpiza que nos dejó adoloridos. ¿Y quién lo ha sufrido en manos del gigante del temor? Todos hemos caído alguna vez en las manos de este poderoso gigante. Si no, recuerde la última vez que no hizo algo para el Señor a causa del temor. Igual es con el chisme. ¿Cuánto daño nos ha causado este gigante? Tanto cuando hemos chismeado como cuando hemos sido objeto de un chisme. ¿Y de la culpa? También es un poderoso gigante. Este gigante nos hace perder el gozo de la salvación cuando nos hace sentir mal por cosas que hicimos en el pasado y que ya han quedado cubiertas por la sangre de Cristo cuando las confesamos y nos apartamos de ellas. Así por el estilo, amable oyente, estos gigantes, aunque no son de carne y hueso, tienen o pretenden tener mucho poder para causar mal. En el estudio bíblico de hoy vamos a hablar sobre otro gigante, muy, pero muy poderoso.

gigante, el cual no siempre es catalogado como poderoso, es lo que muchos dan por llamar complejo de inferioridad. ¿Ha sido víctima de este gigante? Bueno, si no sabe cómo responder, pues le diré que aquella vez que se sintió inferior a los demás, en realidad estaba siendo atacado por el gigante llamado complejo de inferioridad. Si ha sufrido en carne propia el ataque de este gigante, puede ser de ayuda saber que todos hemos sufrido el ataque de este gigante en algún momento de nuestra vida. No piense que usted es uno de esos pobres desdichados a quien le sobreviene todo tipo de males que nadie jamás experimenta. No hay tal, amable oyente. El gigante del complejo de inferioridad no hace distinción de personas. No importa la situación económica, el color de la piel, la apariencia física, la preparación académica, inclusive, no importa la madurez espiritual. Todo el mundo ha experimentado esas terribles acusaciones de ese gigante. ¿Quién te crees que eres? No sirves para nada, no eres nadie. ¿Quiénes son tus antepasados? Eres de lo peor. Todos te menosprecian, nadie te quiere. Este gigante te echará al suelo y te pisoteará hasta que no puedas levantar la cabeza. Y si logras levantarla, caminarás con la mirada clavada al piso, como si tuvieras que pedir permiso a todos para andar en este mundo. El complejo de inferioridad nos hace sentir que somos menos capaces que los demás. Vivimos con la constante preocupación de que no valemos nada, de que todos son mejores que nosotros, de que lo que nosotros hacemos no será aprobado por nadie. Poco a poco, vamos rindiéndonos más y más ante este poderoso gigante. Este gigante tiene varias puertas de ingreso a nuestra vida. A veces puede ser nuestra apariencia física. Que soy muy alto o que soy muy bajo. Que soy muy gordo o que soy muy flaco. Que tengo el cabello lacio o que tengo el cabello ondulado. Que tengo la piel clara o que tengo la piel oscura. A veces es la manera como vestimos. A veces los talentos que poseemos. A veces los bienes que tenemos. Cuando el gigante del complejo de inferioridad logra atravesar alguna de estas puertas, se instala cómodamente en nuestra vida y nos causa todo tipo de estragos. Algunos de los grandes hombres de Dios fueron atacados por este gigante en algún momento de su vida. Moisés fue uno de ellos. Moisés fue llamado por Dios, pero cuando se enteró que Dios quería que fuera a Faraón, el gigante del complejo de inferioridad atacó. Y Moisés dijo, «¡Ay, Señor, nunca he sido hombre de fácil palabra! Soy tardo en el habla y torpe de lengua». Jeremías fue otro ejemplo. Fue hijo de un sacerdote y Dios le había hablado personalmente. Cuando Jeremías se enteró que Dios le había escogido para que sea su portavoz, sintió el ataque del gigante del complejo de inferioridad. Dominado por este gigante, Jeremías respondió, ¡Ah, Señor Jehová! He aquí, no sé hablar porque soy niño. En 1 Samuel leemos el relato acerca de Saúl, el primer rey de Israel. Este joven era más alto que todos los demás en Israel, de los hombros para arriba. El aceite sagrado de la unción ya había sido derramado sobre su cabeza. Sin embargo, cuando estaba a punto de ser proclamado como rey, lo buscaron y no pudieron hallarlo. Jehová tuvo que intervenir para revelar que ese apuesto rey estaba escondido, presa del temor, entre el bagaje. Saúl sintió que no era digno de ser rey. Aun cuando ya había sido ungido, todavía no se sentía digno de ser rey. La falsa humildad puede ser en realidad un complejo de inferioridad. Existen dos cosas que podemos hacer para conquistar a este gigante. Primero, podemos destruirlo con la razón, simplemente usando la cabeza. Dios nos ha puesto la cabeza sobre los hombros para algo más que para llevar el sombrero. Debemos usar el poder de la razón. Si de pronto alguien se nos cruzara en el camino y nos dijera, «¡Vaya, qué feo que eres!», ¿qué haríamos? ¿Alimentar el complejo de inferioridad? Por supuesto que no. Deberíamos razonar inmediatamente.
quién es juez para decidir entre lo que es feo y lo que es hermoso en cuanto a la apariencia física? Usted y yo conocemos cientos de personas nada atractivas físicamente, pero que son joyas como personas. La hermosura no está en la forma de la cara, sino en el alma. Pero, ¿qué es hermosura después de todo? ¿Quién puede saberlo a ciencia cierta? Algo hermoso para mí podría ser algo horrible para usted, o algo hermoso para usted podría ser algo horrible para mí. Esto de feo o hermoso es muy relativo, amable oyente. Por tanto, debemos usar la razón. Tal vez mi nariz no sea igual a la de los demás. Quizá mis ojos no sean iguales a los de los demás. A lo mejor tengo pronunciada la quijada o las orejas pequeñas. ¿Y qué? ¿Quién puede decir que esto no sea algo bello? Lo bello y lo feo nos ha sido impuesto por Hollywood. ¿Pero qué valor tiene en la realidad algo que provenga de Hollywood? Para Dios, todos somos únicos y tan valiosos que Dios pagó con la vida de su amado Hijo para comprarnos. Podemos conquistar este gigante del complejo de inferioridad usando la razón, pero también necesitamos aplicar Efesios 1:2. La Biblia dice: Gracia y paz a vosotros, de Dios nuestro Padre y del Señor Jesucristo. Podemos confiar en Dios, aceptar su gracia y ser llenos de ella. Podemos apropiarnos de nuestra posición en Cristo. Somos nada más y nada menos que hijos del Rey. Eso no debemos olvidar jamás. En esto descansa nuestro verdadero valor, no en cómo nos parecemos o en las cosas que tenemos. Lo que otros piensen de nosotros es asunto de ellos, y de ninguna manera debe afectar el valor que realmente tenemos para con Dios. Nosotros somos valiosos para Dios y punto. Los que piensan que somos menos que ellos es porque ellos no conocen a nuestro Padre Celestial y por tanto no saben la riqueza que nuestro Padre Celestial posee. Un viejo himno lo dice claramente. Una parte de este himno dice lo siguiente: Mi Padre es muy rico, no hay otro igual, los reinos del mundo en sus manos están. ¿Qué le parece, amable oyente? Necesitamos atacar con el arma de la fe al gigante del complejo de inferioridad. Cuando lo miramos con los ojos de la fe, este poderoso gigante es simplemente como una hormiga. No hay necesidad de que un creyente se deje dominar por este gigante del complejo de inferioridad.

0: días y estamos concluyendo nuestro programa de hoy. ¡Qué buen programa! Le invito a visitar nuestra página web para que conozca la respuesta a la pregunta del día. Hoy nos toca así. ¿Cuál es la forma correcta de bautismo? ¿La que aparece en Mateo capítulo 28, versículo 19 o la que aparece en Hechos capítulo 2, versículo 38? Si no lo sabe, le invito a que nos escriba a La Biblia Dice, casilla 1708-8208, Quito, Ecuador. O al correo electrónico labiblia@labibliadice.org. O también visite nuestro sitio en el internet www.labibliadice.org. Hasta la próxima, mis hermanos, y que Dios le bendiga grandemente.
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1: Dios pintó un hermoso cuadro de su iglesia en el primer siglo. El pincel divino hizo trazos de una iglesia que huía de Jerusalén por causa de una terrible persecución contra los cristianos. Lo maravilloso de este cuadro es que los que fueron esparcidos iban por todas partes anunciando el Evangelio. El creyente en Jesús debe hablar de su Salvador. En cualquier circunstancia, sea buena o mala, toda ocasión es una oportunidad para hablar de Jesús.

0: Esta es la hora en RRI.
1: Son las 5 de la mañana, 30 minutos.
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0: Los caminos de Dios son rectos, y los justos andarán por ellos, mas los rebeldes en ellos caerán. Te invitamos a que no caigas, sino que andes confiadamente en el camino de la vida. 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
1: En el año 79 de nuestra era se produjo la erupción del volcán Vesubio en lo que hoy es la provincia de Nápoles, en Italia. En esa ocasión se produjo la dramática destrucción de las ciudades de Pompeya y Herculano. En una investigación arqueológica reciente, se determinó que la tragedia había sucedido en forma rápida y repentina. La arqueología muestra que los residentes estaban en medio de su diaria rutina. Su muerte ocurrió mientras unos estaban en sus lujosas bañeras, otros en el mercado, los esclavos en su trabajo. La inesperada muerte se produjo rápidamente y ocasionada por la ceniza volcánica y los gases con temperaturas extremadamente calientes. Lo más trágico es que muchos pudieron haber escapado. Los científicos confirman que hay antiguos escritos romanos que indican que por varias semanas se escuchó retumbar y se sintieron temblores, además de que se podía ver un inquietante penacho de humo que se levantaba de la cima del volcán. Muchos años antes, las advertencias de Dios para Faraón habían sido múltiples. A través de las plagas que Dios había enviado y también quitado, el poder divino se había manifestado. Ese poder le indicaba la realidad del plan que Dios había anunciado por medio de Moisés de sacar a Israel de la esclavitud. Faraón y Egipto necesitaban someterse a ese plan. La alternativa a la sumisión era juicio y destrucción. Las plagas eran como retumbes, temblores y señales de humo advirtiendo de algo peor que estaba por suceder. Si tan solo Faraón le hubiese dicho sí a Dios y con sumisión hubiese dejado salir al pueblo, antes de que la erupción de la ira de Dios se desatare, si tan solo la población de Pompeya y Herculano hubiesen puesto atención e interpretado correctamente lo que significaba todo aquello que estaba sucediendo con el Vesubio. Si tan solo hubiesen entendido las claras señales advirtiéndoles de que una erupción estaba por producirse. De haber tomado en serio tan obvio presagio, muchos habrían evacuado el lugar y habrían también salvado sus vidas. De haber respondido positivamente al poder de Dios en las plagas, Faraón habría salvado la vida de todos los primogénitos que murieron cuando Dios puso fin a la desobediencia egipcia. Dios, por medio de las Escrituras, nos da muchas señales, advirtiéndonos que la vida del hombre, si se concentra en su rutina y no pone atención al peligro que está por delante, se expone también a una destrucción repentina. La historia, como en los casos de Faraón y años después el Vesubio, nos enseñan a poner atención a las advertencias. Dios también usa las circunstancias en tu vida, los ejemplos de las vidas de otros a tu alrededor, las palabras de quienes te aconsejan, las claras enseñanzas de la Biblia, todas estas cosas, Dios te las pone como advertencias diciéndote que necesitas ponerle atención a Él ahora, antes de que llegue el fin de tu vida y sea ya muy tarde. Sería también una gran tragedia que ante tanta advertencia no pusieras atención.

faraón necesitaba poner atención a las advertencias de Dios, someterse y ponerle fin al control de Egipto sobre Israel. Pero qué difícil es renunciar a lo que hemos hecho por años. Cuán duro es obedecer a otro cuando estamos acostumbrados a mandar. Cuán impráctico parece ser deshacerse de lo que nos beneficia. Así se sintió faraón. Él experimentó las advertencias de Dios, pero su orgullo y su voluntad se interpusieron. Dios pudo haber destruido a Egipto de inmediato, pero les dio varias oportunidades para responder. Sin embargo, las advertencias no habrían de continuar indefinidamente. Cuando el rey decidió negociar con Moisés, le ofreció que los hombres podrían ir al desierto, pero sus mujeres y niños quedarían en Egipto. Después cedió y dijo que toda la población podía marchar, pero tendrían que dejar el ganado. Pero Dios había dicho que todo Israel, con todas sus posesiones, saldría de Egipto. Dios no aceptaría arreglos parciales y Faraón, ignorando las advertencias, echó a Moisés de su presencia diciéndole: «Retírate de mí, guárdate que no veas más mi rostro, porque en cualquier día que vieres mi rostro, morirás». Faraón estaba diciéndole a Moisés que no regresara. Si regresaba, lo mataría. La Biblia dice que Moisés salió muy enojado de la presencia de Faraón, pero no sin antes advertirle de una plaga más. Dios le había dicho a Moisés: «Aún una plaga traeré sobre Faraón y sobre Egipto, después de la cual él os dejará ir y seguramente os echará de aquí del todo». El principio del fin había llegado. Ya no más advertencias. Una plaga más y Faraón no solo dejaría ir a Israel, sino que los echaría del territorio. Habiendo ignorado las varias advertencias de Dios, el fin para Egipto estaba por llegar. El juicio divino culminaría tocando fuertemente a todo Egipto. Además, a pesar de toda su renuencia, Faraón tendría que cumplir lo que Dios le había mandado. Moisés anunció: «Morirá todo primogénito en tierra de Egipto, desde el primogénito de Faraón que se siente en su trono, hasta el primogénito de la sierva que está tras el molino y todo primogénito de las bestias». Ninguna familia escaparía el juicio. Las plagas habían causado molestias, incomodidades, pérdida económica, hambre y enfermedad a todos. Pero con la plaga que estaba por marcar el principio del fin, el dolor sería a causa de muerte a nivel nacional. Todos se unirían al clamor, viendo en cada hogar al hijo primogénito sin vida. Los cuerpos sin vida de niños, jóvenes y adultos serían el testimonio de haber ignorado y desobedecer las advertencias divinas. El clamor sería como nunca antes había sido en Egipto. Moisés enfatizó la participación divina en la plaga de muerte cuando repitió las palabras de Jehová y dijo: «A la medianoche yo saldré por en medio de Egipto y todo primogénito morirá». Tanto Egipto como Israel deberían saber que era Dios quien hacía aquello. Además, mientras Dios causaba muerte a Egipto, él estaba protegiendo a Israel. Dijo Moisés: «Pero contra todos los hijos de Israel, ni un perro moverá su lengua, para que sepáis que Jehová hace diferencia entre los egipcios y los israelitas». El golpe mortal caería sobre toda familia egipcia, pero los israelitas estarían tan seguros que ni la amenaza de un perro les molestaría. Dios estaba en control con su mano de juicio sobre unos y la protección sobre otros. La vida es el tiempo cuando Dios nos deja saber su plan, nos insta a someternos y nos advierte de la alternativa. Él nos ofrece oportunidades para que le escuchemos y obedezcamos. Todos sabemos que la vida llegará a su fin. Las oportunidades habrán pasado y a quien no haya respondido a Dios, lo único que le espera será juicio. Cuando eso suceda, los que son de Dios recibirán protección. Describiendo uno de los juicios venideros, el libro de Apocalipsis dice que a ciertas criaturas destructoras que Dios enviará sobre los habitantes de la tierra, se les manda que no dañen, sino solamente a los hombres que no tuviesen el sello de Dios en sus frentes. Pablo les escribe a los cristianos en Tesalónica y menciona cómo ellos, en respuesta al mensaje que oyeron, se convirtieron de los ídolos a Dios para servirle y esperar de los cielos a Jesús, quien nos libra de la ira venidera. Con
con seguridad, el apóstol le escribe a Timoteo y le dice, el Señor me librará de toda obra mala y me preservará para su reino celestial. Sin lugar a duda, el juicio de Dios será contra aquellos que no se han sometido a Él, pero quienes han respondido en su misión serán librados. Como a Faraón, Dios te da oportunidades para que te sometas a Él. Es posible que esas oportunidades para ti vayan acompañadas con golpes fuertes diseñados para que reconozcas la presencia de Dios en tu vida. Pero si como Faraón rehusas, el final puede tener su desenlace en cualquier momento y tú saldrás perdiendo. Jesucristo dijo, esta es la voluntad del Padre que me envió, que de todo lo que me diere no pierda yo nada, sino que lo resucite en el día postrero. Y también dice que Él vino para que los hombres no se pierdan y no sean juzgados, sino que creyendo en Él tengan vida eterna. Pero que el que no cree ya ha sido condenado. Su futuro eterno ha sido sellado, y lo único que falta es que muriendo y pasando a la eternidad, el incrédulo que ha rehusado someterse experimente la realidad de ese juicio. Dios te ofrece protección cuando respondiendo a sus advertencias reconoces tus pecados, te arrepientes y por fe recibes a Jesucristo como tu Salvador y Señor. El Hijo de Dios te da la oportunidad para que tú vengas a ser también parte de la familia que Él cuida y protege. La alternativa es el desenlace del juicio final en eterna separación de Dios. De eso Jesús dice que allí será el lloro y el crujir de dientes. Advertencia, sumisión y protección. O ignorancia, rechazo y juicio. Decide tú lo que quieras.

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1: Apocalipsis capítulo 4, versículo 11, habla del Señor Jesús. Dice, Señor, digno eres de recibir la gloria y la honra y el poder, porque tú creaste todas las cosas, y por tu voluntad existen y fueron creadas. Jesús es digno de toda la gloria, la honra y el poder. ¿Captó usted? ¿Comprendió la magnitud de su persona? Es la única persona de la cual podemos decir estas cosas. Es la única persona que es digna de gloria, honra y poder. Es imposible magnificar a Jesús demasiado. ¡Qué tal Salvador! Nuestro Señor merece toda nuestra adoración.

Esta es la hora en RRI. Son las 6 de la mañana. 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

Buen día, querido amigo y hermano en Cristo. Hoy es miércoles 5 de agosto. ¿Cómo está usted? Espero que bien. Junto con toda su familia, les animo a seguir creciendo en el conocimiento de la palabra de Dios. Recuerde que en RRI estamos para servirle cada día a través de toda la programación. Permítame leerle una porción de las Escrituras para iniciar este día en el Salmo 42, desde el verso 1. Como el siervo brama por las corrientes de las aguas, así clama por ti, oh Dios, el alma mía. Mi alma tiene sed de Dios, del Dios vivo. ¿Cuándo vendré y me presentaré delante de Dios? Fueron mis lágrimas mi pan de día y de noche, mientras me dicen todos los días, ¿dónde está tu Dios? Bueno, el salmista acudía al Señor para saciar su necesidad más grande, que es nuestro gran Dios. Vamos a tomar un tiempo para orar y encomendar este día al Señor. 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Vamos a orar. Padre Celestial, te doy gracias por este nuevo día que nos has concedido. Gracias, mi Dios, porque nos permites entrar en tu santa presencia y desde muy temprano buscar tu dirección y tu bendición. Guía nuestros corazones conforme tu voluntad perfecta. Obra, Padre, para la salvación de muchas personas que aún no han confesado al Señor Jesucristo. Oramos de esta manera. En el nombre de nuestro Señor Jesucristo, quien es nuestro Salvador. Amén.

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Ahora sigamos memorizando Números capítulo 6, versículos del 23 al 26. Y la palabra de Dios nos dice: habla a Aarón y a sus hijos y diles: así bendeciréis a los hijos de Israel, diciéndoles: Jehová te bendiga y te guarde. Jehová haga resplandecer su rostro sobre ti y tenga de ti misericordia. Jehová alce sobre ti su rostro y ponga en ti paz. La expresión Jehová haga resplandecer su rostro sobre ti nos revela a un Dios cercano, tal como lo fue con el pueblo de Israel. Él nos mira con profundo amor, compasión y gracia. De hecho, la muestra más grande de su amor hacia nosotros es su Hijo, el Señor Jesús, quien vino a este mundo para convertirse en nuestro Redentor y Salvador.

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La Buena Semilla para hoy se encuentra en Juan 1:9. Aquella luz verdadera que alumbra a todo hombre venía a este mundo. Y en Efesios 5:8. Ahora sois luz en el Señor, andad como hijos de luz. La reflexión de hoy se titula Luminiscencia. Desde hace varios años, los científicos trabajan en la elaboración de prototipos de plantas bioluminiscentes. Se trata de transferirles propiedades luminiscentes de animales marinos o de ciertos insectos como las luciérnagas. Con el tiempo, este ambicioso proyecto permitiría, si dichos arbustos se plantan en pueblos y ciudades, iluminar las noches, reduciendo el consumo de energía mientras se descontamina el aire. Estos árboles luminiscentes nos hacen pensar en los cristianos. Jesús dijo a sus discípulos: "Vosotros sois la luz del mundo", Mateo 5:14. Amigos cristianos, ¿nuestra luz brilla en este mundo tan sombrío? Todos hemos admirado alguna vez en la belleza de la luz de la luna. Pero como este astro, que no tiene luz propia, sino que refleja la luz del sol, nosotros solo podemos brillar reflejando la luz de Cristo. Él dijo: "Yo soy la luz del mundo". Yendo a Él y dejando que su luz ilumine nuestro verdadero estado ante Dios, nos convertiremos en hijos de luz. Poseedores de la vida de Dios, solo la fe nos hace pasar de las tinieblas a su luz admirable. Primera de Pedro 2:9. Amigo oyente, ¿ha aceptado usted esta luz divina o prefiere permanecer en la oscuridad moral lejos de Dios? Como la hermosa imagen de los girasoles volteados hacia el sol, vuélvase a Jesús, el único que puede iluminar su vida. Entonces podrá andar como hijo de luz, agradando a aquel que lo salvó y reflejando la luz de Cristo a su alrededor. 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
1: Las pasiones mueven nuestra vida. El fútbol, autos, grandes proyectos, ropa y mucho más. Todo lo que hacemos es el resultado de lo que más valoramos. La pasión más grande del rey David era su Dios. Él dijo en el Salmo 42, en los versos 1 y 2, como el ciervo brama por las corrientes de las aguas, así clama por ti, oh Dios, el alma mía. Mi alma tiene sed de Dios, del Dios vivo. ¿Cuándo vendré y me presentaré delante de Dios? Todos sus poros transpiraban por Dios. ¿Es Dios tu más grande pasión? Invierte tu tiempo y todos tus intereses en Dios, y Él será tu más grande pasión.

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1: Hay mucho por hacer, pero en estos instantes tengamos la reflexión para hoy. Con usted, Cornelio Rivera.
2: Hay veces de quien más esperas, menos responde. Francisco de San Román, de Burgos, España, en el siglo XVI, fue enviado por su padre en un viaje de negocios a Flandes. Estando en Bremen, Alemania, por curiosidad, fue a escuchar a un predicador. Interesándose en el mensaje, Francisco creyó lo que había escuchado. Entonces escribió a sus amigos en Flandes animándoles también a creer. Y se dirigió a ellos llevando literatura para compartirles. Pero en el camino fue arrestado. Sus amigos persuadieron a las autoridades de que la supuesta locura que le había dado era temporal y así lo liberaron. Pero Francisco obtuvo una audiencia con Carlos I, rey de España, conocido también como Carlos V, emperador de Alemania, y le presentó el Evangelio solicitándole poner fin a las persecuciones de los protestantes. Lo que obtuvo fue ser encarcelado otra vez, ser entregado a la Inquisición en Valladolid y ser condenado a la hoguera. Compatriotas, autoridades y amigos, quienes pensamos responderán a nuestras convicciones, frecuentemente nos ignoran y nos desilusionan. El mundo hispano se identifica y se reconoce como cristiano. Allí esperaríamos apertura a las enseñanzas de Jesús y de sus apóstoles, expresadas en la Biblia. Pero por 5 siglos la Biblia se consideró un libro prohibido. Hace menos de 50 años se autorizó su lectura y se expresó alguna tolerancia hacia los que ya por un siglo habían creído y proclamado sus enseñanzas. Pero la tradición de más de 4 siglos no desaparece en una generación y la falta de enseñanza bíblica no se corrige en unos cuantos años. Hoy, muchos consideran cualquier cambio en sus prácticas imposible y nominalmente se aferran a sus tradiciones sin que nada de lo que dicen creer afecte sus vidas diarias. El cristianismo del mundo hispano, por identificarse como tal, esperaríamos recibiría y practicaría la Biblia, pero en realidad la rechaza. De quien más esperamos, menos responde.
1: 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O escríbanos a radio@reflexionparahoy.org.

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1: Jesús nos dijo varias razones por las cuales Él había venido a este mundo. Juan 12, 27. Ahora está turbada mi alma, ¿y qué diré? Padre, sálvame de esta hora. Mas para esto he llegado a esta hora. Juan 9, 39. Para juicio he venido a este mundo, para que los que no ven, vean, y los que ven, sean cegados. Juan 10, 10. El ladrón no viene sino para hurtar y matar y destruir. Yo he venido para que tengan vida y para que la tengan en abundancia. Juan 12, 46. Yo, la luz, he venido al mundo para que todo aquel que cree en mí no permanezca en tinieblas. Jesús tenía varios propósitos, razones por venir.

0: Esta es la hora en RRI.
1: Son las 6 de la mañana, 30 minutos.
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0: dejaré la luz del porche encendida. Le dice usted a su familiar o amigo que viene a visitarlo y que llegará cuando la noche ya ha caído. Esa luz encendida no solamente le indicará al visitante dónde queda su casa, sino también será una señal de que su visita es bienvenida. Hoy aquí en Momento Decisivo, el doctor David Jeremiah estudia otro pasaje de la carta de Pablo a los Efesios, en donde se nos dice que andemos como hijos de luz. Presentamos a nuestro pastor y maestro de Momento Decisivo, el doctor David Jeremiah, con unas palabras más en cuanto al mensaje de hoy.
1: En la lección pasada consideramos el mandato bíblico de que debemos andar en amor. En el pasaje que sigue, el apóstol Pablo nos dice, «Anden como hijos de luz». Una de las características peculiares de la luz es que su propósito no es atraer la atención hacia sí misma, la luz, sino iluminar lo que está alrededor. La luz no se enciende para ver la luz, sino para ver lo que tenemos delante de nuestros ojos. Hablaremos de eso en unos momentos. 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Cada guía de estudio tiene un resumen de la lección y luego dos secciones de preguntas. Una sección es de preguntas de aplicación personal y la otra es de preguntas de aplicación en grupo. 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Ahora, veamos lo que podemos aprender en cuanto al tema, deje la luz encendida.

0: Thomas Edison por lo general se le acredita la invención del bombillo eléctrico, pero hay una historia más honda detrás de todo eso, empezando con un hombre llamado James Prescott Joule. Joule, científico británico, descubrió la primera ley de termodinámica, que dice que la energía se conserva aun cuando se transforma de una forma a otra. Lo que con el tiempo se llegaría a conocer como el efecto Joule, dice que la electricidad, si se la pasa por un conductor resistente, se pondrá incandescente al rojo blanco cuando la energía de calor se transforma en energía de luz. Como saben, así es como funcionaban los bombillos eléctricos. Joule probó su punto, pero enfrentó un reto realmente difícil, porque no pudo hallar un material que pudiera reducir a un filamento delgado y que no se quemara rápidamente cuando pasaba por él la electricidad. Pudo producir la luz, pero solo por un segundo o dos antes de que el filamento se quemara. Entre Joule y Edison desfila una larga hilera de pensadores e inventores que intentaron extraer todo el oxígeno de un bombillo de vidrio y hallar un filamento que proveyera justo la cantidad precisa de resistencia a una corriente eléctrica a fin de volverse incandescente y dar luz. De 1820 a 1879 hicieron filamentos de platino, carbón, papel carbonizado, bambú carbonizado, algodón y toda otra clase de materiales, y todos funcionaron en cierta medida. Pero le correspondió a la persistencia de Thomas Edison hallar el filamento perfecto. Edison probó materiales de todo el mundo. De hecho, probó no menos de 6.000 diferentes filamentos, tratando de figurarse cómo hacerlo funcionar. En octubre de 1879, usando bombas de vacío mejoradas y un hilo de algodón carbonizado como filamento, Thomas Edison consiguió que un bombillo estuviera encendido por casi 14 horas. Con filamentos mejorados para fines de 1880, hizo un bombillo de 16 vatios que brilló por 1500 horas. No fue sino en 1910 que se descubrió que un hilo de tungsteno, un material que Edison había probado pero no tenía las herramientas para perfeccionarlo, era el filamento perfecto, lo que resultó en el uso extendido del bombillo incandescente que se usó por años. Pienso que la Biblia diría que nosotros somos el tungsteno de Dios. Dios quiere que seamos luz. Invitamos a Dios cuando andamos en amor. Y hoy vamos a aprender que invitamos a Dios cuando andamos en la luz. Efesios 5, versículo 8 dice, anden como hijos de luz. Al decirnos, anden como hijos de luz, Pablo nos recuerda que no es nuestra luz, es la luz que viene de Dios. La verdadera luz. Nuestra responsabilidad como creyentes es reflejar esa luz a otros, andar en la luz del Dios que amamos y servimos. Salmo 27, versículo 1 dice, el Señor es mi luz y mi salvación, ¿a quién temeré? Isaías capítulo 60, versículo 19 dice, ya el sol no será para ti luz del día, ni el resplandor de la luna te alumbrará, sino que tendrás al Señor por luz eterna y a tu Dios por tu gloria. Juan, capítulo 8, versículo 12, nos dice, Jesús les habló otra vez, diciendo, yo soy la luz del mundo, el que me sigue no andará en tinieblas, sino que tendrá la luz de la vida. Primera de Juan, capítulo 1, versículo 5, dice, y este es el mensaje que hemos oído de Él y que les anunciamos, Dios es luz y en Él no hay ninguna tiniebla. En Efesios 5, versículo 8, tenemos una nueva descripción y dice, porque antes ustedes eran tinieblas, pero ahora son luz en el Señor. Anden como hijos de luz. Dice que antes éramos tinieblas, pero que ahora somos luz. Recuerdo haber tomado un estudio bíblico en donde se nos enseñó que notemos las palabras interesantes en un versículo dado, y este es un versículo que ilustra eso. Note el contraste. Antes y ahora eran y son. Antes éramos esto y ahora somos esto. Pablo nos dice que somos diferentes a lo que solíamos ser. Hay un contraste en nuestras vidas debido a que nos hemos convertido a Cristo. Efesios, capítulo 2, versículos 1 al 3 dice, y Él les dio vida a ustedes que estaban muertos en sus delitos y pecados, en los cuales anduvieron en otro tiempo según la corriente de este mundo, conforme al príncipe de la potestad del aire, el espíritu que ahora opera en los hijos de desobediencia. Entre ellos también todos nosotros, en otro tiempo, vivíamos en las pasiones de nuestra carne, satisfaciendo los deseos de la carne y de la mente, y éramos por naturaleza hijos de ira, lo mismo que los demás. Pablo quiere que sepamos que vale la pena mirar hacia atrás y recordar lo que éramos en un tiempo. Como saben, una manera de dar testimonio de su conversión es decirles a las personas lo que uno era antes y decirles lo que es ahora, y entonces decirles cómo pasó de lo que era a lo que es ahora. Todos sabemos de dónde salimos cuando nos convertimos a Cristo. Usted dice: yo me crié en un hogar cristiano y no hice nada terrible. Supongo que yo podría decir eso, pero también sé que uno no tiene que hacer cosas terribles para tener un corazón negro y un alma pecadora. Así que la Biblia dice que uno hace bien en mirar hacia atrás y pensar lo que uno era antes y lo que es ahora. Ese es un buen ejercicio. Lo que yo era antes y lo que Dios ha hecho por mí y cómo me ha dado vida nueva. Así que Pablo dice: antes ustedes eran tinieblas. Usa la palabra tinieblas para describir la vida del no creyente. ¿Qué quiere decir eso? Siempre me ha intrigado la palabra tinieblas, porque la oscuridad en realidad no es algo. No hay cosa tal como oscuridad. Tinieblas u oscuridad es simplemente una palabra que se usa para describir la ausencia de luz. No hay cosa tal como cantidad de oscuridad. Oscuridad simplemente describe lo que sucede cuando las luces se apagan. La oscuridad no es la presencia de algo, es la ausencia de algo. Es lo opuesto directo a la luz, es la falta de iluminación o la ausencia de luz visible. Hay cuatro maneras en que la Biblia nos dice que antes de que siguiéramos a Cristo, éramos tinieblas. Primero, tinieblas es una persona. Efesios 6, versículo 12 dice: porque nuestra lucha no es contra sangre y carne, sino contra principados, contra potestades, contra los poderes de este mundo de tinieblas, contra las fuerzas espirituales de maldad en las regiones celestes. Cuando la Biblia habla de tinieblas, a menudo se refiere a Satanás y sus seguidores. El reino de Satanás es el reino de tinieblas, y bajo su control hay personalidades muy reales. En este versículo se nos menciona principados, potestades, poderes y fuerzas espirituales de maldad. Si se imagina todo el mundo cubierto de tinieblas, como una noche negra, y los cristianos apareciendo como puntos de luz por todo el mundo, tiene una buena idea de cuán oscura es la persona de Satanás y cómo trata de influir en el mundo. Satanás no quiere que usted sea luz, quiere que sea oscuridad. ¿No es interesante que la mayoría de crímenes se cometen en la oscuridad? Eso es la noche, cuando el manto de tinieblas cubre las cosas malas que la gente hace. La diferencia entre usted como cristiano, a diferencia de lo que era una vez, es la diferencia entre la oscuridad y la luz. Las tinieblas no son solo una persona, sino también tinieblas es un poder. Colosenses capítulo 1, versículo 13 dice: porque Él nos libró del dominio de las tinieblas. Las tinieblas tienen poder real sobre los que viven bajo su dominio. Es realmente abrumador cuando uno se pone a pensar en esto. Las tinieblas pueden apoderarse de la vida de una persona, llevándole a hacer cosas inimaginables. Eso es lo que sucede cuando las adicciones y esas cosas se apoderan de la persona. Es tinieblas. Las tinieblas, una persona, la tiniebla es poder, y esta es algo que es casi difícil de comprender. Las tinieblas son una preferencia. Juan capítulo 3, versículos 19 al 21 dice: y este es el juicio, que la luz vino al mundo, y los hombres amaron más las tinieblas que la luz, pues sus acciones eran malas. Porque todo el que hace lo malo odia la luz, y no viene a la luz para que sus acciones no sean expuestas. Pero el que practica la verdad viene a la luz, para que sus acciones sean manifestadas, que han sido hechas en Dios. Ese es un pasaje profundo. Este pasaje dice que la razón por la que los seres humanos aman la oscuridad no es solo porque están en tinieblas, sino también porque sus obras son malas. Cuando sus obras son malas, no quieren que la luz resplandezca sobre ellas. En Efesios 5, versículo 11, Pablo se refiere a las prácticas del mal como las obras estériles de las tinieblas que las personas prefieren hacer cuando siguen sus propios criterios. El pecado prefiere la oscuridad. La oscuridad es un cuadro de lo negativo del hombre a permitir que la luz de Dios brille en su vida a fin de que pueda ser renovada. Recuerde que Pablo está diciéndonos lo que éramos antes, a fin de que podamos apreciar el momento en que estamos ahora. Las tinieblas son una persona, un poder, una preferencia, y aunque usted no lo crea, las tinieblas en un lugar. En Mateo capítulo 8, versículo 12, Jesús dice que las personas que se someten a los poderes de las tinieblas y prefieren las tinieblas a la luz, se dirigen a un lugar oscuro en donde pasarán toda la eternidad. Dice, pero los hijos del reino serán arrojados a las tinieblas de afuera. Allí será el llanto y el crujir de dientes. ¿Puede imaginarse vivir en total oscuridad por la eternidad? ¿Nunca ver nada de luz? Si usted no recibe a Jesucristo como su Salvador y muere sin salvación, la Biblia dice que pasará la eternidad en tinieblas. Tengo amigos que ministran en una iglesia en Alaska. ¿Saben que hay un periodo de tiempo en Alaska en donde no hay luz? Por 24 horas es tinieblas, todos los días. Es oscuro por la mañana, y es oscuro al mediodía, y es oscuro por la noche, y vuelve a repetirse. Es simplemente oscuro todo el tiempo. Mis amigos me han dicho lo que les ocurre en ese periodo, y cómo tienen que batallar contra la depresión, así que finalmente llegaron a la conclusión de que la única manera de lidiar con eso es salir de Alaska por 6 semanas cada año. Y no pueden quedarse porque todo es oscuro. Damas y caballeros, si usted no conoce a Jesucristo, si no le recibe como su Salvador, cuando muera, irá a las tinieblas de afuera y nunca recibirá ningún alivio, porque es para siempre, jamás. La oscuridad es un lugar suficiente en cuanto a las tinieblas. Ahora hablemos de la luz. La Biblia dice que antes éramos tinieblas, pero ahora somos luz. Pablo nos dice que las tinieblas son un asunto del pasado para el verdadero creyente. Tal como la luna refleja la luz del sol, nosotros debemos reflejar la luz del Hijo, Jesucristo. Debemos andar en esa luz. En Mateo capítulo 5, versículo 14, Jesús dice, ustedes son la luz del mundo. Una ciudad situada sobre un monte no se puede ocultar. Pedro describe a los creyentes de esta manera, pero ustedes son linaje escogido, real sacerdocio, nación santa, pueblo adquirido para posesión de Dios, a fin de que anuncien las virtudes de aquel que los llamó de las tinieblas a su luz admirable. Primera de Pedro 2:9. Hemos sido llamados de las tinieblas a su luz admirable. De nuevo, en un tiempo éramos tinieblas. Ahora somos luz. ¿Ha notado que la palabra gris no aparece en estos versículos? Bien sea es tinieblas o luz, no hay terreno medio. Demasiado a menudo veo un deseo de hallar un área gris, un terreno medio que no sea tan exigente, en donde podemos estar en gran parte en la luz, pero todavía travesear en las tinieblas. Pero eso no es bíblico. Usted está bien, sea en las tinieblas o ha sido llamado de las tinieblas a la luz. No hay terreno medio de acomodo. Así que nuestra nueva descripción es que antes éramos tinieblas, pero ahora somos luz. Ahora, una nueva dirección. Los que han sido llamados a salir de las tinieblas no es para que simplemente se sienten y se solacen en la luz. Somos llamados a seguir una nueva dirección en la vida. Efesios 5, versículos 8 y 9 dice, anden como hijos de luz. Porque el fruto de la luz consiste en toda bondad, justicia y verdad. Pablo dice que uno no se queda simplemente sentado sin hacer nada. Hay muchos cristianos así. Son muy pasivos en cuanto a su fe, pero la Biblia nos da dirección. Y quiero examinar con ustedes tres palabras que son en verdad interesantes. El versículo 9 dice que el fruto de la luz consiste en toda bondad, justicia y verdad. En otras palabras, si estamos en la luz, hay un fruto cierto que debe brotar. ¿Cómo sabe uno que está en la luz? Pues bien, Pablo dice, aquí lo tienen. Estas son algunas cosas que pueden verificar. En primer lugar, nuestra relación con otros es bondad. La bondad en toda su sencillez puede ser problemática. Creemos que no somos salvados por ser buenos, así que a veces pensamos que después de que somos salvados, ya no necesitamos hacer el bien. Conozco a unos cuantos así, que no creen en las buenas obras ni antes ni después de la salvación. Y es triste, porque la Biblia no nos da esa opción. Por cada versículo que dice que no somos salvados por buenas obras, hay otro que dice, porque somos hechura suya, creados en Cristo Jesús para hacer buenas obras, las cuales Dios preparó de antemano para que anduviéramos en ellas. Efesios 2:10. Las buenas obras deben ser una característica del cristiano. Vivimos en días, para ser francos, damas y caballeros, en los que cuando uno habla del bien, eso no tiene mayor significado para mucha gente. Primordialmente nuestra bondad se manifiesta en nuestras relaciones personales con otros. En tanto que conservamos nuestras relaciones personales con personas que conocíamos antes, cuando andamos en tinieblas, no nos apoyamos en esas relaciones para propósitos turbios. Andamos en la luz y hacemos cosas buenas por otros. Primera a los Tesalonicenses, capítulo 5, versículo 15, dice, miren que ninguno devuelva a otro mal por mal, sino que procuren siempre lo bueno los unos para con los otros y para con todos. Estoy seguro de que ustedes saben que, si soy pastor y predico estos mensajes, tengo que trabajar en ellos durante la semana. Pero lo que tal vez no sepan es que los mensajes también obran en mí durante la semana, y eso está bien. Pero hay algo realmente bueno en esto de ser cristiano, porque Dios le da a uno sensibilidad en el corazón. Hay algo que sucede cuando uno se convierte a Cristo, y es que entonces uno tiene el deseo de ayudar a otros en lo que están haciendo. En especial, si es algo bueno, si es algo positivo, está diciendo que representa lo mejor en la sociedad. No pienso que debemos de dejar de hablar en cuanto a lo bueno. Pienso que está bien ser bueno. Queremos ser buenas personas. Quiero que esta iglesia sea una buena iglesia. Quiero que las personas que trabajan aquí sean personas buenas. Así que nuestras relaciones personales con otras personas se describen con la palabra bondad. Entonces Pablo pasa a decir que en nuestras relaciones personales con otros deben ser buenas, pero nuestra relación con Dios debe ser recta, justa. Justicia tiene que ver con nuestra relación personal con Dios. Quiere decir que vivimos de una manera que refleja el carácter de Dios y sus deseos. No es difícil saber lo que significa la justicia o rectitud, ¿verdad? Rectitud quiere decir que uno hace lo recto. Si somos rectos o justos, eso quiere decir que estamos tratando de hacer lo correcto. ¿Y qué es lo correcto? Si Dios es la verdad, Él es recto. Así que tratamos de hacer lo que Dios hace. Tratamos de imitar a Dios. ¿Qué haría Dios? ¿Qué haría Jesús? La persona justa hace lo que es justo y bueno conforme a la palabra de Dios. Pablo dice en 1 Timoteo capítulo 6, versículo 11, que algunos se apartaron de la fe debido a que amaban el dinero. Y le dice a Timoteo, huye de estas cosas y sigue la justicia. ¿Qué significa seguir la justicia? Seguir la justicia no significa tomar un enfoque pasivo a ser honrado y tener integridad. Quiere decir ir en pos de la justicia, perseguir lo recto y bueno, buscarlo, perseguirlo. Significa nadar contra la corriente de las tinieblas en este mundo y perseguir aquello que no está a un alcance fácil. Eso es un desafío, ¿verdad? Nos levantamos cada día y la marejada que viene contra nosotros como cristianos empieza a caernos encima al rayar el día. Usted va a buscar su café y si no presta atención, algo le saldrá al paso y usted le hará frente. La Biblia dice que la manera de lidiar con eso es que usted persigue la justicia, persigue lo bueno, hace las cosas que Dios le ha llamado a hacer, no con una actitud pasiva, ni callada, ni casi, sino de manera total. persigue a la justicia. No sé lo que eso signifique para usted, sé lo que significa para mí, y es que uno no simplemente espera que algo malo no suceda, sino que hace algo bueno que Dios le ha llamado a hacer, y está a la ofensiva. Nunca me ha gustado jugar como defensa, de todas maneras. Prefiero estar en la ofensiva. ¿Y usted? La Biblia nos dice que en ocasiones tenemos que hacer algo de defensa. Pero debo decirles que no se habla mucho en cuanto de tomar la ofensiva. Parece que simplemente dejamos que en la oscuridad nos caiga encima. La injusticia está muy cerca, pero la justicia hay que perseguirla. Primero de Crónicas, capítulo 28, versículo 9 dice: si lo buscas, Él te dejará que lo encuentres, pero si lo abandonas, Él te rechazará para siempre. Pablo escribe: ni presenten los miembros de su cuerpo al pecado como instrumentos de iniquidad, sino preséntense ustedes mismos a Dios como vivos de entre los muertos, y sus miembros a Dios como instrumentos de justicia. Romanos 6:13. Y Juan dice: si saben que Él es justo, saben también que todo el que hace justicia es nacido de Él. 1 Juan 2:29. Nuestra relación personal con otros es bondad. Nuestra relación personal con Dios es justicia. Y Pablo menciona luego la verdad. Eso es nuestra relación con nosotros mismos. El fruto de la luz es verdad. Esto tiene que ver con honradez, fidelidad, confiabilidad e integridad. Esto es la luz como opuesto al engaño e hipocresía de las tinieblas. Cuando uno anda en la luz, anda en la verdad. Cuando anda en la luz, deja que la luz brille como realmente es. No se avergüenza porque están andando en la verdad. Y la luz da testimonio de eso. Si estamos andando en la luz, nuestra palabra será veraz. Nuestra palabra será nuestra fianza. Lo que decimos será igual a cómo vivimos. No habrá conflicto entre nuestra persona exterior y nuestra persona interior. La Biblia dice que debemos tener integridad. ¿Sabe lo que quiere decir integridad? Integridad proviene del vocablo integral, que significa uno. Quiere decir que uno es el mismo donde quiera que esté. No sea una persona el domingo y otra persona durante la semana. Sea usted en Cristo, andando en la luz todo el tiempo. No tenga una segunda vida. Tristemente, hay muchos que viven una doble vida. Vienen a la iglesia, cantan los himnos, escuchan el mensaje. Si solo se sabría eso, uno diría: en verdad está andando en la luz. Pero si supiera el resto de la historia, la verdad es que no están andando en la luz. Tal vez estoy hablándole a usted hoy. No, no he leído sus cartas, ni sé lo que está pasando en su vida. Pero el Espíritu Santo utilizar la palabra de Dios para convencernos de que puede ser que con una parte de nuestra vida estamos andando en la luz, pero también nos cuidamos de conservar algo de tinieblas, aquí y allá. La Biblia dice que no podemos hacer eso. Usted debe estar en la luz o en las tinieblas. Así que tenemos una nueva descripción. No somos lo que fuimos antes, somos personas distintas. Continuaremos nuestro estudio del mensaje "Deje la luz encendida" el día de mañana. Todavía hay un buen número de lecciones en esta consideración de la carta de Pablo a los Efesios, y lo haremos durante todo este mes de agosto. 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Les habló David Jeremiah. Gracias por escucharnos. Que tenga un buen día.
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2: Queridos amigos, hermanos en Cristo, reciban un saludo muy cordial este día, miércoles 5 de agosto. Bienvenidos a este tiempo de Avanzando en RRI. Saludos, Pastor Stanley.
3: Saludos, pastor, en el nombre del Señor, y continuamos estudiando el tema de mayordomos. Somos mayordomos de Dios, quien es el dueño de todo lo que tenemos, y rendiremos cuentas a Él en cualquier momento que Él decida. Dios espera que usemos bien lo que nos da y que seamos proactivos y productivos. Siguiente punto es este: debo ser fiel en todo lo que Dios me da. Así que, pues téngannos los hombres por servidores de Cristo y administradores de los misterios de Dios. Ahora bien, se requiere de los administradores que cada uno sea hallado fiel. Colosenses 4, 1 y 2. Es un error creer que es aceptable para Dios si solo hago lo mejor que otros hacen. Debo hacer lo mejor que yo puedo hacer. No es que yo haga mejor que otros. Dios me da lo que tengo y espera que sea productivo con lo que tengo. No me mido por lo que otros hacen o no hacen, sino por las oportunidades que Dios me da. Y el siguiente punto es un gozo ser mayordomo de Dios. 1 Corintios 10, 26 y 28. Como mayordomos, Dios nos da todas las cosas en abundancia para que las disfrutemos. Porque el Señor es de Él la tierra y su plenitud.

0: Si algún incrédulo os invita y queréis ir, de todo lo que se os ponga delante, comed. Pero 1 Timoteo 6, 17, más específico todavía. A los ricos de plenitud, si algún incrédulo os invita y queréis ir, de todo lo que se os ponga delante, comed. Pero 1 Timoteo 6, 17, más específico todavía. A los ricos de este siglo, manda que no sean altivos ni pongan la esperanza en las riquezas, las cuales son inciertas, sino en el Dios vivo, que nos da todas las cosas en abundancia para que las disfrutemos. Dios quiere que el papel de ser mayordomo sea un gozo, que lo veamos como un privilegio, un honor, no como una carga, una obligación, sino quiere que Él lo veamos de otra manera y que disfrutemos lo que Él nos da. Eso es lo que Dios quiere de sus mayordomos, que lo vean con ojos de gozo y alegría, privilegio de servirle con lo que Él nos da, o mejor decir, nos presta como mayordomos. Meditación en la palabra del Señor.
1: Muchas gracias, Pastor Stanley, por esta meditación, viéndolo desde esta perspectiva de aquello que Dios nos encomienda para que le sirvamos, y es muy preciso de no comparar nuestro servicio con lo que otros hacen, sino que debemos hacer lo mejor desde la capacidad que Dios nos ha dado.
0: Efectivamente. Él, rendiremos a cuentas a Él por lo que nosotros hacemos, no por lo que otros hacen.
1: Amén. Amén. Gracias, Pastor, por esta meditación en la palabra de nuestro Dios. 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
0: El librito es pequeñito, pero tiene la carne y la esencia de la mayordomía. Y es un excelente recurso para maestros y pastores, especialmente pastores, para poder enseñar sobre el tema de la mayordomía.
1: Sí, muy, muy preciso el libro. Como Pastor Stanley dice, bueno para enseñar dentro de la escuela dominical, pero también, Pastor, podría ser usado en casa, ¿no? Ahí estudiando en casa, cómo ser buenos mayordomos con los hijos, será de mucha utilidad.
0: Correcto. Y es una orientación desde el punto de vista de Dios, desde la Biblia. Es bien centrado en la palabra de Dios.
1: Es bien bíblica. La Biblia es bien bíblica.
0: La Biblia es bien bíblica. Es decir, bien práctico.
1: Sí, muy bien, Pastor. Bueno, seguimos avanzando en RRI. Hace unas semanas se añadió a la red la emisora en Cajamarca en los 88.9. Saludamos a nuestros queridos hermanos y amigos en Cajamarca. Allí la programación se escucha a través de esta frecuencia local de la Iglesia Bautista de Cajamarca.

0: Que Dios les bendiga y les use mucho. Y tenemos otros proyectos en RRI. Queremos que usted pueda acompañarnos en oración y también con sus ofrendas.
1: Dios les bendiga ahí en Tacna, Pastor. Saludos a los pastores y hermanos en Cristo, orando que un día tengamos una emisora en Tacna.
0: Sí, aquí estamos ya desde ayer con la iglesia de Emmanuel. Hoy comienzan trabajos en club bíblicos. Ayer se tuvo un tiempo de evangelismo en una feria, como un tipo mercado, y hoy continuamos con las labores. Gracias, Pastor. Haré presente. Saludos aquí a los pastores y hermanos. Muy bien, gracias por acompañarnos en este tiempo de Avanzando en RRI. Siga conectado con la palabra de Dios durante este día miércoles.
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1: ¿Cuál es la función específica de los ángeles con relación a la persona y al nombre de Cristo? El doctor Abelardo Limón nos lleva a un estudio comparativo del primer capítulo de la Carta a los Hebreos.
2: El escritor a los Hebreos claramente nos enseña que Jesucristo es superior a los ángeles. Esto lo hace en el capítulo 1, verso 4, hasta el capítulo 2, verso 18. El verso 4 dice, «He hecho tanto más excelente que los ángeles, cuanto alcanzó por herencia más excelente nombre que ellos. ¿A cuál de los ángeles dijo Dios jamás, mi hijo eres tú, hoy yo te he engendrado? Y otra vez, yo seré a él padre, y él me será a mí hijo». En la última sesión, dijimos que esta frase, hoy yo te he engendrado, del verso 5, actualmente quiere decir, hoy te he declarado hijo de Dios. Esta es una expresión que se puede considerar antropomórfica, en el sentido de que ya Jesús es coeterno con el Padre. La segunda cita del verso 5 sale de la profecía de Natán, la que dice, yo seré a él padre y él me será a mi hijo. Esta profecía de Natán se refiere a la dinastía davídica y en especial al reino de Salomón. La profecía le asegura a David que los reyes de su dinastía siempre gozarán de la protección de Dios a fin de ser los representantes divinos ante los hombres. El cumplimiento final de la profecía se encuentra en la persona de Jesucristo. Las palabras citadas aquí tenían una aplicación a Salomón también en un sentido parcial, pero este era también un tipo del Mesías, es decir, del Rey Divino. De veras, Salomón era el hijo de David en el mismo sentido en que Jesús es hijo de Dios. El argumento de ambas citas es que Dios nunca llamó a los ángeles sus hijos, pero que Cristo recibió este título del Padre Celestial y por lo tanto se clasifica justamente como superior a los ángeles, quienes son meras criaturas de Dios. Los ángeles adoran y sirven a Jesucristo, nos dice claramente el verso 6 y el verso 7 del capítulo 1. Así leen. Y otra vez, cuando introduce al primogénito en la tierra, dice, y adórenle todos los ángeles de Dios. Y ciertamente de los ángeles dice, el que hace a sus ángeles espíritus y a sus ministros llama de fuego. La adoración y la servidumbre de los ángeles ante el Hijo, es decir, ante Jesucristo, indica la superioridad de Cristo. Se comprueba esta sujeción por medio del mandato divino del Antiguo Testamento. La Septuaginta, en su versión del Salmo 97, verso 7, dice así, «Adoradle todos los ángeles». Entonces aquí encontramos la relación entre los ángeles y el Hijo. En las dos citas anteriores, el autor de Hebreos nos demuestra la relación del Hijo con Dios, indicando que los ángeles no disfrutan de tal privilegio como el Hijo. La conjunción y se puede interpretar del griego y en el sentido de pero, y así denota el contraste entre las dos ideas. En el verso 5 hemos visto que el título Hijo se reserva para el Mesías. Aquí ahora vemos que el autor de Hebreos emplea una cita que demuestra que la relación de los ángeles al Mesías es la de adoración. Adórenle todos los ángeles de Dios. Otra vez, en el verso 7, encontramos lo mismo. Aquí en el verso 7, encontramos una cita del Antiguo Testamento y dice así, «El que hace a sus ángeles espíritus y a sus ministros llama de fuego». Esta cita es del Salmo 104, verso 4. La palabra espíritus que se usa aquí se puede interpretar como vientos. La idea básica aquí es que los ángeles se comparan con unas fuerzas inanimadas y bajo la mano poderosa de Dios, los ángeles son transformados en espíritus o vientos o llama de fuego según el designio de Dios. He aquí encontramos la mutabilidad y el carácter transitorio de los ángeles cuando lo comparamos con la soberanía e inmutabilidad que fueron otorgados a Jesucristo, al Hijo, y esto por el Padre. Podemos decir entonces que la forma y apariencia de los ángeles dependen de la voluntad del Padre, mientras que la forma y apariencia del Hijo Jesucristo no cambia en ningún sentido. La constancia del oficio del Hijo se verá en el verso 8. Basta decir aquí ahora que Jesucristo es el mismo ayer y hoy y por los siglos, como lo dice el capítulo 13 y el verso 8. En el capítulo 1, empezando del verso 8 hasta el verso 13, encontramos que aquí el escritor a los Hebreos nos enseña que el Hijo es el mismo Dios y Creador. Y otra vez vemos un contraste en la argumentación del autor. El verso 7 tenía que ver con los ángeles y el 8 tiene que ver con el Hijo. La conjunción aquí es la misma que vimos en el verso 6 y significa o y o pero. Entonces, los versos 8 y 9 abarcan una cita del Salmo 45, verso 7 y verso 8. Y la razón principal de citar aquí el Salmo parece ser que el rey ideal del salmista es Dios. Tu trono, oh Dios, por siglo del siglo, dice esta porción. Sin embargo, la cita denota tres características del reino de este rey. En primer lugar, denota su poder. En segundo lugar, denota su eternidad. Y en tercer lugar, denota su justicia. Tu trono por siglo del siglo, vara de equidad, la vara de tu reino, dice el autor. Es preciso aquí notar que el salmista presenta el reino actual de Cristo, el que recibió al sentarse a la diestra de Dios Padre. Esta posición exaltada es el premio por su vida justa sobre la tierra. Él amó la justicia y la consecuencia inevitable de esto es que él aborreció la maldad. La prueba de que la exaltación es el resultado de su justicia se ve claramente en la expresión que dice el verso 9, por lo cual, es decir, la cual sigue la frase, has amado la justicia. Dice así el verso 9, has amado la justicia y aborrecido la maldad, por lo cual te ungió Dios, el Dios tuyo, con óleo de alegría, más que a tus compañeros. La unción a que se refiere aquí el verso 9 se interpreta como símbolo de la comunicación de dignidad real y también se pudiera interpretar como símbolo de la coronación del rey con un gozo semejante al gozo recibido en un banquete. Algunos comentaristas aquí aceptan la primera interpretación, o sea, la de dignidad real que abarca la coronación del monarca a su oficio real. Sin embargo, ya que el Salmo no tiene que ver con tal coronación, parece mejor a nosotros aceptar la segunda interpretación. Óleo, simbólicamente, indica la alegría, y la misma idea se encuentra en Filipenses capítulo 2, verso 9 y verso 10, por lo cual Dios también le exaltó hasta lo sumo y le dio un nombre que es sobre todo nombre, para que en el nombre de Jesús se doble toda rodilla de los que están en los cielos y en la tierra y debajo de la tierra. Así pues, el Salvador ahora es el soberano supremo. Los poderosos ángeles son sus siervos. La conclusión entonces del versículo 9 es que el Hijo Jesucristo fue ungido con óleo de alegría más que sus compañeros. Aquí se puede entender el término compañeros como una referencia a hombres en general, o a los reyes, o a los ángeles. Ya que aquí el contexto tiene que ver con ángeles, la última interpretación entonces tiene que aceptarse aquí. La palabra compañeros se refiere a los otros seres celestiales, a los ángeles, quienes juntamente con Jesús son los participantes en el estado glorioso de la patria celestial. Veamos ahora lo que dice el verso 10 hasta el verso 12 de este primer capítulo. Y tú, oh Señor, en el principio fundaste la tierra, y los cielos son obras de tus manos. Ellos perecerán, mas tú eres permanente, y todos ellos se envejecerán como una vestidura, y como un vestido los envolverás y serán mudados, empero tú eres el mismo, y tus años no acabarán. Los versículos 10 al 12 abarcan otra cita aquí del Antiguo Testamento, y es la cita del Salmo número 102, del verso 26 hasta el 28. Y prueba que Cristo es superior a las criaturas, porque Cristo es creador del universo y es el Señor de los señores, el Dios inmutable. La frase, tú, oh Señor, en el principio, que encontramos aquí en esta porción del capítulo 1 de Hebreos, nos revela la eternidad del Hijo. Esto es indispensable a lo que sigue, porque dice, tú, oh Señor, en el principio fundaste la tierra y los cielos son obra de tus manos. He aquí, amable oyente, la grandeza del poder de Jesucristo. Todas las cosas por él fueron hechas, nos dice Juan en el capítulo 1, verso 3. Y las tres frases siguientes a esto, en este primer capítulo de Hebreos, demuestran el carácter transitorio de la creación. Veamos lo que dice de nuevo esta porción de Hebreos. Ellos perecerán, mas tú eres permanente. Todos ellos se envejecerán como una vestidura, y como un vestido los envolverás y serán mudados. Empero tú eres el mismo, y tus años no acabarán. Estas tres frases demuestran el carácter transitorio de la creación. La primera nos dice claramente que esta, es decir, la creación, va a perecer, tanto la tierra como los cielos. La segunda frase se expresa en una forma de, es decir, se envejecerán como una vestidura. La creación, nos dice aquí el escritor, llegará a ser vieja y llegará a ser gastada, a la semejanza de una vestidura. La tercera frase que encontramos aquí nos describe el fin de toda creación. Como un vestido los envolverás, dice el escritor, y serán mudados. Y al final del verso 12 encontramos otro contraste. Este contraste se denota por la misma conjunción que vimos en los versos 6 y 8. Mientras que toda la creación es mutable y dominada por la voluntad divina, Cristo queda el mismo y sus años no acabarán. En otras palabras, Cristo es permanente. En cuanto a la creación, Cristo la preserva, la cambia y la destruye según su voluntad. Hasta los mismos ángeles, siendo criaturas, son sujetos a su poder y a su plan. Encontramos el último contraste del primer capítulo, entre la posición del Hijo y la de los ángeles. Este último contraste se encuentra en los versos 13 y 14. Así dicen estos versos. Pues, ¿a cuál de los ángeles dijo jamás, siéntate a mi diestra, hasta que ponga a tus enemigos por estrado de tus pies? ¿No son todos espíritus administradores enviados para servicio a favor de los que serán herederos de salud? El Hijo se sienta a la diestra de Dios hasta que todo sea sometido a Él. Cristo es el fin y la meta de toda la historia. Los ángeles son sus siervos, empleados para llevar a cabo su programa. El Hijo disfruta del honor de estar en un lugar de prominencia, algo que ninguno de los ángeles experimentará. El Hijo espera la victoria absoluta, mientras que los ángeles están ocupados con su ministerio. El verso 14 nos presenta el oficio de los ángeles. Dice, ¿no son todos espíritus ministradores enviados para servicio a favor de los que serán herederos de la salvación? La pregunta es retórica y demanda una contestación afirmativa. Los ángeles son seres espirituales, empleados para el servicio santo de Dios. Son enviados para servir a los cristianos, los herederos de la salvación. Los ángeles están delante de Dios para obedecer sus mandatos, pero el Hijo está sentado a la diestra de Dios. Aquellos sirven a Dios y al hombre. Cristo reina con perfecto dominio.
3: Cristo es Dios y por lo tanto el Creador. Su trono es por siglo del siglo. Gloria a Dios y gracias a Dios por él. 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

Lo que Dios espera de cada creyente en el Señor Jesucristo es que presente todo su ser como un sacrificio de adoración continua. La Biblia dice: así que, hermanos, os ruego por las misericordias de Dios que presentéis vuestros cuerpos en sacrificio vivo, santo, agradable a Dios, que es vuestro culto racional. Sí es posible presentar continuamente todo nuestro ser al servicio de Dios, pues la presencia continua del Espíritu Santo nos capacita para hacerlo. Esta no es una decisión que se hace una sola vez en la vida. Por el contrario, es una decisión diaria, continua. Cada día debemos tomar la decisión de presentar todo nuestro ser a Dios.

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1: En donde quiera que usted coloque su inversión es donde usted va a colocar su corazón. Si todo lo que usted posee está encerrado en bienes y ahorros y cualquier otra cosa, ahí es en donde su corazón va a estar. Pero si está en el proceso de ser invertido en las causas de Dios, ahí es donde su corazón va a estar.
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1: Tenemos el privilegio maravilloso de llegar al sexto capítulo de Mateo, Mateo 6, 19 al 24. No os hagáis tesoros en la tierra, donde la polilla y el orín corrompen, y donde ladrones minan y hurtan, sino haceos tesoros en el cielo, donde ni la polilla ni el orín corrompen, y donde ladrones no minan ni hurtan. Porque donde esté vuestro tesoro, allí estará también vuestro corazón. La lámpara del cuerpo es el ojo. Así que si tu ojo es bueno, todo tu cuerpo estará lleno de luz. Pero si tu ojo es maligno, todo tu cuerpo estará en tinieblas. Así que si la luz que en ti hay es tinieblas, ¿cuántas no serán las mismas tinieblas? Ninguno puede servir a dos señores, porque o aborrecerá al uno y amará al otro, o estimará al uno y menospreciará al otro. No podéis servir a Dios y a las riquezas. Martin Lloyd-Jones cuenta la historia de un granjero. El granjero entró gozosamente a su cocina un día y, confrontando a su esposa con un gran gesto en su rostro, él le dijo a ella que su mejor vaca acababa de dar a luz a gemelos, una café y una blanca. Él dijo, siento el impulso por dedicar a una de estas vacas al Señor. Vamos a crearlas juntas y cuando lleguen a una edad en la que podemos comercializarlas, las vamos a vender y vamos a quedarnos con la ganancia de una y vamos a dar la ganancia de la otra al Señor. Su esposa fue a la médula del asunto, como las esposas tienden a hacerlo, y dijo, ¿cuál es la vaca del Señor? ¿La blanca o la café? Él respondió, bueno, no hay necesidad de preocuparnos por eso, querida, o por decidir eso ahora, ya que las vamos a crear juntas. Algunos meses después, él entró a la misma cocina, entrando con mayor lentitud, viéndose muy triste. Su esposa le preguntó por qué él estaba tan triste, a lo cual él respondió, tengo malas noticias, la vaca del Señor murió. ¿Por qué siempre que la vaca del Señor se muere? Me imagino que nos reímos al oír eso porque nos identificamos con ese tipo de manera de pensar, pero podríamos inclusive decir, el Señor se llevó a su vaca a casa. Me imagino que el hecho es que tendemos a hacernos tesoros en la tierra. La atracción del pecado que hay en nosotros nos atrae hacia la tierra. Es como un imán, es como la gravedad. Y queremos ser ricos hacia nosotros mismos y pobres hacia Dios. Entonces normalmente es la vaca de Dios la que muere. Jesús, creo yo, habla de manera directa hacia esta perspectiva de la vida en estos versículos. Y creo que Él nos da un entendimiento tremendo acerca de cómo es que realmente debemos ver el asunto de la riqueza, el asunto del dinero, el asunto de los lujos. Ahora, en el pasaje que viene después del versículo 24, del versículo 25 al 34, Él habla de las necesidades. Él habla de comer y beber y ropa y un lugar donde dormir y las necesidades esenciales y cómo debemos enfrentar esas. Pero en esta porción, Él está hablando no de la necesidad, sino de lujo. De hecho, conforme hemos ido avanzando a lo largo del Sermón del Monte, nuestro Señor ha estado tocando toda área de la vida. Él ha tocado en las bienaventuranzas nuestra manera de vernos a nosotros mismos, en el gran pasaje de la sal y la luz, cómo debemos vernos en referencia a cómo encajamos en el mundo. En la sección de la ley de Dios, cómo debemos ver la Escritura. En esa maravillosa sección del 5.21 al 5.48, él ha hablado de cómo vemos la moralidad. En el capítulo 6, versículos 1 al 18, él ha explicado cómo vemos nuestro servicio religioso, la adoración, cómo ayunamos, cómo oramos, cómo damos. Y ahora él entra a nuestra perspectiva de cosas materiales, el lujo primero y la necesidad después. Y entonces él toca toda área de la vida. Y llegamos a esta sección y somos confrontados con una afirmación tremenda en el versículo 19. No os hagáis tesoros en la tierra, y una que la corresponde en el versículo 20, sino haceos tesoros en el cielo. Y la médula del asunto en el versículo 21, literalmente, porque donde está vuestro tesoro, ahí estará también vuestro corazón. Hágase usted la pregunta en su vida. ¿Es siempre la vaca del Señor la que muere? Cuando usted llega al punto en el que usted decide si es para usted o para Él, ¿para quién es normalmente? Ese es el asunto de fondo. ¿En dónde está el corazón de usted? Es siempre en donde está su tesoro. En donde quiera que usted coloque su inversión es donde usted va a colocar su corazón. Si todo lo que usted posee está encerrado en bienes y cuentas y bonos y ahorros y cualquier otra cosa, ahí es en donde su corazón va a estar. Pero si está en el proceso de ser invertido en las causas de Dios, ahí es donde su corazón va a estar. Le puedo dar una ilustración simple de mi propia vida. Hay muchas personas que me encuentro, muchos misioneros. No siempre soy sensible a sus necesidades como debería ser, pero en una ocasión reconocí la necesidad de cierto misionero que tenía de un guardarropa. Entonces le dije un día, ven, quiero llevarte a algún lugar, y fuimos a un lugar y le dije, quiero comprarte un traje, el que tú quieras, quiero dártelo como un regalo. Entonces él escogió un traje. Hay muchos misioneros que he conocido y olvidado, pero no ese, porque hice una inversión en su vida. En donde está mi tesoro, mi corazón tiende a estar. Y entonces he pensado en él con frecuencia y he orado por él con frecuencia. Como puede ver, en donde quiera que coloco mi corazón, realmente es el asunto crítico en mi vida espiritual. En donde quiera que mis deseos están, es como voy a determinar cómo percibo todo. Y si mi corazón está bien y mi tesoro es hacia Dios, entonces voy a tener el tipo correcto de percepción espiritual. En donde quiera que esté mi corazón, va a ser en donde mi tesoro está, porque tengo que apegarme a mi inversión, y ese es realmente el asunto del que está hablando Jesús. Ahora, para los fariseos, su corazón estaba en la tierra. Eran farsantes por todos lados. Su moralidad era totalmente externa. Eso es lo que el capítulo 5 estaba diciendo. Su humildad no existía. En lugar de ser sal y luz, eran parte de la corrupción y de la oscuridad. En lugar de creer en la ley de Dios, desafiaron la ley de Dios y la sustituyeron por su propia tradición. En lugar de tener un conjunto de principios realmente interno de corazón, no tenía nada más que un código externo de una especie de ética semi-espiritual. En lugar de tener adoración genuina, establecieron un estándar falso y era hipocresía pura. Todo de ellos era externo, de afuera, centrado en sí mismos y motivado por sí mismos. Y en contraste a eso, el Señor está diciendo, debes tener un corazón correcto. Esa es la razón por la que en el capítulo 5, versículo 20, el versículo clave en todo el Sermón del Monte, él dice, tu justicia debe sobrepasar la de los escribas y fariseos. Hay una justicia externa sin el corazón correcto, y lo que quiero es un corazón correcto. Entonces, su corazón y su tesoro van de la mano, y ambas deben estar dirigidos hacia el cielo. De lo que nuestro Señor está hablando aquí es de una devoción singular para con Dios y sus causas que no se ve distraída por el mundo. Ahora, creo que si su corazón está bien, su ofrenda también va a estar bien. Entonces, no es un problema para mí predicar acerca de la ofrenda, dar muchos mensajes del dinero, tener campañas para levantar dinero y tarjetas para que la gente haga promesas o cualquier otra cosa para hacer que usted dé dinero. Porque realmente creo que si el corazón está bien, el tesoro sigue al corazón. Permítame mostrarle una ilustración de eso. Regrese en su Biblia a Nehemías capítulo 8. Nehemías capítulo 8. Y simplemente quiero mostrarle, recordará que Nehemías era el hombre de Dios para reconstruir el muro, los muros caídos de Jerusalén después de la cautividad de Babilonia. Él regresó y determinó junto con el pueblo de la tierra reconstruir el muro, el cual lo hizo en 52 días. Disfrutaron de un tiempo maravilloso. Y cuando el muro se acabó, un gran acontecimiento se llevó a cabo, un avivamiento. Y el avivamiento se inició en el capítulo 8, versículo 1, cuando dice que Esdras trajo el libro de la ley de Moisés. El avivamiento siempre comienza con traer el libro. El avivamiento siempre comienza con la palabra de Dios. Versículo 5 de Nehemías 8 dice, y Esdras abrió el libro a los ojos de todo el pueblo, porque él estaba por encima de todo el pueblo. Y cuando él lo abrió, todo el pueblo se puso de pie. Y Esdras bendijo a Jehová, el gran Dios, y todo el pueblo respondió, amén, amén, levantando sus manos, inclinaron sus cabezas y adoraron a Jehová con sus rostros hacia el suelo. Versículo 8. Leyeron en el libro de la ley de Dios y pusieron el sentido, haciendo que entendieran la lectura. Ahora, leyeron la ley de Dios. Y la ley de Dios generó una respuesta de corazón. Y si usted va al capítulo 9, usted encuentra que básicamente hubieron cuatro cosas que salieron de la lectura de la ley. Número 1 era convicción de pecado. Comenzaron a confesar su pecado. Número 2 era un deseo por la obediencia. Número 3 era alabanza. Y número 4 fue un pacto o una promesa. Primero, se vieron convencidos de su pecado, comenzaron a alabar a Dios, comenzaron a expresar un deseo por obedecer a Dios. Y después afirmaron que querían hacer una promesa o un pacto. Capítulo 9, versículo 38. Y debido a todo esto, hicimos un pacto seguro y lo escribimos, y nuestros príncipes, levitas y sacerdotes establecieron su sello en él. A los ojos de todos sus líderes espirituales quisieron hacer un pacto, un voto con Dios, una promesa, como resultado de que sus corazones fueron avivados mediante la lectura de la palabra. ¿Y qué produce un avivamiento? Producirá convicción de pecado, producirá un deseo por la obediencia, producirá alabanza y creo que producirá un pacto, una promesa. En otras palabras, una decisión a comenzar a caminar en una dirección nueva. Un momento en el tiempo en el que la dirección es alterada de manera dramática. ¿Y cuál fue su pacto? De manera maravillosa y sorprendente, lo verá en el versículo 32. También hicimos ordenanzas para nosotros para encargarnos anualmente con la tercera parte de un ciclo para el servicio de la casa de nuestro Dios. La primera cosa que querían hacer para firmar fuera de la obediencia general a la ley de Dios es que pagarían ese impuesto al templo de la tercera parte de un ciclo que les era demandado para el pan de la proposición y para la ofrenda continua de alimento y la ofrenda quemada y los días de reposo y las lunas nuevas y las festividades establecidas y las cosas santas y las ofrendas por el pecado para hacer expiación por Israel y toda la obra de la casa de nuestro Dios. En otras palabras, ellos darían para apoyar el funcionamiento de la casa de Dios. Ahora, el punto es este. Cuando el corazón está bien, la respuesta inicial fue dar. Y más adelante, usted ve allá abajo en el versículo 35, traerían las primicias del suelo, las primicias de todo el fruto de todos los árboles, año tras año, a la casa de Jehová, los primogénitos de nuestros hijos, nuestro rebaño, como está escrito en la ley, los primogénitos de nuestros ganados y nuestros rebaños, para traer a la casa de nuestro Dios, para los sacerdotes que ministran en la casa de nuestro Dios, y que trajéramos las primicias de nuestra masa y nuestras ofrendas y el fruto de todo tipo de árboles, de vino y de aceite para los sacerdotes, a las cámaras de la casa de nuestro Dios, y los diezmos de nuestra tierra para los levitas, y los mismos levitas pudieran tener diezmos en todas las ciudades de nuestra labranza. Y el sacerdote, el hijo de Aarón, estará con los levitas cuando los levitas reciban los diezmos, y los levitas llevarán el diezmo de diezmos a la casa de nuestro Dios, a las cámaras, a la casa del tesoro. Porque los hijos de Israel y los hijos de Leví traerán la ofrenda y sigue. ¿Qué hicieron cuando vino el avivamiento? ¿Cuál fue su acto inicial de obediencia? Financiero. Cuidar de las responsabilidades que Dios les había dado. Más allá de ello, dieron de manera libre de las primicias de todo lo que poseyeron. Lo que estoy diciendo es que cuando el corazón está bien, el tesoro es derramado ante Dios. Y entonces, en términos de vida espiritual, usted siempre está lidiando con una actitud de corazón. Porque es a partir del corazón que el hombre opera. Como piensa en su corazón, ¿qué? Así es él. Y entonces predicamos al asunto del corazón a partir de un corazón correcto. Yo creo que eso es lo que nuestro Señor está diciendo. Yo creo que cuando el corazón está bien, el tesoro es enviado hacia Dios. Porque donde quiera que nuestro tesoro esté, nuestro corazón tiene un apego inseparable a eso. Y de manera correspondiente, en donde nuestro corazón está, es en donde colocamos nuestro tesoro. En Éxodo 35:21 dice, y todo aquel que quiso y cuyo corazón le movió, vino y trajo una ofrenda a Jehová. En 1 de Crónicas 29, versículo 9, dice, porque ellos habían dado libremente con todo su corazón a Jehová. Ahora, el corazón es el punto de fondo. el corazón como el proceso cognitivo. Dependiendo de nuestro patrón de pensamiento, nuestro conocimiento de Dios, nuestro conocimiento de su palabra, nuestro compromiso con esas cosas, será la inversión de nuestro tesoro. Entonces el corazón tiene que estar bien. Y si el corazón está bien, entonces todo lo demás está bien. Esa es la razón por la que Jesús predica este sermón como lo hace. Si el corazón está bien, no va a ser soberbio. Va a estar como un cobarde, como un mendigo en espíritu, llorando en mansedumbre. Si el corazón está bien, no se va a pegar al mundo hasta que sea sal y luz. Si el corazón está bien, no va a violar la ley de Dios, va a guardar la ley de Dios. Si el corazón está bien, no va a decir, bueno, no, matamos. Ni siquiera va a estar enojado con un hermano. No solo va a decir, bueno, no cometemos adulterio. Ni siquiera va a cometer adulterio en su corazón, ¿lo ve? Si el corazón está bien, no vamos a abordar la religión de manera hipócrita y superficial. Y no vamos a dar nuestras limosnas ante los hombres. Y no vamos a dar para ser vistos. Y no vamos a orar en medio de la calle para ser vistos por los hombres. Va a ser cuestión de honestidad, integridad, porque el corazón es lo que importa. Y si el corazón está bien, no vamos a hacernos tesoros en la tierra como los fariseos lo hicieron. No vamos a ser como Jesús dijo. Los fariseos también son codiciosos, avaros. Sino que trataremos esas cosas que Dios en su gracia nos ha dado al invertirlas en su reino eterno. Una cosa muy vital. Ahora nos vemos forzados entonces a tomar una decisión. Nos vemos forzados a tomar una decisión. Y esa es la razón por la que hemos dividido este texto en tres partes. En donde Cristo nos da tres decisiones. Dos tesorerías, dos visiones y dos amos. Dos tesorerías, dos visiones y dos amos. Y amados, nos vemos forzados a escoger, tenemos que escoger. Y tenemos que escoger, creo que inicialmente, y de una vez por todas, y quizás a manera de pacto, como lo hizo la gente en el tiempo de Nehemías, pero tenemos que darle seguimiento a eso con una decisión diaria, quizás momento a momento, reafirmando ese pacto. Debemos escoger en dónde está nuestro tesoro, cuál será nuestra visión y quién será el amo. Veamos entonces estas tres decisiones. Número uno, dos tesorerías. Dos tesorerías. No os hagáis tesoros en la tierra. Tesaurizion, en el griego, la cual es la palabra para atesorar tesoros. En otras palabras, estamos hablando aquí de lujos, acerca de aquello que acumulamos o almacenamos o apilamos. No está mal acumular dinero. No está mal acumular posesiones que entonces son invertidas en causas divinas y en los propósitos de Dios. Y los propósitos de Dios son cuidar de nuestra familia y cuidar de nuestra familia extendida en la iglesia. Y cuidar inclusive de aquellos que no están en la familia de Dios, pero tienen necesidad de cuidar de las causas de Dios alrededor del mundo. E invertir en almas. Esas cosas son usos necesarios de lo que Dios nos da. Pero apilar de manera egoísta, acumulando con avaricia y codicia, pilas y pilas de cosas, atesorando para nosotros mismos en la tierra estos bienes, es lo que nuestro Señor dice que no hagamos. Estar consumidos con la riqueza material. Trabajar por la comida que perece, diciéndolo en las palabras de Juan 6. Pero por otro lado, versículo 20, haceos tesoros en el cielo. Ahora, amados, debemos concentrarnos de manera muy clara en esto, porque le voy a mostrar conforme avanzamos a lo largo de esto, cuán esencial es que respondamos a este mandato del versículo 20, debemos hacernos tesoros en el cielo. Tiene sentido. Hey Campbell Morgan dice, debes recordar con la pasión que arde dentro de ti que no eres el hijo del hoy, no eres de la tierra, eres más que polvo, eres el hijo del mañana, eres de las eternidades, eres la descendencia de la deidad. La medida de tu vida no puede ser circunscrita por el punto en el que el cielo azul toca la tierra verde. Él sigue diciendo, todo el hecho de tu vida no puede estar encerrado en una esfera pequeña sobre la cual vives. Tú perteneces a lo infinito. Si tú haces tu fortuna en la tierra, alma pobre, triste, torpe. Has hecho una fortuna y la has almacenado en un lugar en donde no la puedes retener. Después él dice, haz tu fortuna, pero almacénala en donde te van a saludar en el amanecer de la nueva mañana. No podemos hacer nuestro tesoro en la tierra. Eso no es característico de aquellos que están en su reino. Eso era característico de los fariseos. Y en un sentido, él les estaba diciendo, es otro indicador como todos los demás de los que les he hablado, de que no están en mi reino, sin importar lo que digan. La gente en mi reino no se hace tesoro en la tierra. Ahora, cuando el Señor dijo esto, los tesoros en la tierra y los tesoros en los cielos, esas palabras y esos términos eran muy conocidos por los judíos. Tener muchos dichos acerca de dar limosnas, de apilar tesoro en el cielo, usaban esos términos. Entonces Jesús estaba hablando de una manera coloquial que ellos entendieron. Ellos creían que las obras de misericordia y las obras de bondad a personas en aflicción eran equivalentes a acumular riquezas en el cielo. Por ejemplo, los rabinos contaron una historia más bien famosa acerca de cierto rey Monobás. En la historia de este cierto rey era que cuando él se volvió rey, él heredó riquezas increíbles de sus ancestros y reyes anteriores. Pero durante el tiempo de su reinado, él entregó toda su fortuna a los pobres y a los necesitados y a los que sufrían y a los afligidos. Sus hermanos se enviaron por él y dijeron esto: tus padres acumularon tesoro y añadieron a eso el de sus padres, pero tú has esparcido ese tesoro. Él le dijo esto a ellos: mis padres acumularon tesoros para abajo, yo he recogido tesoros para arriba. Yo he acumulado tesoros en un lugar sobre el cual la mano del hombre no puede gobernar. Mis padres acumularon tesoros que no dan interés. Yo he acumulado tesoros que eternamente dan interés. Mis padres acumularon tesoros de dinero. Yo he acumulado tesoros en almas. Mis padres acumularon tesoros en este mundo y yo he acumulado tesoros en el mundo venidero. Y esta era una familia conocida contada por los rabinos. Entonces ellos entendieron el concepto del cual nuestro Señor habló: invierta en su reino. Ahora, la primera iglesia tenía este compromiso. La primera iglesia no estaba interesada en acumular su propia riqueza. Usted encuentra, por ejemplo, en Hechos capítulo 2, que cuando el día de Pentecostés vino, hubieron miles de peregrinos congregados en Jerusalén, y sabemos a partir de la historia que ellos llegaban y vivían en los hogares de la gente que vivía en la ciudad. La ciudad literalmente estaba hinchada de población y no habían suficientes posadas para cuidar de ellos, y entonces se mudaban a los hogares. Muchas de estas personas se convirtieron en creyentes en el gran día de Pentecostés, cuando Pedro predicó, y 3,000 fueron redimidos y muchos miles más en los siguientes capítulos. Y ahora estaban ahí y eran creyentes y no querían regresar porque estaban en la iglesia y habían nacido ahí. Y había emoción y gozo, y entonces los creyentes tenían que absorberlos. Y estoy seguro de que muchos de ellos eran pobres y sin recurso alguno. Entonces la primera iglesia tuvo que dar para satisfacer sus necesidades y estaban ocupados vendiendo lo que poseían, ¿verdad? Conforme todos los hombres tenían necesidad y satisfacían esas necesidades. Así ha sido siempre con la iglesia. Aún durante el tiempo de la persecución de Cián en Roma, cuando las autoridades romanas irrumpieron en cierta iglesia, ellos se metían en iglesias pensando que podían robarse sus tesoros. Y el romano que estaba a cargo, el prefecto, se acercó a un santo llamado Laurencio y le dijo: muéstrame tus tesoros de inmediato. Laurencio apuntó a un grupo de viudas y huérfanos que estaban comiendo ahí y él dijo: ahí están los tesoros de la iglesia. Hemos invertido todo lo que tenemos en ellos. Eso es tesoro en el cielo. Amados, recuerden que aquello que guardamos lo perdemos y lo que invertimos con Dios lo ganamos eternamente. Permítame mostrar el principio. Proverbios capítulo 3, versículo 9, dice esto: honra a Jehová con tus bienes y con las primicias de todo lo que tienes. Muy bien, honra a Jehová con tus bienes, eso es todo lo que tiene usted, todo. Y con las primicias de todo lo que ganas. Dele a él lo primero. Usted no debe decir que la vaca del Señor murió. Dele lo primero. Como resultado, versículo 10, entonces serán llenos tus graneros con abundancia y tus lagares rebosarán de mosto. Usted nunca podrá invertir con Dios sin recibir un dividendo. Usted va a recibir de regreso toda la inversión y más. En Proverbios capítulo 11, versículo 24, hay uno que esparce, sin embargo aumenta. ¿No es eso interesante? Hay uno que esparce, sin embargo aumenta. Increíble. Bueno, eso no es tan sorprendente. Eso es lo que un granjero hace, ¿no es cierto? Él avienta un poco de semilla y recibe un cultivo completo. Y eso es lo que él está diciendo. Hay uno que retiene y se vuelve pobre. El alma generosa engordará. Entre más esparce usted, más recibe usted. Pablo dijo en 2 Corintios 9, el que siembra escasamente, recogerá escasamente. El que siembra generosamente, ¿qué? Recogerá generosamente. Vea Lucas capítulo 6 por un momento y el versículo 38. Esta es la palabra del Señor mismo. Él dice esto: dad y se os dará. En otras palabras, usted le da a Dios y Dios le devuelve a usted. No solo un poco, sino medida buena, apretada, remecida. En otras palabras, todo está compactado y apretado de tal manera que está empacado y está rebosando. Y observe esto, porque con la misma medida que medís, os volverá a ser medido. Dios únicamente le devuelve a usted lo que usted ha invertido. En toda nuestra vida espiritual peleamos la batalla por dónde colocamos nuestro tesoro, nuestro lujo, nuestra riqueza. Colóquelo en el cielo, reciba un dividendo eterno. Ahora, ¿qué es nuestro tesoro? ¿De qué está hablando en realidad aquí? ¿Qué es este tesoro en el cielo? Bueno, podremos hablar de esto de una manera muy amplia. Podremos hablar del hecho de que nuestro tesoro en el cielo es una herencia incorruptible, incontaminada, inmarcesible, como Pedro la llama. Podemos decir que nuestro tesoro en el cielo es Cristo más que cualquier otra cosa. Nuestro tesoro en el cielo es fidelidad que nunca será quitada, una vida que nunca terminará, un amor que nunca cesará, una fuente de agua que nunca se secará, un regalo que nunca se pierde, una cadena que nunca se rompe. Y podremos decir, todo aquello que nos ancla a la eternidad es nuestro tesoro. Y podremos hablar en términos generales, pero hablemos en términos muy, muy específicos. ¿De qué está hablando aquí él? ¿De qué está hablando él aquí? Dicho de manera simple, de dinero, lujo, riqueza. Permítame mostrarle esto. 1 Timoteo capítulo 6 es un pasaje de comparación, el cual esencialmente nos indica lo mismo. 1 Timoteo capítulo 6, versículo 17. Versículo 17. A los ricos de este siglo manda, por cierto, esos somos nosotros, todos estamos en esa categoría, que no sean altivos. En otras palabras, no deje que sus riquezas hagan que usted se ensoberbezca, ni pongan la esperanza en las riquezas, las cuales son inciertas. No confíen en las riquezas, sino en el Dios viviente, el cual nos da todas las cosas en abundancia para que las disfrutemos. Ahora tenemos la riqueza, no debemos ensoberbecernos por esto, no debemos confiar en ella. ¿Qué debemos hacer con ella? Versículo 18, ahora observe, que hagan bien. ¿Cómo hace usted bien? Que sean ricos en buenas obras. Bueno, ¿cuáles buenas obras? Prontos para dar, dispuestos a compartir. ¿Escuchó eso? El llamado de Dios para nuestras vidas con respecto a nuestros lujos y a nuestra riqueza es que distribuyamos y compartamos en contraste a acumularlo.
2: Se nos ha recordado que un corazón dedicado a Dios invertirá sus tesoros en el reino de Dios, en lugar de acumular riquezas terrenales. 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Esto ha sido todo por hoy y queremos agradecerle su sintonía de lunes a viernes en nombre del personal de este organismo, invitándole para que nos acompañe en la próxima edición y así juntos continuar desatando la verdad de Dios un versículo a la vez en Gracia a Vosotros.

0: Esta es la hora en RRI. Son las 8 de la mañana. 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

Estamos memorizando una porción de las Escrituras en el libro de Números, en el capítulo 6 y los versículos 23 al 26. Esta es la oración sacerdotal. Así dice la palabra de Dios. Habla a Aarón y a sus hijos y diles: así bendeciréis a los hijos de Israel, diciéndoles: Jehová te bendiga y te guarde. Jehová haga resplandecer su rostro sobre ti y tenga de ti misericordia. Jehová alce sobre ti su rostro y ponga en ti paz. El deseo de Dios siempre ha sido bendecir al pueblo de Israel, aquella nación que Él levantó por medio de Abraham para bendecir a las naciones.

0: Solo un minuto.
1: Si usted ha visto alguna vez a unos soldados marchando en un desfile militar con movimientos restringidos, sabe lo rápido que pueden girar y dirigirse en la dirección opuesta. Esta es una buena imagen de lo que es el verdadero arrepentimiento. Significa un cambio de mente y comenzar a andar en la dirección contraria. La Biblia nos dice que Juan el Bautista llamó a sus oyentes a un cambio total de dirección. Cuando ellos le preguntaron qué significaba eso, les dijo que compartieran su ropa y su comida, que fueran justos en sus negocios y que estuvieran satisfechos con su paga. Es decir, debían cambiar su manera de vivir y dejar atrás sus viejos patrones de conducta. Pídale al Espíritu Santo que le revele cualquier rectificación que usted tenga que hacer.
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Para efectuar cambios duraderos en nuestra vida, es fundamental renovar nuestra manera de pensar, reemplazando cada pensamiento por lo que Dios dice en su palabra. La Biblia dice: no os conforméis a este siglo, sino transformaos por medio de la renovación de vuestro entendimiento. Y también leemos en Efesios: renovaos en el espíritu de vuestra mente. Para cambios duraderos y vencer hábitos pecaminosos, es necesario renovar nuestra manera de pensar, estableciendo las verdades de Dios en nuestro corazón.

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1: La poetisa Maya Angelou escribió una vez: el anhelo por regresar al hogar vive en todos nosotros, el lugar seguro donde podemos ir tal y como somos y no ser cuestionados. Esto es Pautas para Vivir. La Biblia contiene un relato muy conocido sobre el regreso a casa. Jesús contó la historia llamada la parábola del hijo pródigo. El mensaje es que cada uno de nosotros es tan precioso que, a pesar de haber rechazado el amor de Dios por nosotros, Dios se llena de alegría cuando nos volvemos hacia Él. Él es el hogar que todos anhelamos, pero a menudo pensamos que no podemos venir a Él hasta que seamos justos o religiosos. Rich Villodas expone el mensaje general de la Biblia, que dice que se puede resumir en cuatro fases que se repiten a lo largo de sus páginas. Te amo, yo estoy con ustedes, no tengan miedo, pueden volver a casa. El hijo rebelde de la parábola decidió rebajarse para ser un sirviente en la casa de su padre. Todavía estaba lejos, dice la escritura, cuando su padre lo vio y se compadeció de él. Salió corriendo a su encuentro, lo abrazó y lo besó. El hijo ni siquiera tuvo que arreglarse. Su padre le proporcionó una túnica, un anillo y sandalias. Tampoco tenemos que arreglarnos a nosotros mismos antes de volver a casa. ¿Se ha alejado de Dios hoy? Vuelva a casa.
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Hermana casada, le hago una pregunta. ¿Cómo es su relación con su esposo? Y cuando él toma una decisión y no está de acuerdo, no le hago la pregunta si usted está de acuerdo con él con todo lo que él decide. Eso no es posible. Pero la pregunta es, cuando no está de acuerdo, ¿cómo es su reacción? ¿Cómo es su actitud? Cuando le habla y procura convencerle de tomar otra decisión, ¿sus palabras son respetuosas? ¿Le corta cuando él comienza a explicar? ¿Es eso respetuoso? No, pero él está equivocado. No le pregunto si está equivocado. Le pregunto si usted responde bien a los errores que su esposo comete. Usted no es responsable por lo que él hace. Usted es responsable por cómo responde a lo que él hace.

0: Esta es la hora en RRI.
1: Son las 8 de la mañana, 30 minutos.
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2: ¿Somos los hombres los llamados a proteger nuestras familias? Claro que sí.
3: El gran problema en nuestros países no es el gran número de pecados que nos inundan, sino los padres, los hombres que han abandonado su responsabilidad. Como protectores de

0: La familia, los hombres, esposos, padres, deben aprender a decir no. Necesitan fijar límites para los hijos y decir no en forma amorosa y razonada. Aún las esposas deben tener sus límites para protección de ellas mismas. Maridos, recuerden que nuestras esposas no solo están bajo nuestra autoridad, sino también bajo nuestra protección. Una esposa bajo autoridad de su esposo jamás irá más allá de los límites como para que su esposo no pueda protegerla.
1: Saludos y bienvenidos una vez más a El Amor que Vale. Escuchemos al Dr. Adrian Rogers en la voz del Pastor Lenín de Llanón entregándonos la armonía en el matrimonio.
0: Por favor, busquen Génesis 1:27. Y Dios creó al hombre a su imagen, a imagen de Dios lo creó, varón y hembra los creó. Permítame empezar diciendo que para que haya música en el matrimonio es necesario que haya armonía en el hogar. Y de eso vamos a hablar en este mensaje. Por lo general, la palabra armonía tiene que ver con la música. Ahora, reconozco que yo no sé mucho acerca de música, pero sí sé bastante acerca del hogar, porque tengo esposa e hijos. ¿Cómo tener armonía en el hogar? Pues sabiendo que el matrimonio debe ser un dúo, no un duelo. Teóricamente algo sé sobre música. Por ejemplo, en cualquier tipo de música hay tres componentes: la melodía, la armonía y el ritmo. En el hogar debe haber la melodía, esto es, todos debemos estar cantando la misma canción. Y debe haber armonía, o sea, cantamos partes diferentes. Y debe haber ritmo, o sea, debemos cantar juntos. Hablemos un poquito acerca de la armonía. En el hogar, marido y mujer deben cantar la misma canción, pero no cantan la misma parte, cantan partes diferentes. El libro de Génesis nos dice que Dios nos hizo varón y hembra los creó. Y aunque nos hizo iguales, ciertamente no nos hizo idénticos. Sabemos que los hombres y mujeres somos iguales a los ojos de Dios, porque así leemos en Gálatas 3:28. Ya no hay judío ni griego, no hay esclavo ni libre, no hay varón ni mujer, porque todos vosotros sois uno en Cristo Jesús. Aquí no está hablando de identidad en funciones, sino de igualdad en cuanto a su valor. Todos no funcionamos de la misma manera, pero todos somos valiosos delante de Dios. Y yo doy gracias a Dios porque no nos hizo idénticos. Estoy feliz de que Dios hizo a hombres y mujeres diferentes. Me alegra de que Dios no quiere que cantemos al unísono. Él quiere que cantemos en armonía. ¿Se imagina lo aburrido que sería si mi esposa fuera como yo o yo fuera como mi esposa? ¡Qué aburrimiento! A un pequeñito le preguntaron con qué palabra calificaría él a dos personas, hombre y mujer, que permanecen casadas por toda la vida. Y él dijo, oh, eso se llama monotonía. La palabra que esperaban escuchar era monogamia. Tristemente, hay que reconocer que hay muchísimos matrimonios que son monótonos. Pues le confesaré que mi matrimonio no es monótono, porque me casé con una mujer muy, muy diferente a mí. Y estoy muy feliz de haberlo hecho. Me casé con Joyce cuando éramos muy jóvenes y teníamos la peregrina idea de que dos podían vivir tan económicamente como uno. Y eso es verdad si el uno come como un pajarito y el otro como un caballo. O si el uno no come nada y el otro no gasta nada en ropa. Sin embargo, cuando nos casamos, pronto descubrimos que no teníamos ni la menor idea de cuán diferentes éramos. Y no hablo de diferencias fisiológicas, sino de diferencias psicológicas y emocionales. Y esas diferencias son más reales ahora que cuando nos casamos. Y doy gracias a Dios por esas diferencias, porque son las que ponen emoción en nuestro matrimonio. Dios nos hizo diferentes para poder hacernos uno. Anote Eclesiastés 4:9. Mire lo que dice la primera parte del verso. Mejores son dos que uno. Me gusta esa realidad. Mejores son dos que uno. Hay tres cosas que quiero compartir con usted acerca de la armonía en el hogar. Primero, el divino diseño de Dios. Veamos Génesis 2:7. Entonces Jehová hizo al hombre del polvo de la tierra y sopló en su nariz aliento de vida, y fue el hombre un ser viviente. Así Dios hizo a Adán, formado del polvo de la tierra, hecho con los elementos de la tierra, y Dios sopló en las narices de ese muñeco de barro y se transformó en un ser viviente. Un poco más adelante, en el mismo capítulo, leemos lo siguiente, en el verso 18. Y Jehová Dios dijo: no es bueno que el hombre esté solo, le haré ayuda idónea para él. Y en este verso tenemos tres razones de por qué Dios creó a Eva y las razones para el matrimonio. Primero, por compañerismo. No es bueno que el hombre permanezca solo. Dios sabía que Adán necesitaba a alguien como él, no otro animal. Y aunque Adán tenía compañerismo íntimo con Dios, se sentía incompleto. Por eso Dios dijo que no era bueno que Adán estuviera solo. No hay compañerismo más dulce, profundo y maravilloso, desde mi punto de vista y experiencia, que el que debe existir entre marido y mujer. Segundo, por cooperación. El verso 18 dice: le haré ayuda idónea para él. En otras palabras, Dios dijo que proveería para Adán de un ayudante, no solo una compañera, una amiga, sino una ayuda idónea, no solo para recoger las frutas del jardín del Edén, sino alguien para que le ayudara a Adán a hacer todo lo que debería hacer. Alguien que mejorara su vida, le ayudara a alcanzar su potencial. Cuando estaba en el colegio jugaba fútbol norteamericano. Y Joyce era una de las cachiporreras, de las animadoras del equipo. Y nos enamoramos el uno del otro. Una de las fotos más importantes para mí es la foto de ella en su uniforme de animadora con una dedicatoria que dice: Adrián, siempre te animaré. Y cada mañana al salir de la casa, ella me da un abrazo y un beso y me dice alguna palabra de ánimo. Eso me hace sentir muy bien y me llena de energía. Ella en realidad me ayuda a alcanzar todo mi potencial. Y yo sé muy bien que soy un mejor hombre debido a la mujer con que me casé. Tercero, por complemento. Ayuda idónea significa no solo alguien que le ayude, sino alguien que le ayude adecuadamente, alguien que sea no solo su complemento, sino alguien que le complete. A veces en broma llamamos a nuestras esposas nuestra media naranja, pero eso no es broma, es cierto. Cuando Dios creó a Adán, él fue como un violín sin el arco hasta que tuvo a su esposa. Ella fue su complemento, no su competencia. Ustedes, esposas, deben complementar a sus esposos, no terminar con ellos. Y todo esto fue por diseño divino. Segundo, Dios los creó con definitivas diferencias. En Génesis 1:27 leemos: varón y hembra los crió. Permítame decir que esta moderna moda del unisexo es una idea nacida en el infierno. Hombres y mujeres fueron creados por Dios para que sean diferentes. Hoy en día tenemos gente que está removiendo cielos y tierra tratando de borrar esos distintivos. Y dicen que no hay ninguna diferencia real entre hombres y mujeres, excepto en lo fisiológico. Mi amigo, eso es completamente absurdo. Y usted ni siquiera necesita tener una Biblia para saber eso. Famosos psicólogos nos dicen que el cerebro de las niñas y de los niños funcionan de diferente manera. O sea que desde que vienen al mundo son diferentes. En un niño parece que el lado derecho del cerebro predomina, mientras que en las niñas es el lado izquierdo del cerebro el que tiene el predominio. Esa es la razón por la que los niños están más orientados a lo manual, mientras que las niñas parecen estar más orientadas a lo verbal. Yo noté en mis nietas, cuando eran pequeñitas, su esfuerzo por pronunciar palabras, decir frases, mientras que mis pequeños nietos tenían más interés en sus juguetes, en que los usaban como martillos. ¿Lo ve? Niñas y niños son completamente diferentes. Esto no quiere decir que las unas sean superiores a los otros, de ninguna manera. Solo son diferentes. Mande a un niño pequeño a una fiesta infantil de cumpleaños. ¿Y quiénes romperán los papeles de regalos de los paquetes y alarán las trenzas a las niñas y botarán el pastel de cumpleaños por todo lado y derramarán el refresco aún sobre los muebles? Pues los niños. Las niñas estarán interesadas en jugar con muñecas, pero los niños buscarán carros y tractores y armas de juguete. Los modernos psicólogos del comportamiento dicen que todo eso es aprendido culturalmente. Mi querido amigo, eso no es cierto. No es comportamiento cultural adquirido. Eso vino ya construido dentro del paquete. Esa es la manera en que Dios los hizo. Ponga en las manos de una niña un rompecabezas de varias piezas y ella tratará de armarlo. Ponga ese mismo rompecabezas en las manos de unos niños y utilizarán las piezas como municiones. Es la diferencia en cómo esas pequeñas criaturas fueron hechas. Veamos las diferencias diseñadas por Dios aquí en la Biblia. En primer lugar, Dios diseñó al hombre como proveedor y Dios diseñó a la mujer como su ayuda idónea. Veamos Génesis 2:15. Tomó pues Jehová, Dios, al hombre y lo puso en el huerto del Edén para que lo labrara y lo guardase. O sea que Dios le dijo más o menos lo siguiente: Adán, tienes la responsabilidad de ir a trabajar. Te he puesto en este huerto para que lo trabajes y lo cuides. Y en Génesis 2:18 Dios dijo: No es bueno que el hombre esté solo. Le haré ayuda idónea para él. Ayuda idónea para que respalde a Adán, para que él pudiera trabajar. Ella tenía que ser su compañera. En la actualidad tenemos esposos y esposas trabajando ambos fuera del hogar. Yo creo que si es posible, la mujer debe permanecer en el hogar. Sé que a veces esto es imposible, pero si ustedes tienen dos salarios, es mucho mejor y más aconsejable y más de acuerdo al diseño bíblico que sea el hombre el proveedor para las necesidades de su hogar, vivienda, alimentos, educación y transporte. Si es que la esposa tiene que trabajar también fuera del hogar, que su salario sirva para gastos misceláneos, para otras cosas que necesitan, no que quieren. Pero nunca a expensas de sacrificar el tiempo con los hijos, ni a expensas de la vida hogareña en su totalidad. Los jóvenes matrimonios deben aprender a conformarse al principio con tener menos e ir descubriendo la satisfacción de ir adquiriendo juntos, poco a poco, aquellas cosas que tendrán en su casa, su verdadero hogar. Aquello de hogar, dulce hogar, solo será realidad cuando papá, mamá e hijos viven rodeados de una atmósfera de concordia, de amor y de fe. Epicuro fue un filósofo griego que dijo: a quien lo poco no le es suficiente, nada le es suficiente. En la Biblia el hombre es el proveedor y la mujer es la ayuda idónea. El hombre es el protector, la mujer es la que nutre. Veamos Génesis 3:16. A la mujer dijo: multiplicaré en gran manera los dolores en tus preñeces. Con dolor darás a luz los hijos, y tu deseo será para tu marido, y él se enseñoreará de ti. Ahora veamos lo que Dios le dijo a Adán en el verso 17. Y al hombre dijo: por cuanto obedeciste a la voz de tu mujer, y comiste del árbol que te mandé diciendo, no comerás de él, maldita será la tierra por tu causa. Con dolor comerás de ella todos los días de tu vida. Ahora demos un pequeño salto hasta el verso 20. Y llamó Adán el nombre de su mujer Eva, por cuanto ella era madre de todos los vivientes. Aquí tenemos al marido como protector y a la mujer como nutriente. Adán debía defender a Eva de cualquier peligro, pero fracasó cuando no se interpuso entre Eva y la serpiente. Dios no culpó a Eva primordialmente por la caída. Dios culpó a Adán. Es cierto, la mujer fracasó, pero el hombre que debía haber sido el protector es considerado responsable. En Romanos 5:12, la Biblia no dice que el pecado vino por medio de Eva, aunque ella fue la primera en desobedecer. Dios cargó la responsabilidad sobre Adán. Por tanto, como el pecado entró en el mundo por un hombre y por el pecado la muerte, Adán fue el responsable. Dios le había diseñado para que fuera el protector y no lo fue. Escúcheme, somos los hombres los llamados a proteger a nuestras familias. El gran problema en nuestros países no es el gran número de pecados que nos inundan, sino los padres, los hombres, que han abandonado su responsabilidad. Como protectores de la familia, los hombres, esposos, padres, deben aprender a decir no. Necesitan fijar límites para los hijos y decir no en forma amorosa y razonada. Aún las esposas deben tener sus límites para protección de ellas mismas. Maridos, recuerden que nuestras esposas no solo están bajo nuestra autoridad, sino también bajo nuestra protección. Una esposa bajo autoridad de su esposo jamás irá más allá de los límites como para que su esposo no pueda protegerla. La Biblia enseña que el hombre debe ser el líder y la mujer la que resalta y embellece el hogar. La Biblia dice que el hombre es la cabeza del hogar, es el protector y el proveedor. Ahora, dentro del hogar, ¿en qué es lo que más interesa el hombre? En tener mejores herramientas. ¿Qué es lo que la mujer quiere en el hogar? Ella quiere cosas bonitas. Será un error, mi amigo, si usted trata de eliminar el deseo de ella de crear belleza, porque ella fue construida de esa manera por el Dios Todopoderoso. Ella quiere que su entorno sea hermoso, porque el hogar es, por así decirlo, su nido. Y ella, por instinto, quiere nutrirlo, embellecerlo. Ahora voy a mencionar algunas características de hombres y mujeres, y lo voy a hacer en forma generalizada, cosas que son una tendencia, pero no son la regla. Tendencias en los hombres que pueden o no estar en las mujeres y viceversa. Por ejemplo, el hombre tiene la tendencia a ser más fuerte que la mujer. Ahora, debo admitir que hay algunas mujeres que pueden fácilmente darle una paliza a cualquier hombre. ¿Ha visto usted a esas mujeres que tienen músculos hasta en las cejas? Yo, francamente, no quisiera enfrentarme con una de esas mujeres. Pero por lo general, los hombres tienen la tendencia de ser más fuertes físicamente que las mujeres. Y espero que en eso estemos de acuerdo. Y si no está de acuerdo conmigo, pues, ¿qué le vamos a hacer? Usted tiene derecho a su opinión como yo la tengo a la mía. En todo caso, este es un buen lugar para terminar este mensaje para continuarlo en el próximo programa.
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Esta es la hora en RRI. Son las 9 de la mañana. 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

estamos memorizando una porción de las Escrituras en el libro de Números, en el capítulo 6 y los versículos 23 al 26. Esta es la oración sacerdotal. Así dice la palabra de Dios. Habla a Aarón y a sus hijos y diles: así bendeciréis a los hijos de Israel, diciéndoles: Jehová te bendiga y te guarde. Jehová haga resplandecer su rostro sobre ti y tenga de ti misericordia. Jehová alce sobre ti su rostro y ponga en ti paz. El deseo de Dios siempre ha sido bendecir al pueblo de Israel, aquella nación que Él levantó por medio de Abraham para bendecir a las naciones.

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2: Él, desde luego, no está sugiriendo que haya una especie de gran desempleo celestial. O desempleo, digamos, tras la muerte. Que allí nadie hace nada más que descansar y dormir todo el día.
0: Desde la estación de trenes de Williams parte el Gran Cañón Railway, tren turístico que nos lleva nada más que al Gran Cañón del Colorado. La estación de trenes de Williams, la estructura más antigua del estado de Arizona, fue construida en 1908 y forma parte del tendido ferroviario que va desde Chicago a Los Ángeles. Hoy es considerado un lugar histórico y sobre la plataforma de la estación se pueden ver en exhibición las viejas locomotoras a vapor que recorrían inicialmente este trazado. Pues aquí y ahora llega a toda máquina un día más nuestra Ruta 66, un programa original del profesor de Biblia Luis Sayao, producido por Radio Encuentro, Radio Transmundial en España. Este espacio ha sido traducido por Mateus Rodríguez y presentado y adaptado por el profesor de Biblia y comunicador Fernando Díaz Sarmiento. Y desde estos micrófonos te doy la bienvenida. Soy Esperanza Suárez. Y por cierto, da igual si es de día o de noche. En los capítulos 9 y 10 de Eclesiastés veremos que en esta vida bajo el sol, mejor no calentarse la cabeza. Así es. El sol sale para todos, quizá más o menos horas en un lugar u otro del mundo, pero toca afrontar los desafíos de la vida. ¿Preparados entonces para el desafío de estudiar un poquito más el libro de Eclesiastés? ¿Sí? Pues venga, vamos allá.
2: Al llegar al capítulo 9 de Eclesiastés, veremos un poco más de la reflexión que tenemos acerca de la sabiduría para esta vida, desde esta particular perspectiva, debajo del sol. ¿Pero qué ocurre en este mundo? ¿Cuál es la solución ante los enigmas y contradicciones que se nos presentan en esta vida? Descubriremos que el maestro, el Qohelet de Eclesiastés, traerá una reflexión cuyo resumen es básicamente el siguiente. Mira, no vamos a entender muchas cosas de la vida, así que en vez de intentar descifrar, explicar los detalles, es mejor no calentarse la cabeza cuando vemos las cosas simplemente bajo el sol, porque no encajarán plenamente. Así que él empieza a disertar sobre estos enigmas diciendo lo siguiente. A todo esto me dediqué de lleno, y en todo esto comprobé que los justos y los sabios y sus obras están en las manos de Dios. Que el hombre nada sabe del amor ni del odio, aunque los tenga ante sus ojos. Para todos hay un mismo final. Para el justo y el injusto, para el bueno y el malo, para el puro y el impuro, para el que ofrece sacrificios y para el que no los ofrece, dicen los versículos 1 y 2 en el texto según la Nueva Versión Internacional de la Biblia. Y él sigue diciendo, para el bueno y para el pecador, para el que hace juramentos y para el que no los hace. Sin duda, nuestro autor parece estar desanimado al intentar comprender los detalles de la vida, porque se da cuenta y entiende que la muerte afecta a todos por igual. Por eso él dice en el versículo 3, «Hay un mal en todo lo que se hace en esta vida, que todos tienen un mismo final. Además, el corazón del hombre rebosa de maldad. La locura está en su corazón toda su vida, y su fin está entre los muertos. ¿Por quién puedes decidirse?» Entre todos los vivos hay esperanza, pues vale más perro vivo que león muerto. Observando la vida, digamos, bajo el sol, y percibiendo la realidad de los límites que se nos imponen por nuestra condición de fragilidad humana, aquí la sabiduría del maestro de Eclesiastés nos lleva a pensar más profundamente sobre la vida. Y él va a seguir con su reflexión, y dirá lo siguiente, porque los vivos saben que han de morir, pero los muertos no saben nada ni esperan nada, pues su memoria cae en el olvido. Sus amores, odios y pasiones llegan a su fin, y nunca más vuelven a tener parte en nada de lo que se hace en esta vida. Lo que ocurre en nuestra vida bajo el sol, desde la perspectiva particular, por debajo del sol, en nuestro día a día, en nuestra sociedad, de alguna manera interfiere o impacta en el mundo de los muertos. Lo que ocurre en nuestra vida bajo el sol, desde esta particular perspectiva por debajo del sol, en nuestro día a día, en nuestra sociedad, de ninguna manera interfiere o impacta en el mundo de los muertos. Ellos están totalmente en otra dimensión, alejada de la vida agitada que transcurre de manera cotidiana. Y el texto sigue con su reflexión diciendo: anda, come tu pan con alegría, bebe tu vino con buen ánimo, que Dios ya se ha agradado de tus obras. Y más adelante dice el versículo 9: goza de la vida con la mujer amada cada día de la vida sin sentido que Dios te ha dado en este mundo. Cada uno de tus absurdos días. Esto es lo que te ha tocado de todos tus afanes en este mundo. Y todo lo que esté en tu mano hacer, hazlo con todo empeño. Porque en el sepulcro a donde te diriges no hay trabajo, ni planes, ni conocimiento, ni sabiduría. Observando la vida bajo el sol, el maestro de Eclesiastés dice lo siguiente: mira, de nada sirve calentarse la cabeza. Por mucho que busquemos entender las contradicciones y problemas, eso no es posible. Así que no vale la pena intentar entrar y escarbar los detalles de la realidad del mundo que nos rodea. Mientras tengamos vida, fuerza y energía, haremos al menos lo posible para que nuestra vida sea recompensada a partir de lo que hacemos. Así que lo importante, según él, es disfrutar de la vida, comer bien, beber vino con el corazón alegre y disfrutar la vida con la persona a la que uno ama. Porque debemos entender una cosa, que nuestros días son limitados, que no podemos planificar todas las cosas como si fuésemos eternos. Al fin y al cabo, la muerte es nuestro límite en este mundo. Es importante destacar que el autor no discute la vida tras la muerte, sino que simplemente observa nuestra limitación desde esta particular perspectiva por debajo del sol. Y él sigue adelante y dice otras cosas que muchas veces nos llevan a pensar y a reflexionar con bastante intensidad. Me fijé en que en esta vida, una vida bajo el sol, sobre la que el maestro de Eclesiastés reflexiona bastante, la carrera no la ganan los más veloces, ni ganan la batalla los más valientes, que tampoco los sabios tienen que comer, ni los inteligentes abundan en dinero, ni los instruidos gozan de simpatía, sino que a todos les llegan buenos y malos tiempos. Ve además que nadie sabe cuándo le llegará su hora. Así como los peces caen en la red maligna y las aves caen en la trampa, también los hombres se ven atrapados por una desgracia que de pronto les sobreviene. Y es que la limitación, la fragilidad humana, la condición limitada del ser humano, es claramente descrita, no solo por la brevedad de la vida, no solo por la condición inescrutable del universo a nuestro alrededor, pero también por aquellas cosas que parecen no tener ninguna explicación. ¿Crees que deberías tener riqueza? ¿Que deberías vencer? ¿Que deberías tener prestigio? Parece que gran parte del mundo está al revés. Las cosas parecen no estar en su sitio. Y para complicar aún más las cosas, vemos cómo los desastres o fatalidades caen y alcanzan a las personas de manera inesperada, sin que podamos planificar para enfrentarlos. Así que él sigue adelante y dice lo siguiente: también vi en este mundo un notable caso de sabiduría, una ciudad pequeña con pocos habitantes, contra la cual se dirigió un rey poderoso que la sitió y construyó a su alrededor una impresionante maquinaria de asalto. En esta ciudad había un hombre, pobre pero sabio, que con su sabiduría podría haber salvado a la ciudad. Pero nadie se acordó de aquel hombre pobre. Yo digo que más vale maña que fuerza, aun cuando se menosprecie la sabiduría del pobre y no se preste atención a sus palabras. El mundo no solo tiene cosas fuera de lugar, sino que es un mundo marcado por la ingratitud y marcado por las injusticias. El maestro de Eclesiastés siente claramente esto, y una vez más está desanimado de calentarse la cabeza bajo el sol. Vale más la sabiduría que las armas de guerra. Un solo error acaba con muchos bienes. Dice el versículo 18 del capítulo 9. Es impresionante cómo es de importante y válido ser sabio. Pero una sola tontería, una sola estupidez, hace cosas extraordinariamente negativas. Hay que tenerlo en cuenta. Y él sigue adelante pensando y reflexionando sobre aquello que muchas veces rechazamos pensar o reflexionar. Y además nos dice más cosas para que pensemos sobre la vida. Pero sin pensar demasiado. Porque en esta vida bajo el sol no vale la pena calentarse mucho la cabeza. Dice la Nueva Versión Internacional en el versículo 5 del capítulo 10. Hay un mal que he visto en esta vida, semejante al error que cometen los gobernantes. Al necio se le dan muchos puestos elevados, pero a los capaces se les dan los puestos más bajos. He visto esclavos montar a caballo y príncipes andar a pie como esclavos. El que cava la fosa, en ella se cae. El que abre brecha en el muro, la serpiente lo muerde. El que pica piedra, con las piedras se hiere. El que corta leña, con los leños se lastima. Por tanto, el comportamiento humano muchas veces resulta incomprensible y a menudo observamos los resultados de las acciones no suficientemente pensadas que afectan a las personas. Y ante esta realidad evasiva de este mundo incomprensible, él todavía dará algunas breves palabras de sabiduría práctica para lidiar con los asuntos de esta vida. Así que él dice, las palabras del sabio son placenteras, pero los labios del necio son su ruina. Sus primeras palabras son necedades y las últimas son terribles sandeces, pero no les faltan las palabras. Nadie sabe lo que ha de suceder y lo que será aún después. ¿Quién podría decirlo? Quizás hayas visto mucha gente diciendo que sabe el futuro, que prevé esto o aquello. Pero la gran verdad es que después de examinado, veremos que ningún ser humano es capaz de anticipar el futuro. El trabajo del necio tanto lo fatiga que ni el camino a la ciudad conoce. ¡Ay del país cuyo rey es un inmaduro y cuyos príncipes banquetean desde temprano! ¡Dichoso el país cuyo rey es un noble y cuyos príncipes comen cuando es debido, para reponerse y no para embriagarse! Y aquí él piensa y reflexiona sobre las cosas que ocurren en nuestra vida, en el día a día, y observa los problemas resultantes de esas acciones impensadas, no suficientemente pensadas y reflexionadas, contrastando con el éxito notable de algo que se hace correctamente. Y él termina diciendo, por causa del ocio se viene abajo el techo, y por la pereza se desploma la casa. Para alegrarse el pan, para gozar el vino, para disfrutarlo el dinero. No maldigas al rey ni con el pensamiento, ni en privado maldigas al rico, pues las aves del cielo pueden correr la voz, tienen alas y pueden divulgarlo. Observa aquí por un momento que la reflexión del maestro llega a tal punto que en el final del capítulo 10 él emite diversos consejos, observaciones y reflexiones generales sobre la vida. La verdad que se debe destacar aquí es la expresión clara del reconocimiento de las limitaciones y de la fragilidad del ser humano. Es un hecho absolutamente claro en las Escrituras que si no consideramos suficientemente la realidad de Dios, su revelación específica, y nos dedicamos solamente a reflexionar, a pensar única y exclusivamente con los parámetros que tenemos bajo el sol, ciertamente solo nos calentaremos la cabeza y llegaremos a las conclusiones semejantes de nuestro maestro de Eclesiastés. Por eso al menos aplica una solución provisional. Observando todo a mi alrededor, viendo este, digamos, enmarañado mundo, este laberinto que es la vida, observando la vida bajo el sol, no vale la pena calentarse la cabeza, sino que es necesario ver nuestra realidad, nuestras limitaciones, que de hecho nos ponen en una posición de humillación. Reflexiona profundamente también sobre esto en tu corazón.

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0: Seguimos adelante en nuestra Ruta 66 y ahora ya con el tiempo de preguntas sobre los capítulos 9 y 10 del libro de Eclesiastés. Ya sabes que siempre te lo decimos, que tus sugerencias, preguntas y comentarios son muy bienvenidos al WhatsApp 601 20 32 65 con el prefijo más 34 desde fuera de España. Y también lo puedes hacer, puedes enviarlo al correo electrónico que tenemos disponible y habilitado para ti, info@radioencuentro.net. Vamos a ver, Fernando, mira, la cuestión que llama la atención ya en los primeros versículos del capítulo 9 es exactamente sobre los muertos. ¿Será que ellos ya no tienen conciencia después de la muerte? ¿Será que ellos ya no saben nada de lo que pasó? Observando el versículo 5, me llamó precisamente esto la atención.
2: Ya ves, Esperanza, muchas personas al leer este texto de Eclesiastés a veces sacan conclusiones teológicas imperfectas. Digamos precipitadas, porque a primera vista parece ser exactamente que eso es lo que dice. Pero leemos lo siguiente. Los muertos no saben nada ni esperan nada, pues su memoria cae en el olvido. Es importante prestar atención a que Eclesiastés no está haciendo declaraciones teológicas absolutas, porque de hecho, como hemos visto ya, aquí se trata de la palabra del autor que está pensando desde la perspectiva por debajo del sol, exclusivamente con la experiencia que tenemos bajo el sol. Es decir, en este mundo, aquí y ahora, sin pensar en la otra vida. Cuando él dice que los muertos no saben nada, él está diciendo lo siguiente. Los muertos no están presentes aquí, en nuestra vida, en nuestra sociedad. Ellos no saben lo que está pasando aquí, en nuestro escenario de la vida. Es simplemente eso lo que está diciendo. Es importante también resaltar que esa cuestión de la escatología individual, de lo que ocurre después de la muerte, no es trabajada y desarrollada en el Antiguo Testamento. Más adelante, en el Nuevo Testamento, las ideas serán diferentes y, digamos, más ampliadas. Digamos que se complementarán en el Nuevo Testamento. El propio apóstol Pablo dirá, por ejemplo, que él estaría listo para marcharse y encontrarse con Cristo, mostrando así que él tiene un enfoque diferente de lo que aparece aquí en el libro de Eclesiastés. Por lo tanto, este texto no se puede utilizar para defender la idea de una, digamos, inconsciencia después de la muerte.
0: ¿Sabes que nos ponemos curiosos, a que sí? Cuando se habla del más allá, de lo que hay después de la muerte, nos ponemos a investigar. Y observando aquí el versículo 10 del capítulo 9 de Eclesiastés, he mirado, pero espérate, he mirado al otro lado de la vida. Como dicen por ahí, las personas no tienen proyectos, no hay conocimientos, no hay sabiduría. Es decir, ¿no tendremos ninguna actividad al otro lado de la vida? ¿Estarán todos apenas haciendo el vago y ya está?
2: Ya ves, Esperanza. Veamos lo que el texto nos dice. Todo lo que esté en tu mano hacer, hazlo con todo empeño. Porque en el sepulcro, a donde te diriges, no hay trabajo, ni planes, ni conocimiento, ni sabiduría. Así que vamos aquí a entender el enfoque de interpretación que el autor de Eclesiastés nos presenta. Lo que él realmente nos está diciendo. Él dice lo siguiente. Mira, veo esta vida bajo el sol y es una vida muy complicada, llena de contradicciones. Y lo que es peor, morimos y lo hacemos inesperadamente. Por lo tanto, lo que podemos hacer en esta vida bajo el sol, se tiene que hacer ya. Por lo tanto, lo que vayáis a hacer, hacedlo ahora con sabiduría, con dedicación, con toda vuestra fuerza. ¿Por qué? Porque cuando te mueres, aquí ya no haces nada. Este es el enfoque y planteamiento del autor de Eclesiastés. Él no está sugiriendo que haya una especie de gran desempleo celestial, o digamos desempleo tras la muerte, que allí nadie hace nada más que descansar y dormir todo el día. La idea no es esa. De ninguna manera. Una vez más, es importante resaltar cómo el autor del Eclesiastés enfatiza la vida, cómo ella se nos presenta bajo el sol, desde la perspectiva particular, por debajo del sol.
0: Bueno, vamos a hablar entonces de la vida. ¿Existe alguna especie azar de casualidad, como podría entenderse a partir del versículo 11? Es que si Dios está en el control de todo, si es soberano, ¿cómo voy a entender este versículo que afirma, como se puede leer en alguna versión, que tiempo y ocasión acontecen a todos?
2: Excelente pregunta, Esperanza. Fíjate que si nuestro oyente ha prestado suficiente atención en lo que el texto está diciendo, se dará cuenta de que desde el punto de vista humano, las cosas realmente no tienen explicación alguna. ¿Ves gente sufriendo injusticias? ¿Ves gente que debería tener mejor empleo y no lo tiene? Mientras tanto, al injusto y malo le va bien la vida. ¿Ves injusticias de guerra en el día a día? También en el área profesional. En todas las áreas lo observamos. Así que la impresión que nos queda es que el azar lo domina todo. Y nada parece tener explicación. Mira, observando las cosas, solo desde este lado, desde esta particular perspectiva, de hecho llegaremos a esa conclusión. Pero la Biblia nos enseñará que el problema no está en el azar, sino en que nosotros no entendemos el papel de esas cosas en el escenario mayor de esta vida. Es como alguien que empieza a escribir un garabato en una hoja de papel. Ves una línea, un garabato, y alguien piensa, vaya, eso no tiene ningún significado. Y cuando un dibujante capacitado, un auténtico artista, empieza a desarrollar aquello más allá de esa insignificante línea, ves que de repente aquello tiene forma, tiene significado. Así que Dios permite y a veces provoca situaciones que no comprendemos, pero el dibujo final seguramente tendrá sentido. Al fin y al cabo, el azar, la casualidad, es solo, digamos, una apariencia, porque apenas podemos mirar las cosas tal como se presentan en nuestra particular perspectiva por debajo del sol.
0: Y por casualidad encontramos el final del capítulo 10 de Eclesiastés hablando sobre aves que llevan las palabras de una parte a otra. ¿Qué aves misteriosas son esas que nos escuchan?
2: Ya ves, tenemos que prestar atención, Esperanza. Dice el texto, las aves del cielo llevarán la voz y las que tienen alas harán saber la palabra. Seguramente no son las ondas de la radio que llevan las palabras lejos. No se trata de eso. A lo mejor algunos estarán pensando en algún loro, papagayo o guacamayo. No. Es importante observar que especialmente en los libros poéticos tenemos mucho lenguaje no literal. Así que esto es una especie de proverbio antiguo que se refiere a que un pajarito escucha esas palabras y se las lleva, como cuando se dice popularmente, me lo dijo un pajarito. Aunque obviamente no se trata de una expresión literal. Así que nadie debe imaginar que esta ave sea el diablo, ni tampoco un ave literal. Se trata apenas de una expresión no literal, metafórica, que dice que debemos tener cuidado con las palabras, porque terminarán siendo escuchadas. Ese es simplemente el consejo que vemos planteado aquí.
0: Muy bien, de acuerdo. Pues nada, para vosotros que nos acompañáis, toca ahora enfriar un poquito la cabecita porque llega a la conclusión de este estudio en nuestra Ruta 66.
2: Hoy en nuestra Ruta 66 hemos abordado los capítulos 9 y 10 de Eclesiastés, aprendiendo con el tema... En esta vida bajo el sol, mejor no calentarse la cabeza. Has podido observar y acompañarnos aquí en la reflexión del maestro de Eclesiastés, que nos habla acerca de las cuestiones complejas de la vida y de cómo es difícil descifrar y entender este mundo. Pero más allá de pensar y reflexionar sobre eso, él dice lo siguiente: mira, debes lidiar con tu vida de la mejor manera posible. Has de disfrutar lo que tienes a tu disposición y actuar con la vida de manera responsable, porque necesitamos ver y entender nuestros límites, nuestra vulnerabilidad y nuestra fragilidad. La gran lección, la verdadera aplicación que tenemos aquí es la siguiente: vive la vida con dedicación y sabiduría, porque pocos son nuestros días. Aprovecha el momento, aprovecha la oportunidad.

0: puedes hacer. Bueno, y también alguno de los anteriores, si ese es tu deseo. 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Si tienes comentarios, tienes impresiones, tienes preguntas, tienes dudas, compártelo con nosotros a través de un mensaje escrito o de un mensaje de voz al WhatsApp 601 20 32 65 con el prefijo más 34 desde fuera de España. También puedes usar el correo electrónico para enviar esos mensajes, info@radioencuentro.net. 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Y nos vamos, ahora ya nos vamos. Estuvo en la parte técnica Andrés Ocampo y en estos micrófonos Esperanza Suárez. Contamos contigo en nuestra próxima y particular Ruta 66, un camino abierto a la esperanza, un encuentro con el autor de la vida.
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0: Esta es la hora en RRI. Son las 9 de la mañana, 29 minutos. 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
1: En esto pensar. Según Apocalipsis capítulo 1, versículo 4, capítulo 4, versículo 5 y 5, versículo 6, hay siete espíritus delante del trono del Señor. Mariano González viene a nosotros ahora para abordar el tema Los siete espíritus de Dios. Prestemos atención.
2: Oyente del radio, la frase Los siete espíritus de Dios ocurre cuatro veces en el libro de Apocalipsis. La primera vez está en el capítulo 1, versículo 4. Los siete espíritus de Dios se proyectan allí dentro del contexto de la Santa Trinidad. Al desearle gracia y paz a las siete iglesias del Asia, Juan se las desea en nombre del que es y que era y que ha de venir, o sea, de Dios, el Padre. También de los siete espíritus que están delante de su trono, o sea, del Espíritu Santo. Y de Jesucristo, testigo verídico o fiel. Sin vueltas flojas,

0: Esta es una disposición abiertamente trinitaria, una clara referencia a la triunidad de la Deidad. Dios, amigo de la radio, es un Dios trino. Creemos en un solo Dios verdadero que se manifiesta en tres divinas personas. La Deidad consiste en una sola esencia divina con una triuna manifestación. No tenemos que confundir las personas, pero tampoco podemos dividir su indivisible esencia. La segunda vez que aparece la expresión los siete espíritus de Dios es en el capítulo 3, versículo 1. Al introducir allí su mensaje a la iglesia de Sardis, Jesucristo le dice que Él es quien tiene los siete espíritus de Dios. Es decir, el Espíritu de Jehová reposa sobre Él en toda su plenitud. Y es a través del poder del Espíritu de Dios que Jesús controla a sus iglesias. La tercera vez que los siete Espíritus de Dios aparece se halla en el capítulo 4, versículo 5. Allí se le relaciona con las siete lámparas de fuego que están delante del trono de Dios. La cuarta y última vez la encontramos en el capítulo 5, versículo 6. Aquí se la relaciona con los siete ojos del Cordero inmolado, y estos ojos son identificados como los siete espíritus de Dios enviados por toda la tierra. Es decir, el énfasis recae sobre la todovidencia u omnipresencia del Espíritu Santo. Denota su perfecta visión. Nada que ocurra en la tierra pasa inadvertido para Él. Sus ojos detectan todo, aún los pensamientos o los intentos más escondidos de nuestros corazones. El profeta Zacarías confirma esta omnipresencia o ilímite visión al hablar en su capítulo 4 de los siete ojos de Jehová que recorren toda la tierra. En resumen, en la primera instancia, los siete Espíritus de Dios son parte de la Santa Trinidad. En la segunda, están vinculados con la iglesia de Sardis y las otras seis iglesias del Asia. En la tercera, se ubican delante del trono del Padre, y en la última, relojean por toda la tierra. Pero no vaya a creerse el oyente que los siete Espíritus de Dios son siete espíritus distintos. No, no, es uno solo. Se trata nada menos que del bendito Espíritu de Dios. Recuerde que el número siete es un número simbólico que significa perfección, cabalidad, infinitud. Los siete Espíritus de Dios significan, pues, el un ente divino que llamamos Espíritu Santo. En el Nuevo Testamento, el Espíritu Santo se destaca en sus multifacéticas gracias y multivariedad de ministerios. El Espíritu Santo procede del Padre y del Hijo, y ha sido enviado para limpiar, purificar y llenar de poder a la iglesia. Sin este poder, la iglesia se empobrece y tiene solo nombre de que está viva, estando muerta. Por eso se le designa como el Espíritu de verdad, el Espíritu de santidad, el Espíritu de libertad, el Espíritu de amor, el Espíritu de poder, el Espíritu de adopción, el Espíritu de gracia, el Espíritu de vida, etc. Los siete Espíritus de Dios denotan la función polifacética del Espíritu Santo en la distribución de los dones a los miembros del cuerpo que es la Iglesia. Es imposible definir con precisión las operaciones unidas o separadas del Espíritu Santo en la obra de redención o en la obra de habilitación de los miembros de la iglesia por medio de sus dones. Su operación multivariada se manifiesta además en el fruto del Espíritu que adorna y que distingue a los hijos de Dios. En cuanto a su acción sobre los miembros de la iglesia, habilitándolos para la obra del ministerio y la edificación del cuerpo de Cristo, leemos que hay diversidad de dones, pero el Espíritu es el mismo. Es decir, los variados dones provienen de una sola fuente. Aunque a cada uno le es dada distinta manifestación del Espíritu para provecho, la fuente es una sola, el Espíritu Santo. Sin embargo, a unos es dada sabiduría, a otros palabra de ciencia, a otros fe, dones de sanidades, hacer milagros, profecía, discernimiento de espíritus, géneros de lenguas e interpretación de lenguas. Pero todas estas cosas los hace uno y el mismo Espíritu. San Pablo añade, por un solo Espíritu fuimos todos bautizados en un cuerpo, y a todos nos dio a beber de un mismo Espíritu. En lo que se refiere al fruto del Espíritu, al fruto dije, no a los frutos, este, aunque uno solo, se proyecta multifacéticamente también en consonancia con el multifacético un Espíritu que lo produce. Consecuentemente, el fruto del Espíritu se ramifica en las distintas vías de amor, gozo, paz, paciencia, benignidad, bondad, fe, mansedumbre, templanza. Capitalizamos que en las Escrituras al Espíritu Santo de Dios se le llama los siete espíritus, pero solo simbólicamente. Siete espíritus para buscar concordancia numérica con el número siete, simbólico, que permea todo el libro de Dios. Los siete espíritus aparecen además tipológicamente, según el uso que da Moisés al número siete en la ley ritual del Antiguo Testamento. Los siete espíritus de Dios recurren además proféticamente. En Isaías 11:2, el septuple espíritu de Dios reposa sobre el prometido Mesías. Isaías lo caracteriza allí como el espíritu de Jehová, espíritu de sabiduría, espíritu de inteligencia, espíritu de consejo, espíritu de poder, espíritu de conocimiento y espíritu de temor de Jehová. Además de simbólica, tipológica y proféticamente, al Espíritu Santo se le llama los siete espíritus de Dios relacionalmente, vale decir, en su relación con la iglesia. En los capítulos 2 y 3 de Apocalipsis hemos visto siete mensajes a las siete iglesias. En la conclusión de cada uno de esos siete mensajes se repite la advertencia solemne de el que tiene oídos, oiga lo que el Espíritu dice a las iglesias. Pero como vimos en programas anteriores, las siete iglesias representan la una iglesia universal de todos los tiempos. Asimismo, los siete espíritus representan al un Espíritu de Dios que está presente simultáneamente en las siete iglesias y universalmente en todas las iglesias del Señor. En un día sábado, Jesús entró en la sinagoga de Nazaret conforme a su costumbre y se levantó a leer. Se le dio el libro del profeta Isaías y habiendo abierto el libro, halló el lugar donde estaba escrito: el Espíritu del Señor está sobre mí, por cuanto me ha ungido para dar buenas nuevas a los pobres. Me ha enviado a sanar a los quebrantados de corazón, a pregonar libertad a los cautivos y vista a los ciegos, a poner en libertad a los oprimidos, a predicar el año agradable del Señor. Y enrollando el libro, lo dio al ministro y se sentó. Sucintamente, Cristo leyó ese sábado ante los congregados en la sinagoga de Nazaret su misión séptuple al mundo. Dicha misión, dictada por el Padre, iba siendo ejecutada por él bajo la unción del Espíritu. Era una misión diversificada en siete aspectos y ungida por los siete Espíritus de Dios. Por eso dije misión séptuple, porque tiene siete aspectos. Curiosamente, Cristo solo leyó seis de ellos, deteniéndose antes de que terminara la porción que estaba leyendo. Enrolló el libro y se lo pasó al ministro y se sentó. Jesús se detuvo en el sexto aspecto porque mientras Cristo estaba en la tierra, no había lugar para el séptimo aspecto de su misión. El mismo queda todavía en reserva en el horizonte negro de este pobre mundo. En Isaías 61:2 se añade este séptimo aspecto que Cristo no leyó. Tiene que ver con el día de venganza del Dios nuestro. Y así es, amigo mío, el día de venganza de nuestro Dios viene. Está ya a la vuelta de la esquina. Viene más pronto de lo que usted se imagina. Precisamente, la mayor parte del Apocalipsis se dedica a describir ese día de venganza por medio de sus siete sellos, siete trompetas, siete copas. Lo describe también por la destrucción de la Babilonia política, económica, religiosa y social de este mundo. Y también con la inversión del mundo en la campaña de Armagedón y con la celebración del juicio del gran trono blanco, o sea, el juicio final. Irónicamente, el Apocalipsis es un himno de gloria al triunfo del bien sobre el mal, de la santidad sobre el pecado, del reino de Dios sobre el reino de las tinieblas, de Cristo sobre Satanás. ¿Y sabe? Los cristianos están del lado que va a ganar. ¿En qué lado se encuentra usted, amigo radio oyente?
1: Nuestra próxima audición versará sobre el tema El Cordero es digno, con la que proseguiremos nuestras reflexiones. Esperamos su correspondencia a En Esto Pensad, apartado 2153, Santo Domingo, República Dominicana. Que la misericordia de Jehová nuestro Padre sea su porción ahora y siempre.

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1: Dios pintó un hermoso cuadro de su iglesia en el primer siglo. El pincel divino hizo trazos de una iglesia que huía de Jerusalén por causa de una terrible persecución contra los cristianos. Lo maravilloso de este cuadro es que los que fueron esparcidos iban por todas partes anunciando el Evangelio. El creyente en Jesús debe hablar de su Salvador. En cualquier circunstancia, sea buena o mala, toda ocasión es una oportunidad para hablar de Jesús.

Esta es la hora en RRI. Son las 10 de la mañana. 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

Estamos memorizando una porción de las Escrituras en el libro de Números, en el capítulo 6 y los versículos 23 al 26. Esta es la oración sacerdotal. Así dice la palabra de Dios. Habla a Aarón y a sus hijos y diles: así bendeciréis a los hijos de Israel, diciéndoles: Jehová te bendiga y te guarde. Jehová haga resplandecer su rostro sobre ti y tenga de ti misericordia. Jehová alce sobre ti su rostro y ponga en ti paz. El deseo de Dios siempre ha sido bendecir al pueblo de Israel, aquella nación que Él levantó por medio de Abraham para bendecir a las naciones.

0: Dice Dios en Isaías 55, versículos 10 y 11. Porque como desciende de los cielos la lluvia y la nieve, y no vuelve allá, sino que riega la tierra y la hace germinar y producir, y da semilla al que siembra y pan al que come, así será mi palabra que sale de mi boca. No volverá a mí vacía, sino que hará lo que yo quiero, y será prosperada en aquello para que la envíe.
1: De esta manera abrimos nuestro programa Semillas al Aire. Que Dios siembre en tu corazón, de acuerdo a sus perfectos propósitos, mientras escuchamos al hermano Raúl Ferrero.
2: Muchas gracias damos a Dios por esta hermosa oportunidad de compartir con nuestra audiencia la palabra de Dios. Y a usted también, mi querido oyente, muchas gracias por acompañarnos. Nos proponemos pasar por 8 semanas considerando esta rama de la teología, la escatología bíblica, el estudio ordenado de todo lo que Dios ha prometido en su palabra, en forma de promesas o de profecías, y que ha de cumplir en el futuro. Juró Jehová en la antigüedad, ha de cumplir, no lo dude. Hemos pasado por una introducción al tema y estamos estudiando los 4 pactos fundamentales que determinan lo que Dios hará en el futuro. Hemos considerado el pacto con Abraham, lo que Dios le prometió a Abraham y su descendencia. Hemos observado el pacto deuteronómico. Hemos considerado en el programa anterior el pacto davídico, las promesas de Dios al gran rey David y su descendencia. Bueno, hoy vamos a considerar el nuevo pacto. Pactos fundamentales. Juró Jehová en la antigüedad, ha de cumplir. Prometió el Señor, y eso determina lo que Él hará en el futuro. Téngalo muy en claro, muy presente. Tome su Biblia, por favor, y acompáñeme en este estudio bíblico. Muchas gracias.

Vamos a considerar el cuarto pacto que condiciona lo que Dios hará en el futuro. Dios prometió en el pasado, su palabra se ha de cumplir en el futuro. Dios prometió un nuevo pacto, un nuevo pacto. Fíjense, notable, este pacto no lo va a prometer a ningún patriarca ni a ningún rey, se lo va a prometer al pueblo mismo. El primer pacto lo prometió a Abraham, pacto abrahámico. La tierra es para la descendencia de Abraham. El segundo, el pacto deuteronómico. Si bien está dirigido al pueblo, es una reafirmación del pacto abrahámico con alguna condición en cuanto al tiempo de permanencia en la tierra prometida. El tercer pacto lo prometió al rey David, pacto davídico que veíamos anteriormente. Y ahora entramos en el pacto nuevo, o sea, Dios promete a la nación de Israel que hará en el futuro un nuevo pacto, que haría y hará un nuevo pacto. Vamos al libro de Jeremías. ¿Saben una cosa? En uno de los tiempos más oscuros, en una de las horas más oscuras de la historia de Israel, cuando por años Jeremías predicó y nadie se convertía, predicaba y el sumo sacerdote lo azotaba, predicaba y los corruptos reyes y príncipes allí lo metían preso y lo azotaban. Por años, cuando la hora más oscura de la historia de Israel fue en ese momento, cuando Dios desechó esa generación, anunció que los iba a llevar al cautiverio, pero a través de Jeremías les anunció un nuevo pacto. ¡Qué maravilloso es Dios! Iba a ejercer la necesaria disciplina sobre el pueblo de Israel, pero también iba a anunciar su misericordia. En el futuro haré nuevo pacto. No como el primero, ustedes fallaron en el primero, yo haré un nuevo pacto y esta vez será estable y eterno. Vamos a leer en nuestras Biblias Jeremías 31, 31 en adelante. Jeremías 31. Versículo 31, he aquí que vienen días, dice Jehová, en los cuales haré nuevo pacto, ¿con quién? Con la casa de Israel y con la casa de Judá. Hermanos, sencilla observación de hermenéutica, ¿qué dice? ¿Con quién es el nuevo pacto? Con la casa de Israel y con la casa de Judá. No vengamos con ideas extrañas ni cambiemos el valor de las palabras. Es sencillito. ¿Estamos? Versículo 32. No como el pacto que hice con sus padres el día que tomé su mano para sacarlos de la tierra de Egipto. ¿Cuál es ese pacto? El pacto con Moisés. En Sinaí, allí reciben el pacto de la ley. No como aquel pacto, porque ellos invalidaron mi pacto, dice el 32. Aunque yo fui como un marido para ellos, dice Jehová. Pero este es el pacto que haré con la casa de Israel después de aquellos días, dice Jehová. Daré mi ley en su mente y la escribiré en su corazón, y yo seré a ellos por Dios y ellos me serán por pueblo. Y no enseñará más ninguno a su prójimo ni ninguno a su hermano diciendo, conoce a Jehová, porque todos me conocerán. Desde el más pequeño de ellos hasta el más grande, dice Jehová, porque perdonaré la maldad de ellos y no me acordaré más de sus pecados. Una gran, o podríamos decir, grandes promesas para el pueblo de Israel y de Judá. Dios va a hacer un nuevo pacto porque ustedes fracasaron en el primero, les está diciendo. Cuando los saqué de Egipto y les di el pacto de la ley, fracasaron. Entonces yo haré un nuevo pacto. Bueno, no solamente está allí. Vamos a capítulo 32 de Jeremías. Corría el año 10 del rey Sedequías y todo era una corrupción allí. Hacía un año que Jerusalén estaba sitiada, si leemos la historia. Jeremías va a comprar una propiedad, Dios le envía a comprar y luego le explica por qué. Señor, todo va a ser destruido y me envías a comprar una propiedad en Anatot. Bueno, era una prueba profética de que los haría regresar y los bendeciría en la tierra. Jeremías 32, 37.
Dice, he aquí que yo los reuniré de todas las tierras a las cuales los eché con mi furor y con mi enojo e indignación grande, y los haré volver a este lugar y los haré habitar seguramente, y me serán por pueblo y yo seré a ellos por Dios. Y fíjense, y les daré un nuevo corazón y un camino para que me teman perpetuamente, para que tengan bien ellos y sus hijos después de ellos. Y haré con ellos pacto eterno, que no me volveré atrás de hacerles bien, y pondré mi temor en el corazón de ellos para que no se aparten de mí. Versículo 41, y me alegraré con ellos haciéndoles bien, y los plantaré en esta tierra en verdad de todo mi corazón y de toda mi alma. Porque así ha dicho Jehová, como traje sobre este pueblo todo este grande mal, así traeré sobre ellos todo el bien que acerca de ellos hablo. Y poseerán heredad en esta tierra de la cual vosotros decís está desierta. Versículo 44, heredades comprarán por dinero y harán escritura y la sellarán. Y el 44 termina diciendo, porque yo haré regresar sus cautivos, dice Jehová. Nuevo pacto. Vamos ahora al libro de Ezequiel. Avanzamos. El siguiente libro, Lamentaciones. El siguiente, Ezequiel. En capítulo 16 de Ezequiel, hermanos, es notable la figura. Jehová es marido, Jerusalén, esposa infiel, que en el fin de los tiempos Jehová la toma y la rescata. Fíjense el lenguaje allí, es para leer en casa todo el capítulo 16. Y dice Ezequiel 16, 59. Pero más ha dicho Jehová el Señor, ¿haré yo contigo como tú hiciste, que menospreciaste el juramento para invalidar el pacto? Antes yo tendré memoria de mi pacto que concerté contigo en los días de tu juventud y estableceré contigo pacto sempiterno. Y te acordarás de tus caminos y te avergonzarás cuando recibas a tus hermanas, etcétera, etcétera, las cuales yo te daré por hijas, mas no por tu pacto, sino por, versículo 62, por mi pacto que yo confirmaré contigo, y sabrás que yo soy Jehová. Para que te acuerdes y te avergüences y nunca más abras la boca a causa de tu vergüenza, cuando yo perdone todo lo que hiciste, dice Jehová el Señor. Ezequiel 36, rapidito, Ezequiel 36, 36, 22. Por tanto, di a la casa de Israel, así ha dicho Jehová el Señor, no lo hago por vosotros, oh casa de Israel, sino por causa de mi santo nombre, el cual profanasteis vosotros entre las naciones a donde habías llegado. Santificaré mi grande nombre profanado entre las naciones. Versículo 24. Os tomaré de las naciones y os recogeré de todas las tierras y os traeré a... ¿A dónde? A vuestro país. Esparciré sobre vosotros agua limpia y seréis limpiados de todas vuestras inmundicias y de todos vuestros ídolos os limpiaré. Os daré corazón nuevo. Pondré espíritu nuevo dentro de vosotros. Quitaré de vuestra carne el corazón de piedra y os daré un corazón de carne y pondré dentro de vosotros mi espíritu y haré que andéis en mis preceptos, estatutos y los pongáis por obra. Habitaréis en la tierra que di a vuestros patriarcas y vosotros me seréis por pueblo y yo seré a vosotros por Dios, etcétera, etcétera. Podríamos leer más. Nuevo pacto, hermano. Grandes promesas. Mire, un resumen de las promesas allí en el apunte. Al pie de la hoja 13, las promesas son incondicionales. Dios dice, yo haré, yo daré. Ustedes fallaron en el primer pacto, yo voy a hacer pacto nuevo. Número 2, promesas perpetuas, lo leímos recién en Jeremías 31. Número 3, estas promesas son basadas en el derramamiento de la sangre del Mesías. Tendríamos que... No tenemos el tiempo, pero mirar allí Zacarías 9, 9, 10 y 11, y también ver en Mateo 26 cuando el Señor dice al pasar la copa, esta es la sangre de mi pacto. Este pacto nuevo no se iba a realizar sobre la base de la obediencia de Israel a la ley. No, porque ellos fracasaron. Este nuevo pacto lo iba a hacer Dios por la sangre derramada del Mesías.
un misterio para los judíos, que nosotros después podemos comprender mejor y con el correr de los estudios vamos a ir comprendiendo. Y estas promesas fueron dirigidas, hermanos, a Israel y a Judá. Lo leemos en Jeremías 31:31 y recién dijimos que no hay que cambiarle el valor a las palabras. Hermanos, Dios prometió a los judíos nuevamente y nuevo corazón. ¿Sabe qué es eso? Lo que hoy tenemos nosotros, regeneración. También prometió perdón de pecados, tenemos nosotros también. También prometió la morada del Espíritu Santo. Prometió para ellos un gran conocimiento mundial de Dios y paz perpetua y prosperidad en la tierra prometida. De una manera sucinta y rápida, esas son las promesas del nuevo pacto para Israel y Judá. Creo que entendemos que apunta al futuro, ¿no? Los judíos no tienen esto.

Ahora, ustedes pueden leer un poco en el apunte en cuanto a la perspectiva escatológica. Y los teólogos debaten un poco aquí. Los amilenialistas, que dicen que no hay reino, dicen, no, el nuevo pacto se cumple en la iglesia y ya Israel no tiene nada que ver. No hay futuro para Israel, dicen algunos amilenialistas. Pero mirando bien las escrituras, debemos entender que el nuevo pacto de Jeremías, o anunciado en Jeremías, Ezequiel y Zacarías, fue prometido a los judíos. Y Dios no puede falsear su palabra. Por lo tanto, hermanos, entendamos, el cumplimiento final de este pacto apunta hacia el futuro de Israel. Ya lo vamos a volver a remarcar. Pero nos preguntamos, ¿y hoy se cumple? Sí, también se cumple en nosotros, que somos la iglesia. Sí, es decir, todo judío y todo gentil que cree en Cristo como Salvador y que derramó su sangre que limpia de todo pecado, recibe la regeneración, perdón de pecados, nuevo corazón nuevamente, y recibe el Espíritu Santo, ¿sí? Miren, aunque Dios no nos prometió nada a nosotros, porque éramos gentiles y estábamos alejados de la ciudadanía de Israel y ajenos a los pactos, ¿entienden? Nosotros al recibir a Cristo hemos recibido las bendiciones soteriológicas del nuevo pacto. ¿Entienden eso? Bendiciones que atañen a la salvación eterna de nuestro ser. Perdón de pecados, nuevamente, nuevo corazón, Espíritu Santo, seguridad de salvación eterna. Pero no se cumple enteramente el nuevo pacto en nosotros, porque a nosotros no nos prometió ni tierra, ni paz en la tierra, ni prosperidad en la tierra. ¿Entienden? Digamos así, nosotros recibimos esas bendiciones de salvación a causa del rechazo que los judíos hicieron del Mesías. ¿Se da cuenta? Dios abrió la predicación a los gentiles. Y la sangre del nuevo pacto del Mesías es también el Cordero de Dios que quita el pecado del mundo. Dios abrió la predicación a todas las naciones, porque Dios ama a todas las naciones. No es solamente Dios de los judíos, sino también Dios de las naciones y de todos los seres humanos. Entonces, vamos a tratar de explicarlo brevemente y cerramos en esta oportunidad. El nuevo pacto se cumple parcialmente hoy en día en la iglesia. Recibimos, al recibir a Cristo como Salvador y al confiar en su sangre que nos limpia de todo pecado, recibimos los beneficios soteriológicos, todo lo que tiene que ver con nuestra salvación. Y por la gracia y la misericordia de Dios, no porque nos haya prometido algo. ¿Entiende? Bien. Pero el final y total cumplimiento del nuevo pacto apunta hacia el futuro, hermanos. Porque Dios se lo prometió a Israel y a Judá. Y Dios lo va a cumplir. Los va a reunir de todas las naciones, los va a traer a su propio país, los va a limpiar de pecados, les va a perdonar, les va a dar su Espíritu Santo y les va a dar el reino. Y les va a dar paz y prosperidad en la tierra prometida, porque a ellos se los prometió. ¿Entiende? Juró Jehová y lo cumplirá en el fin de los tiempos con ellos. Literalmente se cumplirán todas y cada una de sus palabras. ¿Comprendemos? ¿Comprendemos?

0: Bueno, podemos ya ir cerrando, dando gracias a Dios profundamente por dos cosas. Primero, porque nos ha alcanzado en su gracia con estas tremendas bendiciones de salvación eterna por la obra de Cristo en la cruz. Nos ha dado perdón de pecados, regeneración, Espíritu Santo y seguridad eterna. Gloria sea al Señor por su misericordia y su amor para nosotros. Número uno, nos vamos agradecidos, nos llenamos de agradecimiento y de adoración a Dios por esa obra de misericordia en nuestras vidas. Y segundo, en el enfoque del tema que estamos estudiando, debemos necesariamente mirar hacia el futuro, hermano. Y hacemos un resumen de los cuatro pactos. Dios le prometió a los judíos, el pacto abrahámico, ¿qué le prometió? La tierra, desde el río de Egipto hasta el Éufrates, para Abraham, Isaac, Jacob y su descendencia. Le prometió, ¿qué más? El reino a David, y que un rey reinará de su linaje en justicia y magnificencia en Jerusalén. ¿Y qué más le prometió? Que aquella generación que herede este reino, se conviertan a Jehová y se arrepientan, serán perdonados, limpiados, llenos del Espíritu, y en la tierra disfrutarán paz y prosperidad. Y eso apunta al futuro. ¿Se da cuenta, hermano, por qué comenzamos a estudiar desde la historia, desde atrás, desde los pactos? Porque juró Jehová en la antigüedad, se proyectó su fidelidad a través de los siglos y aún apunta hacia el futuro. Juró Jehová, Jehová ha de cumplir sus promesas al pie de la letra. Esperamos, por lo tanto, y lo vamos a estudiar en clases sucesivas, que vendrá la hora de tribulación y vendrá el regreso del Mesías, y los judíos tendrán en su tierra todo lo que Dios les ha prometido. Mientras tanto, nosotros, en este paréntesis transitorio de formación de la iglesia en el mundo, damos gracias a Dios infinitamente. Porque por el rechazo de ellos, vino el mensaje a nosotros. Como dice Pablo en Romanos 9, 10 y 11, ¿no? Llegó el evangelio de salvación por la fe en Cristo y por la gracia de Dios a nuestras vidas. Ah, hermanos, gracias a Dios por cómo Él controla los siglos y los tiempos y las rebeliones de las personas y hace los movimientos necesarios. Controla todo y cumplirá al pie de la letra cada frasecita de su palabra, cada promesa que ha hecho. Amén. Gloria sea al Señor. Y cerremos con una palabra de gratitud y de adoración por su fidelidad y su amor a nosotros, a Israel, al mundo, a las personas. Dios y Padre, muchas gracias. Pudimos considerar de manera rápida y sencilla estos cuatro pactos, Señor, que condicionan los eventos del porvenir. Porque tú has jurado, Dios, promesas muy grandes a Abraham, Isaac, Jacob, David, y al pueblo de Judá y al pueblo de Israel, y tú has de cumplir. Gracias porque la vemos proyectarse a través de los siglos y entendemos que tú las cumplirás. Pero en medio de los tiempos te damos gracias hoy y aquí nosotros, porque habiendo rechazado Israel al Mesías, fue abierta la predicación del evangelio de salvación a los gentiles. Y llegó a nuestras vidas el mensaje de la salvación por la fe en Cristo, y hoy te queremos dar muchísimas gracias. Muchísimas gracias por cómo tú manejas y controlas los tiempos, los siglos y cada acontecimiento. Muchísimas gracias por esta salvación tan grande en Cristo Jesús. Muchísimas gracias por tu palabra, Señor, que podemos entender y confiar que tú has de cumplir al pie de la letra, como dijo el Señor. Ni una jota, ni una tilde faltará de cumplirse. Te damos la gloria, Señor, con corazones agradecidos, y te alabamos cerrando este estudio en el nombre de Cristo Jesús. Amén.
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0: Esta es la hora en RRI.
1: Son las 10 de la mañana, 30 minutos.
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2: Corramos con resistencia la carrera que tenemos por delante, mirando a Jesús, el fundador y perfeccionador de nuestra fe. Las víctimas de abuso a menudo sienten una sensación de autocondenación. Entonces, ¿por qué abusan los abusadores? En algunos casos, debido a la actividad demoníaca. El diablo quiere destruir y debemos reconocer sus tácticas. Desde la Iglesia Moody en Chicago, esto es Correr para Ganar con el Dr. Erwin Lutzer, cuya enseñanza clara nos ayudará a cruzar la línea de llegada. Hoy continuamos con una serie de tres mensajes sobre cómo manejar el hecho de ser la víctima de un abuso sexual. Nuestro tema simplemente se titula Deja que Dios redima tu historia. Busca el capítulo 5 de Marcos en el Nuevo Testamento para más información acerca de un hombre poseído por un demonio.
3: En primer lugar, podemos responder a la pregunta, ¿dónde vivía? Él vivía entre los sepulcros, él vivía aislado. Posiblemente era porque la gente del pueblo quería que se quedara allí. Ellos no sabían qué hacer con él, lo ataban con cadenas y las rompía. Por eso lo echaron del pueblo. Esa es parte de la razón. La otra parte de la razón es que cuando estás pasando por este tipo de depresión, y este es un tipo de depresión único con espíritus malignos, tú no quieres estar con otras personas, especialmente si ellas están alegres. Tú quieres estar aislado. Es interesante que cuando se hacen análisis sobre quienes disparan en algunos de los tiroteos que se han presentado en escuelas secundarias, los medios dicen que los tiradores eran solitarios, atormentados por su propio dolor y sus propios problemas. Y tal como

0: veremos, atormentados por su propia autopercepción. Así que allí estaba ese hombre viviendo entre los sepulcros, y posiblemente también esa era su preferencia, porque cuando estás tan estrechamente asociado con los espíritus inmundos, básicamente llevas la muerte contigo donde quiera que vas. Por lo tanto, podríamos imaginar que él se sintió como si estuviera viviendo en un estado mental deprimido y desolado, y que merecía un lugar deprimido y desolado para vivir. Por esa razón vivía entre los sepulcros, buscando en su entorno un estado de ánimo igual al de su corazón. Otra pregunta que podríamos hacernos es, ¿cómo actuó? Bueno, por supuesto, actuó obsesionado y demencialmente. Observa que el texto dice que intentaron atarlo con cadenas y no pudieron. Él era como un hombre salvaje. Ahora bien, si piensas que esto es extraño, mi esposa y yo conocemos a una mujer que fue a una reunión y allí había algunos falsos profetas. Siempre ten cuidado con los falsos profetas, porque pueden tener el espíritu equivocado. Y ella fue al frente y oraron por ella. Le impusieron las manos. Y luego fue necesario que la policía se llevara a esa pequeña mujer cuando finalmente pudieron someterla para trasladarla en busca de ayuda. Y tú te preguntas, ¿de dónde viene toda esta fuerza? Y de hecho, eso también puede suceder hoy. Ten mucho cuidado con quien te impone las manos. Esa fue la gran lección allí. Entonces él tenía fuerza física y día y noche lloraba y gritaba. Era comprensible que la gente quería mantenerse alejado de él, no sabían qué hacer y no confiaban en él. Déjame hacerte esta pregunta. Si te acercaras a él y trataras de demostrarle amor, ¿lo recibiría? Por supuesto que no. Él se diría a sí mismo, no soy digno de amor, ¿no lo entiendes? Estoy en mi propio mundo y aquí estoy haciendo mis propias cosas. Una persona así hoy estaría en una celda acolchada y por supuesto sometida a los medicamentos necesarios para calmarla. Debo decir que no creo que todas las personas con enfermedades mentales estén poseídas por el demonio. Algunos tienen trastornos, por lo cual están tomando medicamentos que pueden tener una base física y química, y los animo a que tomen ese medicamento. Y no soy nadie para juzgarlos. Solo sé que en algunos casos, y esta por supuesto fue una demostración donde podía haber habido una actividad demoníaca involucrada. Entonces lo que había allí era un hombre que realmente estaba actuando totalmente fuera de control. Tenemos otra pregunta. ¿Qué sintió él? Bueno, creo que lo leí, porque el versículo 5 dice, siempre, noche y día andaba entre los sepulcros y en los montes, dando gritos e hiriéndose con piedras. ¿Qué estaba pasando allí? La conclusión es que se trata del odio hacia uno mismo. Él quería hacerse daño a sí mismo. Y hoy en día hay personas que se cortan las muñecas. Hoy en día hay personas que se someten a una tortura increíble. ¿Qué estaba pasando allí? ¿Por qué estaba pasando eso? Flagelación. Una vez vi en la televisión que la gente se introducía agujas en el cuerpo y algunos de ellos inclusive eran crucificados, aunque los bajaban de la cruz antes de morir. ¿Por qué se hacen todo eso? Es un deseo de igualar el marcador. Se sienten tan mal consigo mismos por lo que han hecho, de tal manera que piensan, soy tan malvado, no soy digno de vivir, pero al menos si sufro un poco y me inflijo sufrimiento a mí mismo, me voy a sentir mejor por un corto periodo de tiempo, porque ahora siento que de alguna manera he pagado por el hecho de que soy una persona tan terrible y por todas las cosas horribles que he hecho. Y por lo tanto, me siento un poco mejor al respecto. Pero por supuesto, eso no dura. Y las personas que hacen eso necesitan que se les explique el Evangelio, porque se ve claramente que no lo conocen. La gran arma de Satanás contra nosotros es la autocondenación. Nadie te ama, Dios no te ama, tus padres no te aman, la iglesia no te ama, nadie se preocupa por ti, eres totalmente inútil, y todo lo que mereces es ser condenado. Y de esa manera la depresión de la autocondenación se posa sobre el alma como una nube en una mañana neblinosa. Y ahí están los elementos que te hacen sentir culpable. Y eso le encanta al diablo. Ahora bien, abro un paréntesis, pero ¿puedes imaginarte cómo se va a sentir acerca de sí mismo un niño que es abusado? Imagínate el abuso verbal cuando es insultado, o también el abuso físico, generalmente los dos van de la mano. cuando es abofeteado, pateado o lo hacen sentir completamente inútil. Los padres que crían a sus hijos de esa manera están ayudando e incitando al mensaje del diablo que ama atacar la base de nuestra autoestima. A él le encanta decir, eres imperdonable, eres indigno, no te atrevas a creer que Dios te ama. No importa lo que diga la Biblia, estás condenado y mereces ser condenado y no mereces vivir. Ese es un mensaje del diablo para los seres humanos. Por lo tanto, ese hombre sintió una gran condena hacia sí mismo. Bueno, mira cuán lejos hemos llegado. ¿Dónde vivía él? Vivía entre las tumbas. ¿Cómo actuó? Estaba obsesionado. ¿Cómo se sintió? Él sintió odio hacia sí mismo. Pero ahora la historia realmente cambia y verdaderamente se pone buena, porque fíjate con quién se encuentra. Todavía estamos en Marcos capítulo 5 y el versículo 6 dice esto. Cuando vio a Jesús, de lejos, corrió y se postró delante de él, y gritando a gran voz dijo, ¿qué tengo yo que ver contigo, Jesús, Hijo del Dios Altísimo? Te imploro por Dios que no me atormentes. Ahora bien, cuando le echas una mirada al texto, tienes que darte cuenta de algo. Jesús le estaba hablando al hombre, y Jesús siempre le está hablando al hombre. Pero ese hombre estaba habitado por espíritus, y había un espíritu líder que realmente se había apoderado de sus cuerdas vocales y estaba hablando por él. Y eso explica por qué ese espíritu líder en realidad decía lo que estaba diciendo. Ahora, esto se vuelve interesante. ¿No es eso asombroso? Leí eso y tuve que sonreír, porque está bien claro que ese espíritu maligno, que estaba hablando en nombre de cientos de espíritus malignos en ese hombre, en realidad era más teológicamente exacto que muchos predicadores que ocupan nuestros púlpitos hoy y que no creen en el hecho de que Jesucristo es Dios y no creen que es el Hijo del Altísimo, el Santo. ¿No es eso asombroso? Me tomé un tiempo para leer Marcos capítulo 1 y descubrí allí otra historia demoníaca. Tienes que entender que el Evangelio de Marcos fue escrito para probar que Jesús es el Hijo de Dios. En las primeras líneas, el texto dice, Jesucristo, Hijo de Dios, y después comienza a hablar lo que sucedió en su vida, y eso lo encontramos en todo el libro. A todo lo largo del Evangelio de Marcos, los demonios confiesan que Jesucristo es el Hijo de Dios. Y cuando te acercas al final del libro, es el centurión quien confiesa lo siguiente, cuando Jesús muere. En verdad, este hombre era hijo de Dios. Por lo tanto, esos demonios sabían exactamente quién es Jesús, y para ellos solamente el hecho de estar cerca de Jesús era un tormento. En el primer capítulo, los demonios dicen, «Yo sé quién eres, el Santo de Dios». El mal, por excelencia, se enfrenta a la santidad por excelencia, y el mal es atormentado. Por lo tanto, los espíritus reconocen que Jesucristo es el Señor. Lo reconocen como el Hijo del Altísimo. Y hay algo más que esos espíritus saben. Ellos tienen que inclinarse ante la autoridad de Jesucristo. Los demonios habitualmente pierden y siempre pierden en la presencia de Jesús. Siempre. Entonces, aquí tenemos esta interesante historia del demonio que en realidad estaba hablando y diciendo la verdad. Tenemos otro paréntesis acerca de los demonios en otro texto. Quizás lo has leído. Ellos no querían ser enviados al abismo antes de tiempo. ¿Qué estaba pasando ahí? Oh, aquí necesitamos dedicarle un momento a esto y hablar sobre el diablo. El diablo es muy inteligente, pero no es sabio. Fíjate. Si realmente fuera sabio, dejaría de luchar contra Dios, dejaría su insolencia, dejaría inmediatamente sus acusaciones contra nosotros, porque entonces sabría que su juicio eterno en el infierno será un poco mejor. Pero en realidad no es así. ¿Él se detiene? No, por el contrario, se lanza de cabeza porque es tan malvado que no puede resistirse a hacer el mal. A propósito, ¿has conocido a algunas personas así? Tú sabes que una pequeña gota de la rebeldía de Satanás cae en todos nuestros corazones, ¿verdad? Bueno, soy el pastor Lupser. ¿Por qué Dios permite que el diablo haga un trabajo tan devastador? Bueno, en realidad, en lo que respecta al pueblo de Dios, Él realmente quiere enseñarnos lecciones que no aprenderíamos de ninguna otra manera. Tenemos que aprender cuán malvado es realmente el mal. La Biblia habla de la pecaminosidad del pecado. Tenemos que ser advertidos sobre el hecho de que una vez que estamos en el territorio del diablo, él aprovechará todas las oportunidades que pueda en nuestras vidas con la intención de asegurarse de que perdamos nuestra comunión con el Padre. Tú sabes que al diablo no le importa cómo perdamos esa comunión. Puede ser por una adicción, puede ser también por nuestro orgullo, puede ser por dioses falsos que perseguimos en nuestras vidas, como el dinero o inclusive deportes que se convierten en todo para nosotros, y Dios indudablemente en ciertas circunstancias está siendo llevado a un segundo plano. Satanás está contra nosotros, va como león rugiente buscando a quien devorar. Ahora bien, si sabes algo sobre los leones, ellos no rugen cuando van tras sus presas, ellos rugen para marcar su territorio. Y Satanás quiere marcar su territorio y decir que tú le perteneces. Las buenas nuevas del Evangelio es que, si has confiado en Cristo, no le perteneces al diablo. Y en el resto de esta historia encontraremos a Jesús, quien trae liberación a los corazones quebrantados.
1: Esta serie de mensajes puede cambiar la vida de quienes están atrapados en las garras de la vergüenza. Gracias por sintonizarnos. Desde la Iglesia Moody en Chicago, esto es Correr para Ganar con el Dr. Erwin Luxer, cuya enseñanza clara nos ayudará a cruzar la línea de llegada. Hoy continuamos con una serie de 3 mensajes sobre cómo manejar el hecho de ser la víctima de un abuso sexual.

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pasiones mueven nuestra vida. El fútbol, autos, grandes proyectos, ropa y mucho más. Todo lo que hacemos es el resultado de lo que más valoramos. La pasión más grande del rey David era su Dios. Él dijo en el Salmo 42, en los versos 1 y 2, como el ciervo brama por las corrientes de las aguas, así clama por ti, oh Dios, el alma mía. Mi alma tiene sed de Dios, del Dios vivo. ¿Cuándo vendré y me presentaré delante de Dios? Todos sus poros transpiraban por Dios. ¿Es Dios tu más grande pasión? Invierte tu tiempo y todos tus intereses en Dios, y Él será tu más grande pasión.

0: Esta es la hora en RRI. Son las 11 de la mañana. 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

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Ahora sigamos memorizando Números capítulo 6, versículos del 23 al 26. Y la palabra de Dios nos dice: habla a Aarón y a sus hijos y diles: así bendeciréis a los hijos de Israel, diciéndoles: Jehová te bendiga y te guarde. Jehová haga resplandecer su rostro sobre ti y tenga de ti misericordia. Jehová alce sobre ti su rostro y ponga en ti paz. La expresión Jehová haga resplandecer su rostro sobre ti no revela a un Dios cercano, tal como lo fue con el pueblo de Israel. Él nos mira con profundo amor, compasión y gracia. De hecho, la muestra más grande de su amor hacia nosotros es su Hijo, el Señor Jesús, quien vino a este mundo para convertirse en nuestro Redentor y Salvador.

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1: Esto es Vida en Familia Hoy. Nuestro anfitrión es Dennis Reini y yo soy Roberto Lepin. Mike Cleveland se hizo esclavo de la pornografía, pero ¿qué fue lo que le hizo libre? Permanezca en sintonía.
2: En nuestro programa de hoy, continuaremos conversando con Mike Cleveland, quien no solo es piloto, sino pastor, escritor de 7 libros y además fundador de una sociedad llamada Liberando a los Cautivos, un ministerio evangelístico internacional que ofrece cursos a través de la internet. Mike, bienvenido nuevamente a Vida en Familia Hoy.
3: Un gusto compartir este tiempo con ustedes y con los oyentes.
1: Qué bueno que estés en el programa, Mike.
3: Gracias, Roberto.
1: Y Mike, después de tu primera exposición a la pornografía, cuando viste esa película en aquella habitación de ese hotel, te quedaste en estado de shock, pero atraído simultáneamente, ¿verdad?
3: Así fue.
1: Y te dijiste a ti mismo, nunca más lo volveré a hacer. La próxima vez que esté en la habitación de un hotel, volveré a caer. Pero cada paso progresivo desde esa película hasta las formas más viles de pornografía o avanzar hasta cometer adulterio, cada uno de esos pasos debió haber sido un sentimiento fresco que te llevó a caer muy lejos, ¿verdad, Mike?
3: Bueno, cada paso que tomé en el camino hacia la destrucción fue una conciencia impactante porque me daba cuenta de que había llegado mucho más lejos de lo que alguna vez pensé llegar. Así era en las fases iniciales. Al ver una película pornográfica pensaba, ya se acabó, esta es la última, no lo quiero volver a hacer. Y luego, mientras seguía descendiendo por ese camino, para mí fue comenzar una práctica en grupos de chat. Fueron varias clases de perversiones en la pornografía y ese tipo de cosas. Eso realmente me demostró que ya era un esclavo de la pornografía, que verdaderamente era un cautivo, porque el diablo simplemente podía llevarme a la dirección que él quería.
1: ¿Cuál era el atractivo del grupo de chat?
3: Oh, lo atractivo era que siempre era amado y aceptado. La gente siempre estaba feliz de verme. Uno entra a un grupo de chat y es un héroe. Puedo usar bien las palabras. La gente se interesa en ti y es un momento de diversión. Es una fiesta.
1: ¿Llegó a convertirse en una conversación sexual?
3: Sí.
1: ¿Todo el tiempo?
3: Normalmente sí, la mayor parte del tiempo.
2: ¿Y alguna de esas relaciones terminó en algún encuentro sexual en ese punto?
3: Muchas de ellas.
2: Entonces, todo comenzó ahí. Y lo que estamos diciendo aquí no es exclusivo solamente de los varones. Ahora, esto ocurre con un enorme porcentaje de la población de mujeres también, ¿no es cierto?
3: Sí, me parece que las mujeres ya se cansaron de las novelas de romance y las telenovelas por internet. Ahora están tan involucradas en pornografía como los varones. Simplemente es el siguiente paso luego de las telenovelas y las novelas de romance.
2: Cuéntame una cosa. Estoy imaginando la escena y estamos hablando de una caída en espiral, de una caída en picada en la que nos habla sobre la confusión espiritual, la vergüenza, el asco, el desdén por tu propia vida y la pérdida de una relación con tu esposa. Ella siente todas esas cosas. ¿Alguna vez hubo algún argumento que haya servido como un llamado de atención? ¿Hubo algún momento donde todas las fuerzas del mal colisionaron con las fuerzas del bien y tu matrimonio se quedó en pie frente al precipicio, pero no tomaste la decisión correcta? ¿Cediste ante la maldad y seguiste adelante?
3: Sí. Esto ocurrió muchas veces. Mi primera esposa me dejó y se había hartado y quería terminar con el matrimonio. Así que tomó a nuestros 2 hijos y se fue. Y en ese punto me di cuenta de todo el alcance que tenía mi esclavitud al pecado. Mi vida se fue desmoronando a mi alrededor. Me sentía, como lo dice el Salmo 107, afligidos y encadenados habitaban en las más densas tinieblas por haberse rebelado contra las palabras de Dios, por menospreciar los designios del Altísimo. Los sometió a trabajos forzados, tropezaban y no había quien los ayudara. Entonces, ese fue el punto más bajo al que llegué. Sin embargo, no conocía el Evangelio y que no tenía a Cristo. De modo que no podía arrepentirme. Así que lo único que pasó después fue que mi participación en la pornografía se convirtió en una bola de nieve que fue creciendo cada vez más. Como mencionaste, Cedí ante la maldad. Dije, muy bien, ya se fue. Y más adelante me pidió el divorcio. Fue ahí que dije, ahora soy libre. Y comencé a verdaderamente darme el gusto de involucrarme en varias perversiones.
1: Esa noche, cuando llegaste a casa, ¿no hubo alguna advertencia? ¿Nunca te dijo, si no cambias, me voy de la casa?
3: No.
1: Entraste a la casa y ella ya no está. Los niños no están. Las cosas no están. ¿Qué hiciste esa noche? ¿Cómo te sentiste?
3: Sentí que mi vida se había acabado. Tuve que dormir en el piso de madera sin cama. Mi familia se había ido. Desperdicié mucho dinero en la pornografía, en muchas otras formas de impureza. Por eso no tenía dinero, no tenía cama, no tenía familia. Y fue en ese momento en que en realidad no había nadie que me ayude. Estaba en la oscuridad más profunda, como dicen las escrituras.
2: Sabes, Mike, cuando leíste el Salmo 107, la descripción resalta una palabra: soledad.
3: Sí, así es.
2: En verdad, estaba solo en tu pecado.
3: Sí, el pecado toma a las personas, las aísla y las deja solas. El pecado las deja solitarias. El pecado es básicamente, en su esencia, vivir para mí mismo y para mi yo. Por lo tanto, produce una tremenda soledad en la vida.
2: Cuando vivías para ti mismo, qué interesante, eso es lo que Dios te da.
3: Te da a ti mismo.
2: Te da a ti mismo.
1: Lo interesante es que piensas que vivir para ti mismo será gratificante y satisfactorio, pero cuando te das cuenta de que solo estás tú, es vacío y solitario.
2: Sí, sí, sí. Dios nos creó para las relaciones. Él nos creó, en primer lugar, para tener una relación con Él a través de su Hijo Jesucristo, para que podamos ser limpios de nuestro pecado y liberados de la prisión de la que estamos hablando aquí. Luego Dios hizo que nuestros corazones se relacionen con Él, sino que también estén conectados con seres humanos imperfectos, de los cuales todavía formamos parte, incluso después de habernos entregado por fe a Cristo. Mike, cuéntanos sobre cómo encontraste a Cristo en medio de esta situación.
3: Bueno, en ese punto yo me parecía mucho al hombre que salió de Jerusalén hacia Jericó. Jesús contó la historia de cómo fue golpeado por los ladrones y le robaron todo. Después lo abandonaron a un lado del camino, medio muerto. Esa era mi condición en ese punto. Mi matrimonio se había acabado. El divorcio estaba completo y yo seguía con el comportamiento impuro. Ahí fue que conocí a Jody por internet, en un sitio web para conocer pareja. Y poco tiempo después nos casamos.
2: Espera. ¿Acabas de salir de la adicción?
3: No, todavía estaba en la adicción.
2: Oh, ¿todavía estabas en la adicción?
3: Claro.
2: Entonces, entablaste una relación con Jody después de tu divorcio. ¿En qué clase de sitio web?
3: Era un sitio web para conocer pareja en internet.
2: A ver. Entonces, doy por sentado que era una página bastante neutral, no era algo relacionado con pornografía y amoríos.
3: Sí, era una página que no tenía nada que ver con pornografía.
2: Muy bien, continúa.
3: Así que nos conocimos y la engañé en el sentido de no contarle nada acerca de mi pasado. Ella sabía acerca del divorcio, pero no sabía ninguna de las razones que lo causaron. Entonces nos casamos 1 año y 3 meses después, pero la impureza continuó. Y seguí involucrado con la pornografía y con un montón de cosas pecaminosas más.
1: Espera un momento. Necesito que me ayudes a entender algo aquí, Mike. Durante 1 año y 3 meses tuviste un noviazgo con Jody, ¿verdad?
3: Correcto.
1: ¿Y durante ese tiempo veías pornografía y estabas involucrado con otras mujeres?
3: Sí.
1: ¿Y ella no sabía nada?
3: Ella no sabía nada.
1: ¿Y le hiciste la propuesta? ¿Quieres casarte conmigo?
3: Sí.
1: Y ella no sabía nada.
2: Ella era cristiana en ese tiempo.
3: Ella fue criada en un hogar religioso, como yo, y profesaba conocer al Señor. Pero en ese punto, ella hubiera dicho que no era cristiana. Voy a explicarles un poco más sobre eso mientras avanzamos en la historia.
1: ¿Pensabas que una vez que te casaras con ella, eso arreglaría todo?
3: Sí, es lo que yo pensaba. Creía que en ese matrimonio solucionaría mis problemas con la impureza.
1: ¿Por qué pensaste que el matrimonio solucionaría tus problemas? No fue la solución, no arregló nada en tu primer matrimonio.
2: Más bien destruyó tu primer matrimonio.
3: Destruyó el primer matrimonio a causa del engaño en que incurrí. Eso era lo que yo entendía. Isaías 44 dice, se alimentan de cenizas, se dejan engañar por su iluso corazón. No pueden salvarse a sí mismos ni decir, lo que tengo en mi diestra es una mentira.
2: Y ahora estabas empezando este matrimonio y esta relación en medio del engaño.
3: Correcto, todo era un engaño. El fundamento de esa relación era el engaño.
1: ¿En serio pensaste que una vez que estuvieras casado se terminaría tu adicción a la pornografía?
3: Estaba tan engañado que pensaba que este matrimonio solucionaría los problemas que yo tenía.
1: Entonces, días, semanas o meses después de casarte, cuando saliste de los límites, a lo mejor buscaste algo por internet, comenzaste a frecuentar nuevamente las salas de chat, ¿no se activó algo dentro de ti, una alarma, una alerta en tu cabeza que te hiciera recapacitar? Espera un segundo, ¿qué estoy haciendo aquí?
2: Bueno, lo que quisiera preguntarte es si hubo adrenalina, alguna especie de descarga de adrenalina vinculada con esta vida secreta, o mejor dicho, aparte de esa vida secreta. ¿Se trataba de una adicción a la adrenalina? ¿Qué estaba pasando aquí?
3: Sí, por supuesto que sí. La descarga de adrenalina venía cada vez que aparecía la pornografía o cada vez que entraba en los grupos de chat. La adrenalina me controlaba y yo llegaba a mi mayor punto de disfrute en ese momento. Sencillamente me deleitaba en la perversidad.
1: Entonces, ¿volviste a la pornografía pocas semanas después de casarte?
3: Oh, no. Fue enseguida. Nunca dejé de hacerlo.
2: ¿Saben? Al oír esto se me viene a la mente una cosa. Y no quisiera decir que existe un enorme porcentaje, pero sí hay una gran cantidad de personas, millones, que tienen una doble vida y no han sido atrapadas todavía. Mike nos describe el encanto, la adicción, la descarga que el pecado sí provee por un tiempo. Pero lo interesante es que la Biblia no niega el hecho que el pecado es divertido por un tiempo. Es lo que ocurre cuando ese tiempo se acaba, el fruto de elegir el mal en lugar del bien.
1: Y la condición de Mike en este punto era la de perdición espiritual, Denis.
2: Claro, Roberto. Necesitaba una relación con Cristo. Y quiero seguir oyéndolo para saber el resto de la historia, pero si usted nos está escuchando en este momento y dice, acaban de hablar de mi vida en la radio. Ahora mismo usted puede ser libre, sí, puede ser libre. Jesucristo vino para dar libertad a los cautivos. Él vino para perdonar su pecado.
1: Y, Denis, Jesús ofrece el regalo de la vida eterna.
2: Cierto. Ahora mismo estoy viendo la cara de Mike y está sonriendo. Es Cristo quien le dio libertad. Y Él es quien puede darle libertad a usted, amigo. Puede creer lo que dice en su palabra, apártese de su pecado, vuélvase al Salvador que dice, te perdono, morí por ti, quiero darte vida eterna. Y de una manera muy sencilla, por fe, ponga su confianza en aquel que pagó la deuda de su pecado. No puede hacerlo solo. No puede salir de esa adicción por su cuenta. Ya lo sabe. En este momento, donde quiera que se encuentre, amigo mío, me gustaría animarle que se arroje a los brazos del Salvador Jesucristo.
3: Anímese, atrévase y dé ese paso de fe.
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Lo que Dios espera de cada creyente en el Señor Jesucristo es que presente todo su ser como un sacrificio de adoración continua. La Biblia dice: "Así que, hermanos, os ruego por las misericordias de Dios que presentéis vuestros cuerpos en sacrificio vivo, santo, agradable a Dios, que es vuestro culto racional". Sí es posible presentar continuamente todo nuestro ser al servicio de Dios, pues la presencia continua del Espíritu Santo nos capacita para hacerlo. Esta no es una decisión que se hace una sola vez en la vida. Por el contrario, es una decisión diaria, continua. Cada día debemos tomar la decisión de presentar todo nuestro ser a Dios.

0: Esta es la hora en RRI.
1: Son las 11 de la mañana, 30 minutos.
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2: Aquí está Nancy de Moss Wolgamuth.
3: Hace un tiempo hablé con una mujer que me contó que había pasado por un huracán muy fuerte. Y luego me describió cómo fue estar en el ojo de la tormenta. Cómo todo estaba en calma y en paz, aun cuando la primera parte del huracán ya había pasado. Y ahora se encontraban en el ojo. Y la segunda parte de la tormenta todavía estaba en camino. A pesar de que la tormenta no había terminado, describió una sensación de quietud y de descanso mientras estaba en el ojo de la tormenta.
2: Estás escuchando Aviva Nuestros Corazones con Nancy de Moss Wolgamuth, coautora del libro El Lugar Apacible, en la voz de Patricia de Saladín. Hoy, 5 de agosto de 2026. Como continuación de la serie Refugio en la Tormenta, Nancy nos hablará de la importancia de adorar en medio de la tormenta. Amada, como adelanto, solo quiero recordarte que es posible tener paz, pase lo que pase, porque vivir en la presencia de Jesús es encontrar refugio en el ojo de la tormenta.
3: Eso es más o menos lo que imagino cuando veo a David en el Salmo 57 describiendo la condición de su corazón, aun cuando la tormenta ruge a su alrededor. Y esta semana estamos viendo cómo sobrevivir a las tormentas de la vida. Y David está atravesando una tormenta increíblemente difícil. Mira el versículo 7 y observa cuál es la condición de su corazón, incluso mientras la tormenta continúa. Esto no es el final de la tormenta. Él todavía está en medio de ella. Y dice en el Salmo 57, versículo 7, firme está mi corazón, oh Dios. Mi corazón está firme.

0: Esa es una manera maravillosa de vivir. Aun cuando la tormenta ruge a tu alrededor, puedes encontrar refugio bajo sus alas, en la presencia de Dios, en el ojo de la tormenta. Un lugar donde tu corazón puede estar tranquilo, en calma y en reposo, mientras todo a tu alrededor está en agitación. Puede que, como mi amiga Holly, eso signifique para ti 8 hijos. Y probablemente Holly vive en una especie de tormenta gran parte del tiempo. O puede ser una situación en tu hogar, en tu trabajo, o algo que tu iglesia esté atravesando y que resulte una tormenta difícil. Eso no significa que te vuelves indiferente a lo que sucede a tu alrededor, sino que aún mientras caminas por la tormenta, tu corazón puede permanecer en silencio, firme y en reposo. Y pienso en Isaías capítulo 26, donde dice que Dios promete guardarnos en perfecta paz cuando nuestra mente está puesta en Él. Si fijo mi mente en las circunstancias, entraré en un estado de turbulencia. Mi corazón reflejará la tormenta que me rodea si mi mente está enfocada en ella. Pero cuando levanto mis ojos por encima de la tormenta, encuentro refugio en Dios y clamo a Él. Entonces descubro que mi corazón puede estar en calma y en reposo, firme y estable. Y recuerda dónde se encontraba David. En el versículo 4, él dice, mi alma, mi vida está entre leones. No era un momento fácil en su vida. Sin embargo, él está diciendo, aún con estos leones, con estas personas, estos soldados, estas fuerzas enemigas, estas circunstancias, estos problemas, estos enemigos que me acechan y amenazan con derribarme, en medio de ese foso de leones, mi corazón está firme, mi corazón está en calma y en silencio. Escucha, la verdadera paz y el verdadero gozo no significan ausencia de problemas, significan la presencia del Señor Jesús en medio del dolor, en medio de las dificultades, en medio de la tormenta. Porque Él es nuestro refugio. Estamos seguras en Él. No tenemos que vivir en temor, no tenemos que angustiarnos. Nuestros corazones pueden estar firmes. Ya hemos visto que David fue honesto acerca de la tormenta en la que estaba y se refugió en Dios, corrió al nombre del Señor y clamó a Él. Pero ahora quiero que observemos una cuarta cosa que David hizo en este pasaje. Los versículos del 7 al 10 nos dicen, cantaré y entonaré salmos. ¿Dónde estaba David? Él estaba en un foso de leones. Y no sé tú, pero en medio de un foso de leones, no estoy segura de que lo primero que se me ocurra sea cantar. Sin embargo, David dice, voy a decidir conscientemente cantar al Señor. Cantaré y entonaré salmos. Despierta, gloria mía, despierten arpa y lira. A la aurora despertaré. Lo que él está diciendo es, voy a tener tiempos privados de adoración al Señor. Voy a despertar a la mañana, aunque estas tormentas pesen sobre mi corazón y nada haya cambiado desde anoche. ¿Encendiste las noticias anoche o las encendiste esta mañana? Son las mismas noticias, los mismos problemas y las mismas tormentas. Hay tormentas ocurriendo en nuestra nación ahora mismo. Nada cambió de la noche a la mañana. Sin embargo, David dice, voy a levantarme por la mañana y de una manera fresca y renovada, recordar que las misericordias de Dios son nuevas cada mañana. Voy a recibir el día con salmos y cánticos de alabanza. Cantaré al Señor. Cantar expresa fe. Hay algo profundamente poderoso en cantar al Señor. Y creo que por eso es uno de los mandatos que más se repite en toda la palabra de Dios. Canten al Señor. Canten al Señor. No es solo que debamos cantar cuando estamos en la iglesia y todos los demás están cantando, sino que en medio de la tormenta, David dice, canta al Señor. Tendré ese tiempo de adoración privada con el Señor. Hace un tiempo salí a caminar temprano por la mañana Y cuando el sol comenzó a salir, hice lo que casi siempre hago cuando veo el amanecer. Comencé a cantar. Pero esta vez no fue tan fácil como en otras ocasiones. Estaba en medio de una tormenta y mi corazón tendía a enfocarse en las circunstancias y en la tormenta. Pero cuando el sol comenzó a levantarse, canté el himno que suelo cantar al amanecer. Oh, tu fidelidad, cada momento la veo en mí. Nada me falta, pues todo provees. Grande Señor es tu fidelidad. Y canté no solo la primera estrofa, sino también la segunda y la tercera, despertando al alba con cánticos al Señor. Descubrirás, como yo lo he hecho tantas veces, que cuando aún en medio de tu tormenta cantas al Señor, hay una libertad, hay un desahogo que llegan como si una nube se levantara, porque tus ojos se han elevado por encima de las olas hacia aquel que es el Señor sobre las olas. Ahora, David dice, no solo voy a cantar en privado antes del amanecer, sino que también voy a cantar públicamente. Mira lo que dice el versículo 9. Te alabaré entre los pueblos, Señor. Te cantaré alabanzas entre las naciones. Él está diciendo aquí, la alabanza no será solo un asunto privado. Voy a hacer de la alabanza mi práctica pública. Voy a exaltar el nombre del Señor y a cantar. Y yo te pregunto, ¿cantas en tu hogar? ¿Cantas en voz baja en tu trabajo? ¿Eres conocida en tu comunidad y entre tus amigas como una mujer de alabanza? ¿Elevas tu voz en gratitud al Señor? He citado antes a John Wesley, quien dijo, nuestra tarea es dar al mundo una impresión correcta de Dios. Y cuando alabamos al Señor con nuestras palabras, y aún mientras atravesamos tormentas, le estamos diciendo al mundo, Dios es el Dios Altísimo. Él es el Señor por encima de las tormentas. Él es el Señor por encima de las olas. Y esto no es demasiado grande para Él. El Salmo 93 dice, los torrentes han alzado su voz. Más que el fragor de muchas aguas, más que las poderosas olas del mar, es poderoso el Señor en las alturas. Escucha, nuestras tormentas pueden convertirse en una oportunidad para decirle al mundo, a nuestro pequeño mundo, cuán bueno y cuán grande es Dios, para alabarlo por su amor y su fidelidad, que envía como su provisión en medio de la tormenta, y para darle gracias públicamente delante de otros por su bondad. ¿Por qué será que cuando alguien nos pregunta cómo estamos, tendemos a quejarnos, al menos yo sé que a mí me pasa, a suspirar o a mostrarnos agotadas? Y me ocurre con frecuencia. Y luego miro atrás y pienso, ¿qué impresión estaba dando acerca de mi Dios? Oh, la vida es tan difícil, esto es tan duro, estoy tan cansada, la tormenta es tan grande. Y no hay que negar que la tormenta es realmente difícil, pero aún mientras caminas por esa tormenta y otros pueden verla a tu alrededor, qué oportunidad tan preciosa para magnificar el nombre del Señor y decir, Dios sigue siendo bueno, Dios sigue siendo grande, Él es el soberano sobre la tormenta. Cuando cantamos al Señor, cuando lo alabamos, cuando expresamos fe, derrotamos al enemigo. Creo que a Satanás le molesta cuando cantamos. Pienso que esa es una de las razones por las que intenta mantenernos tan desanimadas, deprimidas y abatidas, para que no cantemos. Y es precisamente entonces cuando tenemos que correr hacia el centro de nuestra desesperación, de nuestra tristeza o nuestro desaliento, y decir, cantaré al Señor. Puede que esté llorando tanto que apenas se entiendan las palabras, pero cantaré y alabaré al Señor, aún mientras la tormenta ruge a mi alrededor. Cuando cantamos y alabamos, Satanás es derrotado. Él intenta usar esa tormenta para mantenernos desalentadas, para mantenernos abatidas, para impedir que alabemos al Señor. Pero cuando decimos, voy a alabarlo de todos modos, aún antes de ver el resultado, voy a alabarlo. Es ahí cuando el enemigo ha perdido esa batalla. Y muchas veces pienso que el enemigo simplemente sigue adelante y dice, creo que hoy buscaré a alguien más a quien atacar con esa tormenta. Y me encanta el pasaje de Habacuc, capítulo 3, los últimos versículos del libro, cuando el profeta habla de un tiempo en el que todos los medios visibles de sustento habían desaparecido. Y él está describiendo un momento de una gran tragedia nacional. Pero también puede aplicarse a nuestras propias tragedias personales. Él dice, aunque la higuera no eche brotes, ni haya fruto en las viñas, aunque falte el producto del olivo y los campos no produzcan alimento, aunque falten las ovejas del redil y no haya vacas en los establos. Y lo que él está diciendo es, no importa lo que esté ocurriendo a mi alrededor, no importa cuán vacía esté la despensa, cuán escaso sea el dinero en la cuenta bancaria, cuán difícil sea este matrimonio, cuán imposible parezca esta situación en el trabajo, cuán poca esperanza parezca haber de que mi hijo o mi hija regresen al Señor, cuán alarmante sea el informe del médico o el resultado de ese examen físico, no importa qué, con todo yo me alegraré en el Señor, me regocijaré en el Dios de mi salvación. El Señor Dios, el soberano, es mi fortaleza. Él ha hecho mis pies como los de las ciervas y por las alturas me hace caminar. Así que David dice, mi corazón está firme. Las tormentas pueden sacudir mis circunstancias, pero no pueden sacudir mi corazón, porque mi corazón está arraigado, cimentado y afirmado en Dios. Y al conocerlo a Él, cantaré, alabaré, daré gracias. Me regocijaré en el Dios de mi salvación. Y hoy quizás hay alguien escuchándome que necesita cantar. Estás en una tormenta y has estado suspirando, quejándote, lamentándote y murmurando. Déjame decirte que sé muy bien cómo hacer eso, pero también estoy aprendiendo a cantar. Aprendiendo a expresar alabanza, a adorar en medio de la tormenta. Simplemente di, oh Dios, tú eres más real y más presente que cualquier cosa que esté sucediendo a mi alrededor. Señor, abre mis labios y mi boca para que proclame tu alabanza. Y cuando lo hacemos, Dios es glorificado.
1: Nancy DeMoss Wolgemuth nos ha estado ayudando a aprender a ser adoradoras aun cuando el viento ruge a nuestro alrededor. Un grupo de mujeres estaba escuchando a Nancy mientras compartía este mensaje. Ellas nos contaron algunas maneras en que el Señor las está ayudando a permanecer en calma en medio de la tormenta. Escuchemos.
2: Es tan alentador saber que Dios es nuestra ancla. En cada situación y circunstancia, Él es nuestra paz. Podemos aferrarnos a eso y confiar en Él.
3: Realmente aprecié cómo compartiste el Salmo 107 y cómo presentaste esa imagen de que Dios no solo levanta las olas, sino que también las calma. Que Él tiene un propósito al agitarlas y es para llevarnos a un lugar donde clamemos a Él. Fue realmente muy alentador recordar que las cosas en mi vida no son casualidad ni accidente, sino que el Señor tiene un propósito en todo lo que Él permite que entre en mi vida.
0: ¿Hay siquiera una circunstancia en tu vida que puedas recordar como una tormenta en la que el Señor te haya hecho ver que necesitabas clamar a Él?
4: La maternidad.
0: En una sola palabra.
4: En una palabra. Tengo un hijo que es una versión pequeña de mí misma. No hay nada más humillante que ver tus propios pecados reflejados en un niño de 7 años. Así que entendí que si quiero que deje de hacer lo que está haciendo, debo decirle al Señor, oh ya, entiendo, Señor. Creo que primero necesito sacar la viga de mi propio ojo. Tener a dos personas tan parecidas en el hogar ha causado muchas tormentas en nuestra familia, pero todo ha sido para bien.
0: Eso es un recordatorio de que las tormentas pueden ser cosas buenas. Los hijos son preciosos, son un regalo de Dios. La maternidad es un regalo hermoso, pero a veces los regalos más dulces pueden convertirse en instrumentos que exponen nuestra necesidad de Dios.
4: Expone el pecado que ya está en nuestros corazones.
0: Exponen nuestro pecado y aún en eso podemos ver la mano de Dios. Él nos ama, quiere colocarnos en un lugar donde reconozcamos cuán desesperadamente lo necesitamos. Y no conozco a nadie que clame al Señor con más fervor que las mamás. No importa cuán hermosos y preciosos sean tus hijos, sigues necesitando a Dios. Y te sientes insuficiente, sobrepasada y desesperada por Él.
3: Me encanta cómo Jesús va hilando detalles a lo largo del día. Hoy mis ojos se posaron en una placa en mi casa que tiene un versículo escrito. Me había acostumbrado a leer los versículos que tengo colgados en las paredes de mi casa, pero hoy llamó mi atención el que dice, «Estén quietos y sepan que yo soy Dios». El Señor sabía que yo necesitaba eso hoy y para los días que vienen. Luego, al estar aquí y escucharte recordarnos que el Señor reina, el Espíritu trajo a mi mente Habacuc 2:20. El Señor está en su santo templo. Calle delante de Él toda la tierra. Pensé, ¿cuánto necesitamos eso ahora mismo? Si toda la tierra guardara silencio delante de Dios, tan solo pensarlo es impresionante. Pero ¿cuánto más necesito yo guardar silencio delante de Él y permitirle obrar en mi corazón y en mi vida?
0: A veces la tormenta más grande está dentro de nosotras, no está afuera. Puede ser provocada por cosas externas, pero en realidad se trata de la tormenta interna, del miedo, la ansiedad. Decir que sí a demasiadas cosas y luego no tener margen para cumplirlas. A veces la tormenta que Dios quiere aquietar cuando clamamos a Él es esa que se agita dentro de nosotras. Él quiere levantar nuestros ojos para que veamos que Él reina también sobre esa tormenta interior. Eso se llama paz, la paz de Cristo. No se trata solo de circunstancias externas, sino de dudas internas, de temores, inseguridades y luchas que todas tenemos. Por fuera podemos parecer tranquilas, como si estuviéramos manejando bien la vida. Así es como ustedes se ven ahora mismo, hermosas, serenas. Pero algunas saben que hay una tormenta dentro. Y si hoy no la hay, tal vez aparezca cuando regreses a casa. Dios habla paz y habla quietud en medio de esa tormenta. La manera de aquietar el corazón es levantar los ojos y mirar a Dios en su trono, en su santo templo. Y entonces reconoces, sí, el Señor reina. No tengo que resolverlo todo, no tengo que ser super nada, no tengo que luchar ni esforzarme sin descanso. Puedo apoyarme plenamente en Él y dejar que Él reine. Dejar que Él tome el control.
5: 2 meses y medio después de casarme, hace 6 años, me diagnosticaron cáncer de mama. Y una semana después de mi última quimioterapia, mi mamá falleció. Debido a que mis defensas estaban muy bajas y al estrés emocional por la muerte de mi mamá, no pude asistir a su funeral. Estaba en casa con una fiebre muy alta. La fiebre subió aún más y terminé hospitalizada durante una semana. El médico no pudo encontrar ninguna infección. Solo dijo que mi cuerpo había colapsado y estuve a punto de morir. Pero salí adelante. Después murió mi tía, de quien me había hecho muy cercana tras la muerte de mi mamá. Ella me tomó bajo su cuidado y en algunos aspectos me sentía incluso más cercana a ella. Después de su muerte, tuve un aborto espontáneo. Los médicos me habían dicho que estaba bien intentar quedar embarazada porque el cáncer no había vuelto, pero perdí al bebé y unos meses más tarde el cáncer regresó, esta vez en los huesos. Sin embargo, a través de cada una de esas situaciones, cuando pienso en lo real que Dios fue para mí, desde el principio, la mayor parte del tiempo estaba en lágrimas y decía, Dios, te alabo en medio de esto, gracias porque tú eres el Señor de mi vida. Y cada vez podía sentir su presencia de una manera tan fuerte. Ahora, cuando miro hacia atrás a todo lo que pasó, no siento amargura ni enojo ni nada parecido, porque Dios fue muy real para mí. Eso es lo que recuerdo, sentir su presencia muy claramente en medio de todas esas tormentas.
0: demuestra fe. Fe en que Dios es más real, más presente en esa circunstancia que la circunstancia misma. Y la fe agrada a Dios. La fe es la que dice, confío en ti, tú sigues siendo grande, tú sigues siendo bueno, sigues siendo verdadero y tus caminos son siempre rectos. Aunque no pueda ver tu mano, confío en tu corazón. Y cuando alabamos, cuando verbalizamos al Señor y a otros la bondad de Dios, aun cuando parezca que Dios no es bueno, cuando ejercitamos la fe, lo complacemos. Y en ese lugar, creo que Dios viene y envía liberación a nuestros corazones. Por eso David pudo decir en el Salmo 57, firme está mi corazón, oh Dios, mi corazón está firme. Si lees el pasaje en su contexto, el versículo anterior dice, estoy en medio de leones. Y el versículo siguiente dice, han tendido una red para mis pasos, han cavado una fosa delante de mí. En medio de todo eso, él declara, mi corazón está firme. Exaltado seas, oh Dios, tú eres grande. Y si llevas algún tiempo escuchándome, me habrás oído citar esto antes. Y probablemente lo escucharás muchas veces más. G. Campbell Morgan, un gran maestro bíblico de la generación pasada, dijo, la necesidad suprema en cada hora de dificultad y angustia es una nueva visión de Dios. Al verlo a Él, todo lo demás adquiere la perspectiva adecuada. O estamos viendo a Dios, o estamos viendo las olas, como lo hizo Pedro. Al principio, él miraba a Jesús y tuvo la fe para creer su palabra, salir de la barca y caminar sobre las aguas. Pero luego recordó que estaba sobre las olas y empezó a mirar las circunstancias. Y pensó, voy a morir, no voy a sobrevivir. Si nos dejamos consumir por la visión de nuestras circunstancias, nos vamos a sentir abrumadas, porque la vida es abrumadora. La vida duele. La vida es tormentosa. Y no hay forma de evitarlo. La mayoría de nosotras pasamos gran parte de nuestra vida intentando esquivar las tormentas, tratando de salir de las olas. Ahora, no todos los momentos de la vida tienen que ser tormentosos o turbulentos. Gracias al Señor hay momentos en que la tormenta se calma. Pero las tormentas existen. Y cuando nos obsesionamos y cuando nos enfocamos únicamente en lo que está sucediendo a nuestro alrededor, nos vamos a sentir abrumadas, sentiremos que nos hundimos. Recuerdo que en el lanzamiento de Aviva Nuestros Corazones hubo muchos días en que estaba obsesionada con las olas. Y ha habido más momentos de los que quisiera admitir en los que he pensado, me voy a ahogar, esto me va a tragar, no voy a sobrevivir. Y humanamente hablando, eso puede ser cierto. Pero llega un momento en que tienes que decir, no voy a enfocarme en la tormenta, no voy a enfocarme en las olas, voy a levantar mis ojos y a fijarlos en Jesús. Ahora, para poder decir eso, también tienes que llegar al punto de decir, si esto me hunde, está bien, porque no se trata de mí, se trata de Él. Puede que suene fácil decirlo, no lo es muy difícil, requiere fe. Requiere obediencia, requiere rendición y requiere quebrantamiento. Y lo que Dios ha estado haciendo en mi vida a través de este proceso es llevarme a un nuevo nivel de quebrantamiento. Cuando somos despojadas de nuestros propios recursos, de nuestras propias capacidades, cuando estamos tan lejos de lo que podemos manejar, que si Dios no interviene, no lo lograremos, debemos recordarnos unas a otras que Él sí va a intervenir. Él nunca ha fallado y no va a empezar ahora.
1: Esa fue Nancy DeMoss Wolgemuth en el tercer día de nuestra serie Refugio en la Tormenta. Si te perdiste alguno de los episodios anteriores y quieres escucharlos, puedes hacerlo visitando avivanuestroscorazones.com y buscando la serie bajo el título Refugio en la Tormenta. También puedes enviar el enlace de la serie a una amiga o a un familiar que necesite refugio en medio de su propia tormenta. Mañana Nancy continuará con esta misma serie y te animará a ver tus circunstancias como una oportunidad para que Dios sea glorificado. Regresa con nosotras aquí a Aviva Nuestros Corazones.

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0: Esta es la hora en RRI. Son las 12 del mediodía. 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
1: Queridos amigos, hermanos en Cristo, reciban un saludo muy cordial este día, miércoles 5 de agosto. Bienvenidos a este tiempo de Avanzando en RRI. Saludos, Pastor Stanley.
2: Saludos, Pastor, en el nombre del Señor. Y continuamos estudiando el tema de mayordomos. Somos mayordomos de Dios, quien es el dueño de todo lo que tenemos y rendiremos cuentas a Él en cualquier momento que Él decida. Dios espera que usemos bien lo que nos da y que seamos proactivos y productivos. Siguiente punto es este: debo ser fiel en todo lo que Dios me da. Así que, pues téngannos los hombres por servidores de Cristo y administradores de los misterios de Dios. Ahora bien, se requiere de los administradores que cada uno sea hallado fiel. Colosenses 4, 1 y 2. Es un error creer que es aceptable para Dios si solo hago lo mejor que otros hacen. Debo hacer lo mejor que yo puedo hacer. No es que yo haga mejor que otros. Dios me da lo que tengo y espera que sea productivo con lo que tengo. No me mido por lo que otros hacen o no hacen, sino por las oportunidades que Dios me da. Y el siguiente punto es un gozo ser mayordomo de Dios. 1 Corintios 10, 26 y 28. Como mayordomos, Dios nos da todas las cosas en abundancia para que las disfrutemos. Porque el Señor es de Él la tierra y su plenitud. Si algún incrédulo os invita y queréis ir, de todo lo que se os ponga delante, comed. Pero 1 Timoteo 6, 17, más específico todavía. A los ricos de este siglo, manda que no sean altivos ni pongan la esperanza en las riquezas, las cuales son inciertas, sino en el Dios vivo, que nos da todas las cosas en abundancia para que las disfrutemos. Dios quiere que el papel de ser mayordomo sea un gozo, que lo veamos como un privilegio, un honor, no como una carga, una obligación, sino quiere que Él lo veamos de otra manera y que disfrutemos lo que Él nos da. Eso es lo que Dios quiere de sus mayordomos, que lo vean con ojos de gozo y alegría, privilegio de servirle con lo que Él nos da, o mejor decir, nos presta como mayordomos. Meditación en la palabra del Señor.
1: Muchas gracias, Pastor Stanley, por esta meditación, viéndolo desde esta perspectiva de aquello que Dios nos encomienda para que le sirvamos, y es muy preciso de no comparar nuestro servicio con lo que otros hacen, sino que debemos hacer lo mejor desde la capacidad que Dios nos ha dado.
2: Efectivamente. Él, rendiremos a cuentas a Él por lo que nosotros hacemos, no por lo que otros hacen.
1: Amén. Amén. Gracias, Pastor, por esta meditación en la palabra de nuestro Dios. Bueno, quizá alguien quiere indagar, quiere investigar un poco más de este asunto de la mayordomía. Tenemos una librería y ahí hay algunos materiales que pueden adquirir. Justamente hay una lección, un pequeño librito que Pastor Stanley escribió hace un tiempo sobre principios bíblicos de la mayordomía. 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Anótelo, por favor. 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
2: El librito es pequeñito, pero tiene la carne y la esencia de la mayordomía. Y es un excelente recurso para maestros y pastores, especialmente pastores, para poder enseñar sobre el tema de la mayordomía.
1: Sí, muy, muy preciso el libro. Como Pastor Stanley dice, bueno para enseñar dentro de la escuela dominical, pero también, Pastor, podría ser usado en casa, ¿no? Ahí estudiando en casa, cómo ser buenos mayordomos con los hijos, será de mucha utilidad.
2: Correcto. Y es una orientación desde el punto de vista de Dios, desde la Biblia. Es bien centrado en la palabra de Dios.
1: Es bien bíblica. La Biblia es bien bíblica.
2: La Biblia es bien bíblica. Es decir, bien práctico.
1: Sí, muy bien, Pastor. Bueno, seguimos avanzando en RRI. Hace unas semanas se añadió a la red la emisora en Cajamarca en los 88.9. Saludamos a nuestros queridos hermanos y amigos en Cajamarca. Allí la programación se escucha a través de esta frecuencia local de la Iglesia Bautista de Cajamarca. Que Dios les bendiga y les use mucho. Y tenemos otros proyectos en RRI. Queremos que usted pueda acompañarnos en oración y también con sus ofrendas.
2: Dios les bendiga ahí en Tacna, Pastor. Saludos a los pastores, hermanos en Cristo, orando que un día tengamos una emisora en Tacna.
1: Sí, aquí estamos ya desde ayer con la iglesia de Emmanuel. Hoy comienzan trabajos en club bíblicos. Ayer se tuvo un tiempo de evangelismo en una feria, como un tipo mercado. Y hoy continuamos con las labores. Gracias, Pastor. Haré presente. Saludos aquí a los pastores y hermanos. Muy bien, gracias por acompañarnos en este tiempo de Avanzando en RRI. Siga conectado con la palabra de Dios durante este día miércoles.
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Ahora sigamos memorizando Números capítulo 6, versículos del 23 al 26. Y la palabra de Dios nos dice: habla a Aarón y a sus hijos y diles: así bendeciréis a los hijos de Israel, diciéndoles: Jehová te bendiga y te guarde. Jehová haga resplandecer su rostro sobre ti y tenga de ti misericordia. Jehová alce sobre ti su rostro y ponga en ti paz. La expresión Jehová haga resplandecer su rostro sobre ti nos revela a un Dios cercano, tal como lo fue con el pueblo de Israel. Él nos mira con profundo amor, compasión y gracia. De hecho, la muestra más grande de su amor hacia nosotros es su Hijo, el Señor Jesús, quien vino a este mundo para convertirse en nuestro Redentor y Salvador.

0: del Ministerio Las Perseveradoras, su amiga Maritza Edmiston nos comparte una perla preciosa.
1: Amada amiga, Eclesiastés 5:10 confirma: el que ama el dinero no se saciará de dinero, y el que ama el mucho tener no sacará fruto. El que ama el dinero contagiado está de la carcomedora codicia. La insatisfacción insaciable es tener un poco más que los demás. Unos parientes hospedaron a una familia que se quedó en la calle. El padre y la madre son profesionales, personas talentosas, mas ellos todo lo querían ya, con el Dios del crédito. Se endeudaron tanto que perdieron su casa. Anteriormente, parientes y amigos les colaboraron económicamente para que pagaran sus deudas y quedaran libres. ¿Sabe qué pasó? En unos meses nuevamente se endeudaron. El que ama el dinero no se saciará de dinero. Esta familia padece de carestía de contentamiento, pues el contentamiento celestial no se encuentra en tener todo lo que usted desea, sino en no desear tenerlo todo. Me explico, no me incomoda ser como árbol firmemente plantado junto a arroyos que da mucho fruto en su tiempo y no se marchitan sus hojas, en todo lo que hace prospera. No,

0: traído a este mundo y sin duda nada podremos sacar. Así que, teniendo sustento y abrigo, estemos contentos con esto.
1: 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Bendiciones.

efectuar cambios duraderos en nuestra vida, es fundamental renovar nuestra manera de pensar, reemplazando cada pensamiento por lo que Dios dice en su palabra. La Biblia dice: no os conforméis a este siglo, sino transformaos por medio de la renovación de vuestro entendimiento. Y también leemos en Efesios: renovaos en el espíritu de vuestra mente. Para cambios duraderos y vencer hábitos pecaminosos, es necesario renovar nuestra manera de pensar, estableciendo las verdades de Dios en nuestro corazón.

0: Examíname, oh Dios, y conoce mi corazón. Pruébame y conoce mis pensamientos. Y ve si hay en mí camino de perversidad. Y guíame en el camino eterno. Así clamaba el salmista a Dios. Su anhelo era agradarle y vivir en integridad. Y este debe ser también nuestro deseo, examinarnos y probarnos delante de Él.
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3: Cuantos más avances y adelantos tenemos en el mundo, van apareciendo nuevos y graves problemas para enfrentar también. Es el caso de la tecnología que ha revolucionado las últimas décadas, con adelantos increíbles como el Internet, un arma tan importante para informar y comunicar, y al mismo tiempo para ser usada con propósitos bajos y mezquinos, como el de la pornografía. ¿Usted sabía que actualmente el mayor porcentaje de uso de la red es para acceder a sitios pornográficos? ¿Y que el 10% de la población mundial es adicta a la pornografía? Sitios que no solo explotan a las personas que aparecen en las imágenes, sino que contaminan visualmente a quienes están usando el servicio. De repente les aparece un mensaje o un anuncio inofensivo que al abrirlo muestra pornografía de todo tipo. Gente adulta que decide entrar a la Internet con la intención de buscar sitios pornográficos, dice que esta actividad es legal. Se defienden diciendo que la Constitución protege la libertad de expresión y que mientras los que participen en esta industria sean adultos, que consientan aparecer en dichas imágenes, ellos no le hacen daño a nadie. Aunque sean adultos, no deja de ser inmoral. Además, que es un peligro para todos, pues la adicción a la pornografía y al sexo cibernético es un problema en el que cualquiera puede caer. Muchas personas que serían incapaces de ir a una tienda donde se venden revistas o películas para adultos por el temor de ser vistos, sienten que el anonimato que provee el Internet es la gran solución. Además, que tienen acceso a hacerlo las 24 horas del día. Hay personas vulnerables, con una baja autoestima y tienen problemas para relacionarse socialmente. La Internet se convierte en un arma de doble filo, pues la usan para crear una personalidad irreal que sale a diferentes foros cibernéticos y allí comienzan a hablar y a relacionarse con otras personas virtuales. Cuando al fin deciden tener un contacto real y arreglan una cita, pueden tener consecuencias desastrosas. Las personas adictas pueden pasar horas en la madrugada y muchas veces durante el día también lo hacen desde la computadora de la oficina. Se involucran en conversaciones sexuales, descuidando así a sus parejas. Se molestan cuando se les interrumpe o se les aleja de la computadora y tratan sobre todo de ocultar su problema. Una de las causas principales en los casos de divorcio es la adicción al sexo y a la pornografía a través del Internet. Otra de las consecuencias es que al tener pornografía en casa, los hijos están más expuestos a caer en ella. Los jóvenes están accediendo cada vez más a este uso y esto se está convirtiendo en el principal educador. Desde el punto de vista de Dios, la pornografía no califica como una de las cosas en las que debemos pensar, ni ver, ni practicar. La Biblia dice, por lo demás, hermanos, todo lo que es verdadero, todo lo honesto, todo lo justo, todo lo puro, todo lo amable, todo lo que es de buen nombre, si hay virtud alguna, si algo digno de alabanza, en esto tienen que pensar. Continuaremos mañana con este importante tema.
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1: Hermana casada, le hago una pregunta. ¿Cómo es su relación con su esposo? Y cuando él toma una decisión y no está de acuerdo, no le hago la pregunta si usted está de acuerdo con él con todo lo que él decide. Eso no es posible. Pero la pregunta es, cuando no está de acuerdo, ¿cómo es su reacción? ¿Cómo es su actitud? Cuando le habla y procura convencerle de tomar otra decisión, ¿sus palabras son respetuosas? ¿Le corta cuando él comienza a explicar? ¿Es eso respetuoso? No, pero él está equivocado. No le pregunto si está equivocado. Le pregunto si usted responde bien a los errores que su esposo comete. Usted no es responsable por lo que él hace. Usted es responsable por cómo responde a lo que él hace.

0: Esta es la hora en RRI.
1: Son las 12 del mediodía, 30 minutos.
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0: Entonces, ¿qué pasó? Hemos estudiado los cuatro evangelios, Mateo, Marcos, Lucas y Juan, y ahora vamos a contestar la pregunta, entonces, ¿qué pasó? Bienvenido a través de la Biblia, el programa donde conocemos a Dios en su palabra. Soy su anfitrión, Hegel Ortiz. Hoy comenzamos el libro de los Hechos, que es la historia que comienza el mismo día en que termina el evangelio de Lucas. De hecho, el mismo escritor, Lucas, escribió la secuela. Será un estudio de varias semanas del libro que podemos llamar cariñosamente el quinto evangelio. Imagine por un momento, un grupo pequeño, sin recursos, sin plataformas, pero con una convicción inquebrantable. Cristo ha resucitado y el mundo tiene que saberlo. Así comienza el libro de Hechos. No como una historia antigua, sino como el inicio de una obra que aún continúa. 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Oremos para iniciar. Padre Celestial, nos encomendamos a ti para iniciar nuestro estudio en el libro de Hechos. Te pedimos que nos ayudes a ver tu mano obrar a través de los orígenes de la iglesia que tú fundaste y estableciste para proclamar tu santa palabra. Ayúdanos, oh Señor, a sacar el mayor provecho a nuestro tiempo en el libro de Hechos. En el precioso nombre de Jesús te lo pedimos y oramos. Amén.

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1: A este libro de los Hechos de los Apóstoles se le ha llamado el quinto evangelio. Es una continuación del evangelio de Lucas, pero es interesante notar algo más, algo bastante notable. Veamos el último hecho que se registra en cuanto a Jesús en cada uno de los evangelios. Primero, en el evangelio según San Mateo, notaremos que el último hecho que se registra en cuanto a Jesús es su resurrección. La resurrección también se registra en Hechos capítulo 1. En segundo lugar, vemos que en el Evangelio según San Marcos, el último hecho que se registra es la ascensión de Jesús, un hecho que también aparece en el capítulo 1 de los Hechos. Luego, el Evangelio de Lucas concluye con la promesa del Padre en cuanto a la venida del Espíritu Santo, y esa promesa se halla también en Hechos capítulo 1. Por último, vemos que el último hecho que se registra en el Evangelio según San Juan es la promesa de la segunda venida de nuestro Señor. Y amigo oyente, esa promesa también se encuentra en Hechos capítulo 1. Es que parece que los cuatro evangelios han sido vertidos, por así decirlo, en un embudo y todos caen en esta botella o jarro del primer capítulo del libro de los Hechos. La gran comisión misionera que es dada en los cuatro evangelios también es confirmada en los Hechos. Este libro de los Hechos suple una escalera sobre la cual podemos colocar las epístolas que lo siguen en el Nuevo Testamento. El Nuevo Testamento, sin el libro de los Hechos, quedaría con un vacío muy grande. El doctor Hawson, un erudito en estudios bíblicos, ha declarado, si se quitara el libro de los Hechos, no habría nada con qué sustituirlo. En el libro de los Hechos aparecen los principios de la iglesia, es decir, el nacimiento de la iglesia. Mientras que el libro de Génesis relata el origen del universo físico, el libro de los Hechos de los Apóstoles relata el origen del cuerpo espiritual, el cual es la iglesia. Ahora, en casi todos los libros que hemos estudiado, hemos sacado del libro un versículo que expresa en forma resumida el tema del libro. En el libro de los Hechos de los Apóstoles, el versículo clave lo encontramos en el capítulo 1, versículo 8, donde dice, «Pero recibiréis poder». Cuando haya venido sobre vosotros el Espíritu Santo, y me seréis testigos en Jerusalén, en toda Judea, en Samaria y hasta lo último de la tierra. Ahora hemos dividido el libro de los Hechos de los Apóstoles conforme al versículo clave, o sea, de la manera siguiente. Primero, el Señor Jesucristo obrando mediante el Espíritu Santo a través de los apóstoles en Jerusalén, que comprende los capítulos 1 al 7. En segundo lugar, el Señor Jesucristo obrando mediante el Espíritu Santo a través de los apóstoles en Judea y en Samaria, que comprende los capítulos 8 al 12. Y en tercero y último lugar, el Señor Jesucristo obrando mediante el Espíritu Santo a través de los apóstoles hasta lo último de la tierra, en los capítulos 13 al 28. Ahora, creemos conveniente aclarar que el libro de los Hechos no se ha concluido. Simplemente termina sin una conclusión, mencionando que el apóstol Pablo está en su propia casa alquilada en Roma. No hay ningún fin formal. ¿Y sabe por qué no lo hay, amigo oyente? Porque el libro de los Hechos se está escribiendo ahora desde el cielo. Quizá el Señor tenga allí al doctor Lucas escribiendo el resto del libro de los Hechos. Quizá usted y yo estemos incluidos. Eso no lo sabemos, pero esperamos que así sea. Vamos a decir que lo que se escribe no es el libro de los Hechos, pero la Biblia misma dice que hay un libro allá arriba, en el cual se está anotando todo lo que usted y yo, amigo oyente, estamos haciendo por él. Y dice Dios que en el día final este libro será abierto. Quizá esto pueda causar alarma a algunos de nosotros. Bien, hemos dado un bosquejo algo sencillo de este libro. Pero creemos que es mejor que sigamos un método sencillo en nuestro estudio. No creemos que la palabra de Dios deba ser presentada con bosquejos y estudios demasiado enredados y complicados. No pretendemos acercarnos al estudio de la Biblia desde un punto de vista filosófico de ninguna manera. Nuestro estudio es desde un punto de vista puramente práctico, histórico y bíblico. Nosotros creemos que el Espíritu de Dios puede hablar y que nos habla de aquella manera, o sea, a través de la Biblia misma. Damos gracias a Dios que recibimos tantas cartas de nuestros oyentes que representan casi todos los oficios y profesiones posibles. Recibimos cartas de profesores en las universidades y en otras escuelas, y también recibimos cartas de muchas personas que apenas pueden leer y escribir. Y todos testifican que estos estudios les son bastante comprensibles. Y por ello, damos gracias y gloria al Señor. Creemos que la palabra de Dios es comprensible y que debemos hacer todo lo posible para que continúe siendo comprensible. Desafortunadamente, muchos profesores en nuestras escuelas e institutos bíblicos entienden mal las palabras de nuestro Señor. Cuando Él dice, apacienta mis ovejas, ellos lo interpretan erróneamente como si dijera, apacienta mis jirafas. Nosotros tratamos de poner las galletas en los estantes más bajos de la despensa, amigo oyente, a fin de que aún los niños puedan alcanzarlas. A propósito, hemos recibido ya algunas cartas de parte de algunos niños que indican que ellos también escuchan el programa y comprenden muy bien el estudio bíblico. Y por esto, una vez más, damos gracias a Dios. Bien, veamos ahora los distintivos del libro de los Hechos. En primer lugar, tenemos la prominencia del Señor Jesucristo. El Señor Jesucristo ya ha dejado a sus discípulos, se ha ido. Asciende al cielo, según lo relata el primer capítulo de este libro, pero todavía está obrando. Simplemente ha cambiado su posición, su situación, ha cambiado su centro de operaciones. Mientras estaba aquí en la tierra, su centro de operaciones estaba localizado en Capernaum. Ahora su centro de operaciones está a la diestra del Padre. El Señor Jesucristo, pues, tiene un lugar de gran prominencia en este libro. Él está obrando desde el lugar ventajoso del cielo mismo. En segundo lugar, tenemos la prominencia del Espíritu Santo. Cristo prometió enviar al Espíritu Santo. Esta promesa se menciona 4 veces en el Evangelio según San Juan en los capítulos 1, 7, 14 y 20. La misma promesa se da en el libro de los Hechos, capítulo 1, versículo 8. Usted y yo, amigo oyente, vivimos en la edad del Espíritu Santo. El gran hecho de esta edad es que el Espíritu Santo mora en los creyentes, es decir, en toda persona que ha aceptado personalmente como único y todo suficiente Salvador al Señor Jesucristo. Luego tenemos el poder de la Iglesia. La Iglesia tiene poder y claro que este poder es por medio de la operación del Espíritu de Dios. Aquel poder de la Iglesia primitiva no se manifiesta hoy en día en nuestras iglesias. Algunas personas dicen que por acá hay un avivamiento y que más allá hay otro avivamiento. Sin embargo, parece que no dura mucho porque después de un poco de tiempo se les acaba el avivamiento. ¿Por qué? No lo sabemos. Pero la verdad es que no hemos presenciado ningún otro avivamiento así como los que se registran en este libro de los Hechos. Luego, en cuarto lugar, tenemos la prominencia de la Iglesia visible e invisible. La Iglesia es una nueva institución y tiene sus comienzos aquí en el libro de los Hechos. En quinto lugar, tenemos la prominencia de lugares geográficos que son mencionados por nombre. Hace poco dimos un bosquejo. El libro principia en Jerusalén y termina en Roma. El célebre arqueólogo Sir William Ramsay ha verificado la exactitud de todos los lugares que son mencionados por el doctor Lucas y los ha encontrado exactos. Tenemos en sexto lugar la prominencia dada a la gente. El doctor Lucas menciona por nombre a unas 110 personas, además de sus referencias a multitudes o grupos. Creemos que al fin del primer siglo había en el mundo millones de creyentes. La Iglesia tuvo un crecimiento fenomenal durante esos primeros 200 o 300 años. Y tenemos que, en comparación a entonces, hoy en día su crecimiento se ha retardado. En séptimo lugar, tenemos la prominencia de la resurrección, el punto central de la predicación del Evangelio. La resurrección es el corazón mismo de la predicación del Evangelio. En muchas de nuestras iglesias hoy en día, solamente una vez al año se presenta un sermón en cuanto a la resurrección, y eso de costumbre en el domingo de resurrección. En algunas iglesias, si el pastor o un evangelista predica un sermón especial en cuanto a la resurrección en el mes de agosto, por ejemplo, muchos creen que algo le ha pasado al predicador. Creen que quizá el calor lo ha vuelto loco. Y hasta comentan, bueno, ¿y quién ha escuchado jamás predicar un sermón en cuanto a la resurrección en el mes de agosto? Pero en la iglesia primitiva, amigo oyente, la resurrección de Jesucristo fue el centro y el corazón mismo del mensaje. Y creemos que ningún sermón se predicó sin mencionar la resurrección. El tema del gran sermón del apóstol Pedro en el día de Pentecostés fue la resurrección de Jesucristo. Explicó el apóstol Pedro que lo que ocurría se debía al hecho de que Jesús ya se encontraba a la diestra de Dios y que había enviado al mundo a su Espíritu Santo, y que todo esto se debía a la resurrección. Usted podrá notar también que la resurrección es el corazón mismo de los mensajes del apóstol Pablo. Ahora, hay muchos hombres y predicadores a quienes les gusta especializarse en un tema particular de la Biblia. A algunos les gusta el tema de la profecía, a otros les gusta tratar alguna otra frase o aspecto. Ahora bien, si usted desea especializarse en cierto tema, amigo oyente, permítanos darle uno, y es la resurrección de Cristo. En la iglesia primitiva, todos los domingos eran días de la resurrección, días para proclamar la resurrección de Jesús. ¡Ha resucitado! Proclamaban este mensaje por todas partes. Y este es el mensaje que hallamos aquí en este libro de los Hechos. Ahora, en octavo lugar, notamos que hay una prominencia del apóstol Pedro en la primera sección del libro y del apóstol Pablo en la última sección. Hay, en cambio, una omisión extraña de los otros apóstoles. Creemos que hay una razón muy definida para que el énfasis caiga sobre los ministerios de los apóstoles Pedro y Pablo. Creemos que el doctor Lucas conocía bien los ministerios de estos dos hombres. Y no olvidemos que Lucas hasta fue compañero del apóstol Pablo en algunos de sus viajes. Algunos sostienen la idea de que había cierta discordia entre Pedro y Pablo. Pero francamente, somos de la opinión de que el doctor Lucas, Pedro y Pablo se juntaron muchas veces y que hablaban mucho entre sí. Hay en realidad muchísimas cosas que ocurrieron que estamos seguros no han sido registradas en las Escrituras. Y ahora, una palabra en cuanto al título. El propio título de este libro histórico siempre ha sido tema de discusión. La Biblia que estamos usando en nuestros estudios bíblicos es la Biblia de Reina Valera, y esta Biblia llama a este libro Hechos de los Apóstoles. Ahora, el Códice Vaticanus y otras versiones también lo llaman Hechos de los Apóstoles. Pero Roberto Lee, otro erudito en estudios bíblicos, lo llama Hechos del Señor Ascendido y Glorificado. Y el título Bantu lo designa Palabras tocante a los Hechos. Pero parece que en castellano el título más aceptado es Hechos de los Apóstoles. Y estamos ahora sí listos para entrar al primer capítulo de este libro de los Hechos. Para comenzar, quisiéramos sugerir que nuestro título de este libro sea El Señor Jesucristo obrando mediante el Espíritu Santo a través de los apóstoles. Anótelo si desea. Déjeme repetirlo. El Señor Jesucristo obrando mediante el Espíritu Santo a través de los apóstoles. La primera sección del libro de los Hechos incluye los capítulos 1 al 7 y enseña que el Señor Jesucristo está obrando mediante el Espíritu Santo a través de los apóstoles en Jerusalén. El tema central del capítulo 1 es la preparación para la venida del Espíritu Santo. Incluye una introducción al libro de los Hechos, el ministerio de Jesús durante 40 días después de su resurrección, la ascensión y promesa del regreso de Jesús, la espera del Espíritu Santo y el nombramiento de un apóstol. Leamos, pues, los primeros dos versículos de este capítulo 1 de los Hechos. En el primer tratado, oh Teófilo, hablé acerca de todas las cosas que Jesús comenzó a hacer y a enseñar hasta el día en que fue recibido arriba, después de haber dado mandamientos por el Espíritu Santo a los apóstoles que había escogido. Es claro que el primer tratado mencionado aquí es una referencia al Evangelio según San Lucas. Ahora, Teófilo es el nombre del hombre que también fue mencionado en el Evangelio de Lucas. Su nombre significa amante de Dios. El doctor Lucas no escribió su Evangelio ni el libro de los Hechos a cualquier amante de Dios. Creemos que él en realidad conocía a un hombre llamado Teófilo. Este era un nombre bastante común en aquel entonces, y estamos seguros de que el significado del nombre le cayó bien a este hombre a quien el libro es dirigido, amante de Dios. El doctor Lucas le dice que le ha escrito un tratado, el cual es el Evangelio de Lucas, y que en ese tratado le había hablado acerca de todas las cosas que Jesús comenzó a hacer y a enseñar. Esto implica que el libro de los Hechos sería una continuación de aquella historia y contaría lo que Jesús seguía haciendo y enseñando. Y Jesús todavía está obrando, amigo oyente. Continuará con este programa hasta cuando lleve del mundo a la iglesia. Esta es la descripción que nos es presentada aquí. Ahora, la segunda parte del versículo 2 dice que hasta el día en que fue recibido arriba, después de haber dado mandamientos por el Espíritu Santo. Simplemente porque Jesús había sido recibido arriba en el cielo, no quería decir que no seguiría obrando. Y aún hoy en día, Él sigue obrando y enseñando. Ahora se halla en el lugar ventajoso a la diestra de Dios y obra mediante el Espíritu Santo. Fue por medio del Espíritu Santo que les daba mandamientos a los apóstoles. En el ejército se acostumbra a transmitir las órdenes de un hombre a otro. Tenemos aquí una idea parecida. El Señor Jesucristo está obrando mediante el Espíritu Santo. El Espíritu Santo obra a través de los apóstoles y sigue obrando a través de nosotros, aquí mismo donde estamos hoy en día. La declaración, después de haber dado mandamientos por el Espíritu Santo aquí, es muy interesante. Veamos ahora el ministerio de Jesús durante los 40 días después de la resurrección. El doctor Lucas presenta aquí una frase bastante larga. Leamos aquí el versículo 3 de este capítulo 1 de los Hechos. A quienes también, después de haber padecido, se presentó vivo con muchas pruebas indubitables, apareciéndoseles durante 40 días y hablándoles acerca del reino de Dios. Se presentó vivo con muchas pruebas indubitables, dice aquí, después de su sufrimiento y muerte. En la Biblia se menciona 10 casos específicos en que Jesús aparece después de su resurrección. Su ministerio después de la resurrección, como es revelado en sus apariciones, tiene una relación más importante con la vida de los cristianos hoy en día que su ministerio terrenal de 3 años, como aparece detallado en los 4 evangelios. Ahora, en cuanto al ministerio del Señor Jesús después de su resurrección, el apóstol Pablo declara lo siguiente en su segunda carta a los Corintios, capítulo 5, versículo 16. De manera que nosotros, de aquí en adelante, a nadie conocemos según la carne, y aun si a Cristo conocimos según la carne, ya no lo conocemos así. En otras palabras, amigo oyente, usted y yo no conocemos hoy a Jesucristo como el hombre que caminaba sobre esta tierra hace 2000 años. Le conocemos como el hombre en la gloria. Está allí ahora mismo, mientras yo hablo con usted y usted me escucha. Él está allí y esto es un hecho comprobado. ¿Cuántas veces la iglesia pierde de vista este aspecto? Permítanos compartir con usted una declaración que llegó en una carta de un hombre que dijo que había sido miembro de una iglesia durante toda su vida. Había cumplido con todos sus ritos y ceremonias y se creía un buen cristiano. Sin embargo, al acercarse a la palabra de Dios, pudo darse cuenta de que ni siquiera conocía a Jesús. Tuvo que aprender que Jesús no solo caminó en la tierra hace ya 2000 años, sino que también vive hoy en día y que está a la diestra de Dios. Tuvo que acercarse al Cristo viviente y aceptarle como su Salvador y Señor. ¡Cuán maravilloso es eso, amigo oyente! Se presentó vivo, dice aquí, con muchas pruebas indubitables. El problema hoy en día, amigo oyente, no está en los hechos, sino en la incredulidad del hombre. Los hechos están a la disposición de quien quiera examinarlos. Nos preguntamos si alguien que nos escucha duda la realidad de la batalla que se libró en Waterloo. Francamente, yo creo que es un hecho que Napoleón vivió y creo también que libró la batalla de Waterloo. Pero al mismo tiempo confieso que tengo personalmente muy poca evidencia de ello. Permítame decirle, amigo oyente, que hay como 10,000 veces más evidencia en cuanto a la muerte y resurrección del Señor Jesucristo que la evidencia que hay para la batalla de Waterloo. Y sin embargo, hay quienes hoy en día dicen que no creen que la resurrección de Cristo sea un hecho. ¿Dónde está, pues, el problema? El problema, amigo oyente, está en usted. El problema no está en la palabra de Dios. Jesús, dice aquí, se presentó vivo con muchas pruebas indubitables. Usted puede saber esto si es que en verdad quiere saberlo. El problema, amigo oyente, es que no quiere saberlo. El problema no está en la mente, sino en la voluntad. Como lo dice el refrán, no hay peor ciego que el que no quiere ver. Quisiéramos hacer aquí un corto comentario en cuanto a la resurrección. Hay un versículo que creemos ha sido torcido y retorcido hasta no comprenderse su sentido original. En el Evangelio, según San Juan capítulo 12, versículo 32, el Señor Jesucristo dijo, «Y yo, si fuere levantado de la tierra, a todos atraeré a mí mismo». Ahora, ¿cómo fue levantado? Fue levantado en su resurrección, amigo oyente. Fue levantado de los muertos. Ese es el mensaje. No importa cuánto hable usted en cuanto a Jesús, ni cuán amable diga usted que Él es. El mensaje es que Jesús ha sido levantado de los muertos, ha resucitado. El motivo por el cual más personas no son atraídas a Cristo es porque no se predica a un Cristo resucitado. El libro de los Hechos pone mucho énfasis en la resurrección de Jesucristo. Bien, amigo oyente, nuestro tiempo por hoy se ha agotado, así es que tenemos que detenernos aquí. Continuaremos, Dios mediante, en nuestro próximo programa con este estudio sobre el libro de los Hechos de los Apóstoles. Le invitamos a sintonizarnos.
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0: just pray with you and ask God to be with us for this next few minutes?
1: Permítame, por favor, empezar en oración.
0: Father, we ask that you would be with us as we continue tonight.
1: Padre, te pedimos que estés con nosotros mientras continuamos en esta noche.
0: And we ask, Lord, that you would help us to be able to concentrate and focus once again.
1: Padre, te pedimos que nos ayudes a concentrarnos, enfocarnos una vez más.
0: And that is, in these few minutes we have together, you would teach us valuable things from your word.
1: Y que en estos minutos que tenemos juntos nos enseñes cosas valiosas de tu palabra.
0: We pray this for the glory of the Lord Jesus Christ.
1: Pedimos esto en, para la gloria de Jesucristo.
0: In whose name we pray, amen.
1: En el cual oramos, amén.
0: Well, I want to talk to you in this hour about getting from behavior to the heart.
1: Lo que quiero hablar en esta hora es llegar del comportamiento al corazón.
0: We started last night with these passages of scripture and with this idea.
1: Anoche empezamos con estos pasajes y con esta idea.
0: That it's out of the overflow of the heart, the mouth speaks.
1: Que de lo que fluye del corazón va a hablar la boca.
0: So I can't understand my children's behavior in a biblical vision without reference to the heart.
1: No puedo conocer el comportamiento de mi hijo si es que no conozco su corazón.
0: The heart is the wellspring of life.
1: El corazón es la fuente de vida.
0: Now we could extend this diagram in this way by these three parallel columns.
1: Podemos extender este gráfico con estas líneas paralelas.
0: And we could think about the fact that ungodly behavior begins with attitudes of heart that are seen in the behavior.
1: Podemos hablar de que la conducta inapropiada tiene que ver con un corazón inapropiado.
0: And godly behavior would begin with attitudes of heart that are seen in the behavior.
1: Y la conducta piadosa podemos ver en el comportamiento.
0: So we've just drawn this in three parallel columns.
1: Entonces le hemos dibujado en tres líneas paralelas.
0: Now let's imagine a conflict at your home like any parent has faced.
1: Imaginémonos un conflicto en la casa que cualquier padre ha vivido.
0: You have two children who are fighting over the same toy.
1: Tienes un dos

0: hijos que están peleando por el mismo juguete.
1: Maybe you're tempted to do what I used to do.
0: Tal vez tú te sientes tentado a hacer lo mismo que yo.
1: I would say, okay, who had it first?
0: Tal vez tú dirías, bueno, ¿quién lo tuvo primero?
1: Now, where in the Bible does it say that the person that had it first has no responsibility to share?
0: Ahora, ¿dónde en la Biblia dice que la persona que tiene algo primero no tiene que compartir?
1: But I would ask that question, who had it first?
0: Pero yo haría esa pregunta a mis hijos, ¿quién lo tuvo primero?
1: As you know, children are very clever.
0: Los niños son muy inteligentes.
1: They will work with whatever you give them to work with.
0: Ellos van a trabajar con cualquier cosa que tú les des.
1: So one morning we got up and we found that all the toys in the house were gone.
0: De repente nos dimos cuenta una mañana de despertarnos que todos los juguetes de la casa habían desaparecido.
1: Our son had gotten up before everyone else and he had hidden them all over the house.
0: Mi hijo se había despertado antes que todos y había tomado los juguetes y lo había escondido por toda la casa.
1: So he had them all first.
0: Así que él tuvo todos los juguetes primero.
1: I have to admit, I took a kind of a pride in his cleverness.
0: Ahora yo tengo que admitir que un poco me sentí orgulloso del lo vivo que había sido.
1: But my brother and his family came to visit, and his son went into the playroom and touched all the toys.
0: Ahora mi hermano y sus hijos vinieron una vez a la casa y el hijo empezó a tocar los juguetes.
1: I thought, what is he doing? Blessing the toys?
0: Y yo pensé, ¿qué está haciendo? ¿Acaso está poniendo su bendición sobre todos los juguetes?
1: But you see, Paul and his wife had something they would do with their kids.
0: Ahora, mi hermano que tenía un truco con sus hijos.
1: And if they set a toy down, they could say, "Hey, I was playing with that."
0: Cuando ellos dejan un juguete, ellos pueden decir, "Yo estuve jugando con eso."
1: So you see what he had done.
0: Ahora te das cuenta lo que él estaba haciendo.
1: I was playing with that and that and that and that.
0: Él ponía la mano en todo y decía, "Estuve jugando con esto, con esto, con esto y con esto."
1: You see, children will work with whatever you give them to work with.
0: Niños van a trabajar con cualquier cosa que tú le hayas enseñado.
1: Now let's think about this this picture.
0: Pensemos un poco en esta imagen.
1: My children are fighting over their toys.
0: Si mis hijos están peleando sobre un juguete,
1: I want to see them sharing their toys.
0: Me gustaría verlos compartir el juguete.
1: My temptation is to My temptation is to isolate the behavior.
0: Mi tentación es de aislar su comportamiento.
1: And focus on behavioral change.
0: Y enfocarme en el cambio de su comportamiento.
1: So I'm trying to get this behavior to change from behavior I don't want to behavior I want.
0: Entonces trato de cambiar la conducta que tienen a la conducta que quisiera que tengan.
1: Now, why would we focus on behavior?
0: Ahora, ¿por qué nos enfocamos en la conducta?
1: We know it's out of the overflow of the heart that the mouth speaks.
0: Sabemos que es de la abundancia del corazón que habla la boca.
1: That this behavior comes from the heart.
0: Esta conducta viene del corazón.
1: But see, why would we focus on behavior?
0: Entonces, ¿por qué nos enfocamos en la conducta?
1: Because I see behavior.
0: Porque la conducta es lo que yo veo.
1: I hear behavior.
0: Lo escucho.
1: Behavior requires a response.
0: La conducta requiere que yo responda.
1: And so it's very easy for us to focus simply on behavioral change.
0: Es muy fácil que yo trate el asunto del comportamiento.
1: And as I mentioned last night, there are scores of things we can do to transform behavior.
0: Hay cientos de cosas que yo puedo hacer para cambiar la conducta.
1: We were talking to a couple another couple who is in ministry when we had little children.
0: Estaba compartiendo con una otra pareja que en el ministerio con los niños.
1: And this lady said, "I have this system I'm working at home and it's really working for us."
0: Y la señora me dijo, "Tengo un nuevo sistema que estoy usando en mi casa y en verdad está funcionando."
1: We said, "Tell us about it."
0: Y yo le dije, bueno, cuéntanos ese sistema.
1: She said, "I told the children, whenever you do something nice, I'm going to write your name on a piece of paper and I'm going to put it in this box."
0: Y dice, cuando tú le digo a mis hijos, cuando haces algo bueno, voy a poner tu nombre en un papelito y el papelito lo voy a poner en una caja.
1: And at the end of the week, we're going to shake up the box and we'll take a name out randomly.
0: Y al final de la semana yo voy a tomar la caja, voy a moverlo y vamos a sacar un papelito.
1: And the person whose name gets drawn gets a prize, something really worth having.
0: Y el nombre que sale en el papelito va a recibir un premio, algo verdaderamente valioso.
1: Now you know how that works with children.
0: Ahora tú sabes cómo funciona eso con los niños.
1: Children are very clever.
0: Los niños son muy inteligentes.
1: They realize it is pointless for me to share in the family room when mother's in the kitchen cooking.
0: Se dan cuenta que tonto es ser amable en la sala si es que la mamá está en la cocina.
1: That's wasted sharing.
0: Esa es una actitud de compartir que se desperdicia.
1: Why would I want to share when she can't see me do it?
0: ¿Por qué voy a compartir si la mamá no puede ver que he compartido?
1: So when mother's coming down the hallway,
0: entonces cuando mamá está caminando,
1: the child says very loudly,
0: el niño con una voz muy fuerte dice,
1: would you like to play with my truck?
0: ¿Te gustaría jugar con mis juguetes?
1: And mother says, oh honey, that's so sweet.
0: Y la mamá dice, ay qué lindo, mijito.
1: I know how much you love that truck.
0: Yo sé cuánto te gusta ese juguete.
1: I'm going to go write your name down and put it in the jar.
0: Voy a poner tu nombre en un papelito y lo voy a poner en la caja.
1: And so mother goes off to write the name.
0: Entonces mamá sale y escribe el nombre.
1: And the child says, I didn't say how long.
0: Y el niño agarra y dice, pero no te dije por cuánto tiempo podías jugar.
1: I thought you were going to let your brother play with your truck.
0: Pensé que ibas a dejar a tu hermano jugar con el juguete.
1: I did. He drove it across the room. I wasn't going to give it to him all day.
0: Sí, lo dejé que juegue, pero tampoco es para todo el día.
1: See, children learn how to work the system.
0: Los niños saben trabajar el sistema.
1: I was teaching about the importance of not doing behaviorism with children.
0: Estaba enseñando en cuanto a la importancia de no trabajar en la conducta con los niños.
1: And a man in the church I serve came to me and he said,
0: y un hombre en la iglesia a la cual yo estoy sirviendo me dijo,
1: so we had a shut up jar at our house.
0: Nosotros en nuestra casa tenemos una jarra de, lo llamamos una jarra cállate.
1: I said, well, what's a shut up jar?
0: Y le dije, ¿qué es eso? Una jarra cállate.
1: He said, I got so sick of my kids saying shut up all the time.
0: Y yo dije, bueno, me cansé que mis hijos constantemente callen el uno al otro.
1: We're a Christian family, but you wouldn't believe it if you heard my children.
0: Somos cristianos, pero constantemente nos agredimos y no parecemos cristianos.
1: So I told them, from now on, when you say shut up, you've got to put a dollar in this jar.
0: Entonces, cada vez que tú le dices a alguien cállate, pones un dólar dentro de este jarrón.
1: I said, well, how did it work?
0: Yo dije, bueno, ¿y cómo funcionó?
1: He said, you wouldn't believe it. In 2 weeks, we had $100.
0: Y no creerías, pero en dos semanas teníamos más de $100.
1: I said, $100?
0: $100?
1: He said, yeah, my wife and I were putting
0: it
1: in too.
0: Sí, mi esposa y yo poníamos bastante.
1: So I said, well, what happened after that?
0: Yo le dije, ¿qué pasaba después?
1: He said, a couple of weeks passed, nobody was saying shut up.
0: Bueno, después de un par de semanas, nadie más decía cállate.
1: I figured we had learned our lesson.
0: Y dije, bueno, hemos aprendido la lección.
1: So one night I took the kids out for pizza, we went out to a movie, we had ice cream after the movie.
0: Un día salimos, fuimos a comer helado, salimos a divertirnos al cine.
1: We spent the $100.
0: Y gastamos esos $100 en eso.
1: I said, what happened after that?
0: Y yo dije, ¿y después?
1: He said, you wouldn't believe it. Within 2 weeks, they were saying, shut up again.
0: Después de dos semanas, otra vez estaban callándose el uno al otro.
1: Now, what is going on with these children?
0: Ahora, ¿qué pasa con estos niños?
1: Is it heart change?
0: ¿Es el corazón ha cambiado?
1: No. It's a marketplace decision.
0: No, esa es una estrategia de comunicaciones.
1: If I say, shut up, it costs me a dollar.
0: Si yo digo, cállate, me cuesta un dólar.
1: I can say, drop dead,
0: pero puedo decirte, muérete, y no me cuesta nada.
1: So the child learns to just shift the words.
0: Así que el niño aprende a cambiar las palabras.
1: But no lasting change takes place.
0: Pero no hay un cambio a largo plazo.
1: That's one of the problems with behaviorism.
0: Ese es el problema con atacar la conducta.
1: You can get the behavior you want for the moment.
0: Tú puedes obtener un cambio de conducta por el momento.
1: But as soon as the pressure's off, the behavior reverts back to the most natural expression of the abundance of the heart.
0: Pero cuando terminó ese tiempo, la conducta va a regresar a la abundancia del corazón.
1: Now, let's think about this behavior.
0: Pensemos en esta conducta.
1: If I have children who are not sharing their toys, what's going on?
0: Si yo tengo niños que no comparten sus juguetes, ¿qué está pasando?
1: At the very least, we've got children that are full of love of self.
0: Entonces, probablemente tengo niños que se aman demasiado a ellos mismos.
1: Rather than love for others.
0: En vez de tener amor por otros.
1: In fact, if you think about it, I have two selfish children.
0: En verdad, si lo piensas, tengo dos niños egoístas.
1: The one child is saying, I had it first.
0: El uno niño dice, yo lo tuve primero.
1: I know you would like to play with it.
0: Yo sé que tú quisieras jugar con esto.
1: In fact, I was almost done with it.
0: Es más, casi ya no quise jugar con el juguete.
1: But now that I know you want it, you have renewed my interest in this.
0: Pero ahora
1: toy.
0: Que yo sé que tú quieres jugar con esto, de repente quiero jugar más tiempo.
1: And the other child is saying, I want the toy.
0: El otro niño dice, yo quiero el juguete.
1: I know you're playing with it.
0: Yo sé que tú estás jugando con el juguete.
1: I know there are 100 other toys in the house.
0: Yo sé que hay cientos de otros juguetes en la casa.
1: But that's the only one I want.
0: Pero ese es el único que quiero.
1: And I want it now.
0: Y lo quiero ahora.
1: And I will do whatever I have to do to get it.
0: Y haré lo que sea necesario para obtenerlo.
1: See, I've got two children who are being driven by love of self.
0: Ahora tengo dos hijos que están siendo motivados por el amor a ellos mismos.
1: And they're saying, I don't care if you cry till your eyes fall out, I had it first.
0: Y ellos dicen, no me importa si lloras hasta desmayarte, yo lo tuve primero.
1: Now, let's imagine that I don't challenge the love of self that is behind this fight.
0: Ahora imagínate si yo no desafío esta conducta de amor así por sí mismo.
1: Because we can think about it this way.
0: Porque cuando lo piensas de esta manera,
1: behind this selfishness is love of self.
0: Detrás de este egoísmo hay un amor por sí mismo.
1: Let's imagine I don't challenge the love of self.
0: Imagínate que no desafío este amor por sí mismo.
1: And I manipulate the behavior of the child.
0: Y trato de cambiar la conducta del niño.
1: And I get them to share without ever challenging the love of self behind the fight to begin with.
0: Y hago que el niño comparta sin haber cambiado el egoísmo que tiene.
1: So I have produced external obedience.
0: He producido una obediencia externa.
1: Even when the heart is far from God.
0: Aun si el corazón está lejos de Dios.
1: Is that what you want for your children?
0: ¿Eso es lo que quieres para tu hijo?
1: You see, and if you think about this with me, whenever I'm manipulating behavior,
0: ahora piensen conmigo, cuando yo trato de cambiar la conducta,
1: I'm always going to be tempted to hypocritically distance myself from my child.
0: Lo que voy a hacer es, en una forma hipócrita, voy a tratar de distanciarme del hijo.
1: I'm going to be saying things to my 8-year-old like this.
0: Le voy a decir algo a mi hijo de 8 años como esto.
1: I can't believe you're so selfish.
0: No puedo creer que seas tan egoísta.
1: Your little brother is only 2 years old.
0: Tu hermanito tiene 2 años.
1: He's going to take a nap in 5 minutes.
0: En 5 minutos va a ir a dormir.
1: Would it kill you if he played with your toy for 5 minutes?
0: ¿Te mataría acaso si dejas que juegue con tu juguete por 5 minutos?
1: I can't believe you're so selfish.
0: No puedo creer que seas tan egoísta.
1: You uncircumcised Philistine. How did you ever get into this Christian family?
0: Eres un filisteo incircunciso. ¿Cómo has entrado en esta familia cristiana?
1: Now I would submit to you that's hypocrisy.
0: Ahora te voy a decir que eso es hipocresía.
1: Is there anyone here who doesn't understand how selfishness works in the human heart?
0: Ahora, ¿hay alguien acá que no entiende cómo el egoísmo funciona en el corazón?
1: The plate full of cookies are being passed around the table.
0: La bandeja con galletas empieza a pasar por la mesa.
1: And you're looking at these cookies with great precision to find the most attractive one on the plate.
0: Y tú te miras las galletas desde lejos para ver cuál es el más atractivo.
1: There's still 3 people away from you, but you've already decided which one you want.
0: Hay 3 personas que van a escoger antes de ti, pero tú ya sabes cuál es la galleta que quieres.
1: And someone takes your cookie.
0: Y alguien agarra la que tú querías.
1: And you say, you took my cookie.
0: Y le dices, esa era la que yo quería.
1: I mean, that cookie was winking at me. We had a relationship.
0: Esa galleta me estaba mirando. Ya teníamos una relación con la galleta.
1: You took my cookie.
0: Me quitaste la galleta.
1: Sometimes at night when Margie and I are going to bed, we sit in our bedroom and we talk to each other.
0: En las noches cuando mi esposa y yo ya vamos a acostarnos y pasamos un tiempo conversando.
1: And we read to each other.
0: Y nos leemos algunas cosas unos a otros.
1: It's a very pleasant time of the evening.
0: Es un tiempo muy bonito en la noche.
1: Because the work of the day is already done.
0: Porque ya terminó todo el trabajo del día.
1: And here we are together.
0: Y aquí estamos ese tiempo juntos.
1: And I'll say to her, would you like a cup of ice cream?
0: Y le digo a ella, ¿te gustaría un poco de helado?
1: I just get a cup.
0: Solamente agarro un vasito.
1: Because we're conscious of our weight.
0: Porque tenemos mucho cuidado con el peso.
1: I might get a cup 2 or 3 times, but I
0: tal
1: just
0: vez
1: get a cup.
0: Una tacita, 2 o 3 o 4 veces, pero una tacita no más.
1: And so I go to the kitchen, I do all this work that is so hard for a man to do.
0: Voy a la cocina y hago todo este trabajo que para un hombre es muy difícil.
1: And I scoop up the ice cream into these cups.
0: Saco el helado y lo pongo dentro del vasito.
1: And I rinse off the scoop.
0: Entonces voy, enjuago los utensilios.
1: And I put the box of ice cream away.
0: Pongo el helado otra vez en el refrigerador.
1: I make sure that I didn't leave a mess so I don't get scolded in the morning.
0: Y me aseguro de dejar bien limpio para que en la mañana no me griten.
1: And I go up the stairs. I've got these two cups of ice cream in my hand.
0: Subo entonces y tengo estos dos vasos de helado.
1: And I'm feeling very proud of myself.
0: Y estoy muy orgulloso de lo que hice.
1: Because I'm such a servant.
0: Porque soy un siervo.
1: I went to get the ice cream.
0: Yo fui a buscar el helado.
1: I have to think of some way to point this out to her when I get upstairs.
0: Y yo me doy cuenta que tengo que hacer que mi esposa se dé cuenta que soy un siervo.
1: And while I'm feeling very proud of myself,
0: y aunque estoy muy orgulloso,
1: I also am weighing these cups.
0: Mientras estoy ahí, estoy pesando los vasitos.
1: And I'm trying to remember which one is the cup where I push the ice cream down into the cup.
0: Y estoy pensando cuál era el vasito donde metí más helado posible.
1: And which one is the cup with a lot of air in
0: it. Y cuál es el vasito que tiene mucho aire.
1: Now I'm embarrassed to tell you this.
0: Ahora estoy un poco avergonzado de contarte esto.
1: But sometimes I have marked them with different spoons.
0: A veces lo que hago es le pongo una pequeña huella o dejo la cuchara de cierta manera para identificarlo.
1: So I wouldn't forget when I got upstairs which was the better cup.
0: Así no me olvido cuál es el vasito mejor.
1: Because you can't switch it.
0: Porque no puedes cambiarlo en ese momento.
1: You got to get it right the first time.
0: Pero en la primera instancia tienes que escoger el correcto.
1: Now think about this.
0: Ahora piensa en esto.
1: My wife has been washing my dirty socks for 43 years.
0: Mi esposa ha estado lavando mis medias sucias por 43 años.
1: And I will cheat her out of a little spoon of ice cream.
0: Y yo le quiero quitar un poquito de helado.
1: And I'll say to this 8-year-old, I can't believe you're so selfish.
0: Y le digo a mi hijo de 8 años, no puedo creer que seas tan egoísta.
1: Do you see?
0: ¿Te das cuenta?
1: Do you see the hypocrisy of that?
0: ¿Te das cuenta lo hipócrita que es?
1: Who am I fooling?
0: ¿A quién trato de engañar?
1: I'll tell you one person I'm not fooling.
0: Te diré a alguien a quien no engaño.
1: I'm not fooling the 8-year-old.
0: No le engaño al niño de 8 años.
1: He sees through me.
0: Él puede ver a través de mí.
1: You see, if I'm trying to manipulate behavior, I will always end up hypocritically distancing myself from my kids.
0: Si trato de cambiar la conducta, siempre voy a crear una distancia de hipocresía.
1: Saying, what is your problem?
0: Diciéndole, ¿cuál es tu problema?
1: Whatever it is, get over it.
0: Cualquiera que sea el problema, supéralo.
1: Now, I want you to think about this.
0: Quiero que entiendas esto, pienses en esto.
1: When I'm manipulating behavior, the gospel will never be the core of my message with my kids.
0: Cuando manipulo la conducta, el evangelio nunca será el centro de la vida de mis hijos.
1: Because I'm really moving myself away from them. I'm moving them away from the gospel as the primary thing.
0: Porque los estoy alejando del evangelio, que es lo primordial.
1: Don't give your children a keepable standard that they can keep without grace.
0: No les des a tus hijos una meta que puedan llegar sin la gracia.
1: Give them God's standard.
0: Ponle en la meta que Dios tiene.
1: What does God call for us to do?
0: ¿Qué es lo que Dios pide?
1: We're to love God with all of our heart, soul, mind, and strength.
0: Amar a Dios con todo mi corazón, alma, mente y fuerzas.
1: And we're to love our neighbors like we love ourselves.
0: Y amar al prójimo como a nosotros mismos.
1: You can't do that without grace.
0: Y no puedes hacer eso si es que no tienes la gracia de Dios.
1: And when we give our children a keepable standard.
0: Cuando le ponemos a nuestros hijos una meta que pueden alcanzar.
1: When we say to them, just be nice to your brother.
0: Cuando le decimos, por favor, sea amable con tu hermano.
1: We move them away from their need of the gospel.
0: Les alejamos de la necesidad que tienen del evangelio.
1: And we move them on to their own resources.
0: Y les llevamos a buscar en sus propios recursos.
1: I talk to parents very frequently who say to me, I'm afraid we're raising little hypocrites in our family.
0: Y hablo muchas veces con padres que me dicen, siento que estoy criando a pequeños hipócritas.
1: And I understand what's going on in that home.
0: Y yo entiendo lo que está pasando en ese hogar.
1: These parents have emphasized the external behavior so much.
0: Estos padres han enfatizado el comportamiento externo de tal manera.
1: And the children have learned how to behave in externally appropriate ways.
0: Que los niños aprendieron a comportarse en una forma exterior.
1: But they're hiding massive amounts of compulsive self-love and self-service.
0: Pero ocultan gran cantidad de egoísmo y cosas centradas en sí mismo.
1: And on some level, the parent is aware of that.
0: Y en cierta manera, el padre sabe eso.
1: And that's why they're afraid they're raising hypocrites.
0: Por eso tienen miedo de criar hipócritas.
1: Now, if we think about this picture, it's very powerful.
0: Cuando pensamos en esta imagen, es algo muy poderoso.
1: This kind of behavior, where I manipulate behavior, so the behavior changes without heart change.
0: Cuando trato de trabajar o manipular la conducta para que la conducta cambie, pero no el corazón,
1: is exactly what Jesus forbid or condemns in the Pharisees.
0: Es lo mismo que Jesús condena en los fariseos.
1: There's this powerful statement in Matthew chapter 23.
0: En Mateo capítulo 23 hay esta frase.
1: Jesus says, "You Pharisees are like whitewashed tombs, which are clean on the outside and dirty on the inside."
0: Jesús le dice a los fariseos, ustedes son como sepulcros blanqueados.
1: He says, "You're like cups that are clean on the outside and dirty on the inside."
0: Son como vasijas limpias por fuera, pero sucias por dentro.
1: And in between those two statements, Jesus says these amazing words.
0: Y en medio de esas dos frases, el Señor Jesús dice estas palabras.
1: He says, "Blind Pharisee, first clean the inside of the cup, then the outside will be clean."
0: Le dice, fariseos hipócritas, primero limpia lo interior y después lo exterior.
1: And what Jesus is doing there is he's telling us what is the pathway to lasting change.
0: Y le dice, Jesús le está diciendo la clave para tener un cambio continuo.
1: Lasting change doesn't take place simply by manipulating behavior.
0: Un cambio eterno no sucede cuando manipulas el comportamiento.
1: But if the inside of the cup is clean, the outside will be
0: Pero
1: clean.
0: Si adentro está limpio, entonces afuera también.
1: If I'm loving others in my heart, sharing is not going to be a problem.
0: Si yo amo a otros en mi corazón, el compartir no va a ser un problema.
1: Now, let me mention this to you.
0: Ahora, permíteme mencionarte esto.
1: I'm not suggesting that we never correct behavior.
0: Ahora, no te estoy diciendo que no corrijas el comportamiento, la conducta.
1: There are obviously many times when we must correct behavior.
0: Hay muchas veces que tienes que cambiar la conducta.
1: If my son is hitting his sister on the head with a stick,
0: si mi hijo le golpea a su hermana con un palo en la cabeza,
1: we're not going to wait for his heart to change.
0: No vamos a esperar a que cambie su corazón.
1: We're not going to get her a helmet. Here, honey, you wear this till your brother's.
0: No le vamos a poner un casco y decirle, bueno, usa esto hasta que tu hermano cambie su corazón.
1: I'm going to say to my son, "You may not strike your sister."
0: Le voy a decir, no le pegues a tu hermana.
1: This behavior must stop.
0: Este comportamiento tiene que cambiar.
1: And I will do whatever I must do to ensure that your sister can live here in safety.
0: Y haré lo que sea necesario para que tu hermana se sienta segura en nuestro hogar.
1: There are obviously times when you don't have time at this moment to counsel your child.
0: Obviamente hay momentos donde no hay el tiempo para aconsejar a tu hijo.
1: You're getting ready to go to church and they're fighting over who's going to sit by the window.
0: Está camino a la iglesia, oyendo a la iglesia y se pelean sobre quién se va a sentar al lado de la ventana.
1: And sometimes you just have to say, "You sit here, you sit here, you sit here."
0: A veces simplemente tienes que decir, tú siéntate aquí, tú acá.
1: But here's what I want you to think about.
0: Pero quiero que pienses en esto.
1: I want you to have this bigger vision.
0: Quiero que tengas una perspectiva mayor.
1: That I haven't solved the problem when I've gotten the behavior I want.
0: No he solucionado el problema cuando corregí la conducta.
1: Because where the change must take place is internally.
0: Donde tiene que suceder el cambio es interiormente.
1: And that's what I want to be striving toward.
0: Y eso es lo que tengo que tratar de hacer.
1: Now, the Word of God gives us such wonderful resources for understanding motivation.
0: La palabra de Dios nos da grandes recursos para entender motivaciones.
1: We have such rich resources.
0: Ahí tenemos tantos recursos.
1: Here's a list of attitudes of heart that are behind ungodly behavior.
0: Acá hay algunas de las conductas del corazón que están detrás del comportamiento inapropiado.
1: Think about revenge, for example, or vengeance.
0: Piensa un poco en la venganza.
1: Do you ever see any revenge behavior at your house?
0: ¿Alguna vez has visto venganza en tu hogar?
1: Did you ever hear these words?
0: ¿Alguna vez escuchaste estas palabras?
1: He hit me first.
0: Él me pegó primero.
1: He had it coming.
0: Él ya se lo merecía.
1: He deserved it.
0: Él lo merece.
1: Those are all revenge statements, aren't they?
0: Esos son frases de venganza.
1: Rather than entrusting myself to God.
0: En vez de entregar este momento a Dios.
1: Or the fear of man.
0: O el temor a los hombres.
1: Children motivated because they're worried about what someone else is going to think.
0: Los niños son motivados porque tienen miedo a lo que los demás van a pensar.
1: And so my 13-year-old is rude to his little brother in front of his friends.
0: Así que mi hijo de 13 años es malo con su hermanita porque sus amigos le están mirando.
1: Because he's afraid of what his friends will think of him.
0: Porque teme lo que sus amigos van a decir de él.
1: Or we see pride in our children rather than humility.
0: O vemos orgullo en ellos antes de humildad.
1: My 8-year-old son is playing checkers with his 6-year-old sister.
0: Mi hijito de 8 años está jugando damas con mi hijita de 6 años.
1: And the game gets to the point where he realizes I cannot possibly win this game.
0: Y se da cuenta en un tiempo que ya no va a poder ganar.
1: And he says, I'm tired of this stupid game.
0: Y él dice, ya no me gusta este tonto juego.
1: And he goes stomping out of the room.
0: Y se sale del cuarto.

0: Terrible.
1: We see these things. See, these are the things that push and pull the behavior of our children.
0: Estas son las cosas que jalonean la conducta de nuestros hijos.
1: We see our children, for example, full of self-love rather than loving others.
0: Vemos, por ejemplo, a nuestros hijos el amor por sí mismo en vez de amor por otros.
1: Or coveting rather than having generosity toward others.
0: O desear en vez de compartir.
1: Or full of anger rather than peacemaking.
0: O llenos de ira en vez de llenos de hacer la paz.
1: Or rebellion rather than submission.
0: O rebeldía en vez de sumisión.
1: You see, it's these attitudes of heart that are driving the behavior.
0: Es esta conducta del corazón que está motivando la conducta.
1: This is what we're talking about when we say it's out of the overflow of the heart that the mouth speaks.
0: De esto hablamos cuando hablamos que de la abundancia del corazón habla la boca.
1: It's all these things within the heart that produce behavior that is wrong.
0: Son estas cosas que están en el corazón que demuestran el mal comportamiento.
1: And I don't solve these problems by simply forcing good behavior.
0: Y no soluciono estos problemas cuando corrijo la conducta.
1: See, we have wonderful resources in the God's Word for understanding motivation.
0: Tenemos grandes recursos en la palabra de Dios que nos ayudan a entender las motivaciones.
1: I mentioned the heart notebook last night.
0: Hablé en cuanto al cuaderno de corazón anoche.
1: You could spend a couple of months in family worship just on this chart.
0: Podrías pasar meses en el tiempo familiar de las mañanas de alabanza hablando de esta lista.
1: Take something like vengeance, for example.
0: Habla de la venganza.
1: Look up every passage you can find in the Bible and write it in your heart notebook.
0: Busca todos los pasajes que encuentras en la Biblia de venganza y escríbelos en ese cuaderno.
1: Look up illustrations in the Bible.
0: Busca las ilustraciones de venganza.
1: You got Old Testament figures like Joab who goes about taking revenge on others.
0: Como por ejemplo Joab que sale y busca venganza de otros.
1: Ask your children, what does revenge look like in an 8-year-old?
0: Pregúntale a tus hijos cómo se nota la venganza en un niño de 8 años.
1: They will be able to tell you.
0: Ellos te van a decir.
1: Write some of those illustrations down.
0: Y escribe esas ilustraciones en el cuaderno.
1: And you can do the same thing with entrusting yourself to God.
0: Y puedes hacer lo mismo con el hecho de entregarte en las manos de Dios.
1: Paul says in Romans 12, don't take revenge, my friends.
0: Pablo dice en Romanos 12, no busques la venganza.
1: Leave room for God's wrath.
0: Deja que Dios se encargue.
1: And what Paul's saying is God will take care of justice.
0: Lo que Pablo dice es Dios se va a encargar de hacer justicia.
1: I can entrust myself to God.
0: Y puedo entregarme a Dios.
1: That's what Jesus did according to 1 Peter 2.
0: De acuerdo a 1 Pedro 2 es lo que hizo Jesús.
1: And so you can help your children unpack unfold these areas of truth.
0: Y puedes ayudar a tus hijos a desarrollar estas verdades.
1: So that, and this is all part of that formative instruction.
0: Esta es parte de esta instrucción formativa.
1: So that when you're correcting them, you can ask them, what do you think was motivating you in this situation?
0: Para que le puedas preguntar, ¿qué crees tú que es la motivación del por qué actuaste así?
1: Children can learn to think in those ways.
0: Y los niños pueden aprender a pensar de esa manera.
1: If you give them the tools to work with.
0: Si es que les das las herramientas para trabajar con eso.
1: My wife had a girl come to her at the beginning of the school year.
0: Mi esposa tuvo una señorita que se acercó al principio del año escolar.
1: She was a 14-year-old girl.
0: Tenía 14 años.
1: She said, "I'm having trouble getting along with the other girls at school."
0: Y dice, "Yo tengo muchos problemas de llevarme con las otras chicas del colegio."
1: Now that's not very unusual.
0: Ahora eso es algo muy común.
1: Girls at that age often have trouble getting along.
0: Las niñas de 14 años muchas veces tienen ese problema.
1: But she said, "I know that I'm some of the problem."
0: Pero ella dice, yo me doy cuenta que yo soy el problema.
1: She says, "I'm very proud and I'm very self-righteous."
0: Soy muy orgullosa y me autojustifico.
1: And I know that's part of the problem.
0: Y yo sé que eso es el problema.
1: And I need your help to learn how to respond to the girls.
0: Necesito tu ayuda para saber cómo responder a las otras chicas.
1: Now to have that awareness at age 14 is very unusual.
0: Ahora que esta niña de 14 años se haya dado cuenta de eso es algo muy inusual.
1: And the reason for that is she's been in a home where she's been taught to understand heart motivations.
0: Y la razón por qué se da cuenta de eso es porque ella está en un hogar que enseña en cuanto a las motivaciones del corazón.
1: She's been in a school and in a church where those things have been emphasized.
0: Ella está en un colegio y en una iglesia que enfatiza esas cosas.
1: And so she has some self-consciousness about motivational
0: things. Así que está consciente en cuanto a las motivaciones del corazón.
1: You see, if we think about it,

0: Lasting change, whoops, I'm sorry. Lasting change is never going to take place by manipulating behavior.
1: El cambio permanente nunca va a suceder si manipulamos solamente la conducta.
0: This is the way lasting change takes place.
1: Esta es la manera en que el cambio permanente sucede.
0: If I can help my children understand that behind this fighting over the toy is love of self.
1: Si yo puedo hacerle entender a mis hijos que el hecho de que se pelean por un juguete es porque se aman a sí mismo más que al otro.
0: And Jesus Christ has been given to change me internally and make me someone who's able to love others from the heart.
1: Y que Jesús vino para cambiarme interiormente, cambiarme por adentro.
0: And if I love others from the heart, then sharing is not going to be a problem.
1: Si yo amo a otros desde mi corazón, entonces compartir no va a ser un problema.
0: Now I have these symbols of the cross and repentance and faith here.
1: Ahora yo tengo estas imágenes de la cruz y arrepentimiento y salvación.
0: But I'm not talking necessarily about a salvation event.
1: Pero no estoy necesariamente hablando de un evento de salvación.
0: But I want to give my children an understanding of how powerfully the grace of the gospel works in the human heart.
1: Pero quiero que entiendan cómo funciona la gracia salvadora de Cristo en el corazón.
0: And everything God has done to change us internally.
1: Y todo lo que Dios hizo para cambiarnos interiormente.
0: To make us new creatures in Christ.
1: Para hacernos nueva criatura en Cristo.
0: To regenerate us so that we repent and believe.
1: Ser regenerados para arrepentirnos y creer.
0: And to transform us internally.
1: Cambiarnos interiormente.
0: And to give us power to be able to walk in His ways.
1: Darnos poder para caminar en sus caminos.
0: All the grace of the gospel has been given to transform us internally.
1: Toda la gracia del evangelio nos es dado para cambiarnos interiormente.
0: So that we can be people who love others from the heart.
1: Para ser personas que aman a los demás desde el corazón.
0: That's what you want for your children, isn't it?
1: Eso es lo que tú quieres para tus hijos.
0: You can't produce that work.
1: Y no puedes producir eso.
0: That's the work of the Spirit of God.
1: Esa es obra del Espíritu Santo.
0: But God works through His Word.
1: Pero Dios obra por su palabra.
0: And He works through the counseling that you give to your children.
1: Y trabaja a través de los padres para los hijos.
0: And so every opportunity to bring correction is an opportunity to help your children recognize how profoundly they need the grace of the gospel.
1: Toda oportunidad para ayudarles a cambiar es mostrarles cómo Cristo y su gracia obran.
0: And you're continually assuring them of the fact that there's grace in Christ.
1: Y continuamente les aseguras que hay gracia en Cristo para siempre.
0: Let's pray together.
1: Oremos.
0: Father, we thank you for this opportunity tonight.
1: Padre, te agradecemos por esta oportunidad en esta noche.
0: Lord, I thank you for these parents.
1: Te agradezco, Dios, por los padres aquí.
0: I thank you for their love for you and their love for their children.
1: Te agradezco por su amor hacia ti y su amor hacia sus hijos.
0: I thank you for their humility in being willing to hear hours of teaching.
1: Gracias por la humildad que tienen en escuchar horas de enseñanza.
0: And I pray, Father, that you would give them grace and wisdom to work with these things with their kids.
1: Dale, oh Dios, la gracia y la sabiduría de cómo trabajar con sus hijos.
0: And we pray, Lord, that by those means you would raise up a holy seed for your church.
1: Y que por esos medios, oh Dios, levantes una ciudad santa.
0: We pray this for Christ's sake. Amen.
1: Pedimos esto por Cristo. Amén.
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1: Dios pintó un hermoso cuadro de su iglesia en el primer siglo. El pincel divino hizo trazos de una iglesia que huía de Jerusalén por causa de una terrible persecución contra los cristianos. Lo maravilloso de este cuadro es que los que fueron esparcidos iban por todas partes anunciando el Evangelio. El creyente en Jesús debe hablar de su Salvador. En cualquier circunstancia, sea buena o mala, toda ocasión es una oportunidad para hablar de Jesús.

Esta es la hora en RRI. Son las 14 horas. 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

Estamos memorizando una porción de las Escrituras en el libro de Números, en el capítulo 6 y los versículos 23 al 26. Esta es la oración sacerdotal. Así dice la palabra de Dios. Habla a Aarón y a sus hijos y diles: así bendeciréis a los hijos de Israel, diciéndoles: Jehová te bendiga y te guarde. Jehová haga resplandecer su rostro sobre ti y tenga de ti misericordia. Jehová alce sobre ti su rostro y ponga en ti paz. El deseo de Dios siempre ha sido bendecir al pueblo de Israel, aquella nación que Él levantó por medio de Abraham para bendecir a las naciones.

0: del Ministerio del Amor que Vale del Dr. Adrian Rogers, compartimos con usted el siguiente tesoro de la palabra.
1: ¿Sabía usted que a Dios le gustan las cosas rotas? Los seres humanos botamos las cosas rotas, pero Dios, paradójicamente, nunca usa nada hasta que primero no lo haya roto o quebrantado. David, en uno de sus salmos, dijo: al corazón contrito y humillado no despreciarás tú, oh Dios. La mayoría de nosotros no somos utilizados por Dios porque nunca hemos sido rotos. Uno de estos días, si Dios lo rompe como pan y lo derrama como vino, entonces Dios podrá usarle. Dios tomó la insignificante comida de un muchachito y con esos pocos panes y pescados alimentó a una gran multitud. El profeta Jeremías dijo: arad campos para vosotros y no sembréis entre espinos. Usted nunca tendrá la cosecha que debería tener hasta que no hunda el arado en la tierra y la rompa, preparándola para recibir la semilla. Aún el Señor Jesucristo, al celebrar la última cena con sus discípulos, tomó un mazo, o sea, pan sin levadura, lo partió y dijo: tomad, comed, esto es mi cuerpo que por vosotros es partido. Dios nunca usa nada ni a nadie hasta que primero hayan sido rotas y quebrantados. Mas antes, hombre, ¿quién eres tú para que alterques con Dios? Dirá el vaso de barro al que lo formó: ¿por qué me has hecho así?
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1: Las pasiones mueven nuestra vida. El fútbol, autos, grandes proyectos, ropa y mucho más. Todo lo que hacemos es el resultado de lo que más valoramos. La pasión más grande del rey David era su Dios. Él dijo en el Salmo 42, en los versos 1 y 2, como el ciervo brama por las corrientes de las aguas, así clama por ti, oh Dios, el alma mía. Mi alma tiene sed de Dios, del Dios vivo. ¿Cuándo vendré y me presentaré delante de Dios? Todos sus poros transpiraban por Dios. ¿Es Dios tu más grande pasión? Invierte tu tiempo y todos tus intereses en Dios, y Él será tu más grande pasión.

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2: 3 de los evangelios narran aquella escena al otro lado del lago de Galilea, en la región de Gadara, donde Jesús realizó uno de sus milagros más impactantes. El desembarco de la comitiva de Jesús y al instante el encuentro con un hombre semidesnudo, poseído de demonios y viviendo marginado de la sociedad. Luego del encuentro personal con Jesús, todo cambia y encontramos al mismo hombre sentado, vestido y en su cabal juicio. Este relato termina con la victoria del bien sobre el mal, de la vida sobre la muerte, de lo sano sobre lo enfermo. Pero hay una nota triste en el contexto del milagro que creo se repite a diario aún en nuestros días. Lo podemos leer en el mismo relato según lo narra Marcos capítulo 5. Dice: entonces la gente comenzó a pedirle a Jesús que se fuera de esa región. ¿Notaste la actitud de aquellos vecinos? Este hombre endemoniado había sido un problema constante para el pueblo. Le habían atado con cadenas y candados para que no moleste más. Y ahora que Jesús le había liberado de su tormento y también a toda la región, ellos le expulsan de sus contornos. Vaya uno a saber por qué. Pero creo adivinar el por qué. Es que de alguna manera todos eran esclavos del mismo amo, Satanás. Solo que este hombre lo evidenciaba más que el resto. La presencia de Jesús entonces arrojaba luz sobre todo un pueblo en tinieblas. Querido amigo, tú eres testigo a diario de vidas transformadas por el poder del Evangelio. No alejes a Dios de tus planes. Hace 2000 años, Él desembarcó en las playas de tu vida para decirte y demostrarte cuánto te ama. Claro que su luz dejará en evidencia tu pecado, pero no para condenarte, sino para borrarlos y para salvarte. Que no se repita en ti la tragedia de Gadara, que los aparentemente libres siguieron esclavos. Y el evidentemente esclavo fue hecho libre. Acepta a Jesús, es el único que puede romper tus cadenas para siempre.
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1: Jesús nos dijo varias razones por las cuales Él había venido a este mundo. Juan 12:27. Ahora está turbada mi alma, ¿y qué diré? Padre, sálvame de esta hora. Mas para esto he llegado a esta hora. Juan 9:39. Para juicio he venido a este mundo, para que los que no ven, vean, y los que ven, sean cegados. Juan 10:10. El ladrón no viene sino para hurtar y matar y destruir. Yo he venido para que tengan vida y para que la tengan en abundancia. Juan 12:46. Yo, la luz, he venido al mundo para que todo aquel que cree en mí no permanezca en tinieblas. Jesús tenía varios propósitos, razones por venir. Y todo fue para nuestro bien.

0: Esta es la hora en RRI.
1: Son las 14 horas, 30 minutos.
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2: ¿Cómo estás? Lo mejor acerca del futuro, dijo alguien, es que transcurre un día a la vez. La mujer de esta historia estaría de acuerdo probablemente con este pensamiento. 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Ella no se preocupa por el futuro ahora, porque su corazón, mente y vida fueron desencadenados. 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
3: Háblame de ti, Agnes.
4: Bueno, soy hija única. Mi padre tuvo problemas en sus pulmones en la guerra y luego murió de tuberculosis. Era el alcalde de nuestro pueblo. Yo tenía tan solo 9 años entonces.
3: Mi padre estuvo en la guerra también. Yo no lo vi a él hasta que cumplí 5 años. ¿Así que quedaron tú y tu madre?
4: Sí, y ella enfermó después del funeral. No había nadie para cuidarla, excepto yo. No solamente tenía que bañarla, sino también cocinar, hacer pan, ordeñar las vacas y lavar a mano. Y en verano, además, tenía que ayudar en la cosecha.
3: Con 10 años, tenías muchas responsabilidades. Tu niñez se parece muchísimo a la mía. Trabajaste duro siendo tan solo una niña.
4: Y mamá murió. La sepulté en mi 11º cumpleaños.
3: Es trágico. ¿Y cómo fue que llegaste a vivir con tus padres adoptivos?
4: Bueno, mamá sabía que iba a morir. Entonces les vendió la granja 3 meses antes. Y ellos me permitieron quedarme porque nos debían dinero.
3: Agnes, quiero conocerte mejor. Eres tan especial y hermosa. Yo creo que Dios te hizo para mí.
2: La mujer de nuestra historia era una niña huérfana de 15 años cuando conoció al hombre de nuestra historia. Era el año 1938. Ese mismo año, él fue convocado al ejército alemán. En la tercera parte de esta historia, conoceremos cómo ella sobrevivió a la Segunda Guerra Mundial en Alemania y cómo sus vidas fueron dramáticamente afectadas. Esta es la verdadera historia de Agnes y Kurt Stepner, ahora en Desencadenados.
5: Para mí no fue amor a primera vista, pero Kurt era muy buen mozo a simple vista y a medida que lo iba conociendo, mi amor hacia él iba creciendo. Él era amable y honesto. Su familia era dueña de tierras donde mi padre adoptivo era empleado. Un día Kurt me pidió escoger entre trabajar en un banco o compartir mi vida con él. Y en caso de que eligiera lo último, él quería que fuera a una escuela de economía doméstica.
4: ¿Dónde queda la escuela?
3: A unos 160 kilómetros de aquí.
4: ¿Y cuánto tiempo tengo que estar ahí?
3: 2 años. Pero ellos te enseñarán todo lo que necesitas saber en la vida.
4: Ay, ¿cómo podría dejar a mis padres adoptivos? Han sido tan buenos conmigo.
3: Estoy interesado en tu bienestar también, Agnes. Pero tienes que elegir hoy. Si vienes conmigo, te apoyaré totalmente.
4: Si me voy, ellos deberán pagar intereses por el dinero que todavía me deben de la granja.
3: Ellos se arreglarán, Agnes.
4: ¿Y cuándo tengo que responderte?
3: Antes de que yo

0: en los próximos 15 minutos.
1: Confié en Kurt y decidí ir a la escuela. Ese mismo día me fui de la granja. Mis padres adoptivos no estaban en la casa, así que les escribí una carta. Kurt y yo nos comprometimos en el Pentecostés de ese año. Después de graduarme, trabajé como cocinera para un varón y su familia en una propiedad donde más tarde Hitler se refugió. Para ese entonces, la guerra ya había comenzado y Kurt estaba en el ejército a cargo de los vehículos en su compañía. Él venía a visitarme cuando podía.
0: ¿Te gusta estar aquí?
2: Un poco, pero es estresante. Me levanto a las 5:30 de la mañana para preparar el desayuno para 10 a 25 personas.
0: Un buen entrenamiento para una esposa.
2: No esperes que tengamos muchos hijos.
0: Casémonos en enero. Ya hice los trámites para comprobar que ambos no somos judíos.
1: Hacia fines de 1940, fui a vivir con sus padres al este de Prusia. Pero esto fue un gran desafío para mí. La madre de Kurt planeaba una boda grande para fines de enero. Pero al principio de enero, Kurt llegó inesperadamente de vuelta a casa.
2: ¡Kurt! ¡Qué sorpresa! ¡No te esperábamos antes de 3 semanas!
0: Puedo irme si no quieres verme ahora.
2: ¡No! ¡Por supuesto que quiero verte!
0: ¿Nos casamos ahora o nunca, Agnes? Tengo los papeles y la licencia para hacerlo.
2: Pero los planes fueron hechos para fin de mes.
0: Sí, pero tiene que ser ahora. Quizás más adelante no me den la licencia.
2: Ay, es que yo necesito permiso de mi tutor porque aún no tengo 18 años.
0: Si no lo conseguimos, yo conozco un juez que nos puede ayudar.
2: Ay, es que tu madre ha planeado una boda grande. Ella se va a decepcionar.
0: Yo no me caso con ella. Me caso contigo. Ella tendrá que adaptarse. ¿Y cómo se llevan ustedes?
2: Bien, mientras hago exactamente lo que ella me pide.
1: Para ese entonces los Estados Unidos estaba en guerra. Pero la madre de Kurt organizó la boda en poco tiempo con una comida, con un organista y todo. 2 días después de la boda, mi querido Kurt se fue. Y yo me quedé sola otra vez con sus padres. Yo estaba acostumbrada a tomar mis propias decisiones, pero ahora ellos las empezaron a tomar.
3: ¿Qué haces, Agnes?
2: Preparándome algo para comer.
3: Oh, no. Nosotros comemos todos juntos y yo prepararé la cena.
2: Tengo buena experiencia como cocinera. Trabajé para un varón.
3: Lo sé, pero vives con nosotros ahora y haremos las cosas a nuestra manera.
2: ¿Pero qué puedo hacer para ayudar?
3: Tengo todo bajo control. Tú no necesitas hacer nada.
2: Pero yo quiero ayudar.
3: Bueno, puedes preparar la comida para los cerdos con el triturador.
1: Mi única alegría era ver a mi esposo cuando estaba de licencia. En el otoño de 1941, él estaba peleando en el frente ruso cuando una explosión le quemó la cara. Le visitamos en el hospital y luego le dieron el alta a las 3 semanas para recuperarse en casa.
0: Esto es como el cielo, Agnes. Estar contigo en la granja. No estar en el frente escuchando tiros y gritos. Tener una buena comida y dormir en una cama de verdad.
2: Ay, yo atesoro cada momento que paso contigo, Kurt. Las noches y los días se hacen interminables cuando estás lejos. Ay, ¿cuándo va a terminar esta horrible guerra?
0: ¿Te acuerdas del versículo de nuestra boda? El pastor dijo, encomienda a Jehová tu camino, confía en él y él hará.
2: Sí, pero es difícil confiar cuando hay tanto temor y guerra.
0: Al menos pude salir del frente ruso. Le pedí a Dios que me librara y él lo hizo.
1: En octubre de 1942, mientras Kurt estaba en el hospital en Bucarest, siendo operado de un tumor, yo estaba internada teniendo a nuestra primera hija. Kurt vino a casa en Navidad, pero él temía que nunca más vería la granja. Tenía razón. A causa de su cirugía, no volvió al frente, pero en 1943 fue enviado a luchar en África.
3: ¿Qué es?
2: Es del Wehrmacht.
3: Déjame ver.
2: Pero está dirigido. dirigida a mí.
3: Kurt es mi hijo, así que me concierne a mí también. Hace mucho que no tenemos noticias de él y no aguanto más.
2: ¿Qué dice? ¿Está bien?
3: Lo han capturado.
2: ¿Capturado? ¿Por quiénes?
3: Por los ingleses.
2: ¿Y a dónde lo llevaron?
3: No lo dice, parece que no saben.
2: Al menos está vivo, es lo que sabemos.
3: Se terminó la guerra para él. Oh, señor, guárdalo a salvo y tráelo a casa.
1: Por un tiempo largo nosotros no supimos que Kurt había sido llevado a los Estados Unidos como prisionero de guerra. Pero finalmente recibimos noticia de él y pudimos mandarle unas cartas. En 1944, después de la invasión de los aliados, Alemania se volvió cada vez más caótica. Los rusos también avanzaban desde el este. Para ese entonces yo tenía 22 años. Ansiaba ser independiente de nuevo con mi hija y le escribí a una amiga al este de Alemania pidiéndole mudarme con ella junto con mi hija.
3: Agnes, las noticias del frente del este están empeorando.
2: No son buenas las noticias del frente del oeste tampoco, madre. Los aliados están en Bélgica.
3: Pero los rusos están al este de Prusia, más cerca que nunca, y se aproxima el invierno.
2: ¿Piensas que deberíamos irnos?
3: Creo que tú deberías irte y llevar a Karin contigo.
2: ¿Ir? ¿Pero a dónde?
3: Ir al oeste, lejos de los rusos.
2: Tengo una amiga al este de Alemania.
3: El primo de Kurt vive en Breidenbach. Le escribiré para decirle que vas a llegar pronto, antes que empiece el invierno.
4: En un momento, Agnes nos contará acerca del viaje al oeste y lo que significó para ella. 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
1: En octubre de 1944, finalmente dejé la granja. Otro primo y su hijo viajaron con nosotros en tren a Breidenbach, donde nos quedamos un tiempo corto con algunas familiares. Luego conocimos a una viuda que había servido como misionera en África. Ella nos habló acerca de la Biblia y de una fe poco común. Su relación con Dios era tan diferente a cualquier cosa que yo había conocido antes. Ella nos invitó a su iglesia y nosotros comenzamos a asistir regularmente. Más tarde fuimos vecinos de ella, ya que personas de su iglesia nos ofrecieron hospedaje. Luego llegó la primavera de 1945.
5: Van hacia Berlín del Este, creo.
2: Sí. Ay, ¿cuánto más podremos resistir nosotros los alemanes?
5: No lo sé, yo solo estoy contento de que estemos aquí.
2: Ay, yo también. Los rusos invadieron el este de Prusia. No sé qué va a suceder con los padres de Kurt.
5: Gracias a Dios que se están yendo. Una vez más, este pequeño pueblo está a salvo.
2: Ay, la iglesia va a estar llena este domingo.
5: ¿Qué has escuchado de Kurt?
2: Escribió que hay 10.000 alemanes prisioneros de guerra allí.
5: Estamos perdiendo la guerra. Yo estaré feliz cuando termine.
1: Después que la guerra terminó, las iglesias estuvieron llenas de personas buscando respuestas espirituales, algo a que aferrarse. Kurt todavía era un prisionero de guerra. A mi primo y a mí nos gustaba cantar. Entonces empezamos a ir a reuniones evangelísticas. En la primavera de 1946 fuimos a una reunión evangelística en un pueblo cercano.
6: En Lucas capítulo 19, verso 10, Jesús dijo: porque el Hijo del Hombre ha venido para buscar y salvar lo que se había perdido. Dios es santo y nosotros no podemos estar en su presencia sin estar vestidos en la justicia que Jesucristo provee a todo aquel que viene a él. Debemos arrepentirnos de los pecados y pedir a Jesucristo que nos dé una vida nueva. Su muerte en la cruz pagó por nuestro perdón. Nosotros perdimos nuestra conexión con Dios cuando Adán pecó mucho tiempo atrás. Y Jesús vino a restaurar esa relación rota con Dios. La Biblia dice, si bien todos nosotros somos como suciedad y todas nuestras justicias como trapo de inmundicia, y caímos todos nosotros como la hoja y nuestras maldades nos llevaron como viento. Hay un solo camino para tener esa relación personal con Dios, y esto es a través de la sangre de Cristo que derramó en la cruz del Calvario. Jesús dijo, yo soy el camino, la verdad y la vida. Nadie viene al Padre sino por mí. ¿Te gustaría conocer a Dios personalmente? ¿Te gustaría ser libre de tus pecados y tener la naturaleza justa de Jesucristo? Entonces, ven a Cristo ahora. Algunos de ustedes tienen seres queridos que son prisioneros de guerra y Dios está esperando para que ustedes le entreguen su corazón a Él, porque Él sabe que cuando todo vuelva a la normalidad, quizá no reconozcan su necesidad de Él.
2: Yo siempre creí en Dios, pero me di cuenta que algo me faltaba y su mensaje me lo aclaró. El suave llamado de Dios me había hablado en otras reuniones, pero esas palabras me golpearon como un martillo. Mi primo y yo nos quedamos sentados cuando todos los demás se habían ido. El evangelista se acercó a nosotros y nos habló.
6: Lee estos versículos en Isaías capítulo 53 y pon tu nombre, Agnes.
7: Ciertamente, él llevó las enfermedades de Agnes y cargó con los dolores de Agnes. Con todo, Agnes le tuvo por azotado, por herido de Dios y abatido. Mas el herido fue por las transgresiones de Agnes, molido por las iniquidades de Agnes. El castigo por la paz de Agnes cayó sobre él, y por sus heridas Agnes ha sido sanada.
6: ¿Puedes agradecer a este Dios tan grande, quien te amó tanto que dio a su propio hijo por ti para darte una vida nueva?
7: Sí, gracias Dios. Gracias por amarme tanto que enviaste a Jesús, quien murió por mis pecados. Puedes perdonar mis pecados.
2: Yo fui salva ese día, y esa misma noche mi primo también fue gloriosamente salvo. Fue tan emocionante para mí que tenía ganas de gritar. Me parecía que no iba a aguantar el gozo que sentía. Fuimos a contarles a todos lo que Cristo había hecho por nosotros. Un mes después, el padre de Kurt vino de un campo de prisioneros en Rusia. Yo colgué una sábana para dividir la habitación para tener más privacidad. En julio de 1946, 15 meses después de que la guerra había terminado, Kurt regresó a casa. No había palabras para expresar la alegría de volver a estar juntos. En el año 1948, justo después que nuestro hijo Udo nació, la madre de Kurt fue liberada de la prisión soviética.
8: ¡Qué hermoso niño es! Gracias Dios por permitirme vivir para verlo.
7: Hemos estado orando tanto por ti.
8: Dos veces me enfermé con tifoidea, pero el Señor me devolvió la salud.
9: Dios nos volvió a juntar a todos, mamá.
8: ¿Así que estás trabajando, Kurt?
9: Sí. El Señor me guió a un empleo en el área de agricultura.
7: Tiene que trabajar en una fábrica por 17 meses y odia hacerlo.
9: Mamá, Agnes y yo hemos hecho los trámites para ir a los Estados Unidos.
8: ¿Norteamérica? ¿Para qué?
9: Para vivir. Es un país grande y hay oportunidades de trabajo y libertad allí.
8: ¿Y qué pasará con nosotros, tu padre y yo?
9: Después que estemos establecidos, vendremos a buscarlos.
8: ¿Y cuán pronto será eso?
9: Bueno, Ellos deberán aceptarnos a nosotros primero. Estamos esperando para ver a Dios obrar en esto.
1: Nos mudamos a nuestra casa en 1950. Vivíamos en la planta baja y los padres de Kurt en el departamento de arriba. Habíamos vivido ahí casi 2 años cuando Kurt llegó de una reunión del consejo de la ciudad con una noticia sorprendente.
0: Agnes, vendí la casa.
2: ¿Qué? Recién nos estamos acomodando en esta hermosa casa nueva y justo ahora la vendes.
0: El pueblo necesitaba alojamiento para una maestra, así que sugerí que compraran mi casa.
2: ¿Y qué de tus padres?
0: Bueno, yo hice arreglos para que ellos vivan en el piso de arriba y nosotros podemos vivir acá hasta noviembre.
2: ¿Y después?
0: Quizás podremos estar yendo a Norteamérica.
1: En octubre de 1952 recibimos la noticia que podíamos ir a Norteamérica. Podíamos ver que Dios nos guiaba. Después de despedirnos de todos los amigos y la familia, viajamos por tren a Bremen, donde tomamos un barco. Arribamos a tierra norteamericana en mi cumpleaños, el 2 de diciembre, y estaba nevando, pero la gente de la misión que nos había patrocinado estaba allí para darnos la bienvenida y llevarnos a Nueva Jersey. ¡Qué cambio para nosotros!
7: ¿Qué tipo de granja es esta?
0: Es un lugar para hospedar a misioneros que están de paso.
7: Es un hermoso lugar para niños, Kurt.
0: Sí, pero hay mucha tarea por hacer. Tenemos 2.000 gallinas ponedoras, pero el gallinero se cae a pedazos.
7: ¿Y hay un fondo en el presupuesto para estos arreglos?
0: No mucho.
7: Karen y yo podríamos ayudar.
0: Bien.
7: ¿Ellos no te dan ningún salario?
0: Muy poco. Nuestro sueldo es suficiente alimento y un lugar para vivir.
7: Que también incluyó un viaje atravesando el océano. Tenías razón, Kurt, en venir aquí. Dios realmente nos ha bendecido.
1: Kurt reconstruyó el gallinero. Colocó un nuevo cerco, mejoró la producción agrícola y convirtió la granja en algo bello. Nuestra segunda hija, Regina, nació en 1953 y en el año 1954 trajimos a los padres de Kurt a vivir con nosotros. Luego de 7 años dejamos la granja y Dios nos proveyó una casa que compramos donde nosotros y los padres de Kurt podíamos vivir. Yo fui a trabajar a una compañía privada y Kurt trabajó en la construcción. Los años pasaron. El padre de Kurt murió y su madre se mudó a un hogar de ancianos cerca de la casa de nuestra hija casada en Ohio. Kurt se tuvo que jubilar por discapacidad porque le encontraron un problema en los pulmones. Cuando me jubilé, construimos una casa en Virginia, donde Kurt escribió sus memorias acerca de la guerra. En el año 1991, nosotros celebramos nuestra boda de oro. Para ese entonces, Kurt estaba con diálisis. El 3 de diciembre del año 1994, Kurt tuvo un accidente cerebrovascular.
10: ¿Cómo está papá,
7: mamá? Apenas si come algo. No puede alimentarse por sí mismo.
10: ¿Podrás cuidarlo tú sola en casa, mamá?
7: Sí, lo voy a cuidar de la misma manera que él cuidaría de mí.
1: Él vino a casa luego de 9 días, pero cada día era más difícil para él. Yo tenía que ayudarlo a bañarse, vestirse y comer. 3 días a la semana lo tenía que llevar a hacer diálisis y él se cansaba mucho, pero siempre oraba, dando gracias a Dios por todo.
9: Gracias. Gracias, Padre, por tener a toda mi familia junta. Lo que el mundo nos puede ofrecer es tan, pero tan pasajero. Pero tu amor, tu verdad, oh Dios, tu salvación es eterna. Padre, estoy listo para encontrarme con mi Salvador. No tengo miedo a morir, porque yo veré a Jesús. Voy a encontrarme con Él y estaré con Él para siempre. Gracias, porque siempre nos das la victoria. Oh Señor, te pido por mis hijos y nietos, para que todos se conviertan. Sálvalos, Padre. Quiero ver a todos alrededor de tu trono. Oh, Padre. Oh, Padre.
1: Una noche, Kurt se cayó de su cama y mi hijo no pudo levantarlo. Finalmente, el doctor llamó a una ambulancia que lo llevó al hospital. El doctor que estaba allí era un hermano de la iglesia. También estaba el asistente del pastor con nosotros.
11: Kurt está muy tranquilo.
7: Intentaron con medicación hacer subir su presión arterial, pero no está ayudando. Sus manos y pies se ponen azules.
11: El Señor quizás se lo lleve al hogar celestial, Agnes.
7: Le dije al doctor que nosotros no queremos mantener a Kurt en forma artificial.
9: Tengo sed.
7: ¿Quieres un poco de agua, querido?
9: Sí.
11: No puede tragar.
7: Voy a mojar esta toallita y ponerla en sus labios. Pastor, nosotros estamos listos para dejar a Kurt en las manos de Dios. ¿Puede orar, por favor?
11: ¿Están seguros?
7: Sí, todos estamos de acuerdo.
11: Oh, Señor, por favor, haz tu voluntad en la vida de nuestro querido hermano. Lo colocamos en tus amorosas manos.
9: Sí, sí, sí.
1: Esas fueron las últimas palabras de Kurt. Él se fue al cielo con el Señor unos pocos minutos después. ¡Cómo extrañé a mi amado esposo! Después de 54 años de casados, pierdes un pedazo de ti misma cuando pierdes a tu esposo. Yo pasé 5 años más en nuestra casa, pero en el año 2000 tuve que mudarme a un departamento al lado de la casa de mi hija en Ohio. Ahora tengo 83 años y estoy lista para hacer mi última mudanza a un lugar donde no hay sufrimientos, dolor ni lágrimas. Solo paz y gozo con Jesucristo para siempre.
4: ¿Tienes esta clase de seguridad, amigo oyente? La Biblia dice en 1 Juan 11 y 12, y este es el testimonio, que Dios nos ha dado vida eterna, y esa vida está en su Hijo. El que tiene al Hijo, tiene la vida. El que no tiene al Hijo de Dios, no tiene la vida. Tú también puedes tener tus pecados perdonados y la seguridad de la vida eterna si oras con nosotros ahora. Querido Dios, creo que Jesús murió en la cruz por mis pecados. Creo que Él resucitó de la muerte y vive para darme vida eterna. Sálvame, Señor. Ven a mi corazón y a mi vida, en el nombre de Jesucristo. Amén. Por favor, escríbenos si has orado de esta forma. Ahora eres un hijo de Dios y deseamos enviarte literatura para ayudarte a caminar en la nueva vida de fe. Si estás fuera de los Estados Unidos, puedes escribirnos a Desencadenados, Florida 716, Tercero H, Código Postal 1005, Buenos Aires, Argentina. O también a desencadenados@yahoo.com.ar. En los Estados Unidos, nuestra dirección es Pacific Garden Mission, 1458 South Canal Street, Chicago, Illinois, 60607. Nuestro correo electrónico es unshackled@pgm.org y nuestro teléfono 312-492-9410. Y no olvides visitar nuestro sitio web www.unshackled.org. Este ha sido el programa número 2863. Escuchamos la conclusión de la historia verídica de Kurt y Agnes Stepner. Desencadenados es producido por la misión Pacific Garden para mostrar a través de historias verídicas que si tu vida está vacía, puede ser llenada hasta desbordar. Por favor, escríbenos hoy. Tu carta significa mucho para nosotros. Y recuerda que cuando parece que a nadie le importas, a Dios y a nosotros, sí.

0: Esta es la hora en RRI. Son las 15 horas. 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

Estamos memorizando una porción de las Escrituras en el libro de Números, en el capítulo 6 y los versículos 23 al 26. Esta es la oración sacerdotal. Así dice la palabra de Dios. Habla a Aarón y a sus hijos y diles: así bendeciréis a los hijos de Israel, diciéndoles: Jehová te bendiga y te guarde. Jehová haga resplandecer su rostro sobre ti y tenga de ti misericordia. Jehová alce sobre ti su rostro y ponga en ti paz. El deseo de Dios siempre ha sido bendecir al pueblo de Israel, aquella nación que Él levantó por medio de Abraham para bendecir a las naciones.

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0: Cuando usted piensa en lo más valioso que tiene, ¿qué es lo primero que le viene a su mente? Pues la mayoría de la gente lo primero que le viene a la mente son cosas tales como sus ingresos o sus posesiones. Sin embargo, después de su relación con Dios, lo más valioso que usted tiene en la vida son las amistades. Amistades en dificultades, ese es el tema del cual hablaremos aquí y para ello quiero, por favor, que busque tan solo el versículo 28 del capítulo 16 de Proverbios que dice: el hombre perverso levanta contienda, y el chismoso aparta a los mejores amigos. Pues bien, a menudo nosotros forjamos amistades que no permanecen. Nuestra intención es que permanezcan, pero por razones muy específicas no permanecen. Quisiera hablar entonces de lo que podemos hacer para recobrar esas amistades. Pero antes déjeme decirle que hay momentos en que elegimos ciertos amigos que no deberíamos elegir. Y la razón por la que eso es tan importante se debe a que los amigos causan un impacto en nuestra vida. Y cuando usted y yo voluntariamente nos relacionamos con alguien y forjamos una amistad con esa persona, en alguna medida vamos a llegar a ser como ese amigo. No cabe duda de que ellos causarán un impacto en nuestra vida de una forma u otra. Por eso es tan importante la clase de amigos que elegimos. Veamos entonces lo que dice Dios tocante a esto, ya que algunos de ustedes podrían perder sus amigos debido a lo que Él manifiesta en su palabra en cuanto a evitar a cierta gente. Así que veamos lo que dice en Proverbios 20, versículo 19. El que anda en chismes descubre el secreto. No te entrometas, pues, con el suelto de lengua. No hay duda aquí al respecto. Usted ni siquiera debe entremeterse o asociarse con él. ¿Por qué? Porque si lo piensa un momento, verá que el suelto de lengua no solo le hablará a usted de alguien más. Mire, si su amigo es un suelto de lengua, le hablará de otras personas, las calumniará y las criticará. Puede estar seguro de eso. Por lo tanto, Dios dice, evita al suelto de lengua. En segundo lugar, busque por favor Proverbios 22 y note lo que dice aquí en cuanto a la persona iracunda, versículos 24 y 25. No te entrometas con el iracundo ni te acompañes con el hombre de enojos, no sea que aprendas sus maneras y tomes lazo para tu alma. Piense en la gente que usted conoce y que es colérica por naturaleza. Algo ocurre con ellos, y usted debe saber en su corazón que si sigue en su compañía, acabará manifestando sus mismas actitudes. Estas entrarán furtivamente en su ser. Sí, cuando usted anda en compañía de una persona que se enfada mucho y la escucha hablar de otras personas, de lo que les sucede y ese tipo de cosas, cuando se percata, está haciendo lo mismo. Por eso dice aquí que ni siquiera debe andar en compañía suya, así que no ande con el suelto de lengua, ni con la persona que es colérica por naturaleza, porque al final lanzarán su veneno y su ira contra usted. Ahora bien, ¿qué hay en cuanto a la persona desleal y descontenta? Pues veamos lo que dice en el capítulo 24 de Proverbios, versículos 21 y 22. Teme a Jehová, hijo mío, y al rey. No te entremetas con los veleidosos, es decir, con los inestables, porque su quebrantamiento vendrá de repente, y el quebrantamiento de ambos, ¿quién lo comprende? Una persona que es rebelde en cualquier área de su vida tiene un poco de inestabilidad hacia sí misma. Y es que un rebelde reacciona y suele tener un carácter irritable, o también puede ser muy, muy cauteloso. Y por eso, Dios dice, ni siquiera te asocies con él. Esa clase de persona no debe estar entre nuestras amistades. Luego tenemos a la persona que es inmoderada. Y quisiera que busque el capítulo 28 de Proverbios, versículo 7. El que guarda la ley es hijo prudente, es decir, alguien cuya vida está bajo control, más el que es compañero o amigo o amiga de glotones avergüenza a su padre. Es decir, aquí tenemos a alguien cuya vida no tiene control, alguien que no es disciplinado. Ahora bien, esto no se refiere sencillamente al hecho de comer. Por lo general, cuando nos referimos a la glotonería, pensamos únicamente en la comida. Pero esto tiene que ver con una persona que no tiene control, como por ejemplo, una persona codiciosa, y la codicia es un deseo fuera de control. Mire, todos nosotros tenemos deseos, buenos deseos que Dios pone en nuestro corazón. Pero cuando uno de esos deseos se sale completamente de control, se convierte en codicia. De manera que lo que ahora lo impulsa en su deseo vehemente, en lugar de tratarse únicamente de tener un simple deseo. Así que Dios dice, no te asocies con esa gente, no los tengas como amigos suyos. Fíjese en lo que dice en el capítulo 29 de Proverbios, versículo 3. El hombre o la mujer que ama la sabiduría alegra a su padre, mas el que frecuenta rameras o gente inmoral perderá los bienes. Lo que dice es que no debe tener amistad con gente que usted ya conoce como inmoral. Permítame ahora hacerle una pregunta. ¿En qué dirección se mueve la naturaleza humana? ¿Se mueve hacia arriba, hacia Dios, o se aleja de él? Pues la naturaleza humana tiende siempre a alejarse de Dios. Esa es la razón por la que él dice que usted debe evitar esa clase de amistades, porque finalmente lo hundirán. Y como dice aquí, le harán perder su tiempo o desperdiciar su vida. Mire, si usted va a los capítulos 5 y 6 de Proverbios, verá que casi todo habla de inmoralidad. Por lo tanto, Dios dice que no debe tener amistad con una persona que usted sabe que es inmoral. Si usted lo hace, estará violando este pasaje de la Escritura que dice que no debe tener comunión ni forjar una relación estrecha con la gente inmoral. Permítame ahora decir algo acerca del necio, y para ello quisiera que me acompañe al capítulo 13 de Proverbios. Note por favor lo que dice en el versículo 20. El que anda con sabios será sabio, mas el que se junta con necios será quebrantado. Un necio es aquel o aquella que ha expulsado a Dios de su vida y a quien no le interesan las cosas espirituales. El libro de Proverbios está repleto de referencias en cuanto al necio, y entre ellas dice, por ejemplo, que es arrogante y a veces extremadamente negligente e indiferente. De manera que usted no debería entablar amistad con alguien que es necio en su manera de pensar y que ha excluido a Dios de su vida. Dios nos da advertencias bastante claras tocante a las relaciones personales y también nos habla de las tinieblas, de la luz y del compañerismo con el mundo. Por lo tanto, debemos tener mucho cuidado al respecto. ¿Por qué? Por la influencia que las amistades tienen en nuestra vida. Consideremos un momento esto. ¿Qué hace que nuestras amistades se disuelvan? ¿Qué hace que dos personas que realmente tienen una buena amistad de repente sientan que algo ha pasado y en poco tiempo se van distanciando cada vez más y más? ¿Qué ha sucedido? Pues bien, las amistades no ocurren así como así. Y usted dice, yo conocí a esta persona y de repente surgió una amistad maravillosa. No, conoció a esa persona y puede ser que entablaron una relación. Pero las amistades reales, genuinas, sólidas y duraderas son algo que debemos desarrollar durante la vida. No ocurren así como así. A lo mejor usted conoce a alguien cuya personalidad le agrada en ese momento, o puede ser que haya ciertas personas que quieran entablar una amistad con usted. Pero, ¿cuál es su verdadera motivación? Porque las verdaderas amistades son capaces de discernir la motivación de la otra persona. De ahí la necesidad de utilizar ciertos principios básicos para edificar una relación y una amistad verdaderas y genuinas en la vida de dos personas. Me gustaría hablar entonces acerca de estos principios básicos. Al entablar una relación o una amistad con alguien, nuestro deseo es que sea duradera. Por lo tanto, si queremos que dure, necesitamos que florezca y que se convierta no solo en una buena relación, sino en una relación agradable, satisfactoria, duradera. Tenga en cuenta que, sin importar quién sea usted o lo que tenga, o por cuánto tiempo lo tenga, si no tiene amigos, hay un vacío terrible en su vida y usted lo siente. Puede ser que no quiera ser amigo de nadie o que no confíe en nadie, pero lo que ha hecho es que, mientras ha dejado a los demás por fuera, usted se ha encerrado adentro. Ahora bien, ¿cuáles son los principios básicos necesarios para edificar grandes amistades? Pues el primero de ellos y uno de los más importantes es el tiempo. Si desea ser amigo de alguien o forjar una buena amistad, eso requiere tiempo. Es decir, tiene que estar dispuesto a pasar tiempo con esa persona. Yo tengo que admitir que en mi caso, probablemente, he perdido algunos amigos en la vida por la sencilla razón de que tuve que decirles que no tenía tiempo. Y si usted es una persona ocupada, no tendrá tiempo para un buen número de amigos. Así que será mejor que les preste atención a los pocos que ya tienen, porque se necesita tiempo para forjar esas relaciones. De manera que, si ha de tener un amigo verdadero y genuino, debe darse cuenta de que necesitará tiempo, tiempo para pasar con él y tiempo para escucharlo. El segundo principio básico es hablar. Cuando usted y un amigo suyo proceden a conversar, da lo mismo cuál sea el tema de su conversación. Y lo que pasa mientras conversan es que usted mira dentro de su corazón y de su mente y sabe lo que piensa. Y mira dentro de su corazón y sabe lo que siente. Y mira dentro de su alma y de su mismo espíritu y sabe lo que pasa después que usted conoce a esa persona. Algunas veces, cuanto más conoce uno a una persona, más la ama. Pero otras veces, cuanto más la conoce, menos la ama. Eso es porque las personalidades humanas son distintas y la gente tiene intereses distintos en la vida, y hay ciertas personas con las que sencillamente es muy difícil llevarse bien. Pero lo que quiero que entienda es que debe conversar. Así que los amigos genuinos necesitan hablar entre sí. Luego viene el tercer principio básico, las lágrimas y la risa. Si usted quiere ser amigo genuino de alguien, habrá momentos en que ambos tendrán que llorar. Porque al conversar usted tendrá que decirle a la otra persona lo que siente o que sus sentimientos han sido lastimados quizás por ella o por alguien más. De manera que habrá momentos en que tendrá que derramar lágrimas y también momentos en los cuales se reirá. Pero si usted no está dispuesto a hablar, ni puede llorar ni reír junto con su amigo, no podrá tener una amistad real y verdadera, así que eso exige algo de nosotros. Luego tenemos lo que llamamos los triunfos de la vida, esos momentos en que podemos compartir mutuamente algunas cosas buenas que nos ocurrieron o alguna dificultad por la cual atravesamos. Piense en eso un momento. Si usted no tiene un amigo íntimo y cercano con el cual puede hablar cuando tiene un dolor, una dificultad, una aflicción, una decepción o una pena en su vida, yo le puedo asegurar que eso no es bueno para su salud. Y usted dirá, ¿qué tiene que ver eso con mi salud? Mire, si usted atasca y atiborra su ser con eso y lo mantiene en su interior, ¿no cree que afectará su salud? Pues siga con eso y descubrirá que sí la afecta. Hay algo en cuanto al llanto que es sumamente saludable, y también en cuanto a desahogar su corazón, su alma, su mente y su espíritu ante alguien más. ¿Qué hay de malo con el llanto? Nada. No hay nada de malo en cuanto a las lágrimas, pero tampoco hay nada de malo en cuanto a reírse o compartir nuestras pruebas y triunfos. Otro de esos principios básicos es la tolerancia. Y si usted tiene un amigo genuino, tendrá que tolerar algunas cosas. Hace unos días me senté con unos amigos y uno de ellos nos contó la misma historia que ya nos ha contado a todos una y otra vez. Pero ¿sabe una cosa? Me quedé sentado ahí prestándole atención como si esta fuera la primera vez que la escuchaba. Y al finalizar, todos nos quedamos sonriendo y mirándonos unos a otros y luego cambiamos de tema. ¿Se da cuenta? Uno debe tolerar algunas cosas que no son tan agradables como ciertas palabras que se dicen y lastiman nuestros sentimientos o actitudes que usted sabe que no son apropiadas para nadie. De manera que todos tenemos que soportarnos unos a otros en cuanto a ciertas cosas. Y la verdad es que, si usted anda en busca del amigo perfecto, jamás lo hallará. ¿Sabe por qué? Porque usted nunca lo será tampoco. No hay tal cosa como un amigo perfecto, pero sí existen algunos principios básicos que son sumamente importantes. Y bien, otro de los principios básicos es la transparencia. Y hasta ahí llegan muchas personas. Bueno, dice usted, yo puedo ocuparme del asunto del toque y de las risas y del llanto, pero eso de la transparencia, ¿quiere decir que tengo que decirlo todo? No, no es eso lo que dije. La transparencia significa que estoy dispuesto a abrir mi corazón y a decir lo que siento y lo que sufro, si estoy enfadado, o si me siento incomprendido, rechazado, feliz, o lo que realmente me motiva, o lo que me estimula en cuanto a lo que está ocurriendo. Si no puede ser transparente, usted no podrá tener una amistad. Puede tener cierta clase de relación, pero una amistad verdadera y genuina significa que usted debe ser transparente. Es decir, si su amigo le dice, ¿sabes una cosa? No me agrada lo que dijiste. En lugar de defenderse, debe decirle, tienes razón, cometí un error. Por alguna razón tengo ese hábito en mi vida y te agradecería que en cualquier momento me lo hagas saber. Hay algo en cuanto a la transparencia que le da validez real a una amistad verdadera y genuina. Y luego tenemos la veracidad. Y es que si dos personas no son sinceras entre sí, no pueden forjar una relación sólida. Una cosa es que a veces usted exprese algo que creía que era cierto y luego diga, lo siento, cometí un error al respecto, eso fue lo que oí y pensé que era cierto. Pero ser mentiroso, voluntaria y deliberadamente, para manipular a alguien, eso es algo totalmente distinto. Por eso el ser sincero es un principio básico e indispensable. A veces los amigos ni siquiera saben cuándo ser sinceros consigo mismos. En algunas ocasiones eso es bastante difícil, especialmente si usted no quiere enfrentarse a algo. Todos hemos estado ahí. Yo mismo he llegado al punto en que no quería enfrentarme a algo y entonces lo negaba. Y como consecuencia de eso, no podía ser veraz. Y si usted niega algo acerca de sí mismo, puede decir que es veraz, pero la verdad no es así. Y entonces su amigo va a decirle que eso no es cierto, que así no es usted realmente. De ahí que tendrá que determinar si será transparente y decir, probablemente puedes ver algo en mí que yo no veo y necesito que me ayudes. Y bien, ahí están esos principios básicos que creo que le serán muy útiles. Y si usted pudiera resumir todos ellos en una sola palabra, ¿cuál palabra formaría? Amor. Porque si considera esa lista y piensa en que usted habla con alguien, se ríe con esa persona, es transparente con ella y todo lo demás que hemos visto, eso quiere decir te amo. Eso es lo que significa te amo. Ahora bien, no sé dónde se encuentra usted con respecto a sus relaciones o amistades, pero puedo asegurarle esto, que lo que ha escuchado en este mensaje puede cambiar totalmente su vida. Y si valora sus amistades y está dispuesto a olvidarse de sí mismo y a dar todo lo que tiene, podrá forjar relaciones que continuarán por largo tiempo y que atesorará hasta el día en que muera.
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0: Los tiempos de silencio a menudo son la preparación de Dios para algo más. Así que pensemos en ello por un momento. ¿Por qué Dios estaría en silencio cuando promete que nos ama? Promete satisfacer nuestra necesidad. Promete responder a nuestra oración. Promete guiarnos. ¿Cómo encaja todo eso en lo que Dios está haciendo en nuestra vida? A veces la razón por la que Dios parece estar en silencio es porque estamos tan atrapados en el mundo y en lo que éste está haciendo y donde están nuestros intereses que no podríamos escucharlo de todos modos. Así que a veces simplemente lo desconectamos. No tenemos tiempo para Dios, lo excluimos. Mire, una de las razones por las que Dios está en silencio es para llamar nuestra atención. Dios no es un Dios a la carta que simplemente viene cuando yo le exijo que venga y se presenta y habla cuando yo quiero que lo haga. Dios es el soberano de este universo y es quien está a cargo. Nosotros no estamos a cargo, Él lo está. Así que a veces Dios tiene que trabajar en nuestra vida para llamar nuestra atención y una de las maneras en que lo hace es guardando absoluto silencio. No escuchamos nada.
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1: Seguimos en la lectura del libro de Segundo de Samuel, capítulos 4 al 7.
2: Capítulo 4. Luego que oyó el hijo de Saúl que Abner había sido muerto en Hebrón, las manos se le debilitaron y fue atemorizado todo Israel. Y el hijo de Saúl tenía dos hombres, capitanes de bandas de merodeadores. El nombre de uno era Baana y el del otro Recab, hijos de Rimón, Beerotita, de los hijos de Benjamín. Porque Beerot era también contado con Benjamín, pues los Beerotitas habían huido a Gitaim y moran allí como forasteros hasta hoy. Y Jonatán, hijo de Saúl, tenía un hijo lisiado de los pies. Tenía 5 años de edad cuando llegó de Jezreel la noticia de la muerte de Saúl y de Jonatán, y su nodriza le tomó y huyó. Y mientras iba huyendo apresuradamente, se le cayó el niño y quedó cojo. Su nombre era Mefiboset. Los hijos, pues, de Rimón Beerotita, Recab y Baana, fueron y entraron en el mayor calor del día en casa de Isboset, el cual estaba durmiendo la siesta en su cámara. Y aquí la portera de la casa había estado limpiando trigo, pero se durmió, y fue así como Recab y Baana, su hermano, se introdujeron en la casa. Cuando entraron en la casa, Isboset dormía sobre su lecho en su cámara, y lo hirieron y lo mataron y le cortaron la cabeza, y habiéndola tomado, caminaron toda la noche por el camino de la Arabá. Y trajeron la cabeza de Isboset a David en Hebrón, y dijeron al rey, «He aquí la cabeza de Isboset, hijo de Saúl, tu enemigo, que procuraba matarte. Y Jehová ha vengado hoy a mi señor el rey, de Saúl y de su linaje». Y David respondió a Recab y a su hermano Baana, hijos de Rimón, de Erotita, y les dijo, «Vive Jehová, que ha redimido mi alma de toda angustia, que cuando uno me dio nuevas diciendo, «He aquí Saúl ha muerto», imaginándose que traía buenas nuevas, yo lo prendí y le maté en Siclag en pago de la nueva. ¿Cuánto más a los malos hombres que mataron a un hombre justo en su casa y sobre su cama? Ahora pues, ¿no he de demandar yo su sangre de vuestras manos y quitaros de la tierra? Entonces David ordenó a sus servidores, y ellos los mataron, y les cortaron las manos y los pies, y los colgaron sobre el estanque en Hebrón. Luego tomaron la cabeza de Isboset, y la enterraron en el sepulcro de Abner en Hebrón. Capítulo 5. Vinieron todas las tribus de Israel a David en Hebrón y hablaron diciendo, «Henos aquí, hueso tuyo y carne tuya somos. Y aún antes de ahora, cuando Saúl reinaba sobre nosotros, eras tú quien sacabas a Israel a la guerra y lo volvías a traer. Además, Jehová te ha dicho, tú apacentarás a mi pueblo Israel y tú serás príncipe sobre Israel». Vinieron pues todos los ancianos de Israel al rey en Hebrón, y el rey David hizo pacto con ellos en Hebrón delante de Jehová, y ungieron a David por rey sobre Israel. Era David de 30 años cuando comenzó a reinar, y reinó 40 años. En Hebrón reinó sobre Judá 7 años y 6 meses, y en Jerusalén reinó 33 años sobre todo Israel y Judá. Entonces marchó el rey con sus hombres a Jerusalén contra los jebuseos que moraban en aquella tierra, los cuales hablaron a David diciendo, «Tú no entrarás acá, pues aún los ciegos y los cojos te echarán», queriendo decir, «David no puede entrar acá». Pero David tomó la fortaleza de Sión, la cual es la ciudad de David. Y dijo David aquel día, «Todo el que hiera a los jebuseos, suba por el canal y hiera a los cojos y ciegos aborrecidos del alma de David». Por esto se dijo, «Ciego ni cojo no entrará en la casa». Y David moró en la fortaleza, y le puso por nombre la ciudad de David, y edificó alrededor desde Milo hacia adentro. Y David iba adelantando y engrandeciéndose, y Jehová Dios de los ejércitos estaba con él. También Hiram, rey de Tiro, envió embajadores a David, y madera de cedro, y carpinteros, y canteros para los muros, los cuales edificaron la casa de David. Y entendió David que Jehová le había

0: confirmado por rey sobre Israel y que había engrandecido su reino por amor de su pueblo Israel. Y tomó David más concubinas y mujeres de Jerusalén después que vino de Hebrón, y le nacieron más hijos e hijas. Estos son los nombres de los que le nacieron en Jerusalén: Samúa, Sobab, Natán, Salomón, Ibar, Elisúa, Nefeg, Jafía, Elisama, Eliada y Elifelet. Oyendo los filisteos que David había sido ungido por rey sobre Israel, subieron todos los filisteos para buscar a David, y cuando David lo oyó, descendió a la fortaleza. Y vinieron los filisteos y se extendieron por el valle de Refaim. Entonces consultó David a Jehová diciendo: ¿Iré contra los filisteos? ¿Los entregarás en mi mano? Y Jehová respondió a David: Ve, porque ciertamente entregaré a los filisteos en tu mano. Y vino David a Baal Perasim, y allí los venció David, y dijo: Quebrantó Jehová a mis enemigos delante de mí como corriente impetuosa. Por esto llamó el nombre de aquel lugar Baal Perasim. Y dejaron allí sus ídolos, y David y sus hombres los quemaron. Y los filisteos volvieron a venir y se extendieron en el valle de Refaim. Y consultando David a Jehová, él le respondió: No subas, sino rodéalos, y vendrás a ellos en frente de las balsameras. Y cuando oigas ruido como de marcha por las copas de las balsameras, entonces te moverás, porque Jehová saldrá delante de ti a herir el campamento de los filisteos. Y David lo hizo así como Jehová se lo había mandado, e hirió a los filisteos desde Geba hasta llegar a Geser. Capítulo 6. David volvió a reunir a todos los escogidos de Israel, 30,000. Y se levantó David y partió de Baala de Judá con todo el pueblo que tenía consigo para hacer pasar de allí el arca de Dios, sobre la cual era invocado el nombre de Jehová de los ejércitos que mora entre los querubines. Pusieron el arca de Dios sobre un carro nuevo y la llevaron de la casa de Abinadab, que estaba en el collado. Y Usa y Ahío, hijos de Abinadab, guiaban el carro nuevo. Y cuando lo llevaban de la casa de Abinadab, que estaba en el collado, con el arca de Dios, Ahío iba delante del arca. Y David y toda la casa de Israel danzaban delante de Jehová con toda clase de instrumentos de madera de haya, con arpas, salterios, panderos, flautas y címbalos. Cuando llegaron a la era de Nacón, Usa extendió su mano al arca de Dios y la sostuvo, porque los bueyes tropezaban. Y el furor de Jehová se encendió contra Usa, y lo hirió allí Dios por aquella temeridad, y cayó allí muerto junto al arca de Dios. Y se entristeció David por haber herido Jehová a Usa, y fue llamado a aquel lugar Pérez Usa, hasta hoy. Y temiendo David a Jehová aquel día, dijo: ¿Cómo ha de venir a mí el arca de Jehová? De modo que David no quiso traer para sí el arca de Jehová a la ciudad de David, y la hizo llevar David a casa de Obed-edom Geteo. Y estuvo el arca de Jehová en casa de Obed-edom Geteo 3 meses, y bendijo Jehová a Obed-edom y a toda su casa. Fue dado aviso al rey David diciendo: Jehová ha bendecido la casa de Obed-edom y todo lo que tiene a causa del arca de Dios. Entonces David fue y llevó con alegría el arca de Dios de casa de Obed-edom a la ciudad de David. Y cuando los que llevaban el arca de Dios habían andado 6 pasos, él sacrificó un buey y un carnero engordado. Y David danzaba con toda su fuerza delante de Jehová, y estaba David vestido con un efod de lino. Así David y toda la casa de Israel conducían el arca de Jehová con júbilo y sonido de trompeta. Cuando el arca de Jehová llegó a la ciudad de David, aconteció que Mical, hija de Saúl, miró desde una ventana y vio al rey David que saltaba y danzaba delante de Jehová, y le menospreció en su corazón. Metieron pues el arca de Jehová y la pusieron en su lugar en medio de una tienda que David le había levantado, y sacrificó David holocaustos y ofrendas de paz delante de Jehová. Y cuando David había acabado de ofrecer los holocaustos y ofrendas de paz, bendijo al pueblo en el nombre de Jehová de los ejércitos. Y repartió a todo el pueblo y a toda la multitud de Israel, así a hombres como a mujeres, a cada uno un pan y un pedazo de carne y una torta de pasas. Y se fue todo el pueblo, cada uno a su casa. Volvió luego David para bendecir su casa. Y saliendo Mical a recibir a David, dijo: ¿Cuán honrado ha quedado hoy el rey de Israel, descubriéndose hoy delante de las criadas de sus siervos, como se descubre sin decoro un cualquiera? Entonces David respondió a Mical: Fue delante de Jehová quien me eligió en preferencia a tu padre y a toda tu casa, para constituirme por príncipe sobre el pueblo de Jehová, sobre Israel. Por tanto, danzaré delante de Jehová. y aún me haré más vil que esta vez, y seré bajo a tus ojos, pero seré honrado delante de las criadas de quienes has hablado. Y Mical, hija de Saúl, nunca tuvo hijos hasta el día de su muerte. Capítulo 7. Aconteció que cuando ya el rey habitaba en su casa, después que Jehová le había dado reposo de todos sus enemigos en derredor, dijo el rey al profeta Natán: «Mira ahora, yo habito en casa de cedro, y el arca de Dios está entre cortinas». Y Natán dijo al rey: «Anda y haz todo lo que esté en tu corazón, porque Jehová está contigo». Aconteció aquella noche que vino palabra de Jehová a Natán diciendo: «Ve y di a mi siervo David, así ha dicho Jehová: ¿Tú me has de edificar casa en que yo more? Ciertamente no he habitado en casas desde el día en que saqué a los hijos de Israel de Egipto hasta hoy, sino que he andado en tienda y en tabernáculo. Y en todo cuanto he andado con todos los hijos de Israel, he hablado yo palabra a alguna de las tribus de Israel, a quien haya mandado apacentar a mi pueblo de Israel, diciendo: ¿Por qué no me habéis edificado casa de cedro? Ahora pues dirás así a mi siervo David: Así ha dicho Jehová de los ejércitos: Yo te tomé del redil de detrás de las ovejas, para que fueses príncipe sobre mi pueblo, sobre Israel, y he estado contigo en todo cuanto has andado, y delante de ti he destruido a todos tus enemigos, y te he dado nombre grande, como el nombre de los grandes que hay en la tierra. Además, yo fijaré lugar a mi pueblo Israel, y lo plantaré, para que habite en su lugar, y nunca más sea removido, ni los inicuos le aflijan más, como al principio, desde el día en que puse jueces sobre mi pueblo Israel. Y a ti te daré descanso de todos tus enemigos. Asimismo, Jehová te hace saber que Él te hará casa. Y cuando tus días sean cumplidos, y duermas con tus padres, yo levantaré después de ti a uno de tu linaje, el cual procederá de tus entrañas, y afirmaré su reino. Él edificará casa a mi nombre, y yo afirmaré para siempre el trono de su reino. Yo le seré a él padre, y él me será a mí hijo. Y si él hiciere mal, yo le castigaré con vara de hombres y con azotes de hijos de hombres. Pero mi misericordia no se apartará de él como la aparté de Saúl, al cual quité de delante de ti. Y será afirmada tu casa y tu reino para siempre delante de tu rostro, y tu trono será estable eternamente». Conforme a todas estas palabras y conforme a toda esta visión, así habló Natán a David. Y entró el rey David y se puso delante de Jehová y dijo: «Señor Jehová, ¿quién soy yo y qué es mi casa para que tú me hayas traído hasta aquí? ¿Y aún te ha parecido poco esto, Señor Jehová, pues también has hablado de la casa de tu siervo en lo porvenir? ¿Es así como procede el hombre, Señor Jehová? ¿Y qué más puede añadir David hablando contigo? Pues tú conoces a tu siervo, Señor Jehová. Todas estas grandezas has hecho por tu palabra y conforme a tu corazón, haciéndolas saber a tu siervo. Por tanto, tú te has engrandecido, Jehová Dios, por cuanto no hay como tú, ni hay Dios fuera de ti, conforme a todo lo que hemos oído con nuestros oídos. ¿Y quién como tu pueblo, como Israel, nación singular en la tierra? Porque fue Dios para rescatarlo por pueblo suyo, y para ponerle nombre, y para hacer grandezas a su favor, y obras terribles a tu tierra, por amor de tu pueblo que rescataste para ti de Egipto, de las naciones y de sus dioses. Porque tú estableciste a tu pueblo Israel por pueblo tuyo para siempre, y tú, oh Jehová, fuiste a ellos por Dios. Ahora pues, Jehová Dios, confirma para siempre la palabra que has hablado sobre tu siervo y sobre su casa, y haz conforme a lo que has dicho. Que sea engrandecido tu nombre para siempre, y se diga: Jehová de los ejércitos es Dios sobre Israel, y que la casa de tu siervo David sea firme delante de ti. Porque tú, Jehová de los ejércitos, Dios de Israel, revelaste al oído de tu siervo diciendo: Yo te edificaré casa. Por esto tu siervo ha hallado en su corazón valor para hacer delante de ti esta súplica. Ahora pues, Jehová Dios, tú eres Dios, y tus palabras son verdad, y tú has prometido este bien a tu siervo. Ten ahora a bien bendecir la casa de tu siervo, para que permanezca perpetuamente delante de ti, porque tú, Jehová Dios, lo has dicho, y con tu bendición será bendita la casa de tu siervo para siempre.
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Lo que Dios espera de cada creyente en el Señor Jesucristo es que presente todo su ser como un sacrificio de adoración continua. La Biblia dice: "Así que, hermanos, os ruego por las misericordias de Dios que presentéis vuestros cuerpos en sacrificio vivo, santo, agradable a Dios, que es vuestro culto racional". Sí es posible presentar continuamente todo nuestro ser al servicio de Dios, pues la presencia continua del Espíritu Santo nos capacita para hacerlo. Esta no es una decisión que se hace una sola vez en la vida. Por el contrario, es una decisión diaria, continua. Cada día debemos tomar la decisión de presentar todo nuestro ser a Dios.

Esta es la hora en RRI. Son las 16 horas. 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

Gracias por estar nuevamente con nosotros, acompañándonos en la memorización de las Escrituras. Esto es lo que dice el libro de Números, capítulo 6, versículos 23 al 26. Habla a Aarón y a sus hijos y diles: así bendeciréis a los hijos de Israel diciéndoles: Jehová te bendiga y te guarde. Jehová haga resplandecer su rostro sobre ti y tenga de ti misericordia. Jehová alce sobre ti su rostro y ponga en ti paz. Dios prometió bendecir a su pueblo Israel con su cuidado y protección, mostrarle su favor y misericordia, acompañarlo con su presencia y concederle una paz plena expresada en bienestar, seguridad y comunión con él.

1968, Suiza producía aproximadamente el 65% de los relojes vendidos en el mundo. Para 1980, su participación había caído a menos del 10%. ¿Qué ocurrió? Se resistieron a adoptar los nuevos mecanismos de cuarzo que otros fabricantes estaban utilizando y quedaron atrás. El cambio en la vida es inevitable y constante. Como humanos, no podemos prever el futuro y es prudente apoyarnos en alguien que sí lo conoce. Esa persona es Dios, quien sabe todo, pasado, presente y futuro. La manera más confiable de enfrentar los cambios y desafíos que la vida nos presenta es poner nuestra fe en Él y seguir sus enseñanzas con confianza. Le habla David Jeremiah, animándole a que tome el camino a una vida nueva. Descubra la confiabilidad de Dios en su minuto en la Biblia.

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1: Bienvenidos a las aventuras de Sabio y Prudente, un lugar lleno de alegría, música y sabiduría que se encuentra en el centro de tu imaginación. Ahora pasemos a la nave del tiempo en forma de bola de baloncesto, la cual se encuentra detenida en algún

0: punto de la nada debido a problemas mecánicos. En ella, Don Topo le está contando a nuestros amiguitos todo lo que sabe en relación al plan que José le propuso al faraón.
1: El faraón se reunió con sus ayudantes y decidió reclutar a José para que pusiera el plan en acción.
2: Don Topo, eso significa que José dejó de ser esclavo.
1: No tan solo dejó de ser esclavo, sino que llegó a ser después del faraón el hombre más importante de todo Egipto.
0: A pesar de que los últimos 13 años de la vida de José los había pasado como esclavo o prisionero, él nunca perdió su confianza en Dios. Pero ahora pasemos a la ciudad perdida de los topos sabios. Sabio está abriendo la puerta de la habitación del entendimiento.
3: ¿Qué clase de monstruo podrá producir este ruido?
4: No lo sé, sabio, pero muy pronto lo averiguaremos.
0: Diciendo estas palabras, nuestros tres amiguitos abrieron la puerta y entraron a la habitación del entendimiento. El lugar era enorme, lleno de hermosas flores y árboles frutales. El lugar era como un enorme invernadero artificial.
3: ¡Guau! ¡Qué lugar más hermoso!
4: ¡Este lugar es enorme! Pero, ¿a dónde se ha ido el infernal ruido que estábamos escuchando?
3: Tienes razón, Prudente. El horrible ruido ha desaparecido y ha sido sustituido por sonido armonioso y agradable.
5: Creo saber lo que ha ocurrido. El horrible ruido que escuchamos al otro lado de la puerta es el mismo sonido que estamos escuchando ahora. El eco distorsionó el sonido y por eso sonaba tan horrible.
4: ¡Claro! Topotito tiene toda la razón. Por poco no entramos pensando que había un monstruo.
3: Sugiero que investiguemos qué es lo que está produciendo este agradable pero extraño sonido.
0: Nuestra historia de hoy comienza en la ciudad perdida de los topos sabios. Nuestros amiguitos Topotito, Sabio y Prudente entraron a la habitación del entendimiento, la cual resultó ser un enorme y bien surtido invernadero, en donde había toda clase de plantas con flores y todo tipo de árbol frutal.
3: Creo que ese extraño ruido viene de atrás de esos arbustos.
4: Vamos a bajar para poder ver qué es lo que hay detrás de esos arbustos.
5: Estoy de acuerdo con Prudente, pero debemos bajar lo más unidos posible. No sabemos lo que encontraremos al otro lado de los arbustos.
0: Topotito, Sabio y Prudente comenzaron a descender entre las plantas y flores hasta llegar a los arbustos. Al otro lado de los arbustos había un hermoso lago de agua cristalina. Y allí, en el fondo del lago, se encontraba el responsable de ese extraño ruido que atemorizaba a nuestros amiguitos.
3: ¡Miren! ¡Miren! El monstruo, o mejor dicho, lo que nosotros creíamos que era el monstruo.
5: A la verdad, es un monstruo bien grande.
6: Sí.
3: Lo que pensamos que era un monstruo es el sonido que produce el caer de las aguas de esa hermosa cascada.
4: El eco distorsionó el sonido del agua y por desconocer qué lo causaba, el miedo nos hizo pensar que era un monstruo.
5: No solo pensamos que era un monstruo, sino que estuvimos a punto de darnos por vencidos y no continuar hacia adelante.
7: A muchos jóvenes les ocurre lo mismo.
3: ¡Prudente! ¡La voz te está cambiando!
4: Yo no he hablado. Fue Topotito el que habló.
5: Yo tampoco he hablado.
3: ¡Prudente! Si tú no hablaste y tampoco Topotito, ¿quién habló?
7: fui el que habló.
0: La voz es la de un simpático anciano vestido de monje con un hábito color azul oscuro. Este ancianito pertenece a la clase sacerdotal de los topos sabios. Su nombre es Pionono y es el último de los topos sabios que queda vivo.
3: ¡Miren! ¡Sí, la sombra misteriosa!
4: Sabio tiene razón. Es el mismo que vimos en el Salón del Tiempo.
5: Sí, tienen razón.
7: ¿Sombra misteriosa? ¿De qué están hablando ustedes?
5: Fue usted el que puso a funcionar la máquina del tiempo.
7: La máquina del tiempo estaba funcionando cuando yo llegué.
3: Si usted no la encendió, ¿por qué salió huyendo?
7: Hace mucho tiempo que he estado viviendo solo en esta ciudad. Y cuando los vi, me asusté.
4: ¿Y por qué no nos ayudó a llegar a este lugar?
7: En realidad, yo no les ayudé. Mi intención era escapar de ustedes, pero porque fueron valientes y no se dieron por vencidos, llegaron a la habitación del entendimiento.
0: En nuestro próximo episodio conoceremos un poco más de este simpático personaje llamado Pionono, el último de los monjes de la ciudad perdida de los topos sabios. Ahora pasemos al salón de conferencias, que está en algún punto tenebroso y caliente del infierno, en donde el moderador de la conferencia está acusando a Venganza de ser el responsable de no haber podido destruir a José, como eran los planes del gran jefe rojo.
6: Señor Venganza, a mí me parece que usted fracasó en su misión de destruir a José.
8: Yo no fracasé.
6: Más bien nada. Usted fracasó. Tenía a José preso y lo dejó escapar.
8: No, no fue mi culpa.
6: ¡Claro que fue su culpa! José estaba preso y ahora todo ha cambiado. Ahora es una persona importante en Egipto.
8: Dios es el culpable de todo eso. Como siempre, interfirió en los planes del infierno y protegió a José.
6: Esa excusa no lo exonera de su responsabilidad para destruir a José.
8: Lo sé. Es por eso que he preparado una trampa. Y José está a punto de caer en ella. Y la trampa tiene que ver con sus hermanos.
0: ¿Una trampa para José? ¿Qué tendrá en mente Venganza? Eso lo sabremos en nuestro próximo capítulo. Pero ahora pasemos mejor a la nave del tiempo en forma de bola de baloncesto, donde Don Topo le está contando a todos en la nave lo que hizo el faraón con José.
1: El faraón estaba impresionado con José. Luego de consultar con sus ayudantes, decidió nombrar a José gobernante de Egipto. Llamó a José y le dijo:
9: entiendo que Dios es el responsable y que Él está contigo. Es por eso que he decidido ponerte a cargo del plan que me presentaste.
4: ¿De su palacio?
9: Solo yo tendré más autoridad que tú, porque soy el rey.
10: Faraón, yo estoy a sus órdenes.
9: Desde hoy te pongo a cargo de todo el territorio de Egipto.
1: Y así José fue puesto a cargo de todo el territorio de Egipto. Solo el faraón tenía más autoridad que José y hasta se quitó de la mano el anillo que tenía su sello oficial y se lo puso a José. Ordenó también que lo vistieran con ropa de lino muy fino y que le pusieran un collar de oro en el cuello. Luego lo invitó a que subiera al carro reservado para el segundo en autoridad.
9: José, Quiero que subas a esta carreta, la cual es muy especial.
10: Su Majestad, ¿qué hace a esta carreta tan especial?
9: Esta carreta está reservada para el segundo en autoridad.

0: El faraón mandó a que trajeran la carreta reservada para el segundo en autoridad. Al traerla, ordenó a José que se trepara a ella. Tan pronto lo hizo, el faraón ordenó que gritaran ¡abran paso! Esa fue la forma oficial de comunicar a todos los súbditos del faraón del nuevo cargo otorgado a José. Desde ese día en adelante, él dejó de ser prisionero para convertirse en el segundo hombre más importante de todo Egipto. En nuestro próximo episodio conoceremos cómo José llevó a cabo su plan de preparación para los años de escasez que se avecinaban. 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
1: Hasta luego, nos veremos pronto. Adiós.
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1: Para efectuar cambios duraderos en nuestra vida, es fundamental renovar nuestra manera de pensar, reemplazando cada pensamiento por lo que Dios dice en su palabra. La Biblia dice: "No os conforméis a este siglo, sino transformaos por medio de la renovación de vuestro entendimiento." Y también leemos en Efesios: "Renovaos en el espíritu de vuestra mente." Para cambios duraderos y vencer hábitos pecaminosos, es necesario renovar nuestra manera de pensar, estableciendo las verdades de Dios en nuestro corazón.

0: Esta es la hora en RRI.
1: Son las 16:30.
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0: Bienvenido y bienvenida a este su Instituto Bíblico del Aire. En el estudio de hoy observaremos las últimas palabras de Jesús en su oración del capítulo 17 de Juan. Veremos cuál es el más grande deseo de Jesús para con los suyos y la carga que sentía por aquellos que creerían en Él luego de que partiera de este mundo. Lo más importante es que usted pueda tomar las verdades que aprenderemos hoy y aplicarlas a su propia vida. Por lo tanto, preste mucha atención y abra su corazón. Alberto Valle ya está listo para presentarnos esta lección.
1: Gracias por acompañarnos en este nuevo estudio del Instituto Bíblico del Aire, apreciado estudiante. Alguien dijo que hay movimientos y sectas alrededor del cristianismo como nunca antes lo hubo. Probablemente hay más de 2000. Sin embargo, también se nos dice que somos el cuerpo de Jesucristo. ¿Qué tan bien puede funcionar un cuerpo que está dividido en más de 2000 partes? Usted podría pensar que la oración de Jesús por la unidad de su pueblo en Juan capítulo 17 no está siendo contestada muy bien, que digamos. Aunque, milagrosamente, hasta cierto nivel esta oración sí está siendo contestada. Una de las cosas grandiosas del cristianismo se puede observar en cómo los cristianos han roto las barreras raciales y culturales para unirse unos con otros. Es hermoso observar cómo en muchas culturas, en Centroamérica, Sudamérica, el Caribe, aún países de Asia, África y Europa, se puede observar cómo el cristianismo cruza las barreras étnicas para hacerse un solo pueblo. Esa unidad es una de las cualidades que nos diferencia de la gente del mundo. En la tercera parte de la oración de Jesús en Juan 17, Jesús presenta nuevamente su petición de que sus discípulos sean uno, y lo hace de una manera un tanto diferente en el verso 23. Yo en ellos y tú en mí, para que sean perfectos en unidad, para que el mundo conozca que tú me enviaste. Para algunos estudiosos, esta expresión tiene que ver con el estado eterno. Ninguna de las cosas en las que creemos están completas en esta vida. Nuestra redención aún no ha culminado. A nuestra salvación todavía le falta alcanzar un nuevo nivel. Nuestra santificación también está en la espera de ser perfeccionada. Pero cuando estemos con el Señor, sea que Él nos lleve a la gloria a través de la muerte o que nos venga a buscar y nos arrebate al cielo, cuando estemos en el estado eterno, estas cosas serán perfectas. Nuestra redención será perfecta. Nuestra salvación también será perfecta. Nuestra santificación será perfecta también. Y hay un sentido en el cual ese será el único momento y la única manera en la que la unidad del cuerpo de Cristo será perfecta. Cuando ocurra el rapto de la iglesia, es seguro que si tuviéramos la oportunidad de hablarnos unos a otros mientras ascendemos a la gloria, nuestra conversación no se basará en guerras teológicas. En el estado eterno, es seguro que no tendremos muchas de esas preguntas que nos hacemos hoy. No tendremos desacuerdos tampoco. Conoceremos cómo hemos sido conocidos. La unidad será perfecta y eso parece estar implicado en el verso 23. Es la quinta vez que Él ora por la unidad y nos habla sobre la perfección de la unidad y nos dice que el mundo entonces lo creerá. El mundo sabrá entonces que el Cristo vivo vive en los creyentes. En el verso 24 encontramos un giro inesperado en la oración. Note que en el verso 9, dos veces usted encuentra la expresión ruego. Algunos estudiosos entienden que este es el punto donde realmente da inicio la oración. Todo lo anterior sería la introducción. En este caso, los anteriores 8 versos serían una maravillosa introducción. Pero, en un sentido, la palabra rogar significa pedir, y él comienza a pedir desde este verso 9. Podríamos decir que en este punto comienza la parte central de esta oración. En el verso 20 él dice nuevamente, ruego. Así que él está pidiendo en estos versos.

0: expresos. Recuerde que la palabra oración significa petición o súplica. Pero al llegar al verso 24, él dice: Padre, aquellos que me has dado, quiero que donde yo estoy, también ellos estén conmigo para que vean mi gloria que me has dado. Esta expresión quiero no es la misma que ruego. Este es un verso muy interesante porque en toda su vida nuestro Señor nos dice que vino al mundo a hacer la voluntad del Padre Celestial. Todo lo que Él deseaba era lo que el Padre deseaba. Yo hago lo que agrada al Padre, Él dijo. Pero este es uno de los lugares en las Escrituras donde Jesús le pide al Padre: Padre, quiero decirte lo que yo deseo. Lo que quiero es que estos que me has dado estén conmigo donde yo estoy. Él nos está hablando del estado eternal nuevamente, para que vean la gloria que me has dado. Como nos dijo en el capítulo 14, voy pues a preparar lugar para vosotros, para que donde yo estoy, vosotros también estéis. Y en esta tercera sección de esta oración, Él ora por aquellos que creerían por la palabra de los apóstoles. Él ora por la unidad de ellos, que puedan ser perfectos en unidad. Pero, note cómo finaliza esta petición en el verso 25. Padre justo, el mundo no te ha conocido, pero yo te he conocido y estos han conocido que tú me enviaste. Y podríamos decir que Él expresó esto con mucha pasión. Continúa diciendo, y les he dado a conocer tu nombre y lo daré a conocer aún, para que el amor con que me has amado esté en ellos y yo en ellos. Lo que esto significa es que Él se les reveló y continuaría revelándose a ellos. Juan nos dice que la vida eterna es conocer a Dios y lo más importante que un ser humano puede experimentar en este mundo es conocer a Dios de una manera experimental y relacional. Estamos de acuerdo con el hombre de Dios que dijo que todo hombre tiene en su vida un vacío del tamaño de Dios y solo Dios lo puede llenar. Cuando nuestras vidas descansan en Él, entonces descubrimos el propósito por el cual fuimos hechos. Fuimos creados para ser morada de Dios. Fuimos creados para ser la habitación de Dios en este mundo. Y conocerle a Él es el clamor de la gente de Dios en la Escritura. El apóstol Pablo exclamó, a fin de conocerle. Moisés mucho antes que Pablo dijo, que pueda ver tu gloria. Y personas así son las que llegan a conocer a Dios. Conocerlo es amarlo, pero es también desear conocerlo mucho mejor. La gente con el más grande deseo de conocer a Dios de una manera relacional y experimental es la que, por la gracia de Dios, llega a Él en esa misma manera. Y esta es la gran promesa. Yo me he revelado a ellos y lo continuaré haciendo. ¿Cree usted que es posible conocer a Dios? Yo lo creo con todo mi corazón. Es lo más importante que puede ocurrir en la vida de un ser humano. Por lo tanto, Jesús nos da esa gran declaración y esa promesa. Luego de esto, encontramos sus dos últimas peticiones por sus discípulos y por nosotros. Para que el amor con que me has amado esté en ellos y yo en ellos. La pregunta que debemos hacernos en conexión con lo que nos dice anteriormente es, ¿en qué manera podemos ver a Dios? Dios es amor. Eso fue lo que ellos entendieron acerca de Dios. Él es amor y está amando con un amor incondicional. Jesús les demostró este amor a esos hombres. Él los amó incondicionalmente. Es por eso que en el aposento alto, Él les dice que se amen unos a otros. De la manera que les he amado, ámense unos a otros y el mundo entero sabrá que ustedes son mis discípulos. Esto fue lo que Él les enseñó sobre la esencia y la naturaleza de Dios. Esto es lo que Él quiso decir cuando les manifestó el nombre de Dios a ellos. Él les mostró que Dios es amor. Y su última petición es que este amor con el que el Padre lo amó pudiera estar en su iglesia y quizás otra manera de decirlo sería que yo esté en ellos. Observe con atención estas peticiones del Señor en la tercera parte de esta oración. la cual no solo tuvo que ver con los once, sino también con todos aquellos que creerían por la palabra de ellos. Y esto nos incluye a usted y a mí. Y mientras usted observa esta oración, le pedimos en el estudio anterior que observara cómo surge una descripción de los discípulos, especialmente en la segunda y tercera parte de esta oración. Es un gran reto preguntarnos a nosotros mismos, cuando Jesús hizo esta oración por los suyos, en la manera en que la hizo, ¿estaba orando por mí? ¿Está Él siendo glorificado en mi vida? ¿He recibido su palabra y la he guardado? ¿Soy uno juntamente con Él y con el Padre, de manera que al mismo tiempo soy uno con cualquiera que también es uno juntamente con Cristo y el Padre? ¿Me veo a mí mismo en este mundo como una luz sobre el candelero, de manera que puedo ser la sal de la tierra y la luz del mundo para su gloria? ¿Soy yo guardado por el Padre? ¿Estoy siendo santificado por el Padre de manera que viva una vida que glorifique su nombre? ¿Le estoy conociendo de manera tal que el mundo puede creer que Juan 3:16 es verdad? ¿Es posible que el amor con el que el Padre amó al mundo esté en mí? ¿Es cierto que el Cristo vivo y resucitado vive en mí? Mientras usted escucha al Señor haciendo estas peticiones por su iglesia, hágase esas preguntas. ¿Cree usted que Él oraba por usted? ¿Son estas cosas realidades en su vida? Esta oración nos dice muchas cosas sobre la persona de Cristo, sobre la fe y sobre lo que es la vida. Espero que Dios le guíe a aplicar estas verdades eternas a su propia vida el día de hoy.
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1: Hermana casada, le hago una pregunta. ¿Cómo es su relación con su esposo? Y cuando él toma una decisión y no está de acuerdo, no le hago la pregunta si usted está de acuerdo con él con todo lo que él decide. Eso no es posible. Pero la pregunta es, cuando no está de acuerdo, ¿cómo es su reacción? ¿Cómo es su actitud? Cuando le habla y procura convencerle de tomar otra decisión, ¿sus palabras son respetuosas? ¿Le corta cuando él comienza a explicar? ¿Es eso respetuoso? No, pero él está equivocado. No le pregunto si está equivocado. Le pregunto si usted responde bien a los errores que su esposo comete. Usted no es responsable por lo que él hace. Usted es responsable por cómo responde a lo que él hace.

Esta es la hora en RRI. Son las 17 horas. 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

Estamos memorizando una porción de las Escrituras en el libro de Números, en el capítulo 6 y los versículos 23 al 26. Esta es la oración sacerdotal. Así dice la palabra de Dios. Habla a Aarón y a sus hijos y diles: así bendeciréis a los hijos de Israel, diciéndoles: Jehová te bendiga y te guarde. Jehová haga resplandecer su rostro sobre ti y tenga de ti misericordia. Jehová alce sobre ti su rostro y ponga en ti paz. El deseo de Dios siempre ha sido bendecir al pueblo de Israel, aquella nación que Él levantó por medio de Abraham para bendecir a las naciones.

0: regreso a Génesis.
1: ¿Los evolucionistas tienen alguna idea de cómo evolucionaron las abejas? El doctor Juan Morris, renombrado orador sobre la ciencia creacionista, nos dice: por supuesto que sí. Los evolucionistas afirman que los antepasados de los cuales las abejas evolucionaron eran avispas carnívoras. En Birmania recientemente descubrieron el fósil de una abeja. Afirman que es el fósil de abeja más antiguo descubierto hasta el presente. Según su calendario evolucionista, el fósil se formó hace 100 millones de años. La abeja está encerrada en ámbar, que es la savia fosilizada de un árbol. No estoy de acuerdo con la fecha evolutiva, pero sí creo que esta abeja es fascinante, porque se parece a una abeja. A lo mejor tiene algunas características distintas de una abeja moderna, pero todavía es una abeja. Los evolucionistas no tienen ningún fósil de algo diferente cambiándose a una abeja. Asombroso, ¿no? Las abejas son abejas, hoy, mañana y desde el principio. Esto es porque fueron creadas según su género por el Creador. Podemos leer acerca de esto cuando vamos de regreso a Génesis. Si usted desea aprender más acerca de la ciencia desde una perspectiva creacionista, escríbanos electrónicamente a genesis@icr.org. Yo soy Luis Enrique Sánchez.

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1: Dios pintó un hermoso cuadro de su iglesia en el primer siglo. El pincel divino hizo trazos de una iglesia que huía de Jerusalén por causa de una terrible persecución contra los cristianos. Lo maravilloso de este cuadro es que los que fueron esparcidos iban por todas partes anunciando el Evangelio. El creyente en Jesús debe hablar de su Salvador. En cualquier circunstancia, sea buena o mala, toda ocasión es una oportunidad para hablar de Jesús.

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1: 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Los nuevos descubrimientos de fósiles en China están siendo bienvenidos por los evolucionistas como los más espectaculares del siglo. Hola, soy Milton de los Santos en Momentos de la Creación. Los fósiles, dicen los evolucionistas, representan algunas de las criaturas multicelulares más antiguas. Los evolucionistas están publicando estos fósiles como evidencia de la evolución. Sin embargo, no es difícil ver cómo estos fósiles apoyan la creación en vez de la evolución. Las primeras criaturas multicelulares fueron complejas y completas. No hubo fósiles con ojos u órganos parcialmente desarrollados. Estos incluyen trilobites, que tenían una de las estructuras más complejas en los ojos que cualquier otra criatura que haya vivido. También se encontraron fósiles de criaturas como camarones y criaturas con caparazones. Algunos de los animales tenían más de 2 pies de largo. Ahora esto es un gran salto cuando uno recuerda que el paso previo era un alga unicelular. No existe ninguna conexión evolucionista desaparecida. Los evolucionistas dijeron que todas las criaturas pertenecen a grupos que todavía existen. En otras palabras, estas criaturas nunca evolucionaron. También es interesante cómo los evolucionistas explican el tamaño de este depósito de fósiles encontrado en la China, que tiene millas de anchura. Un evolucionista dijo: "Una tormenta violenta probablemente agitó el fondo del mar y el lodo se estableció sobre una gran área". 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
1: Apocalipsis capítulo 4, versículo 11, habla del Señor Jesús. Dice, Señor, digno eres de recibir la gloria y la honra y el poder, porque tú creaste todas las cosas, y por tu voluntad existen y fueron creadas. Jesús es digno de toda la gloria, la honra y el poder. ¿Captó usted? ¿Comprendió la magnitud de su persona? Es la única persona de la cual podemos decir estas cosas. Es la única persona que es digna de gloria, honra y poder. Es imposible magnificar a Jesús demasiado. ¿Qué tal Salvador? Nuestro Señor merece toda nuestra adoración.

0: Esta es la hora en RRI.
1: Son las 17 horas, 29 minutos.
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0: 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El joven que resistió la tentación.
1: Veamos un poquito el entorno de la vida de este gran hombre de Dios en Génesis capítulo 39. Ve el versículo 3, dice: Potifar lo notó y se dio cuenta.

de toda su casa y de todas sus posesiones. Desde el día en que José quedó encargado de la casa y de las propiedades de su amo, el Señor comenzó a bendecir la casa de Potifar por causa de José. Todos los asuntos de la casa marchaban bien y las cosechas y los animales prosperaron. Hasta el perro de la casa prosperaba. Imagínense usted. Entonces, el éxito no aminoró la vida de este hombre. Pero antes de llegar al punto del éxito, yo creo que antes del éxito podemos pensar que José pasó otro tipo de tentaciones. Ante las situaciones adversas que tuvo, él pudo haberse debilitado espiritualmente. La tentación a alejarse de Dios pudo haber estado en su mente si él se hubiera centrado en las circunstancias, en sus problemas, en lugar de haberse centrado en su Dios. Pero José decidió confiar completamente en Dios a pesar de sus circunstancias. No sabemos cómo fue que tomó esta decisión José, pero es obvio que lo hizo, hermanos. Él optó por centrarse en el carácter de Dios antes de que el dolor de la injusticia le golpearan irremediablemente. Eligió seguir caminando por fe y no por vista, a pesar de que era difícil y duro su trabajo. Él optó por creer que Dios estaba obrando a su favor, aunque no lo viera por ningún lado. Para muchas personas, la adversidad pudiera ser difícil de superar. Pero ¿sabe usted que son los momentos de prosperidad los que son más difíciles de manejar? Realmente cuando estamos teniendo éxito, cuando nos está yendo bien en nuestros negocios, tenemos la tentación de olvidarnos de Dios. No cuando las cosas estén mal, porque esas muchas veces nos acercan a Dios en oración. Es cuando queremos ir más a la iglesia, hablar más con otros hermanos, pedir oración. Cuando todo está mal, va, pero cuando todo está bien, bueno, parece que todo me está saliendo bien. Ay, o sea, todo se debe a mí, ¿verdad? Y nos olvidamos que realmente es Dios el que ha provisto cada una de esas cosas. Y tendemos a alejarnos de Él. Comentarista F.B. Meyer dijo: podemos esperar tentaciones en los días de prosperidad antes que en los días de privación y trabajo duro. No es en las heladas laderas de los Alpes, sino en las soleadas llanuras de la montaña. No es cuando la juventud está ascendiendo arduamente a la empinada escalera de la fama, sino cuando ha llegado el bienestar de los años maduros. No cuando los hombres arrugan la frente por el trabajo arduo, sino cuando sonríen exquisitamente ante el halago de los demás. Es allí donde el tentador acecha. Es allí donde tenemos que prestar mayor atención y tener mucho más cuidado. Tenemos que tener cuidado en los momentos de victoria, en los momentos de éxito, porque es ahí donde podemos ser negligentes. ¿Se acuerda usted de David? Todo le iba bien a David, que lo hizo ser una persona complaciente. La adversidad es a veces difícil de soportar, pero no tanto como la prosperidad. Así es que prepárese para el éxito, prepárese para la prosperidad, pero hágalo poniendo a Dios en primer lugar en su vida, porque es Él el que trae el éxito, no su fuerza, no el sentido común, no el que diga que usted es la persona más importante del planeta y que el universo está a sus órdenes. Cuando usted reconoce y se humilla que usted es nada y que en Cristo usted es todo. Fue José tan buen trabajador que fue ascendido de puesto pronto. Potifar vio que José estaba siendo bendecido. Dice aquí el versículo: Potifar notó y se dio cuenta de que el Señor estaba con José. Así es que lo puso a cargo de todo lo que tenía. Moisés, el escritor del libro de Génesis, termina esta breve narrativa en el versículo 6 diciendo algo interesante. José era muy joven, muy apuesto y bien fornido. ¿Qué mejor descripción quiere usted? Creo que el otro de quien describe la Biblia algo parecido fue de Absalón, el hijo de David. Pero aquí dice que él era muy bien parecido y muy bien físicamente compuesto. Tenemos aquí a José, un hombre que no solamente tiene fama, podemos decir que tiene dinero porque es administrador, sino que también tiene una posición. Tiene sus propias habitaciones, tiene un patrón que confía todo en él. Tenemos un hombre que atrae los ojos de otras mujeres. Y esta transición es perfecta para mostrar la siguiente tentación que enfrentó José, que fue la tentación sensual. ¿Sí?
mientras que el señor Potifar estaba despreocupado encargando en las manos de José, con toda su confianza, todos sus bienes, todas sus posesiones, todo

0: que tenía que ver con el manejo de la casa. La señora Potifar estaba muy ocupada echándole el ojo a José. Cada vez que pasaba se le iba la mirada. Ella no respetó la regla de los 3 segundos que le enseñé la vez pasada. Para nada. Era una versión muy interesante, ¿verdad? Realmente ella había puesto los ojos, dice el versículo 7. Y la esposa de Potifar pronto comenzó a mirarlo con deseos sexuales. Todo comienza con una mirada, ¿cierto? Eva fue seducida por la serpiente, tentada por Satanás, simplemente porque le dijo, ¿ya viste ese fruto tan apetitoso y deseable? No, a ver, oye, sí, ¿verdad? O sea, todo comienza con una mirada. Y tal como en el caso de David, que con una mirada pecó con su pensamiento, luego con sus palabras y después con sus acciones. La tentación de todos nosotros ante la codicia puede caer en el mismo rango. Tenemos que ser cuidadosos. La señora Potifar fue directa, le dijo las cosas como eran. Comenzó a mirarlo con deseos sexuales y le dijo, ven y acuéstate conmigo. No es que tuviera miedo porque estaba oscuro en la noche y no estaba su marido. Realmente le ordenó que tuviera relaciones sexuales con él. Los egiptólogos dicen que de todas las mujeres de la antigüedad, las mujeres egipcias eran las más liberales. Y aquí está una prueba de esto. Inmediatamente, pero muy respetuosamente, José rehusó el ofrecimiento de la señora Potifar. Dice el versículo 8, pero José se negó. José dijo, no, gracias. Si usted piensa que José era uno de esos gigantes espirituales, esos hombres de temple de acero, esos que realmente no cualquier cosa lo mueven, está usted equivocado. José era un hombre común y corriente como cualquiera de nosotros, un ser humano con tentaciones como las suyas y las mías. No era un hombre sobrenatural, era simplemente un hombre que había puesto en primer lugar la palabra del Señor y honrar a Dios como su prioridad. Era simplemente la gran diferencia. Pero él era un hombre, él podía ser tentado. Era un hombre joven, fuerte, bien construido, bien parecido, soltero. David, cuando menos con sus 50 años, tenía, no me acuerdo, 20 mujeres y quién sabe cuántas concubinas. O sea, ahí como que de plano, David, la regaste, ¿no? Pero en el caso de José, es soltero. ¿Qué dicen por ahí, no? Bueno, es soltero, él hace lo que quiera hacer. No, también los solteros tienen responsabilidades delante de Dios. Y todavía mucho más importantes. ¿Por qué? Porque realmente deben cultivar esa pureza moral delante del Señor. Jóvenes, vale la pena esperar el momento adecuado. Vale la pena esperar el tiempo adecuado de Dios para poder entregar su vida a la persona que Dios ha dispuesto. ¿Dios tiene a alguien preparado para usted? Me pregunta un joven. Realmente, yo lo que pienso es que Dios está preparándote a ti para esa persona que ya está por ahí en algún lugar. 43 años viví en mi soltería hasta que Dios trajo mi vida a la persona que puedo decirles, si yo hubiera escogido anteriormente, hubiera cometido el peor de los errores de mi vida, porque realmente valió la pena la espera. Es el complemento perfecto que Dios me tenía. Y puedo seguir y seguir diciéndoles situaciones que cada día compruebo, muchachos, de que realmente vale la pena esperar en Dios. No se va a equivocar. Si no, el 51% de los matrimonios cristianos termina en divorcio. ¿Por qué? Ah, es que fue la voluntad del Señor. No, fue tu decisión antes de tiempo, a tu manera y según tus propios egoísmos. Porque aún si te hubieras decidido quedarte con la mujer con la que estabas o con el hombre con que estabas y hubieras confiado en que Dios puede transformar tu matrimonio, las cosas fueran distintas. Pero como no queremos esperar el tiempo de Dios, queremos ayudar a Dios. Si usted piensa entonces que este hombre es un gigante espiritual, no. Él trató de convencer a la señora Potifar. Hizo uso de la razón, apeló a la razón y también apeló a la conciencia de ella. Si es que le quedaba algo a la pobre mujer. Fíjense muy bien cómo la trata, dice. Primero, apelando a la razón, José se basó en su propia integridad profesional, en su lealtad con su amo, con su dueño. Le dice a esta mujer, mire, ama, le contestó, mi amo confía en mí y me puso a cargo de todo lo que hay en su casa. Nadie aquí tiene más autoridad que yo. Él no me ha negado nada, con excepción de usted, porque usted es su esposa. Estaba apelando a su integridad, estaba apelando a la razón. Esto es de niños para entenderse. Usted es casada, yo soy soltero. Él es mi jefe, usted es la esposa de mi jefe. No checa una con otra. Ay, Josecito, pero es que mira, estoy tan sola, me tiene tan abandonada. ¿Cuántas veces nos escuchan esas voces influenciadas por Satanás que dicen, es que él no me valora, es que él no me quiere, o es que él nunca está, siempre está trabajando? Mentira, mentira, mentira. Oculto detrás de esas palabras hay una lujuria que no ha podido ser reprimida. Hay un deseo insano inyectado por el mismo infierno. Lo que uno tiene que hacer es abandonarse a los brazos de Dios para poder permitir que Él sea el único que me llene completamente, porque así lo ha prometido. Cuando Dios es todo lo que te queda, es todo lo que necesitas. No necesitas a nadie más ni a nada más, porque Dios es suficiente. Entonces apeló a la razón, pero ella no quiso escuchar. Después apeló a la conciencia, apeló a su integridad moral y le dice, ¿cómo podría yo cometer semejante maldad? Sería un gran pecado contra Dios. ¿Se dan cuenta? Dios estaba presente en su conversación. ¿Cuántas veces cuando usted es tentado sensualmente, usted trae a colación la palabra Dios a sus labios? Con esa mujer, esa persona que trabaja con usted ahí en la oficina, que tantas veces ha llegado y le dice, oye, ¿cuándo me invitas a tomar una copa? ¿Cuándo me invitas a cenar? ¿Cuándo me invitas a comer? ¿Cuántas veces usted le dice, en lugar de quitarse el anillo y esconderlo, le dice, lo siento, usted es una compañera de trabajo, yo soy casado, soy cristiano y respeto a Cristo? ¿Cuántas veces lo ha hecho usted? No, al contrario, no, es que mira, ahorita no tengo tiempo. No, es que mira, en otra ocasión será. No, y le damos largas. ¿Por qué? Porque de alguna otra manera estamos tratando de abrigar esa situación, ese deseo. Y como nuestros deseos internos son los que incitan la tentación, tarde que temprano, este pato se va al horno. Porque realmente no somos tan fuertes como pensamos para resistir la tentación. La única respuesta lógica ante situaciones como esta es huir, huir. Leí una calcomanía en un parachoques de un auto que decía, huye de la tentación, pero hazlo lento para poder que te alcance. Y yo creo que esa es la filosofía de muchos, muchos creyentes hoy en día. ¿Cómo pudo resistir él? Dicho sea de paso, una antigua leyenda dice que cuando José empezó a hablar acerca de Dios con esta mujer, con la señora Potifar, y le dijo, no puedo hacerle esa cosa a Dios, dice que se quitó las faldas y había un ídolo de un dios egipcio ahí cerca en la recámara, y arroja las faldas y cubre a ese ídolo egipcio y dice, ahora sí, José, ya Dios no nos ve. Y él le responde, tu Dios no nos verá, pero mi Dios todo lo ve. Amén. Nuestro Dios todo lo ve, ¿cierto? ¿Cómo fue que pudo resistir? Porque su Dios veía. Para José, su Dios era más real que cualquier cosa en la tierra. No era un fetiche que se pone en la cartera. No era un crucifijo que se pone al cuello, ni está colgado en la recámara de su casa. Dios era real. Estaba vivo y activo en su vida todos los días, no importa cuáles hayan sido sus circunstancias. Estaba en las habitaciones privadas, ahí junto a la mujer de su amo. Estaba ahí con él en ese momento de la tentación. José no estaba casado. Él podía haber tomado eso como excusa. Es lo más natural ceder, pero no lo hizo, joven, jovencita, no lo hizo, porque su Dios todo lo ve. Hay muchas situaciones que es importante recalcar en la vida de José, pero resumo estas. Miren, José enfrentaba un verdadero dilema. El mismo lugar donde vivía era donde se le estaba ofreciendo la tentación, la casa de Potifar. La tentación era la esposa de Potifar. En segundo lugar, las insinuaciones de esta señora eran recurrentes. Si usted lee por ahí el versículo 10, dice, día tras día, ella seguía presionando a José. O sea, día tras día, tras día. A veces pensamos que cuando resistimos la tentación, una vez, decimos, wow, triunfé, ya, la tentación, la vencí. ¿Usted cree que se va a cansar Satanás? va a llegar y va a llegar con el doble o triple efecto que la primera vez. Una tentación que para usted fue difícil de vencer no significa que la siguiente vez que se presente usted va a ser tan fuerte. ¿Por qué? Porque se va a volver a presentar una y otra vez y cada vez con más fuerza, porque el interés de Satanás al tentarle a usted es hacerlo caer. El interés de Dios al probarle a usted es hacerlo más fuerte, pero usted es el que toma la decisión de caer o de huir de la tentación. De nadie más es esa decisión más que suya. La mujer perseguía a José cuando estaba solo, sin temor a ser descubierto por alguien. Escogía los momentos cuando no estaba nadie, entonces llamaba a José y le decía, ven, ven acá. Había un deseo interno, una carnada externa, la combinación perfecta para caer en la tentación. El pecado, hermanos, no es morder. El pecado está, no es ver la tentación o el cebo. El pecado es morder ese cebo, caer en la tentación. A José el cebo le era presentado día tras día y José decía, no, no gracias, no, con todo respeto, no, no, de verdad, no. Leemos en el versículo 11, cierto día José entró para hacer su trabajo y no había, había ahí nadie más. ¿Pudo ser que la señora Potifar le dio el día libre a todos los demás empleados, a todos los esclavos? Ella quería estar a sola con él porque estaba tramando algo. Si la tentación viene y nosotros le hacemos frente, la tentación vendrá con más fuerza. Y aquí la señora Potifar estaba personificando una tentación verdaderamente fuerte. Sin duda su propia lujuria personal estaba trabajando horas extras, tratando de erosionar la vida de José. La prueba final llegó cuando él se encontró a solas con ella. Versículo 12. Ella llegó, lo agarró del manto y le ordenó, vamos, acuéstate conmigo. José se zafó de un tirón, pero dejó su manto en sus manos, en los mantos de ella, y salió corriendo de la casa. Ella se aferró a la ropa de José, y José se la quitó, y salió corriendo de ese lugar, hermano. A José no le importó perder una muda de ropa. Todo por no perder su integridad. Si usted piensa que este tipo de situaciones no trajeron consecuencias en la vida de José, está muy equivocado. José, cuando salió corriendo del cuarto de la señora Potifar con solamente quizá su ropa de dentro, de fuera de la túnica, no salió a la puerta de la casa y los ángeles del cielo cantaron aleluya, aleluya, porque él venció la tentación. Lo que se escucharon fueron los gritos de una mujer adolorida, dañada, enojada, molesta, porque había sido despreciada. William Congreve dijo en una ocasión, el cielo no conoce la furia como el amor convertido en odio, ni el infierno, furor de una mujer que ha sido rechazada. Así se sintió la señora Potifar. Por eso, con sus manos puestas en ese manto, comenzó a gritar a todos los que pudieran escucharla. ¡Violación! ¡Violación! Este esclavo que trajo mi marido, el hebreo, me intentó violar. Pero él resistió la tentación. Pero estaba siendo malinterpretado. Pero fue fiel al Señor. Pero lo estaban acusando de algo que no cometió. ¿Se da cuenta? La injusticia por hacer lo que es correcto. Estamos en un mundo donde pasamos injusticias simplemente por hacer lo correcto. Lamentablemente muchos tienen la tentación de ceder para no pasar injusticias o evitar las injusticias, sacrificando su propia integridad moral y espiritual. Pero es tiempo que el creyente, el cristiano, se ponga firme de pie por lo que es verdadero, que no luche con espada, que luche con el Espíritu Santo y la oración ante las circunstancias que vemos en un país como el nuestro. Debemos ponernos de pie y hacer frente a las situaciones. Si nos prohíben orar, ¿quién dijo que orar únicamente es con los ojos cerrados? Yo oraré con los ojos abiertos. Si nos prohíben de alguna otra manera cantar alabanzas, ¿quién dijo que solamente con mis labios se canta? El corazón también canta. Nadie puede prohibir que yo ame y pregone y proclame el nombre de Cristo, porque nadie puede influenciar eso en mi vida a menos que yo lo deje. A menos que yo deje a esa persona. Ni gobierno, ni institución, ni leyes, ni ningún movimiento puede acallar la voz del cristiano cuando el cristiano es genuino, cuando el cristiano es verdadero, cuando el cristiano es mediocre, cuando el cristiano es de apariencias. Entonces sí, se callará y seguirá la corriente como todos los demás borregos. Pero la oveja que Dios ha rescatado la pone en un lugar privilegiado, porque esa oveja es obediente a su pastor. Y el pastor cuida de sus ovejas. José hizo lo correcto y pensó, ¿dónde está Dios? ¿Qué ocurrió con él cuando llegó la esposa de Potifar? Llegó la esposa de la señora Potifar y esta mujer le dio el mismo argumento que le había dado a los esclavos y le dijo, ese esclavo, el hebreo que tú trajiste, intentó violarme y aquí está la prueba de lo que te digo. ¿Y qué fue lo que hizo el señor Potifar? Dice aquí el versículo 20, dice, entonces agarró a José y lo metió en la cárcel donde estaban los presos del rey y José quedó ahí. ¿Pudiéramos pensar que Dios se olvidó de José? No. ¿Quién era Potifar? Era el jefe de la guardia personal, era el jefe de los matones del rey. Un solo movimiento en falso y la persona perdía su cabeza, pero no José. Porque había algo en José que le hacía al señor Potifar creerle más a José que a la propia esposa que tenía. A lo mejor la conocía demasiado bien. Así es que únicamente hizo algo interesante. Lo puso en su en la cárcel personal. ¿Y qué dice el versículo 21? Interesante. Pero el Señor estaba con José en la cárcel y le mostró su fiel amor. El Señor hizo que José fuera el preferido del encargado de la cárcel. El Señor no está lejos cuando usted y yo hacemos lo que es correcto delante de sus ojos, aunque las circunstancias a nuestro alrededor pareciera que realmente nos están castigando. Paciencia, que el Señor impondrá justicia a su debido tiempo. Usted conoce el resto de la historia y si no, le invito a que siga leyendo los versículos siguientes al 39. ¿Por qué? Porque Dios ahí mismo en la cárcel le hizo justicia. Fue uno de los mejores presos, fue el encargado incluso de las cárceles, hasta que de alguna manera, en forma circunstancial, llegó a ser la persona más importante de todo el reino de Egipto después de Faraón. Salvó a su familia, salvó a esa nación. Esa nación fue de bendición a otras naciones, simplemente porque José fue fiel a Dios con todo su corazón. Jehová lo prosperaba. ¿Qué podemos obtener de esto? ¿Cómo podemos nosotros responder ante la tentación? Imitando a José. Primero que nada, cada vez que venga la tentación, huyendo. Pero va a haber consecuencias. Espere consecuencias, pero tomemos la misma actitud que tomó este hombre. Número uno, no permita que sus circunstancias le debiliten. No permita que las circunstancias alrededor le debiliten. Varios aspectos de la vida de José pudieron haber neutralizado sus esfuerzos para resistir la tentación, no solamente al éxito, no solamente a las circunstancias, pero también a la lujuria de otras personas. Sin embargo, él prefirió ser fiel. Cuando hablamos de David, el rey, David sucumbió ante la tentación, no pudo soportarlo, porque su corazón había dado muestras de que la palabra del Señor se había apartado temporalmente de ello. Pero José no permitió que su mirada se clavara lo suficiente para desviar del santo Dios en quien él confiaba, su mirada.
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0: Esta es la hora en RRI. Son las 18 horas. 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

0: Gracias por estar nuevamente con nosotros, acompañándonos en la memorización de las Escrituras. Esto es lo que dice el libro de Números, capítulo 6, versículos 23 al 26. Habla a Aarón y a sus hijos y diles: así bendeciréis a los hijos de Israel diciéndoles: Jehová te bendiga y te guarde. Jehová haga resplandecer su rostro sobre ti y tenga de ti misericordia. Jehová alce sobre ti su rostro y ponga en ti paz. Dios prometió bendecir a su pueblo Israel con su cuidado y protección, mostrarle su favor y misericordia, acompañarlo con su presencia y concederle una paz plena expresada en bienestar, seguridad y comunión con él.
1: 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La confianza. Cruzaba el Río de la Plata en un catamarán confortable que en 2 horas llegaría a Buenos Aires. Todo era normal hasta que una tormenta inesperada se desató con furia cuando estábamos en medio del río con tanta violencia que toda la vajilla de la cafetería cayó con gran estruendo. Algunos se aferraban a sus cinturones de seguridad como si fueran tablas de salvación. Otros habían palidecido por el miedo. Los niños lloraban. Era de noche y muchos buscaban con ansiedad divisar alguna luz del puerto de llegada. El salmista, como nosotros, formaba parte de una sociedad inestable, pero conservaba la paz porque tenía puesta su confianza en Dios, al que en este Salmo 91 llama Altísimo y Omnipotente. El Dios que está por encima de todo tiene el gobierno de todas las cosas y todo el poder en sus manos. Quien confía en el Señor tiene una doble garantía. El Salmo dice: diré yo al Señor, esperanza mía y castillo mío. Cuando miramos el presente, Dios es un castillo, una fortaleza en el cual podemos refugiarnos, y cuando miramos el futuro, el Señor es nuestra esperanza. Siempre estaremos rodeados de peligros. El lazo del cazador, la peste destructora, terrores nocturnos. Las calamidades se harán presentes, pero la promesa del Señor sigue firme: no te sobrevendrá mal. En la parte final, es Dios quien ratifica sus promesas. Las promesas tienen su condición, son para aquellos que aman y conocen al Señor. Dice el versículo 15: me invocará y yo le responderé, con él estaré yo en la angustia, lo libraré y le glorificaré. Con sus plumas te cubrirá y debajo de sus alas estarás seguro. Meditación escrita por Salvador de Lutri, Argentina.

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1: En el año 79 de nuestra era se produjo la erupción del volcán Vesubio en lo que hoy es la provincia de Nápoles, en Italia. En esa ocasión se produjo la dramática destrucción de las ciudades de Pompeya y Herculano. En una investigación arqueológica reciente, se determinó que la tragedia había sucedido en forma rápida y repentina. La arqueología muestra que los residentes estaban en medio de su diaria rutina. Su muerte ocurrió mientras unos estaban en sus lujosas bañeras, otros en el mercado, los esclavos en su trabajo. La inesperada muerte se produjo rápidamente y ocasionada por la ceniza volcánica y los gases con temperaturas extremadamente calientes. Lo más trágico es que muchos pudieron haber escapado. Los científicos confirman que hay antiguos escritos romanos que indican que por varias semanas se escuchó retumbar y se sintieron temblores, además de que se podía ver un inquietante penacho de humo que se levantaba de la cima del volcán. Muchos años antes, las advertencias de Dios para Faraón habían sido múltiples. A través de las plagas que Dios había enviado y también quitado, el poder divino se había manifestado. Ese poder le indicaba la realidad del plan que Dios había anunciado por medio de Moisés de sacar a Israel de la esclavitud. Faraón y Egipto necesitaban someterse a ese plan. La alternativa a la sumisión era juicio y destrucción. Las plagas eran como retumbes, temblores y señales de humo advirtiendo de algo peor que estaba por suceder. Si tan solo Faraón le hubiese dicho sí a Dios y con sumisión hubiese dejado salir al pueblo, antes de que la erupción de la ira de Dios se desatare, si tan solo la población de Pompeya y Herculano hubiesen puesto atención e interpretado correctamente lo que significaba todo aquello que estaba sucediendo con el Vesubio, si tan solo hubiesen entendido las claras señales advirtiéndoles de que una erupción estaba por producirse. De haber tomado en serio tan obvio presagio, muchos habrían evacuado el lugar y habrían también salvado sus vidas. De haber respondido positivamente al poder de Dios en las plagas, Faraón habría salvado la vida de todos los primogénitos que murieron cuando Dios puso fin a la desobediencia egipcia. Dios, por medio de las Escrituras, nos da muchas señales, advirtiéndonos que la vida del hombre, si se concentra en su rutina y no pone atención al peligro que está por delante, se expone también a una destrucción repentina. La historia, como en los casos de Faraón y años después el Vesubio, nos enseñan a poner atención a las advertencias. Dios también usa las circunstancias en tu vida, los ejemplos de las vidas de otros a tu alrededor, las palabras de quienes te aconsejan, las claras enseñanzas de la Biblia, todas estas cosas, Dios te las pone como advertencias diciéndote que necesitas ponerle atención a Él ahora, antes de que llegue el fin de tu vida y sea ya muy tarde. Sería también una gran tragedia que ante tanta advertencia no pusieras atención.

Faraón necesitaba poner atención a las advertencias de Dios, someterse y ponerle fin al control de Egipto sobre Israel. Pero qué difícil es renunciar a lo que hemos hecho por años. Cuán duro es obedecer a otro cuando estamos acostumbrados a mandar. Cuán impráctico parece ser deshacerse de lo que nos beneficia. Así se sintió Faraón. Él experimentó las advertencias de Dios, pero su orgullo y su voluntad se interpusieron. Dios pudo haber destruido a Egipto de inmediato, pero les dio varias oportunidades para responder. Sin embargo, las advertencias no habrían de continuar indefinidamente. Cuando el rey decidió negociar con Moisés, le ofreció que los hombres podrían ir al desierto, pero sus mujeres y niños quedarían en Egipto. Después cedió y dijo que toda la población podía marchar, pero tendrían que dejar el ganado. Pero Dios había dicho que todo Israel, con todas sus posesiones, saldría de Egipto. Dios no aceptaría arreglos parciales y Faraón, ignorando las advertencias, echó a Moisés de su presencia diciéndole: «Retírate de mí, guárdate que no veas más mi rostro, porque en cualquier día que vieres mi rostro, morirás». Faraón estaba diciéndole a Moisés que no regresara. Si regresaba, lo mataría. La Biblia dice que Moisés salió muy enojado de la presencia de Faraón, pero no sin antes advertirle de una plaga más. Dios le había dicho a Moisés: «Aún una plaga traeré sobre Faraón y sobre Egipto, después de la cual él os dejará ir y seguramente os echará de aquí del todo». El principio del fin había llegado. Ya no más advertencias. Una plaga más y Faraón no solo dejaría ir a Israel, sino que los echaría del territorio. Habiendo ignorado las varias advertencias de Dios, el fin para Egipto estaba por llegar. El juicio divino culminaría tocando fuertemente a todo Egipto. Además, a pesar de toda su renuencia, Faraón tendría que cumplir lo que Dios le había mandado. Moisés anunció: «Morirá todo primogénito en tierra de Egipto, desde el primogénito de Faraón que se siente en su trono, hasta el primogénito de la sierva que está tras el molino y todo primogénito de las bestias». Ninguna familia escaparía el juicio. Las plagas habían causado molestias, incomodidades, pérdida económica, hambre y enfermedad a todos. Pero con la plaga que estaba por marcar el principio del fin, el dolor sería a causa de muerte a nivel nacional. Todos se unirían al clamor, viendo en cada hogar al hijo primogénito sin vida. Los cuerpos sin vida de niños, jóvenes y adultos serían el testimonio de haber ignorado y desobedecer las advertencias divinas. El clamor sería como nunca antes había sido en Egipto. Moisés enfatizó la participación divina en la plaga de muerte cuando repitió las palabras de Jehová y dijo: «A la medianoche yo saldré por en medio de Egipto y todo primogénito morirá». Tanto Egipto como Israel deberían saber que era Dios quien hacía aquello. Además, mientras Dios causaba muerte a Egipto, él estaba protegiendo a Israel. Dijo Moisés: «Pero contra todos los hijos de Israel, ni un perro moverá su lengua, para que sepáis que Jehová hace diferencia entre los egipcios y los israelitas». El golpe mortal caería sobre toda familia egipcia, pero los israelitas estarían tan seguros que ni la amenaza de un perro les molestaría. Dios estaba en control con su mano de juicio sobre unos y la protección sobre otros. La vida es el tiempo cuando Dios nos deja saber su plan, nos insta a someternos y nos advierte de la alternativa. Él nos ofrece oportunidades para que le escuchemos y obedezcamos. Todos sabemos que la vida llegará a su fin. Las oportunidades habrán pasado y a quien no haya respondido a Dios, lo único que le espera será juicio. Cuando eso suceda, los que son de Dios recibirán protección. Describiendo uno de los juicios venideros, el libro de Apocalipsis dice que a ciertas criaturas destructoras que Dios enviará sobre los habitantes de la tierra, se les manda que no dañen, sino solamente a los hombres que no tuviesen el sello de Dios en sus frentes. Pablo les escribe a los cristianos en Tesalónica y menciona cómo ellos, en respuesta al mensaje que oyeron, se convirtieron de los ídolos a Dios para servirle y esperar de los cielos a Jesús, quien nos libra de la ira venidera.
Con seguridad, el apóstol le escribe a Timoteo y le dice: el Señor me librará de toda obra mala y me preservará para su reino celestial. Sin lugar a duda, el juicio de Dios será contra aquellos que no se han sometido a Él, pero quienes han respondido en su misión serán librados. Como a Faraón, Dios te da oportunidades para que te sometas a Él. Es posible que esas oportunidades para ti vayan acompañadas con golpes fuertes diseñados para que reconozcas la presencia de Dios en tu vida. Pero si como Faraón rehusas, el final puede tener su desenlace en cualquier momento y tú saldrás perdiendo. Jesucristo dijo: esta es la voluntad del Padre que me envió, que de todo lo que me diere no pierda yo nada, sino que lo resucite en el día postrero. Y también dice que Él vino para que los hombres no se pierdan y no sean juzgados, sino que creyendo en Él tengan vida eterna. Pero que el que no cree ya ha sido condenado. Su futuro eterno ha sido sellado, y lo único que falta es que muriendo y pasando a la eternidad, el incrédulo que ha rehusado someterse experimente la realidad de ese juicio. Dios te ofrece protección cuando, respondiendo a sus advertencias, reconoces tus pecados, te arrepientes y por fe recibes a Jesucristo como tu Salvador y Señor. El Hijo de Dios te da la oportunidad para que tú vengas a ser también parte de la familia que Él cuida y protege. La alternativa es el desenlace del juicio final en eterna separación de Dios. De eso Jesús dice que allí será el lloro y el crujir de dientes. Advertencia, sumisión y protección. O ignorancia, rechazo y juicio. Decide tú lo que quieras.

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1: Las pasiones mueven nuestra vida. El fútbol, autos, grandes proyectos, ropa y mucho más. Todo lo que hacemos es el resultado de lo que más valoramos. La pasión más grande del rey David era su Dios. Él dijo en el Salmo 42, en los versos 1 y 2, como el ciervo brama por las corrientes de las aguas, así clama por ti, oh Dios, el alma mía. Mi alma tiene sed de Dios, del Dios vivo. ¿Cuándo vendré y me presentaré delante de Dios? Todos sus poros transpiraban por Dios. ¿Es Dios tu más grande pasión? Invierte tu tiempo y todos tus intereses en Dios, y Él será tu más grande pasión.

0: Esta es la hora en RRI.
1: Son las 18 horas, 30 minutos.
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0: dejaré la luz del porche encendida. Le dice usted a su familiar o amigo que viene a visitarlo y que llegará cuando la noche ya ha caído. Esa luz encendida no solamente le indicará al visitante dónde queda su casa, sino también será una señal de que su visita es bienvenida. 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
1: En la lección pasada consideramos el mandato bíblico de que debemos andar en amor. En el pasaje que sigue, el apóstol Pablo nos dice, «Anden como hijos de luz». Una de las características peculiares de la luz es que su propósito no es atraer la atención hacia sí misma, la luz, sino iluminar lo que está alrededor. La luz no se enciende para ver la luz, sino para ver lo que

mismo. También puede ordenar las dos guías de estudio que acompañan a esta serie de lecciones. Cada guía de estudio tiene un resumen de la lección y luego dos secciones de preguntas. Una sección es de preguntas de aplicación personal y la otra es de preguntas de aplicación en grupo. Así puede usar la guía de manera personal o en un grupo pequeño o enseñando una clase bíblica. 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Ahora, veamos lo que podemos aprender en cuanto al tema, deje la luz encendida.

Thomas Edison, por lo general se le acredita la invención del bombillo eléctrico, pero hay una historia más honda detrás de todo eso, empezando con un hombre llamado James Prescott Joule. Joule, científico británico, descubrió la primera ley de termodinámica, que dice que la energía se conserva aun cuando se transforma de una forma a otra. Lo que con el tiempo se llegaría a conocer como el efecto Joule, dice que la electricidad, si se la pasa por un conductor resistente, se pondrá incandescente al rojo blanco cuando la energía de calor se transforma en energía de luz. Como saben, así es como funcionaban los bombillos eléctricos. Joule probó su punto, pero enfrentó un reto realmente difícil, porque no pudo hallar un material que pudiera reducir a un filamento delgado y que no se quemara rápidamente cuando pasaba por él la electricidad. Pudo producir la luz, pero solo por un segundo o dos antes de que el filamento se quemara. Entre Joule y Edison desfila una larga hilera de pensadores e inventores que intentaron extraer todo el oxígeno de un bombillo de vidrio y hallar un filamento que proveyera justo la cantidad precisa de resistencia a una corriente eléctrica a fin de volverse incandescente y dar luz. De 1820 a 1879 hicieron filamentos de platino, carbón, papel carbonizado, bambú carbonizado, algodón y toda otra clase de materiales, y todos funcionaron en cierta medida. Pero le correspondió a la persistencia de Thomas Edison hallar el filamento perfecto. Edison probó materiales de todo el mundo. De hecho, probó no menos de 6.000 diferentes filamentos, tratando de figurarse cómo hacerlo funcionar. En octubre de 1879, usando bombas de vacío mejoradas y un hilo de algodón carbonizado como filamento, Thomas Edison consiguió que un bombillo estuviera encendido por casi 14 horas. Con filamentos mejorados para fines de 1880, hizo un bombillo de 16 vatios que brilló por 1500 horas. No fue sino en 1910 que se descubrió que un hilo de tungsteno, un material que Edison había probado pero no tenía las herramientas para perfeccionarlo, era el filamento perfecto, lo que resultó en el uso extendido del bombillo incandescente que se usó por años. Pienso que la Biblia diría que nosotros somos el tungsteno de Dios. Dios quiere que seamos luz. Invitamos a Dios cuando andamos en amor. Y hoy vamos a aprender que invitamos a Dios cuando andamos en la luz. Efesios 5, versículo 8 dice, anden como hijos de luz. Al decirnos, anden como hijos de luz, Pablo nos recuerda que no es nuestra luz, es la luz que viene de Dios. La verdadera luz. Nuestra responsabilidad como creyentes es reflejar esa luz a otros, andar en la luz del Dios que amamos y servimos. Salmo 27, versículo 1 dice, el Señor es mi luz y mi salvación, ¿a quién temeré? Isaías capítulo 60, versículo 19 dice, ya el sol no será para ti luz del día, ni el resplandor de la luna te alumbrará, sino que tendrás al Señor por luz eterna y a tu Dios por tu gloria. Juan, capítulo 8, versículo 12, nos dice, Jesús les habló otra vez, diciendo, yo soy la luz del mundo, el que me sigue no andará en tinieblas, sino que tendrá la luz de la vida. Primera de Juan, capítulo 1, versículo 5, dice, y este es el mensaje que hemos oído de él y que les anunciamos, Dios

0: es luz y en él no hay ninguna tiniebla. En Efesios 5, versículo 8, tenemos una nueva descripción y dice: porque antes ustedes eran tinieblas, pero ahora son luz en el Señor. Anden como hijos de luz. Dice que antes éramos tinieblas, pero que ahora somos luz. Recuerdo haber tomado un estudio bíblico en donde se nos enseñó que notemos las palabras interesantes en un versículo dado, y este es un versículo que ilustra eso. Note el contraste. Antes y ahora eran y son. Antes éramos esto y ahora somos esto. Pablo nos dice que somos diferentes a lo que solíamos ser. Hay un contraste en nuestras vidas debido a que nos hemos convertido a Cristo. Efesios, capítulo 2, versículos 1 al 3 dice: y Él les dio vida a ustedes que estaban muertos en sus delitos y pecados, en los cuales anduvieron en otro tiempo según la corriente de este mundo, conforme al príncipe de la potestad del aire, el espíritu que ahora opera en los hijos de desobediencia. Entre ellos también todos nosotros, en otro tiempo, vivíamos en las pasiones de nuestra carne, satisfaciendo los deseos de la carne y de la mente, y éramos, por naturaleza, hijos de ira, lo mismo que los demás. Pablo quiere que sepamos que vale la pena mirar hacia atrás y recordar lo que éramos en un tiempo. Como saben, una manera de dar testimonio de su conversión es decirles a las personas lo que uno era antes y decirles lo que es ahora, y entonces decirles cómo pasó de lo que era a lo que es ahora. Todos sabemos de dónde salimos cuando nos convertimos a Cristo. Usted dice: yo me crié en un hogar cristiano y no hice nada terrible. Supongo que yo podría decir eso, pero también sé que uno no tiene que hacer cosas terribles para tener un corazón negro y un alma pecadora. Así que la Biblia dice que uno hace bien en mirar hacia atrás y pensar lo que uno era antes y lo que es ahora. Ese es un buen ejercicio. Lo que yo era antes y lo que Dios ha hecho por mí y cómo me ha dado vida nueva. Así que Pablo dice: antes ustedes eran tinieblas. Usa la palabra tinieblas para describir la vida del no creyente. ¿Qué quiere decir eso? Siempre me ha intrigado la palabra tinieblas, porque la oscuridad en realidad no es algo, no hay cosa tal como oscuridad. Tinieblas u oscuridad es simplemente una palabra que se usa para describir la ausencia de luz. No hay cosa tal como cantidad de oscuridad. Oscuridad simplemente describe lo que sucede cuando las luces se apagan. La oscuridad no es la presencia de algo, es la ausencia de algo. Es lo opuesto directo a la luz, es la falta de iluminación o la ausencia de luz visible. Hay cuatro maneras en que la Biblia nos dice que antes de que siguiéramos a Cristo, éramos tinieblas. Primero, tinieblas es una persona. Efesios 6, versículo 12 dice: porque nuestra lucha no es contra sangre y carne, sino contra principados, contra potestades, contra los poderes de este mundo de tinieblas, contra las fuerzas espirituales de maldad en las regiones celestes. Cuando la Biblia habla de tinieblas, a menudo se refiere a Satanás y sus seguidores. El reino de Satanás es el reino de tinieblas, y bajo su control hay personalidades muy reales. En este versículo se nos menciona principados, potestades, poderes y fuerzas espirituales de maldad. Si se imagina todo el mundo cubierto de tinieblas, como una noche negra, y los cristianos apareciendo como puntos de luz por todo el mundo, tiene una buena idea de cuán oscura es la persona de Satanás y cómo trata de influir en el mundo. Satanás no quiere que usted sea luz, quiere que sea oscuridad. ¿No es interesante que la mayoría de crímenes se cometen en la oscuridad? Eso es la noche, cuando el manto de tinieblas cubre las cosas malas que la gente hace. La diferencia entre usted como cristiano, a diferencia de lo que era una vez, es la diferencia entre la oscuridad y la luz. Las tinieblas no son solo una persona, sino también tinieblas es un poder. Colosenses capítulo 1, versículo 13 dice: porque Él nos libró del dominio de las tinieblas. Las tinieblas tienen poder real sobre los que viven bajo su dominio. Es realmente abrumador cuando uno se pone a pensar en esto. Las tinieblas pueden apoderarse de la vida de una persona, llevándole a hacer cosas inimaginables. Eso es lo que sucede cuando las adicciones y esas cosas se apoderan de la persona. Es tinieblas. Las tinieblas, una persona, la tiniebla es poder, y esta es algo que es casi difícil de comprender. Las tinieblas son una preferencia. Juan capítulo 3, versículos 19 al 21 dice: y este es el juicio, que la luz vino al mundo, y los hombres amaron más las tinieblas que la luz, pues sus acciones eran malas. Porque todo el que hace lo malo odia la luz y no viene a la luz para que sus acciones no sean expuestas. Pero el que practica la verdad viene a la luz para que sus acciones sean manifestadas que han sido hechas en Dios. Ese es un pasaje profundo. Este pasaje dice que la razón por la que los seres humanos aman la oscuridad no es solo porque están en tinieblas, sino también porque sus obras son malas. Cuando sus obras son malas, no quieren que la luz resplandezca sobre ellas. En Efesios 5, versículo 11, Pablo se refiere a las prácticas del mal como las obras estériles de las tinieblas que las personas prefieren hacer cuando siguen sus propios criterios. El pecado prefiere la oscuridad. La oscuridad es un cuadro de lo negativo del hombre a permitir que la luz de Dios brille en su vida a fin de que pueda ser renovada. Recuerde que Pablo está diciéndonos lo que éramos antes, a fin de que podamos apreciar el momento en que estamos ahora. Las tinieblas son una persona, un poder, una preferencia, y aunque usted no lo crea, las tinieblas en un lugar. En Mateo capítulo 8, versículo 12, Jesús dice que las personas que se someten a los poderes de las tinieblas y prefieren las tinieblas a la luz, se dirigen a un lugar oscuro en donde pasarán toda la eternidad. Dice: pero los hijos del reino serán arrojados a las tinieblas de afuera. Allí será el llanto y el crujir de dientes. ¿Puede imaginarse vivir en total oscuridad por la eternidad? ¿Nunca ver nada de luz? Si usted no recibe a Jesucristo como su Salvador y muere sin salvación, la Biblia dice que pasará la eternidad en tinieblas. Tengo amigos que ministran en una iglesia en Alaska. ¿Saben que hay un periodo de tiempo en Alaska en donde no hay luz? Por 24 horas es tinieblas, todos los días. Es oscuro por la mañana, y es oscuro al mediodía, y es oscuro por la noche, y vuelve a repetirse. Es simplemente oscuro todo el tiempo. Mis amigos me han dicho lo que les ocurre en ese periodo, y como tienen que batallar contra la depresión, así que finalmente llegaron a la conclusión de que la única manera de lidiar con eso es salir de Alaska por 6 semanas cada año, y no pueden quedarse porque todo es oscuro. Damas y caballeros, si usted no conoce a Jesucristo, si no le recibe como su Salvador, cuando muera, irá a las tinieblas de afuera y nunca recibirá ningún alivio, porque es para siempre, jamás. La oscuridad es un lugar suficiente en cuanto a las tinieblas. Ahora hablemos de la luz. La Biblia dice que antes éramos tinieblas, pero ahora somos luz. Pablo nos dice que las tinieblas son un asunto del pasado para el verdadero creyente. Tal como la luna refleja la luz del sol, nosotros debemos reflejar la luz del Hijo, Jesucristo. Debemos andar en esa luz. En Mateo capítulo 5, versículo 14, Jesús dice: ustedes son la luz del mundo. Una ciudad situada sobre un monte no se puede ocultar. Pedro describe a los creyentes de esta manera: pero ustedes son linaje escogido, real sacerdocio, nación santa, pueblo adquirido para posesión de Dios, a fin de que anuncien las virtudes de aquel que los llamó de las tinieblas a su luz admirable. Primera de Pedro 2:9. Hemos sido llamados de las tinieblas a su luz admirable. De nuevo, en un tiempo éramos tinieblas, ahora somos luz. ¿Ha notado que la palabra gris no aparece en estos versículos? Bien sea es tinieblas o luz, no hay terreno medio. Demasiado a menudo veo un deseo de hallar un área gris, un terreno medio que no sea tan exigente, en donde podemos estar en gran parte en la luz, pero todavía travesear en las tinieblas. Pero eso no es bíblico. Usted está bien, sea en las tinieblas o ha sido llamado de las tinieblas a la luz. No hay terreno medio de acomodo. Así que nuestra nueva descripción es que antes éramos tinieblas, pero ahora somos luz. Ahora una nueva dirección. Los que han sido llamados a salir de las tinieblas no es para que simplemente se sienten y se solacen en la luz. Somos llamados a seguir una nueva dirección en la vida. Efesios 5, versículos 8 y 9 dice: anden como hijos de luz, porque el fruto de la luz consiste en toda bondad, justicia y verdad. Pablo dice que uno no se queda simplemente sentado sin hacer nada. Hay muchos cristianos así, son muy pasivos en cuanto a su fe, pero la Biblia nos da dirección. Y quiero examinar con ustedes tres palabras que son en verdad interesantes. El versículo 9 dice que el fruto de la luz consiste en toda bondad, justicia y verdad. En otras palabras, si estamos en la luz, hay un fruto cierto que debe brotar. ¿Cómo sabe uno que está en la luz? Pues bien, Pablo dice, aquí lo tienen. Estas son algunas cosas que pueden verificar. En primer lugar, nuestra relación con otros es bondad. La bondad en toda su sencillez puede ser problemática. Creemos que no somos salvados por ser buenos, así que a veces pensamos que después de que somos salvados, ya no necesitamos hacer el bien. Conozco a unos cuantos así, que no creen en las buenas obras ni antes ni después de la salvación. Y es triste, porque la Biblia no nos da esa opción. Por cada versículo que dice que no somos salvados por buenas obras, hay otro que dice, porque somos hechura suya, creados en Cristo Jesús para hacer buenas obras, las cuales Dios preparó de antemano para que anduviéramos en ellas. Efesios 2:10. Las buenas obras deben ser una característica del cristiano. Vivimos en días, para ser francos, damas y caballeros, en los que cuando uno habla del bien, eso no tiene mayor significado para mucha gente. Primordialmente nuestra bondad se manifiesta en nuestras relaciones personales con otros. En tanto que conservamos nuestras relaciones personales con personas que conocíamos antes, cuando andamos en tinieblas, no nos apoyamos en esas relaciones para propósitos turbios. Andamos en la luz y hacemos cosas buenas por otros. Primera a los Tesalonicenses, capítulo 5, versículo 15, dice: miren que ninguno devuelva a otro mal por mal, sino que procuren siempre lo bueno los unos para con los otros y para con todos. Estoy seguro de que ustedes saben que, si soy pastor y predico estos mensajes, tengo que trabajar en ellos durante la semana. Pero lo que tal vez no sepan es que los mensajes también obran en mí durante la semana, y eso está bien. Pero hay algo realmente bueno en esto de ser cristiano, porque Dios le da a uno sensibilidad en el corazón. Hay algo que sucede cuando uno se convierte a Cristo, y es que entonces uno tiene el deseo de ayudar a otros en lo que están haciendo, en especial si es algo bueno, si es algo positivo, está diciendo que representa lo mejor en la sociedad. No pienso que debemos de dejar de hablar en cuanto a lo bueno. Pienso que está bien ser bueno. Queremos ser buenas personas. Quiero que esta iglesia sea una buena iglesia. Quiero que las personas que trabajan aquí sean personas buenas. Así que nuestras relaciones personales con otras personas se describen con la palabra bondad. Entonces Pablo pasa a decir que en nuestras relaciones personales con otros deben ser buenas, pero nuestra relación con Dios debe ser recta, justa. Justicia tiene que ver con nuestra relación personal con Dios. Quiere decir que vivimos de una manera que refleja el carácter de Dios y sus deseos. No es difícil saber lo que significa la justicia o rectitud, ¿verdad? Rectitud quiere decir que uno hace lo recto. Si somos rectos o justos, eso quiere decir que estamos tratando de hacer lo correcto. ¿Y qué es lo correcto? Si Dios es la verdad, Él es recto, así que tratamos de hacer lo que Dios hace. Tratamos de imitar a Dios. ¿Qué haría Dios? ¿Qué haría Jesús? La persona justa hace lo que es justo y bueno conforme a la palabra de Dios. Pablo dice en 1 Timoteo capítulo 6, versículo 11, que algunos se apartaron de la fe debido a que amaban el dinero. Y le dice a Timoteo, huye de estas cosas y sigue la justicia. ¿Qué significa seguir la justicia? Seguir la justicia no significa tomar un enfoque pasivo a ser honrado y tener integridad. quiere decir ir en pos de la justicia, perseguir lo recto y bueno, buscarlo, perseguirlo. Significa nadar contra la corriente de las tinieblas en este mundo y perseguir aquello que no está a un alcance fácil. Eso es un desafío, ¿verdad? Nos levantamos cada día y la marejada que viene contra nosotros como cristianos empieza a caernos encima al rayar el día. Usted va a buscar su café y si no presta atención, algo le saldrá al paso y usted le hará frente. La Biblia dice que la manera de lidiar con eso es que usted persigue la justicia, persigue lo bueno, hace las cosas que Dios le ha llamado a hacer, no con una actitud pasiva, ni callada, ni casi, sino de manera total. Persigue a la justicia. No sé lo que eso signifique para usted, sé lo que significa para mí, y es que uno no simplemente espera que algo malo no suceda, sino que hace algo bueno que Dios le ha llamado a hacer. Y está a la ofensiva. Nunca me ha gustado jugar como defensa, de todas maneras. Prefiero estar en la ofensiva. ¿Y usted? La Biblia nos dice que en ocasiones tenemos que hacer algo de defensa. Pero debo decirles que no se habla mucho en cuanto de tomar la ofensiva. Parece que simplemente dejamos que en la oscuridad nos caiga encima. La injusticia está muy cerca, pero la justicia hay que perseguirla. Primero de Crónicas, capítulo 28, versículo 9 dice: si lo buscas, Él te dejará que lo encuentres, pero si lo abandonas, Él te rechazará para siempre. Pablo escribe: ni presenten los miembros de su cuerpo al pecado como instrumentos de iniquidad, sino preséntense ustedes mismos a Dios como vivos de entre los muertos, y sus miembros a Dios como instrumentos de justicia. Romanos 6:13. Y Juan dice: si saben que Él es justo, saben también que todo el que hace justicia es nacido de Él. 1 Juan 2:29. Nuestra relación personal con otros es bondad. Nuestra relación personal con Dios es justicia. Y Pablo menciona luego la verdad. Eso es nuestra relación con nosotros mismos. El fruto de la luz es verdad. Esto tiene que ver con honradez, fidelidad, confiabilidad e integridad. Esto es la luz como opuesto al engaño e hipocresía de las tinieblas. Cuando uno anda en la luz, anda en la verdad. Cuando anda en la luz, deja que la luz brille como realmente es. No se avergüenza porque están andando en la verdad. Y la luz da testimonio de eso. Si estamos andando en la luz, nuestra palabra será veraz. Nuestra palabra será nuestra fianza. Lo que decimos será igual a cómo vivimos. No habrá conflicto entre nuestra persona exterior y nuestra persona interior. La Biblia dice que debemos tener integridad. ¿Sabe lo que quiere decir integridad? Integridad proviene del vocablo integral, que significa uno. Quiere decir que uno es el mismo donde quiera que esté. No sea una persona el domingo y otra persona durante la semana. Sea usted en Cristo, andando en la luz todo el tiempo. No tenga una segunda vida. Tristemente, hay muchos que viven una doble vida. Vienen a la iglesia, cantan los himnos, escuchan el mensaje. Si solo se sabría eso, uno diría, en verdad está andando en la luz. Pero si supiera el resto de la historia, la verdad es que no están andando en la luz. Tal vez estoy hablándole a usted hoy. No he leído sus cartas, ni sé lo que está pasando en su vida. Pero el Espíritu Santo, utilizar la palabra de Dios para convencernos de que puede ser que con una parte de nuestra vida estamos andando en la luz, pero también nos cuidamos de conservar algo de tinieblas, aquí y allá. La Biblia dice que no podemos hacer eso. Usted debe estar en la luz o en las tinieblas. Así que tenemos una nueva descripción. No somos lo que fuimos antes, somos personas distintas. Continuaremos nuestro estudio del mensaje "Deje la luz encendida" el día de mañana. Todavía hay un buen número de lecciones en esta consideración de la carta de Pablo a los Efesios, y lo haremos durante todo este mes de agosto. 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Les habló David Jeremiah. Gracias por escucharnos. Que tenga un buen día.
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Esta es la hora en RRI. Son las 19 horas. 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

estamos memorizando una porción de las escrituras en el libro de Números, en el capítulo 6 y los versículos 23 al 26. Esta es la oración sacerdotal. Así dice la palabra de Dios. Habla a Aarón y a sus hijos y diles: así bendeciréis a los hijos de Israel diciéndoles: Jehová te bendiga y te guarde. Jehová haga resplandecer su rostro sobre ti y tenga de ti misericordia. Jehová alce sobre ti su rostro y ponga en ti paz. El deseo de Dios siempre ha sido bendecir al pueblo de Israel, aquella nación que Él levantó por medio de Abraham para bendecir a las naciones.